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0: sí, estamos. Sí, bueno, te va a quedar más como. Estamos al aire, 21:02, martes 2 de 6. Hoy arrancamos el mes. No dijimos nada, Juan, hoy arrancamos el mes. Arrancamos el mes.
1: Yo no me di cuenta.
0: Estamos así todos los días, nos levantamos y otra vez, y otra vez, y otra vez. Nada, es increíble esto. Arrancamos el mes, pero con novedades, como siempre, dando el apoyo. Mirá, Ukeri, mirá cómo te ve. Decime cómo te ve allá.
2: Ah, bien.
0: Mirá cómo te ve. Nada, estás bien. Ahora la voy a presentar. Tenemos a los campeones de Río Grande, salió campeón de lo que es clasificatorio. Gran torneo, bueno, lo van a describir los chicos. Estamos con Juan, con Ciro hablando. José Vera, Patito Dalino es, yo Dale. Digo porque ya lo creo mal, ahí. No, Patito Dalino, digo. Y con Juan Cruz Tardela, creo que un gran tridente. Nos faltó Daniel Rodríguez. Ahora vamos a lo voy a llamar ahora. No sé por qué lo voy a llamar, porque sí. Me dijo, a mí me da para ir al programa, me pone, así la nada, ni hola me saludó. A mí me da para ir al programa, me pone. Bueno, pará, qué canchero, digo.
2: Pero fue papá hace poquito, de 3 meses, y bueno, le tocaba cuidar al bebé.
0: Nah, no, nos traicionó. Está lo voy a, mande foto, le decís, mande foto. En principio, felicitarlo de todo lo que todo el equipo que hay, felicitarlo por el campeonato. Creo que es un paseo histórico para el club, porque es un club casi te diría
3: cuatro
0: nuevo.
3: Años tiene, 4 años.
0: Y jugar regional
3: es increíble.
0: Es algo así. Así que, en principio, José, tomaste la palabra, más o menos comentar un poco cómo fue tu llegada al club. Porque me imagino, bueno, ¿compartiste con Ciro o Pacífico?
3: Sí, compartimos con Ciro en Pacífico. Creo que estuve como 4 años en el DECA. Y nada, este año arranqué con Río Grande.

0: No, Cristian lo conocía de Cipolletti. Cipolletti, claro. O sea, lo tenía bastante seguido.
1: Sí, sí, sí.
0: No hablé con Cristian, bueno, pero me imagino cómo está. No sé, Patito, sensaciones más de una final. Creo que fue una final. Acá el compañero hizo un golazo, pero digo, ¿de dónde le pega tan fuerte? Porque él era más de abrir el pie y ponerla, digo, sacó un bombazo fuerte, que bueno, que abrió la ventaja y después el partido se dio para Río Grande.
2: No, contentísimo, la verdad, una alegría enorme porque pudimos llevarnos el clasificatorio, y más contento por definir el partido con ese gol que no... No lo tenía.
0: Fue un tiro libre que yo realmente la cámara encima esa, no sé bien, porque no sé si es que le pica antes o más o menos, viste que la cámara estaba lejos, justo fue, y podemos decir, en el otro, la otra esquina de la cámara, no se puede lograr. ¿Cómo fue el gol más o menos? ¿Un tiro libre? ¿Estaba pesado pegarle, era centro? Y bueno, la caída del arco.
2: No, ya cuando había agarrado la pelota la pensé en el arco. Y lo vi muy muy parado para su palo al arquero, así que probé y le pegué con fuerza y le picó en la línea y entró.
0: Nada, fue explosión. ¿A qué minuto fue gol?
1: A los
2: 82, 83, sí.
0: Sácate ahí, porque después de los 82 no tenés mucho más minuto para andarte. No, y ahora lo que se viene, más o menos, no sé si Juan se habló hoy en Victoria por lo que se viene, porque primero que nada tiene que seguir la banda, es como que bueno, no se va, porque ahora se tiene que quedar todos. Hay una discusión que hoy hablaba con Juan, después vamos a acompañar, que sabés los datos, me voy a acompañar porque está el dilema. Yo te voy a explicar cuál es el dilema acá. Arrancó el año y nuestro compañero seguramente no está escuchando, Chiqui Tapia no está escuchando, armó la que era quinta categoría de fútbol argentino.
3: Claro.
0: Que ponerle a lo que yo digo, es así, primera categoría, Liga Profesional, segunda categoría, Primera Nacional, tercera categoría, Federal A. Ahora, ¿dónde está el disturbio,
3: sí,
0: o lo que no se entiende?
3: También.
0: Cuarta y quinta, podemos decir cuarta y quinta. ¿Por qué? Este año se va a jugar en lo que es el Regional Amateur, pero para ascender al torneo ascenso del interior.
3: Que sería el antiguo Federal B.
0: Que sería el antiguo Federal B. Claro. Entonces ese es el dilema. Está bien, yo, muchos clubes salieron, clasificamos Regional Amateur. Está bien dicho, pues es Regional Amateur. Pero no es el regional que te da el ascenso al Federal A.
3: Claro.
0: Es decir, no ascendés al Federal A, sino que ascendés a un torneo ascenso del interior, que seguramente sean de 88.000 equipos, y de recién ahí, o sea, es lo que hablábamos, que la emoción de este año de regional es distinta a la de otro año, porque este año no hay, no puede pasar lo que claro. La mitad FADEP, no hay, y FADEP, bueno, hoy está jugando Federal A, eso
3: sí,
0: no va a pasar.
3: Jugar un torneo.
0: Abrir un torneo más, pero sin sacarle mérito, es la discusión que hablábamos claro. Hoy, esas dudas. Pero fue bueno, el club jugar la quinta categoría, porque podemos decir que los torneos regionales estamos hablando de una secta, pero jugar la quinta categoría y soñar con jugar un regional amateur, encima lo lindo que tenés viaje, hay clubes grandes, el regional amateur lo va a competir solamente un boxing te puede tocar, y creo que bueno, Río Grande se prepara hacia eso, Juan, encima falta poquito.
4: Sí, realmente para el club un logro importantísimo, porque un club que está hace poco, 4 años, y no es fácil. A mí me ha tocado jugarlo con Independiente, jugarlo con Maronese, pero con Río Grande como que vale doble, porque es súper meritorio, el club es una familia, como el grupo espectacular, Cristian, el cuerpo técnico, los jugadores, estamos todos muy muy unidos y convencidos con ese objetivo, y la idea es competir. Nosotros el domingo nos tocó salir campeón y terminamos de comer algo ahí con los chicos y ya pensábamos en Rincón y ya queríamos ganar la Rincón y estábamos pensando en eso, y es partido a partido, y esa es la manera, convencerse. Y después no hay ningún cuco. Nosotros vamos a estar para competir y para hacerle frente al equipo que sea.
3: ¿Cómo vivieron hoy el partido? ¿Hubo pasillo? Vi una fotito. ¿Cómo lo tomaron? No,
0: bien de parte de Rincón, lo vi yo también, me sorprendió un poquito. No sé si está bien o mal.
1: También, yo, a mí, en lo personal, cuando entramos estaban todos ahí parados y sí, fue.
4: ¿Te llamó la atención?
1: Sí, me llamó la atención, y aparte fue lindo, viste, que sea Rincón.
0: Sí.
1: Así que no, sí, estuvo bueno eso.
0: Ahora pensando un poco lo que queda del IFUNE, no sé bien, Ciro nuestro, Ciro tenemos medio del IFUNE, levanto el teléfono, Ciro, explícame esto que no entiendo algo del IFUNE, y más o menos Ciro me guía un poco, no sé bien cuántas fechas quedan, sabemos bueno, más o menos lo que es la A, la seguimos, que Alianza ganó 6-1 a Centenario, Ciro, lo vi otro
3: día.
0: 8-0, ¿y dónde vi 6-1? 8-0. No, pero bueno, viste que se me pasa. 8-0 le ganó.
5: 8-0 ganó, sí, Alianza. Ah,

0: Alianza,
1: a Centenario. Sí, sí. No, Alianza que viene muy bien. Bueno, la semana pasada charlábamos que justo los chicos de Río Grande fueron a Cutralcó y sacaron un empate allá en un partido que se definía también un poco los puestos de arriba. Ahora sigue, bueno, puntero Alianza, pero se van achicando un poco todo. Petrolero no pierde paso tampoco, que le ganó 4-0 a Pacífico, que lo hunde cada vez más. Pero sí, hablábamos justo la semana pasada eso, que habían ido a Cutralcó, sacaron un buen resultado. Hoy con Rincón también otro buen resultado. Y un poco quería preguntarle cómo es, por ahí es un club nuevo, mucha gente por ahí no lo conoce, otros tienen un poco más de data, pero ¿cómo es el club, el día a día? ¿Cómo los trata usted ahora tener estos logros que estamos hablando para un club nuevo, digamos? No sé si es algo que usted a principio de año se proponía, de decir, che, vamos a pelear liga, vamos a tratar de clasificar a esto. ¿Cómo lo ven ustedes de principio de año después de haber ascendido?
2: Bueno, yo estoy hace como 2 años ya en el club y el primer objetivo era el ascenso. En ese momento se consiguió. Y no, el club es muy lindo, hay muchas personas muy humildes, gente muy buena. Teníamos un utilero el año pasado, muy buena persona, atento, siempre te faltaba algo, él estaba ahí. Ahora se sumó otro utilero, Piojo, le dicen, y nada, también al pie del cañón, siempre te falta algo, él enseguida corriendo va, te lo consigue. Si no lo tiene el club, va, te lo consigue afuera, ¿no? Una masa de... Después el presidente, no, también son todos muy muy buenas personas, son todos humildes y nada, no, rodeado de gente muy buena.
1: Lo que por ahí se ve de afuera es que es un club bastante organizado, que bueno, estamos justo hablando de esto, asciende en el año 2025 y en 2016 ya está peleando todos los frentes, mantuvo bastante la base con un par más de jugadores, como bueno, en este caso estamos con José que también se sumó ese año. ¿Y cómo te encontraste vos, José, año en Río Grande, después de tantos años en Pacífico también?
3: Sí, sí, nada, muy bueno el club, me reciben de muy buena manera. El objetivo principal que tenía el club era la Copa Provincial, que la disputamos con Centenario y después fue justamente con Alianza, que perdimos 1-0. Pero después de eso ya se venía la Liga, que también, viste, estábamos a la expectativa que iba a pasar, viste, porque también éramos justos. Creo que éramos 12 jugadores en ese momento y nada, lo afrontamos justo la primera fecha con Rincón y con ese partido creo que nos dimos cuenta que estábamos para pelear y contra todo el resto de los equipos. Así que nada, eso fue el día a día, fue ir entrenando, ir
4: pero
3: a
4: no se pasó nada.
3: Entrenar en la semana, proponerse el objetivo directamente en el fin de que tocaba, o sea, con el equipo que tocara. Y después, bueno, se nos dio la posibilidad de jugar este clasificatorio. Que también era arrancarlo y
5: nada. Por ahí, acompañando lo que dice José, nosotros la primera somos la cara visible del club, pero después es el club en inferior hace muy bien las cosas. Había dos categorías que clasificaron a jugar semifinales, que bueno, es súper meritorio porque compite con clubes grandes. Y bueno, entonces tiene el club, tiene handball, tiene volei, es un club que está súper ordenado. Y bueno, por ahí lo deportivo, lo nuestro, el ser el fútbol más popular, es lo que más se visibiliza, pero el club está súper ordenado y bueno, acompaña, que no solamente que no sea los cimientos del club son las inferiores. Entonces bueno, es súper importante que a ellos le vaya bien y bueno, la primera que sea el fruto, la frutilla del postre,
1: la cara visible, como
0: la cara visible. Sí, sí, sí. ¿Plantel corto o largo? ¿Largo plantel o corto? ¿Cuántos jugadores hay? ¿Hay o no? ¿Hay recambio? ¿O es un plantel de primera, podemos decir, corto?
5: Y de jugadores grandes seremos 15, 16 y después bueno, hay muchos chicos. No, chicos que están con nosotros y alternan con reserva, que están bien, que están en un buen nivel y bueno, importante para el club, eso que se refleja en los inferiores, que están, que los chicos están ahí para competir.
0: Y usted en lo personal, bueno, vos Juan, esa gana de te volvieron de jugar al fútbol, esto es motivante, decir, bueno, vamos a competir el regional, me voy a quedar, a nivel de vos también, Patito, o José, lo mismo, le pregunto, de afirmar, sí, me voy a quedar a jugar con Río Grande, o es como decir, realmente complemento como puedo el fútbol y mi vida, porque realmente hay un momento que el fútbol ya no va para más y tenés que trabajar y decir, bueno, o decir, no, realmente estoy motivado para jugar.
5: No, la motivación está, nosotros lo hacemos por amor, por pasión, y hoy, por ejemplo, yo trabajé a la mañana, fui a jugar, salí, me fui a trabajar, entonces estamos a full, pero bueno, el fútbol es lo que, hablo por los tres, creo que es lo que nos mueve, es lo que nos lleva el día a día, y eso es lo lindo, competir y ganar y estar ahí y ser importante, ser protagonista, eso la verdad que algo súper súper importante para nosotros como jugador y como club.
0: ¿Vos, Gatito?
2: Sí, yo también apunto a eso, a poder llegar a vivir del fútbol, así que nada, entrenando todos los días, tratando de mejorar cada punto, cada falencia. Tengo que mejorar muchas cosas en las expulsiones, ¿viste?
0: Ah, hoy muchas expulsiones,
2: ¿no? Hoy no me tocó estar también por ese tema de la expulsión, así que nada, tratando de mejorar esas cosas también.
0: ¿Sirve, José?
3: Sí, no, lo mismo que Juan, ¿viste? Por ahí ahora el fútbol en mi momento, en esta vida, tiene un rol importante, así que trato también de dedicarle mucho el cuidado y demás para estar siempre al 100 y también competir, que es lo que no... Bueno, también creo que así lo mismo para todos, que nos ha llevado hasta acá, digamos, conseguir estos logros.
4: La semana pasada estuvimos con los chicos de San Isidro acá, que también competencia doble, esfuerzo doble, y que contagiaron mucho a la gente. ¿Ustedes cómo lo vivieron con la hinchada, más allá de la familia, de los amigos propios, no? ¿Qué notaron del otro lado del alambrado cuando empezaron a crecer y a tomar confianza para llegar a donde están hoy?
3: No, yo por lo que noté, nada, un acompañamiento constante, siempre, igual no es que es de ahora, siempre, desde que arrancó el torneo, el año, siempre estuvieron ahí y nada, es eso, para mí siempre estuvieron ahí.
5: Sí, la familia acompaña mucho. Mucha el club, los también. Chicos tienen un sentido de pertenencia grande en el club y están siempre acompañando, están ahí, van a ver todos los partidos, entran con nosotros a la cancha, el domingo entraron, sacaron fotos. La verdad que el acompañamiento es ese, vernos reflejados afuera con N que tienen la misma ilusión que teníamos nosotros con esa edad, entonces eso está bueno.
4: Va sumando un montón eso.
3: Sí.
4: ¿Qué pasa cuando viene un nene que capaz que no lo conoces o lo tenés de vista y viene y te agarra la mano y te dice que quiere salir con vos? ¿Les pasó eso? ¿Es una sensación rara?
5: Y el pato, los nenes quieren salir con el pato. Quiero salir con el pato.
2: Sí, la otra vez, no sé qué partido fue contra Maronese, creo. Habían dos nenas que querían entrar conmigo y nada, ya en ese momento pensé en mi nena también que no estaba ese día justo, así que nada, es re lindo que todos quieran entrar con vos, que quieran una foto con vos. Me pasó lo mismo también el partido ahora contra Unión, que terminó el partido y todo, venía gente, no podía saludar a mi familia que me había ido a ver, ¿viste? Y me cruzaba uno y foto, nada, una locura, muy lindo.
0: Y lo otro, para hablar un poco sobre la final, rival, Unión Vecinal también, un rival, ¿era una final esperada o era no era la final que la gente pensaba? Yo realmente no lo tengo el cronograma completo de lo que fue el clasificatorio. ¿O fueron dos rivales sorprendentes, dos rivales que se lo merecían? ¿Qué opinión tienen sobre el rival? ¿Cómo fue el planteo? Creo que no hubo disturbio ni el futbolístico ni afuera. Creo que fue una final correcta en la tribuna y adentro de la cancha también, lo mismo.
5: Sí, fue una linda final. Nosotros primero nos tocó el cruce con Petrolero, que un club grande con jugadores pagos, que fue súper difícil, que lo pudimos definir bien en casa. Y después, bueno, la final fue un lindo partido. Ellos tienen un buen entrenador que prepara bien los partidos. Y fue parejo. Nosotros lo teníamos acá el animal enchufado, así que, bueno, teníamos un poquito de ventaja. Pero después, bueno, José, un golazo. Pero fue una linda final. Mucha gente que no suele pasar en el FUNE. Hay un montonazo de gente acompañando, lindo, con bengala, con humo, sin agresiones, sin disturbio. Que a veces se dice que es folclore y no, realmente no es folclore, porque la violencia no es folclore. Entonces estuvo lindo. La verdad que es un lindo partido.
0: Tiene mucho, bueno, hay más de 40 personas conectadas en el streaming, ni me imagino en radio. Muchos saludos, lo que vemos nosotros. Bueno, ahí leo, Maxi Cisterna, se viene el 10. Abrazo grande a mis amigos Pato y Juan, Martín Troncoso también. Bueno, vamos, Patito, saludos del campamento Rincón de los Sauces de Carlos Muñoz y Luis. Hay saludos de todo lado. Y bueno, eso es lo importante. A veces ser campeón te pone una vidriera y capaz que te da. Yo digo que siempre el ser campeón es una motivación extra. Para todo, para el día a día. Seguramente el lunes fue con una sonrisa, era, bueno, motivante a no solo lo futbolístico. Pero le quería preguntar sobre, más o menos, creo que el técnico, la relación con el técnico. Es un técnico que lo conocía, no lo conocía. Bueno, no sé vos, Juan, si lo conocía.
5: Con José, con nuestro técnico.
0: Claro.
5: Y yo ya lo teníamos el año pasado. Y José es cercano al jugador. Te acompaña, sabe leer los momentos, con los jugadores que por ahí somos más grandes, es respetuoso, a veces si sabe, vemos que llegamos liquidados a entrenar, es respetuoso, acompaña y lo que tiene que hace las cosas simples, por ahí no te llena de concepto, no te llena la cabeza de ideas, sino que son las cosas claras y concisas, y bueno, a la clara está que nos viene resultando, ya no es casualidad, ya venimos de casi dos años.
0: Si tiene que quedar para lo que es el torneo, el regional tiene que quedar.
5: Sí, no se puede, o sea, ir porque lo matamos, se va, lo matamos.
0: Se va, lo van a buscar, ¿no?
5: Así que, no, pero bien con José, y bueno, también está Gaby Linares, que es un buen entrenador, con un buen complemento, y el profe Juan, que es un fenómeno, la verdad, que en ese sentido está muy bien el cuerpo
1: técnico. Gaby se sumó este año, ¿no?
5: Sí, se sumó a principio de año. Dirige la reserva y está de asistente.
0: Me imagino que también, al ser un plantel corto, y cuántas competencias tiene hoy Neuquén, me dirán ustedes, pero bueno, si viene el Infune, no sé si habrá copa, no sé si o regional amateur, me imagino que refuerzo hay que traer de la galera, o sea, hay que traer, porque si, al tener más competencia, me imagino que refuerzo de acá, vamos a jugar regional, venite.
5: Refuerzo, incorporaciones, que vengan a sumar, refuerzo, no.
0: van a venir a pelear.
5: Y
6: a competir lo mismo, sí.
5: Las puertas del club, obviamente, que están abiertas y van a estar, pero bueno, nosotros somos un plantel que venimos consiguiendo cosas, que bueno, los que vengan vendrán a sumar y a pelear por un lugar.
0: Bueno, no sé, igual, hoy vi una publicación de los confirmados ya que van a jugar, vi que es Independiente, vi que Alianza, San Patricio, vi que Alianza, sí. Bueno, Río Grande.
1: Son cinco, tenés Alianza, San Patricio, Independiente, Río Grande y me está faltando
6: Maranoese.
0: Maranoese,
1: ahí está.
0: Que ya están con cinco. Y más o menos
1: ahí
0: que
1: se cierra el cupo.
0: O sea, no entra más, no hay otra chance, Petrolero quedó afuera, por ejemplo, que estoy pensando uno que siempre
1: Sí. Ahí esos cinco ya cierra el cupo ahí.
0: Y otro que haya jugado regional y haya quedado fuera, bueno, Pacífico lo jugó, pero quedó fuera, ¿qué más?
1: No, pero Pacífico el año pasado no jugó en 2024 la última vez, si no me equivoco. Okay. Sí.
0: Y no hay uno dando vuelta en Neuquén que más o menos venía jugando, no, que son esos normalmente, Maranoese.
1: No, vienen eso.
0: Son los que repiten siempre lo mismo.
1: Sí.
0: Más o menos, sí. Bueno, como siempre lo digo, el agradecimiento gigante.
4: Es la novedad, son el Benjamín de la categoría ahora.
0: ¿Quién?
4: Es la novedad. Son la novedad en el torneo.
0: Pero para. O sea, claramente. Pero los resultados se están dando claro.
4: Qué lindo estar.
6: Sí. Sí, ser los nuevos. O sea, no los nuevos, digamos, pero que seamos el foco ahora de Neuquén, digamos, porque lo consideramos así. Es lindo, sí.
4: ¿Cómo, la última de mi parte, no, cómo no se llevan con Luis Cabeza?
0: ¡Oh!
4: Yo lo extraño a Luis.
0: No.
4: Pero es picante, aparte.
6: Sí, no.
0: Ni gana que me pegue. Tenés
5: que jugar con él en lo reducido, en el loco, en lo que sea, tenés que ser compañero de él, porque si no, una patadita te lleva.
4: Te mata.
0: Bueno, vos conocías a Juan igual.
5: Yo jugué con él, jugamos el regional, que llegamos a la final, que perdimos con Germinal de Rawson, jugamos juntos en Independiente.
4: Gran Independiente.
5: Sí, me hicimos una gran campaña con Guillo Glioli, con un plantel de todos chicos acá en Neuquén.
4: Sí.
5: Y nos faltó, empatamos 0-0 acá y perdimos 1-0 allá, la final nos faltó poquito, pero bueno.
4: Sí, Luis se llevó el diente de Ichiara.
5: No sé qué pasó.
0: Me acaban de levantar el teléfono, Dichara Chau 2026.
4: Sí, se lesionó.
0: Se acaba de romper el ligamento, pero lo acabo de leer.
4: Sí.
0: Así que hablando justo salió Dichara. Bueno, Chau el año también para lo que es Dichara.
4: Una pena, había empezado a meter goles,
0: sí. Pero bueno, a recuperarse.
4: Linda ropa tiene Río Grande.
0: ¿Por qué no hubo un buzo para último hombre? Sorteamos acá, invitamos.
5: Pero pasa que salí de jugar y me fui a trabajar. José,
1: faltó la copa. Faltó la copa, sí.
0: ¿Dónde la colgó Cristian? ¿Lo llamamos?
5: La tiene un compañero, la copa.
0: ¿La tiene un compañero?
5: Sí, la tiene un compañero.
0: Se la roja. Esta tiró. No vuelve más esa copa. ¿Quién se la llevó la copa?
4: Sequeira se la llevó.
0: ¿Sequeira? ¿Se la llevó?
5: Sí, se quiere que hay que reclamársela.
0: ¿Pero qué dice que la tiene? Dice, ¿no subió la foto de Nico Quiato el otro día, Luzu?
5: No.
0: Tiene que subir foto, Juan, pero vos sí. Me sorprende que no haya subido esa foto.
5: No.
0: Vos sos un tipo que las redes la maneja bien.
5: No, eso no es uno.
0: ¿Pero por qué no una foto con la copa? ¿Era?
5: Y si la tiene, copa, la tiene Lisa, después sí, se le iba a llevar al Pato y que hay que esperar.
0: Después Pato a vos.
5: Claro, capaz que voy.
0: Pato te la va a llevar unos días.
4: Mañana me toca a mí.
0: No, que vuelva la copa porque capaz no vuelve.
4: Mañana duerme conmigo.
0: Sí, que mañana tiene que llevar entrenamiento, mañana se entrena.
5: No, mañana tenemos libre, porque jugamos hoy libre y volvemos el jueves.
0: ¿Y el fin de semana contra quién es, por ejemplo?
5: Contra el Rojo allá.
6: Contra Independiente.
0: ¿Contra el Rojo con nuevo técnico?
6: En la Chacra, con nuevo técnico.
1: Con nuevo técnico, sí.
0: ¿Que debutó con un empate frente a Patagonia?
1: Exactamente, en cancha Patagonia 2-2.
0: Y ahora enfrentar con... el Rojo, ni hablemos del Rojo porque... estamos como Ubeda, estamos ahí. Ubeda se fue a River, no
1: esperando la confirmación de
0: Coronel.
1: De Coronel.
0: Bueno, no vamos a meter en discusión porque después sí, anda el teléfono, sí, pero parece que Coronel cruzó vereda, José. Pero sí, un club que vos conocés.
6: Sí. Me sorprendió. Sí, fue una noticia ahí.
0: Mea chocante. Sí, pero nosotros, como con respeto a la página, la estamos cuidando la página porque nosotros estamos esperando, le digo a Ciro, yo hasta hoy a la noche doy, pero uno respeta, no hay comunicado oficial de Pacífico. O sea, no está
6: confirmado. No, creo que no.
1: Todavía no.
6: Pero bueno, ya se ha hablado bastante.
1: Sí, todavía no hay un comunicado. Se filtró información,
0: sí,
1: mi
0: hija. Sí.
6: Pero hay imágenes.
0: Uno respeta.
1: Había conferencia de prensa, después suspendieron conferencia de prensa por la filtración, ahora estamos ahí.
0: Pero nosotros no somos parte de esas filtraciones.
1: Nosotros respetamos.
0: No, nosotros estamos, somos los últimos que
6: agarramos. Sí.
0: Nosotros estamos esperando, somos los últimos que agarramos.
1: Si queremos la primicia, ya perdimos hace rato, ¿no?
0: Ya la perdimos, primicia. Juan, Patito, robarle unos minutos. Sé que el esfuerzo de venir de Neuquén a Cipolletti. Nosotros siempre decimos, vamos a ir a Río Grande, vamos a ir. Tenemos compromiso de ir, pero no me digas.
5: No me pongas eso. Ahora, ascendimos, ganamos esto. ¿Qué más necesita para que vaya?
0: No hay más nada.
2: Ya te la viene tirando hace rato.
0: Pero para Río Grande hay. ¿Dónde está Juan? Porque hoy vi el video. Río Grande estaba la de sintético adelante y la de sintético atrás. Y hoy jugaron como la de sintético atrás.
5: No, está la cancha de Villairi cuando entra a Ciudad Deportiva.
0: Sí.
5: Y acá está la nuestra, la cancha de Ciudad Deportiva.
2: Están las de Patagonia después,
5: sí,
2: pero
5: más atrás de Patagonia.
2: Estamos en el mismo pueblo. Hola, puedo decir la que era de tierra antes, la que está en el medio.
0: Claro.
2: Eso quedó tierra. A veces ya quedó todo tierra.
0: Ah, okay, o sea, okay.
5: Pero eso es de provincia.
0: No de Río Grande.
5: No.
0: Okay. Vamos a ir, Juan, podríamos. Con Juan siempre nos reclamamos, con Ciro, vamos a empezar a dar unas vueltas, nos reclamamos. Juan, mucho federal. Yo voy a ir a Río Grande. Escuchá. Agradecer el tiempo para todos, José. Lindo verlo, José, no lo veo de...
2: Sí, ¿hace cuánto?
0: Sí, las paredes que llevamos, José. Los goles las hacía, tomaba José cero, le decía, yo no podía más. Y
2: compartíamos allá.
0: Qué lindo momento. Bueno, Patito, un gusto conocerte y agradecer por el tiempo. Mirá cómo vino, Pato. Yo tengo que hacer una foto. Agradecimiento me queda chico, le tengo que pagar. Aquí saca plata. Y bueno, lindo verte siempre. Si no te veo acá, no sé cuándo te veo. Es duro, vos es difícil verte.
5: Bueno, trabajo.
0: Es difícil verte. Es que Río Grande ahora campeón, dije, bueno, aflojá un poco. Unos días libres, algo.
5: No hay que entrenar.
0: ¿Hay jacuzzi y hielo? ¿Hubo hielo? ¿Hay
5: hielo el Fernet el domingo a la noche?
0: agradecerle el tiempo y bueno, nos estamos viendo y el mayor éxito para lo que queda. Seguramente, bueno, en Regional Amateur, una locura hacer eso porque se puede haber grandes cruces. Así que ahí vamos a estar. Vamos a la tanda rápidamente y volvemos y nos despedimos ya 21 y 27, ya 3 minutos que tanda y vuelvo y nos vamos, Juan.
5: Sí.
0: Bueno, vamos a la tanda y rápidamente nos despedimos.
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0: 21:31. Bueno, no tenemos más minutos.
1: Ya está, listo.
0: No hay más minutos.
1: Tiempo extra.
2: Abusamos.
0: Fuimos a tiempo extra. Pasa que hoy reventamos el estudio. Qué locura, malo. No, los invitados se van de las manos. Los invitamos hoy. Había que ir a tocar.
1: Increíble, ya te pareces a Bar.
0: Me parece como. ¿Cómo está? ¿Cómo está Bar? Bueno, no,
1: bien,
0: vamos a empezar.
1: Mañana, mañana.
0: ¿Mañana Bar?
1: Sí.
0: Ciro, agradecete por el tiempo y quedarte acá. Avísame si Pacífico anuncia el técnico.
2: Vamos, vamos, vamos. Esperá, a las 12 de la noche.
0: A las 12 de la noche anuncia. Juan, un lujo siempre.
1: Che, nos estamos viendo.
0: Y si Dios quiere, jueves el último.
1: Subimos
0: el avión. Jueves último y subimos el avión.
1: Bueno,
0: a ver, vamos a ir.
1: Pasó rápido el tiempo. Pasó,
0: qué rápido que pasa esto. Abrazo grande a todos.
1: Tráeme algo.
0: Algo vamos a traer. Un busito de la quitina. Abrazo a todos y nos vemos el próximo jueves con Último Hombre.

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0: 5 de la mañana, 7 minutos. ¿Cómo les va? Buenos días para todos. Buena jornada, buen inicio de este nuevo día para toda la gente que está en la sintonía de la voz del Comahue de Chipoleti. Estamos en LU19, AM690. Estamos en La Voz del Comahue. Estamos junto a ustedes para compartir información, comentarios, todo lo que usted quiere saber a través de LU19 Radio La Voz del Comahue de Chipoleti. Es día sándwich hoy, ¿eh? Es día miércoles. Miércoles 3 de junio del año 2026. Miércoles 3 de junio del año 2026. Buenos días para toda la gente que está escuchando la radio, para toda la gente que está junto a nosotros, para toda la gente que está compartiendo información, comentarios, todo lo que usted quiere saber a través de la voz del Comahue de Chipoleti. Buenos días para todos, buena jornada, buen inicio de este tercer día de la semana. Buen día le decimos a toda la gente que está junto a nosotros a través de FM Comahue en el 102.9. Nos vamos a Cinco Saltos, nos ponemos de pie en el 96.3. Nos vamos hacia la zona de Sierra Colorada en AM 880. Bueno, cuando se hace tanto frío no allí, ¿eh? Y también en la zona del Bolsón en el 102.9. A todos buenos días, buena jornada. Estamos con Graciela Bergiolis hoy acá con nosotros en vivo. Estamos también con Karina Melo y estamos con Yoko Gutiérrez. Hola, Yoko, la del pelito rubio. ¿Cómo les va? Buen día para todos, buena jornada. Que tengan una excelente jornada en el día de hoy. Y estamos acá todos, en un día especial, en un día de ni una menos, que lo vamos a estar comentando en un rato, para toda la gente que está en la sintonía de la radio. ¿Cómo te va, Graciela?
1: Hola. Buen día. Buen día, Omar, Karina, Yoko y a todos ustedes que nos hacen el aguante hasta ahora tan tempranito en la
0: Así
1: radio.
0: Así es. Lo tenemos en vivo, Graciela, hoy.
1: Sí, todo
0: en vivo y en directo. Acá estás con nosotros.
2: Ayer también estaba en vivo, lo que pasa que estaba desde afuera.
0: Hola, Karina, buen
2: día. ¿Cómo les va?
0: Buen día,
2: Graciela, Yoko, Omar, a toda esta querida audiencia. Aquí estamos amaneciendo a un día que espero que sea un poco más tranquilo.
0: Ah, sí. ¿Sí? Pero vamos a ver qué pasa a la tarde con estas marchas que se van a hacer a lo largo y ancho de todo el país.
2: Claro que
0: en
2: sí.
0: Un día especial, hoy no, el día que se hace una vez más.
2: El Ni Una Menos. Desde el año 2015 hasta ahora, ininterrumpidamente, cada 3 de junio se marcha en el país pidiendo esto que está tan candente, ¿no? Los femicidios que ocurren en nuestro país con alevosía, no dejamos de sorprendernos. Noticia tras noticia y aparece otra que la supera, esperando y abregando para que esto merme, finalice, se disipe, desaparezca, se reconstruya, ¿no? Una sociedad que debe reconstruirse culturalmente.
0: Bien. Toda la información también pasa por el tiempo. ¿Qué le contamos a la gente, Karina, que nos está escuchando en estos momentos, por favor? ¿Qué pasa con el tiempo? ¿Qué podemos decir?
2: Estamos comenzando una jornada con 11 grados centígrados, 4 décimos, cielo mayormente cubierto. Ojo, los bancos de neblina, sobre todo en los sectores más húmedos, porque la humedad relativa del aire está en 94%. El viento del noroeste a 6 kilómetros por hora. ¿Qué se aguarda para hoy? Una máxima de 15 grados centígrados con viento y el cielo parcialmente cubierto. El viento, sobre todo en la mañana, se va a sentir del oeste con algún periodo de ráfaga que va a superar los 50 kilómetros por hora. Ese viento que va a secar bastante la humedad que tenemos en el ambiente.
0: Así es, y a la vez la gente puede opinar de todos los temas, ¿en qué número?
2: Al 299-511-2144.
0: Y le contamos a la gente también que puede estar escribiendo mensajes, enviando voz, y nos puede escuchar en internet también.
2: A través de la web en lu19.com.ar. Y si se quieren comunicar, recuerden nuestra línea de WhatsApp, que es el 299-511-2144.
0: Bien, contale a la gente, Graciela, en una línea, por favor, estar en la calle ayer, tu participación, por supuesto, con este fuego que se fue apagando, gracias a Dios, y no sí. hay víctimas ni nada.
1: Y afortunadamente, sí, me quedo con el trabajo de los bomberos, ¿no? El trabajo de los bomberos, la verdad que es impecable. Es impecable, es fabuloso. Uh-huh. No solo de los bomberos de Chipoleti, ¿no? Sino todos los bomberos que estuvieron participando. Uno nunca deja de agradecer a los bomberos, ¿no? Son bomberos voluntarios que su día tuvieron que comenzar de esta manera. No creo que les haya pesado para nada, sino siempre a disposición, ¿no? Y lo comprobé cuando le hice la nota a los tres bomberos tan jóvenes, sí. tan con una predisposición, ¿no? Con una simpatía, con una humildad, ¿no? Y estaban haciendo algo enorme, algo enorme por la sociedad. Porque imagínate sí. si eso se hubiera desatado para cualquier otro lado.
0: Sí. Pagado para otro
1: bueno,
0: parte.
1: Pero es bárbaro. Así que bueno, me quedo con eso, Omar. Bueno. Y bueno, justo me quedaba de pasada cuando venía para acá. Así que dije, yo acá me quedo.
0: Me parece muy bien.
1: Sí, no se podía pasar por ningún lado, pero viejo zorro de mar, uno que conoce el barrio, que
2: tuviste
1: conoce
2: Chipoleti. Mucha suerte, Graciela, de estar ahí en el lugar, sí, bueno, muy sí. cerquita, relatando y contándonos
1: muy,
2: todo.
1: Muy sí, cerquita.
2: Muy cerquita.
1: En un momento estuve adentro del sí. estacionamiento al lado de las dársenas, estaba sí, sí, muy sí. cerquita. Tremendo. Entró el intendente porque no iba a entrar yo.
2: Claro, tal cual.
1: Si ninguno de los dos somos bomberos, así que no tenía nada que hacer yo ahí, tampoco
0: acá
1: otra
0: pasó,
1: persona.
0: Yo dijiste, claro. voy, pasaste
1: tal
0: y
1: cual. Me sacaron un par de veces en algunos lugares, pero está muy bien que lo hagan.
2: Totalmente, bueno, a Rigo le pasó lo mismo, ¿no? Lo empezaron
1: sí.
2: a alejar,
1: sí,
2: alejar.
1: A mí también,
2: alejar.
1: Yo no dije nada, pero bueno, hay que tener cuando cintura. Yo fui estaba muy oscuro, claro. Creo que lo último que miraba la gente era ver quién se acercaba.
0: ¿Quién
1: porque
0: pasaba, claro.
1: Claro, sí, bueno, pero había, bueno, impecable el trabajo de los bomberos. Es lo único que hay para resaltar en todo esto. Bueno. Y bueno, lamentablemente la gente que no pudo trabajar ese día por falta de luz, escuchamos que sacaron al dueño de la gomería de la esquina, bueno, un montón de gente que también se puso a disposición de todo este evento, que nos hizo tener un poquito de memoria, retrotraernos al pasado cuando ocurrió esa desgracia en el frigorífico FADIC.
2: Sí. Recordaban los oyentes muchas explosiones
1: sí,
2: previas,
1: en el 74. Yo era muy pequeña, claro. pero tengo como un vago recuerdo de lo que había sucedido, de la tragedia, del comentario.
2: Por esa zona encima.
1: Claro, en mi casa, ¿no? Y ayer lo hablaba con mi mamá.
2: ¿Y recordaba?
0: Ese,
1: como, claro, un libro viviente, un libro de carne y hueso, y se acordaba perfecto, ¿no? Que murió una familia, se salvó solo una persona,
2: un bebé.
1: Un chico, un bebé.
2: Sí.
1: Y que fue tristísimo, que era una familia fantástica, ¿no? Bueno,
2: claro.
1: No hablábamos de eso, cómo tembló todo Chipoleti, ¿no?
2: Tal cual. Y bueno, después de 40 años, este es el incendio más importante, devastador que hemos tenido en la ciudad.
1: Sí. Lo que me resultó, y lo digo con total naturalidad, ¿no? Sin pergeñar sí. absolutamente nada, que se entienda bien, ¿no? Me llamó la atención cómo la justicia rápidamente metió un comunicado que tenía ya una hipótesis cuando todavía
2: no hay pericias.
1: No están las pericias. Además, otra cosa, las llamas estaban alcanzando, no sé, 6 metros o 12 metros llegaron a alcanzar.
2: Increíble.
1: Y ya la justicia tenía en manos una
2: desestimó
1: hipótesis.
2: La intencionalidad del incendio. Sí, es raro, ¿no? Que se hayan apresurado
1: a
2: tomar esa decisión.
1: Porque en otras cosas por ahí tampoco hablan tan rápido, sobre todo cuando no hay algo oficial, no una pericia sí. oficial, ni una autopsia, ni esto, ni lo otro, algo oficial. Pero fue me pareció la premura, me llamó la atención, nada más, sino eso, digo, me llamó la atención, nada más. Pero incluso estaba ayer aquí Rolvena.
2: Sí,
1: y
2: lo escuché.
1: No había nada completo.
2: No habían realizado nada todavía porque estaban todavía en la etapa de enfriamiento.
1: ¿Qué se basa la justicia para eso? Bueno, seguramente habrá alguna cámara, habrá algo, ¿no? Pero justo que se propague un incendio en un día lluvioso y sin viento llamó la atención. Por eso me parece que hay que ser cuidadoso a la hora de hablar de qué fue lo que causó esto, ¿no?
0: Vamos a estar hoy hablando con alguien de los bomberos, con Cardoso, lo vamos a llamar para ver que actualice mucho más la información, ¿no? El día después.
1: El trabajo de Cardoso,
0: ¿sí? El día después.
1: Una cosa, verlo trabajar, sí. Comandando todo eso, ¿no? Ahí aprendí que los que están en medio de un evento con los cascos rojos son las personas que emanan las directivas.
0: Sí.
1: Y, bueno.
0: Yo lo aprendí cuando en Roca, el año pasado, cuando estaba en Roca, justo estuve a cubrir a la vuelta una nota con los bomberos y hablé con una bombera, una mujer, y ella me enseñó el tema de los cascos.
1: Claro.
0: Ella usaba un casco rojo.
1: Uh-huh. Claro, porque yo decía, a toda esta cantidad de bomberos, yo pensaba,
2: ¿cómo se dirigen?
1: ¿Quién los dirige? Bueno, había 5 o 10 bomberos, había cantidad de bomberos y en distintos sectores, ¿no?
2: Además, qué importante.
1: Todo
2: claro.
1: El lugar.
2: Qué importante que es la organización. La dirección
1: mal.
2: De las tareas.
1: Un paso mal dado
0: puede
1: costar la vida
0: a
1: un bombero, ¿no? Sí. ¿Se acuerdan ustedes?
2: Sí.
1: El año pasado decíamos con Raúl ayer,
2: sí.
1: Cuando se derribó ese paredón, esa pared que se dio, aplastó a 6 bomberos, murieron 6 bomberos en Buenos Aires.
0: Sí, tremendo.
1: Imagínate
0: el
1: riesgo,
0: una vez,
1: ¿no?
0: Sí, y lo que charlaba también al propio. Con Vena días atrás. Porque grabamos un pasajero con él, ¿viste?
1: Ah, mira.
0: Entonces, lo que charlábamos con él, y él contaba que a veces el bombero tiene que pasarla mal también, porque, la pasa mal, dijo él, porque una vez un bombero lo estaba en el cuartel, lo llamaron a cubrir un incendio,
1: sí.
0: Y lo que estaba quemando era su casa.
2: Sí.
1: ¿Recordás? Sí.
2: Sí, sí, sí, lo recordamos.
0: En ese caso,
1: terrible, con un final fatal además,
0: sí,
1: ¿no?
0: Tremendo. Fue él lo comentaba, dice, no sabíamos cómo ponernos. Chica, hoy es un día especial, hoy es un día de derechos de las mujeres. Comenzamos con un poquito de música, después estamos con todo el desarrollo de las noticias, pero comenzamos de esta manera y el buen día para toda la gente que se va sumando, la gente que está junto a nosotros en el día de hoy.

0: En primeras noticias estábamos iniciando junto a Miss Bolivia este camino musical. Paren de matarnos.
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0: Las 5 de la mañana, 28 minutos. Vamos a recordar datos del tiempo a esta hora de la mañana para toda la gente que está escuchando la radio, la gente que está junto a nosotros a través de la voz del Comahue.
1: 11 grados centígrados con 4 décimos, cielo mayormente nublado con neblina, 94% la humedad relativa del aire, viento del noroeste a 6 kilómetros por hora.
0: Y vamos a estar, Karina, por favor, y también Graciela, con actividades que van a haber hoy por el Ni Una Menos. Vamos a recordar, ¿les parece?
1: Bueno,
0: vamos a recordar las actividades para que la gente los tenga en cuenta. ¿Cuáles son las actividades que van a haber en el día de hoy? Antes que me digas eso, bueno, en definitiva, Graciela, a la tarde es como que ya el humo fue apagándose y ahora sí, la justicia...
2: Mucho olor quedó, ¿no? En todo ese lugar, en algunas casas, me imagino... No deben haber pasado mal, sí. Pero bueno, ahora deben estar esperando que todo se reduzca a cenizas y supongo, ¿no? Yo sí. Supongo que aprovecharán la ocasión para trasladar todo eso de ese predio, ¿no?
0: Yo creo que de ahí, no sé si se van a quedar, creo que no. Va, no sé, eso lo va a ver la empresa.
2: Pero bueno, todo quedó reducido a la nada. Nada, no quedó nada. Lo mismo, todos los chipoleños, ¿no? Que pasamos sí. Por ahí. Lo pudimos ver, no quedó nada.
0: No sé si les ha pasado a ustedes, pero me llegaban videos, fotos de toda la gente que quería colaborar y mandándome videos y fotos de todos lados.
2: Qué lindo.
0: Yo digo, ay, mirá vos, le digo.
1: Todos se convirtieron en corresponsales.
0: Por eso yo siempre digo que ando a veces en los barrios, que la gente en la calle es la mejor periodista que hay.
2: Sí.
0: Tanto mujer como la vecina o el vecino. Me dice, ¿ves tal cosa? Ayer, por ejemplo, chicas, la sumamos ahí a Yoko. Yo estoy hoy, le digo a la gente que me está escuchando, estoy con tres mujeres, así que me tengo que portar bien.
1: Siempre
0: me tengo que portar bien. Bueno, pero escuchen una cosa. Ayer me llamó una compañera vecina ya de Cinco Saltos, de que me dijo, vos sabés que acá en el galpón Dole, que está al lado de la ruta 151 en el ingreso a Cinco Saltos, es como que tembló la tierra. ¿Cómo que tembló? Sí, nosotros pensamos que es el camión, que era un camión que llevaba la fruta del frío, que tienen esos frigoríficos, ¿viste? En el Dole.
2: Sí.
0: Dice, pero no, porque vino también la dueña y nos dijo, la dueña que está con nosotros, nos dijo, ¿saben qué? Yo sentí también como que se movió todo, ¿ustedes no? Dice, pues eso nos llamó bastante la atención.
2: ¿Y qué puede haber sido más?
0: No saben.
2: ¿Por qué fue? ¿Por qué tembló? ¿Por qué algo, una explosión dentro del lugar?
0: No. Dice que yo como que la tierra se movió.
1: ¿A qué hora fue? Y
0: tipo
1: en qué
0: 10 de la mañana.
1: ¿En qué sector, Omar?
0: En la al frente de la ruta nacional 151. Te dejo
2: cinco
0: el dato.
2: Saltos, ¿no?
0: Sí, Cinco Saltos. Mira, verás, si me ponía de pie ahí temblaba. Pero bueno. Karina, ¿tenemos alguna
1: vamos a repasar algunas de las actividades previstas para la región, para este Ni Una Menos. Familiares de víctimas de femicidios y desapariciones junto a organizaciones feministas, sindicales y políticas han convocado a una movilización este 3 de junio en Neuquén Capital. La concentración va a ser a las 17:30 en el Monumento a San Martín en el marco de un nuevo aniversario de Ni Una Menos. A 11 años de la histórica primera movilización de Ni Una Menos, organizaciones feministas, sindicales, sociales y políticas van a volver a marchar este 3 de junio en Neuquén para reclamar contra la violencia de género, los femicidios y las desapariciones de mujeres y adolescentes. La convocatoria va a reunir a familiares específicamente de Luciana Muñoz, Aguerre, Silvia Cabañares, Azul Semeñenco y otras víctimas, quienes junto a distintos espacios de lucha se van a concentrar a las 17:30 en el Monumento a San Martín. Desde las organizaciones convocantes han señalado que esta movilización busca transformar la indignación social en organización colectiva frente al crecimiento de los femicidios, transfemicidios y las desapariciones en un contexto marcado por recortes en políticas públicas de género y denuncias por falta de respuestas estatales. Una de las referentes de la agrupación Pan y Rosas y concejala, que es Julieta Katkoff, sostuvo que los recientes femicidios de Agostina Vega en Córdoba, de Dulce María Candia en Misiones, reflejan las falencias de las instituciones encargadas de proteger a mujeres y adolescentes. Hoy la convocatoria es para que todas nos sumemos En el lugar donde nos encontremos, ¿no? Porque este es una primera de las organizaciones, una quizás de la región la más masiva, pero en distintas ciudades se va a replicar esta movilización.
0: Bueno, vamos a cerrar este momentito, vamos a seguir con más actividades que tienen que ver para el día de hoy, para todo el mundo se entera. A ver, Choco, ayúdame un cachito. Vamos a ir con un temita que tiene que ver con el tema de Ni Una Menos, y después vamos a seguir, por supuesto, hablando, haciendo mención a todas las actividades que van a haber a lo largo y lo ancho de la provincia de Río Negro y de la provincia del Neuquén.

0: Las 5:39 a.m. Estamos acá nosotros, estamos en la voz del Comahue Chipoletti. Graciela, en un ratito,
1: sí,
0: por favor,
1: tenemos malas noticias. La verdad que tenemos malas noticias para los jubilados.
0: Por eso, comentame en un ratito qué va a pasar con los jubilados, por favor. Tenemos alguna noticia de la actividad que van a ver hoy, Karina, si no, esto también me lo contagiarés. La actividad que van a ver hoy en la provincia de Río Negro y en la provincia de Neuquén con respecto al...
2: Sí, habíamos dicho en Neuquén, ¿no? Habíamos comentado esta marcha. Vamos a decir que también en la provincia de Río Negro hay distintas movilizaciones y, bueno, y hay estadísticas que asustan. ¿Me das un ratito, me organizo
0: por
2: y te lo cuento?
0: Por supuesto que sí. Entonces yo lo voy a comprometer a Graciela mientras vamos con todas las actividades que van a haber de Ni Una Menos. Graciela, yo sé que no tenés una buena noticia, pero hay que darle igual para los jubilados y pensionados en la provincia de Río Negro, en la provincia de Neuquén, en el Chubut, que también nos escuchan en toda la Patagonia y en el mundo, Graciela.
1: Mira, lamentablemente es más de lo mismo, ¿no? Porque la situación no se ha agravado, porque las clínicas y sanatorios de Neuquén, Río Negro, La Pampa y Chubut han decidido cortar la atención a los jubilados, ¿eh? Nucleados en PAMI. Ellos aseguran que hay una depreciación en el valor de las prestaciones de un 70% con respecto a la inflación. Hablan de un 70% de la depreciación de los valores de las prestaciones. Por lo tanto, bueno, y frente a esta dificultad, ellos han decidido cortar la prestación a los afiliados a PAMI.
0: ¿Por qué me tocan los jubilados y pensionados?
1: ¿Cómo?
0: ¿Por qué me los tocan? Digo, yo
1: claro, y bueno, se han comprometido solamente a mantener las emergencias, a atender las emergencias. Pero además esto se suma a la falta de la realización de las cirugías.
2: Todo lo demás, o sea, todas las prestaciones que se fueron cayendo. O sea,
1: todo.
2: Si vos vas por guardia y sos jubilado, no te van a atender.
1: No, a atender.
0: Porque vos sabés que yo una vez fui con Marina, que todo el mundo le mandamos un beso, no sé si está acá, está durmiendo.
1: Sí.
0: Pero te digo una cosa, ¿le cobraron?
2: Sí.
0: Creo que eran 30.000 pesos.
2: 30.000 pesos generalmente en algunos lugares y un poco más también.
1: Y más también.
2: Se están cobrando.
1: Bueno, entonces van a atender solo emergencias y además esto se suma a la falta de realización de cirugías. Y lo que están advirtiendo también es que por decisión de PAMI también se han reducido las cápitas. Es menos la cantidad de gente, son menos las cápitas por paciente, por médico, por sanatorio, que eso también genera mucha dificultad a la hora que los jubilados buscan turnos para atenderse
2: claro,
1: con los médicos.
2: Claro.
1: Entonces, bueno, esto hace que esto haya eclosionado de esta manera y acá los perjudicados son, en principio, los jubilados y después los prestadores, porque no pueden hacer frente al salario, al pago de proveedores, al mantenimiento. Bueno, en realidad se está deteriorando todo el sistema operativo del sector privado. Tiene un gran impacto, ¿no? En todo lo que tiene que ver con la salud pública, pública y privada, porque esto también, toda esta gente que no se atiende termina en el sistema público de salud.
2: Claro, y terminas pagando el 100% de la cobertura.
1: Exactamente.
0: ¿Va a ser entonces a partir de cuándo?
1: Difícil, a partir de hoy.
0: ¿A partir de hoy ya?
1: El Estado fue de las últimas horas y, bueno, aseguran que las prestaciones a partir de hoy no se van a realizar.
0: Bien. Graciela, te sumo algo cortito para ir a las Ni Una Menos que quiero dar a conocer.
1: Perdón,
0: la...
1: déjame que te...
0: Sí,
1: una postilla.
0: Sí, por favor.
1: También los empleados, los trabajadores de PAMI están evaluando retención de servicios durante algunas horas de atención.
0: Bien.
1: O sea, como para que esté como completito para, todo.
2: Completo. Para ponerlo en moño.
0: Bueno, pero la idea que lo escuché a Karina con el tema de Ni Una Menos, pero te quería decir, Graciela, ayer en la calle... anduve viendo ahí un poco, pasé cerca, no estaba el incendio, pero quise ir un poco más allá. Y justo me paró una profesional, le agradezco, con mucho respeto me lo dijo, con mucho respeto me dijo, ¿usted es Omar Fuentes, el que habla en la radio? Le digo, sí, señora. Entonces me dice, bueno, le quiero decir algo. Cuando me dijo, bueno,
2: empiezo.
1: ¿Qué dije?
0: No, ya lo que dije, lo dije, ya está, ¿viste? Pero yo digo, sí, ¿qué pasó? No, le quiero comentar que usted habla de los prestadores de la salud, que cobramos, que no atendemos al PAMI y demás. Usted los defiende, tengo entendido, y por lo que escucho y lo veo, a los jubilados, sí, le digo, yo tengo a mi papá que cobra la mínima, tengo mucha gente que es jubilada. Bueno, les quiero decir algo, reitero, les dejo con mucho respeto, firme pero con respeto. Dice, yo cobro por paciente del PAMI por mes, por cada paciente, 4.000 pesos, me dijo. O
1: 2.400 por paciente.
0: No, 4.000 pesos, perdón, acá está, 400 pesos cobro, me pagan por paciente en la atención odontológica.
2: Tampoco.
0: Yo la miré así y le digo, sí, sí, me dijo, sí, me sí, estás mirando así, 400 pesos por cada paciente en el mes. Es decir, que si el paciente jubilado viene dos o tres veces al mes, son 400 pesos. Quiero que lo sepa, me dijo, porque no es las cosas como se dicen. Por eso a veces, 400, 4.000 pesos es lo mismo, no hay mucha diferencia. Mm. Hoy en día no. Así que...
1: debe ser 4.000.
2: Debe ser 4.000, sí, Omar.
0: 4.000 pesos. Entonces me dice, ¿sabes qué? Si yo atiendo más de una vez a ese jubilado, ya está. Ya está.
2: Es por mes. La cobertura por mes.
0: ¿Y sabes qué? Nosotros a veces le pedimos hasta 10 mil pesos, cobramos de coseguro. ¿Qué hago con 10 mil pesos? Me dijo ella. Quiero que lo sepas.
1: Lo que pasa
0: agarró,
1: es que no
0: me miró.
1: No
0: me
1: corresponde el coseguro agarró, a los jubilados.
0: Pero para agarró, me dio un beso y se fue.
1: Bueno, pero uno entiende perfectamente. Pero uno, lógicamente, siempre se vuelca al más vulnerable, que en este caso es la persona que está atravesando un cuadro de salud, con la salud deteriorada, y tiene que pagar algo que no corresponde. Porque no corresponde que los jubilados estén pagando un plus, un coseguro, póngale el nombre que les guste, pero es eso.
2: Tal cual.
1: Entonces, bueno, uno entiende al profesional. El profesional tiene la libertad de decir, yo atiendo
2: o no,
1: o no atiendo por PAMI. Lo que están haciendo es no atender
2: directamente.
1: Como la mayoría de los odontólogos no atienden por obras sociales ni medicina prepaga. En ese momento hay un vacío, ya que hablaste de odontología, y el grado de cobertura es ínfimo. Solamente hacen operatoria dental
2: básica,
1: el
2: nada resto, más. O sea, incluso cuando, a ver, lo digo con un ejemplo. O sea, yo hace poco fui a mi dentista con obra social y todo, tuve que pagar por cada visita 30 mil pesos de coseguro, y después los arreglos por encima de eso, no me cubrió nada la obra social, nada.
1: Y pero hay determinadas cosas que ni en cuotas se pueden pagar, porque son imposibles.
2: Lo único que hice fue una limpieza.
1: Claro.
2: Una limpieza bucal, flúor y listo. Claro, fue mi visita cada seis meses.
1: Entonces, es lógicamente, pero la persona, el profesional puede elegir. En cambio, el jubilado no puede elegir.
2: No, está cautivo.
1: Está cautivo. Además, te ponen un médico de cabecera, hay tantos cupos. Uh-huh. Entonces, vos llamás, y cuando vos llamás, llame el lunes a las 8:25 de la mañana. Listo, llamaste y 26
2: y no,
1: ya
2: tenés,
1: no hay
2: turno.
1: Ningún turno. Sí. Esa es la generalidad.
0: Le quería decir lo que me dijo esta profesional en la calle. Yo digo, bueno, lo voy a comentar. Lo que sí, viste, que es mi opinión, ¿no? Si vos, por ejemplo, Graciela, o vos, Karina, estás con determinado médico, después el médico se cambia a...
1: Y no atiende más, claro.
0: Más, y vos te atendés con ese médico, lamentablemente, sí o sí vas a tener que pagar ahora.
1: Vas a tener que pagar o buscar otro profesional con el costo que esto tiene, ¿no? Me refiero al costo de tiempo, recomenzar todo.
0: Todo de vuelta. Porque el médico te va a decir con respeto, decir, mire, yo no tengo que hablar mal del otro colega, pero yo me gusta hacer las cosas a mí, a mi manera.

0: dar un recorrido por todas las ciudades. Ya habíamos hablado de Neuquén Capital. Acá en Chipolecti, la convocatoria de la marcha es a las 18 en la Plaza de la Justicia, acá conocida Plaza de la Justicia o Plaza San Martín. En Roca, desde las 10 se va a inaugurar un banco rojo en la terminal de ómnibus. Por la tarde habrá una plaza abierta desde las 17 y la movilización central comienza a las 18 por calles céntricas. En Bariloche, la concentración es a las 18 en Moreno y Bechet para marchar hacia el centro cívico. En Sierra Colorada el encuentro es a las 18:30 en la Plaza de la Madre. En el Bolsón y Lago Puelo la convocatoria conjunta de la Comarca Andina será a las 16 en la Plaza de el Lago Puelo. Esos son los puntos de referencia aquí en toda la provincia de Río Negro. Hablando un poquito de datos, de estadísticas, sí. En Río Negro se contabilizó 3 víctimas directas de femicidio durante el 2025 con una tasa del 0,75% de los casos cada 100.000 mujeres. Detrás de estas cifras aparecen 3 historias que atravesaron a la provincia. Carolina Abigail Calfular, en El Bolsón, Karina Muñoz en San Antonio Oeste y Cristina Estefanía Sibardi en Bariloche. Las edades de las víctimas, 22, 29 y 43 años, coinciden con el perfil que describe el informe nacional, donde la violencia letal afecta principalmente a mujeres jóvenes y adultas. Los expedientes también reflejan características que se repiten en todo el país: vínculos previos entre víctimas y agresores, violencia ejercida en ámbitos de cercanía y antecedentes de control, abuso o violencia de género. Uno de los casos más conmocionantes fue el de Karina Muñoz, cuyo cuerpo fue hallado después de haber sido reportada como desaparecida. El informe nacional indica que al menos una de las víctimas rionegrinas atravesó esta situación. Después nos detenemos en otras historias, pero bueno, para dar a algunos de los nombres, poner nombre a las estadísticas, ¿no? Donde la verdad nos terminamos transformándonos en números. Es muy fuerte. En Neuquén se registraron 6 víctimas directas de femicidio, el doble de la provincia de Río Negro. Esto representa el 1,69% de las víctimas cada 100.000 mujeres. La provincia quedó entre jurisdicciones con mayores índices en el país, solo detrás de Chaco y de Misiones. Los datos muestran que la violencia extrema convive con una elevada demanda de intervención estatal. Entre enero y abril de este año, la Oficina de Violencia del Poder Judicial registró 3.628 denuncias por violencia familiar. Es increíble, ¿no? Víctimas registradas en Neuquén en el 2025, vamos a dar nombres: Olga Quinteros, Mabel Mena, Jessica Ascarioni, Ángela Díaz, Mabel Rosana López Fernández y Mónica Rodríguez. A ella sumamos a Azul Semeñenco, víctima de un crimen de odio por razones de género.
1: Bueno, y tantas mujeres que han desaparecido en democracia, ¿no? Y que todavía lamentablemente la están buscando. Yo siempre, Graciela, te vas a acordar vos, el caso de Natalia de San Martín de los Andes, hasta el día de Nati, ¿no? Hasta el día de hoy. Creo que, no sé si algún familiar de ella falleció sin saber dónde está.
2: No, el caso de María Cash, de tantas otras, ¿no? Luciana Muñoz acá en Neuquén.
1: Neuquén, sí. Todavía no se le aparece. Elvira, también hay una mujer acá en Chipolecti, que todavía no aparece, ¿eh? Acá en la ciudad.
2: Vera, ¿no?
0: Sí.
1: Hay
0: Vera.
1: Un cartel ahí pegado en la sede judicial. Hacemos un poquito de música, pausa, ¿les parece, chicas?
0: Vamos.
1: A las 5 de la mañana, 52 minutos, la gente puede opinar de todos los temas, Karina.
0: 2995 11 21 44.

0: Faltan 4 minutos para las 6 de la mañana. Estábamos escuchando a Rosana con Hoy.
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0: Las 6 de la mañana, 3 minutos. 3 minutos han pasado ya de las 6 de la mañana. ¿Cómo les va? Nuevamente buen día. Nuevamente el saludo, ¿no? Para toda la gente que se va sumando. La gente que está con nosotros desde las 5 de la mañana, le agradecemos y que siga, por supuesto. Que le cuente a todo el mundo que estamos desde las 5. Que acá te enterás de todo lo que pasa cerca de tu casa, lo que pasa en Río Negro, lo que pasa en Neuquén, lo que pasa en el país. Y lo que pasa en el mundo, ¿eh? Acá te enterás de todo. Estamos en LU19, Radio La Voz del Comahue de Chipoleti. Desde muy tempranito, desde las 5 de la mañana, nos buscás en la radio, nos escuchás por internet. Y ahora nos sumamos al streaming a través del YouTube y a través también de la pantalla de Canal 10. A todos buenos días. Se suma ahí Daniel Polanco. Daniel, buen día. Daniel Polanco está en el streaming, allá se suma Ricardo Alessandrini, también Miguel Alcina en Canal 10, Pablo Alfieri, está también Mirta con su mamá de Roca, que nos mira todos los días, y me cuenta la señora y ella que nos mira, está atenta a todo lo que decimos acá, y también, por supuesto, ahí está Lorena, está toda la gente de Canal 10 ya preparada, y nosotros acá de tempranito con Graciela. Hoy me tocó al principio con tres mujeres, hoy sumó Daniel, pero estaba primero Graciela, Karina y también Yoko, la del pelito rubio. Escuchame una cosa, Karina, sí. Recordame también y recordarle a la gente cómo nos puede mirar en streaming y cómo nos puede escuchar en las redes sociales.
1: 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El streaming específico de la radio pasa por YouTube, LU19 en vivo.
0: Graciela, el día después, ¿qué es lo que hay que esperar ahora de conocer de lo que vos cubriste ayer? Por supuesto, todo el mundo ya te dijo que estuvo excelente tu tarea ayer también ahí afuera, pero en la calle, la tuvimos a Graciela en la, acá junto a nosotros, pero en la calle, era 5 y algo, nomás, ella estaba ya
2: con... Antes de las 5, sí, estaba ya. Sí, antes de las 5 estaba.
1: Esperando salir.
2: Bueno, ¿qué va a pasar? Bueno, es la pregunta que todos nos hacemos, ¿hasta cuándo va a durar? Bueno, creo que ya está contenido, controlado o apagado por estas horas, ¿no? Estaban ayer los bomberos convocados tratando de bajar la temperatura de este incendio, uh-huh, que duró horas y horas y horas y nos tuvo a todos los chipoleños en vilo. Bueno, todavía sigue cortada, hoy pasé muy temprano, están todas las calles cortadas, está allí la guardia, la policía, bomberos que siguen trabajando, pero esto ya ya pasa a ser parte de la historia. Esto quedó reducido a la nada, solo
0: más
2: cenizas.
0: Nada de nada.
2: No, van a toda una, lo que queda de unas pocas estructuras, no quedó absolutamente nada, se quemó todo, ¿no? Con pérdidas totales.
0: Total.
2: Veremos ahora qué pasa ahora, ¿no? Si vuelven a construir en el mismo predio o el municipio les dice, bueno, esto va a ser un paseo ferroviario
1: a otro lado,
2: un gran parque. Ahora además tendrán que trasladar a inmediaciones del parque industrial, a algún otro predio donde, no circulen los camiones por la ciudad.
0: Bueno, pero en concreto la empresa, la pregunta no se va, ¿no?
2: Suponemos que no, tiene cantidad, más de 30 sucursales por acá. No creo que se vaya. A mí la preocupación que esperemos, más allá de todo, es que los empleados no pierdan el trabajo, sí, ¿no? Porque la empresa tiene miles de sedes, sucursales en todo el país, pero
1: sucursales.
2: Esperemos que, porque lo que mostraron ayer también a través de las imágenes es que los empleados defendieron la empresa como si fuera suya, ¿no? No cualquiera hace lo que hicieron ellos, agarrar las mangueras, ponerse a tratar de sofocar en el interior lo que estaba pulsando el fuego, hasta que un momento, bueno, ya todo colapsaba, las llamas estaban hasta el techo y decidieron evacuar. Pero la verdad que hay que sacarse el sombrero con todos esos empleados que defendieron su lugar de trabajo, ¿no? Sí. Y esperemos que lo conserven, ¿no? Que después no los despida, ahora que hay una flexibilización o laboral, modernización laboral, ¿no?
0: Estamos, mientras vos hablás, Graciela, le contamos a la gente de la radio, de La Voz del Comahue, acá a la cabecera, le contamos que estamos mirando imágenes el día después de lo que estuviste cubriendo allá. Estuvo
2: Riego, esa es la parte trasera, parte trasera que da hacia las vías del ferrocarril, linda con las vías del ferrocarril. Yo estaba ubicada exactamente en el frente de...
0: ¿El fuego?
2: En el frente, claro, no, de la empresa, claro. Donde son... acceso a las oficinas, al depósito, a las dársenas donde bajan la mercadería, estaba sobre calle Tres Arroyos. Eso es todo lo que la gente que pasaba por calle Fernández Oro podía ver, ¿no? Uh-huh. Que quedaba impactada. No, imágenes fabulosas han mandado todos los vecinos de la ciudad de Chipoleti que pasaron por ahí, ¿no?
0: Le vamos a agradecer a toda la gente, chicas, que nos envió en la jornada de ayer material, nos mandaban fotos, videos, opiniones, que los puedes seguir haciendo en qué número,
1: Karina. Al 299-511-2144, Mar.
0: Bien, que lo siga haciendo, vamos a leer todas las opiniones de la gente. Y ayer me mandaban imágenes ya cuando un poco se iba liberando todo, viste, la gente que estaba ya en la vía.
2: Claro.
0: Mirando a ver qué va a estar. Bueno, claro. Y otro de los temas, Graciela.
2: Pero impresionante los bomberos, hay que destacarlo una, dos y mil veces, porque además que era su día, que eso que era la anécdota, el trabajo que han hecho, además la coordinación de la cantidad de bomberos de todas las localidades que vinieron aquí a bueno, a poner el hombro también a sus compañeros, como 10 dotaciones de bomberos, realmente un trabajo impresionante de los bomberos voluntarios, ¿no? Bajo la coordinación del jefe de bomberos de aquí de la ciudad de Chipoleti.
0: Bien, a todos los bomberos, gracias, a todos los bomberos, principalmente una vez más, le decimos gracias. Quiero opinar sobre los bomberos, lo puede hacer. En la primera hora nosotros hicimos mención a todas las actividades, que hoy hacemos un repasito general, de todas las actividades que van a haber hoy por Ni Una Menos, que la radio, por supuesto, está informando de todo lo que está pasando en Río Negro y Neuquén con estas actividades, reitero, de Ni Una Menos, que van a haber en el día de hoy, que en las efemérides lo vas a comentar mucho mejor todavía, Karina, así que por ahora me llamó silencio con este tema, pero en la primera hora estuvimos haciendo mención. Graciela, para quienes no escucharon, en tres líneas, decime, ¿qué noticia me querés decir una vez más para mis amigas y mis amigos jubilados, por
2: bueno,
0: favor?
2: Bueno, es dramática la situación para ellos, ¿eh? Es dramática la situación para los jubilados y pensionados que se atienden a través de PAMI, porque a partir de hoy se les cortan las prestaciones nuevamente. Esto lo ha decidido las clínicas y sanatorios de la Patagonia, ¿eh? De la totalidad de la Patagonia, comenzó a regir en Neuquén, en Río Negro, en Chubut, en La Pampa. Hasta hace un ratito leíamos un comunicado fechado en el día de ayer, donde, bueno, mencionan que hay un 70% de depreciación de los valores en los aranceles de las prestaciones, por lo tanto han decidido, y frente a que no hay ninguna propuesta de PAMI, de cortar los servicios. Solamente se van a atender las emergencias, solamente las emergencias, tampoco cirugías, tampoco nada, solamente emergencias. Así que la situación es crítica, porque esto se suma también a la falta de prestaciones de médicos de cabecera. También han impuesto cupos de atención que son muy bajos y dejan afuera a la mayoría de los jubilados, que cuando van a sacar un turno ya está completo el cupo y tiene que esperar otra vez hasta el mes siguiente.
1: Otro mes.
0: Yo te escuchaba, y tenés razón en eso, ¿no? De que mucha gente va y dice, no hay más cupo. Pero si comenzó a las 6 de la mañana y son las 7:30, bueno, no hay más cupo.
2: Sí, y antes, ¿sabes? La primera hora ya llamás y bueno, tarde. Tenés que esperar hasta el otro mes, a determinado día, determinada hora que tenés que llamar por teléfono. Y bueno, esperar que te atiendan y rezar para que te den un turno. La situación ha hecho eclosión. Realmente es un desastre en este momento lo que está ocurriendo con... porque no se eligieran los fondos para que con esos fondos puedan pagarle lo que corresponde, ni más ni menos, lo que corresponde a los prestadores. Se suma a la situación de clínicas y sanatorios. Tenemos la nómina, no sé si querés que la
0: por
2: lea,
0: favor,
2: Mar, o que
0: para
2: repase.
0: Espérame
2: que acá la tengo, pero sí, son varios que están afectando. Aquí en la ciudad de Chipoleti está Leven Salud, está el Policlínico Modelo. Después tenemos también, acá te lo voy a leer, si me das un segundito acá.
0: Por supuesto.
2: Río Negro, Leve Salud, Hospital Privado Regional, Sanatorio San Carlos, Bariloche. Sanatorio Austral, Clínica Bariloche. Central, Clínica Viedma, Clínica Roca, Policlínico Privado, Sanatorio Juan 23, IMEPA, Policlínico Modelo, Clínica Cruz del Sur, Instituto Radiológico General Roca y el Sanatorio Río Negro. En Neuquén, que allí tenemos muchísimos oyentes, Clínica... Pasteur, Clínica Chapelco y el Policlínico A2.
0: Así que sépalo, lo que estaba comentando Graciela, La gente tiene que entender que hay una decisión por parte de las clínicas y sanatorios privados frente a esta realidad que manejan con el PAMI, esta relación que tienen con el PAMI, y en definitiva el que paga las consecuencias, ¿quién es?
1: El jubilado
0: y el pensionado. Hacemos un poco de aire diferente en un ratito, Graciela, ¿te parece? Y vamos a escuchar a Karina para que nos diga qué ha pasado un día como hoy. Karina, al contarle a la gente.
1: Ya, rapidito.
0: A las 6 de la mañana, ya 14 minutos. Bueno. ¿Qué ha pasado un día como hoy? Así que siga llamando a la radio. No, mensajes de texto de voz, nada más. Pero vamos a escuchar a Karina para que nos diga qué ha pasado un día como hoy. Y a la vez también nos enteramos, aprendemos entre todos, por supuesto que sí, qué ha pasado un día como hoy, este día miércoles.
1: Hoy miércoles 3 de junio, bueno, hay dos fechas vinculadas a la misma persona y después vamos a dar un poquito más de data en las efemérides específicas. Hoy es el Día Mundial del Inmigrante, en realidad Día del Inmigrante Italiano en nuestro país. Saludamos a todos los inmigrantes italianos. Y además es el Día Mundial del Soldado Argentino, perdón, Día del Soldado Argentino. Vamos a quedarnos en nuestro país. Soldado Argentino y Día del Inmigrante Italiano, ¿saben por qué?
2: ¿Por qué?
1: Por Manuel Belgrano, la misma persona que después vamos a estar recordando con un poquito más de detalle. Hoy es el Día Mundial de la Bicicleta. Cada 3 de junio, con la finalidad de visibilizar la importancia de un medio de transporte ecológico y saludable, su uso contribuye a paliar la crisis del mundo actual debido a la contaminación y al cambio climático que está experimentando el planeta. El Día Mundial de la Bicicleta se creó gracias a un decreto de la Organización de las Naciones Unidas proclamadas en el año 2018. Hoy hay que sacar la bicicleta. Es un medio de transporte ecológico, eficiente, sostenible, accesible.
0: Sí. ¿Cuánta gente, chicas, tiene bicicleta en su casa de esas fijas?
1: Bueno, esa es otra cosa. No, Mar, esa es otra cosa.
0: ¿Cuánta gente tiene?
2: No es transporte esa.
0: Pero viste que es una bicicleta.
2: Sí, bicicleta, que te sirve de perchero.
0: Eso te iba a decir, la usa de perchero.
1: No, el calzoncillo
0: ahí arriba, el pantalón, todo, ¿no?
2: Sí.
1: Pero no estamos hablando de eso.
0: Esa bici no, la otra.
2: Y después termina en Marketplace, en venta, los clasificados.
1: Es el día, día también de el aprendiz y de la formación profesional. Tenemos un día específico para nuestro país, porque el 3 de junio de 1944, el entonces secretario de Trabajo y Previsión, Juan Domingo Perón, creaba la Comisión Nacional del Aprendizaje y la Orientación Profesional. Por eso, desde esa fecha se recuerda como esta iniciativa para promover en nuestro país Día del Aprendiz y de la Formación Profesional. Fíjate, muchas cositas tenemos en nuestro país. Además, es el día del sommelier, ¿sabían?
2: Ah, mira.
1: Día Internet del Sommelier. ¿Qué es el sommelier?
0: Es mi día.
1: ¿Es tu día?
2: De, sommelier de noticias.
1: ¿De qué?
0: No, escucha, no, mira,
1: ¿de
0: escucha,
1: qué?
0: Escucha.
1: ¿De qué? A ver.
0: Mi día, mira,
1: cada 3 de junio mira. Levantamos las copas, Omar.
0: Eso, Yoko.
1: Y brindamos por aquellos especialistas en bebidas que ofrecen todo su conocimiento, pasión y experiencia en el arte de degustar vinos, invitándonos a descubrir nuevas experiencias. Se celebra en el mundo el Día del Sommelier. Este sommelier es aquella persona con conocimientos, con estudios, con experiencia en bebidas, especialmente vinos, que incluye otros licores destilados e infusiones. ¿Han ido a alguna cata de alguna vez?
2: No.
1: Yo he ido, pero el sommelier que te ha invitado a degustar, a descubrir las propiedades de esa bebida, te cuenta la historia. Es maravilloso.
0: Yo he ido una vez, pero no, viste, que no tomas
2: alcohol, vos.
0: Claro,
2: cata de agua.
0: Comía queso nada más, ¿no? Y el hombre me dice, ¿tenés hambre? Le digo, no, lo que pasa es que no tomo vino. Me dice, ¿y aquí?
1: ¿Y a qué viniste?
2: A comer.
1: Estás en el lugar inapropiado, Omar.
0: Te comí todo eso.
1: No, el quesito o alguna tostadita o es para cortar, ¿no? Y poder seguir degustando.
0: Me acuerdo que comía todavía harina en ese momento, pero le di.
1: Claro.
0: Yo digo la verdad.
1: Algo cortito, nada más. Bueno, Día Mundial del Corredor, y en este nos prendemos todos. La primera semana de junio, el 3 de junio, se celebra el Día Mundial del Corredor para homenajear a los millones de corredores en todo el mundo que se ejercitan para una calidad de vida más saludable y activa. Esta fecha se originó en los Estados Unidos en el año 2009, siendo denominada inicialmente como el Día Nacional del Corredor. Debido al éxito de esta iniciativa, se llevó a cabo una primera edición donde participó un total de 2,5 millones de aficionados de 177 países, quienes se comprometieron a correr casi 15 millones de kilómetros. Se sumaron los millones de cada corredor. No es que cada uno corrió eso. Debido a este gran éxito a nivel mundial, desde el 2016 estamos declarando en el mundo el Día Mundial del Corredor. Así que a todos los corredores, no bancarios, los bien, físicos, bien, tenemos nuestro día, porque en algún momento hemos salido a trotar, a correr, a hacer algún circuito. E incluso hemos participado de alguna maratón o no. ¿Sí, no?
2: No.
1: ¿No?
2: Yo paso.
1: Bueno, paso.
0: Le he pasado a tener unos compañeros que no
1: bueno,
0: me
1: ¿quién
0: los
1: no
0: nombres,
1: te dice? ¿Sí? La corrida de Chipoletti,
2: claro,
1: en algún momento.
2: No
0: veo
2: nunca
0: los nombres, pero viste,
1: bueno,
0: que van
1: para el próximo.
0: Que corren y demás. Digo, che, ¿dónde van ahora? No, estamos cansados. Y yo, no, me compré una latita de cerveza, tengo medio lechón en mi casa. Pero no fuiste a correr, le digo yo recién. Dicen, bueno, mal que
1: claro,
0: que
1: es como el famoso tercer tiempo en los deportes, ¿viste? Haces actividad física y después degustás un montón.
0: Dale.
1: Año 1770 y acá está el responsable del Día del Italiano en nuestro país, del Día del Soldado Argentino, Manuel Belgrano.
0: Mirá,
1: nacía en Buenos Aires el 3 de junio de 1770, hijo de una familia acaudalada, estudió en España, regresó para ser funcionario del virreinato, imbuido de las ideas del iluminismo, abrazó la causa de la Revolución de Mayo, fue vocal de la primera junta, encabezó la expedición al Paraguay y al mando del Ejército del Norte derrotaba a los realistas en Tucumán y en Salta, sufriendo derrotas en Vilcapugio y Ayohuma. En 1812 crea nuestra bandera nacional, fallece en 1820, cuando tenía 50 años, en el medio de una pobreza extrema. Fíjate vos lo que son nuestros ídolos, ¿no? Y él es el artífice de muchas profesiones. A partir
0: sí,
1: de él, aquí en nuestro país, se lo recuerda a Manuel Belgrano, aparte de ser el creador de nuestra bandera. Mira, pasamos al año 1875, cuando fallece Georges Bizet, el compositor, quien fallece víctima de un infarto cuando tenía 36 años. Quedó en la historia por Carmen, una de las óperas más alabadas de todos los tiempos, estrenada 3 meses antes de su muerte, cuyo éxito no llegó a ver. En su producción también podemos destacar la ópera Los pescadores de perlas y la música incidental para la obra teatral La Arlesiana de Alphonse Daudet. Se crea YPF en nuestro país. Año 1922 se formaliza la creación de yacimientos petrolíferos fiscales. El presidente por entonces, Hipólito Yrigoyen, en concreta relación y vínculo con este sector, establece la primera presidencia del establecimiento de una empresa petrolera estatal, algo sin antecedentes en el mundo. El general Enrique Mosconi, su principal impulsor, queda al frente de YPF, que fue privatizada en los 90 y regresaba a manos del Estado en 2012.
0: Y que de a poco tenemos que ver si vamos a pagar o no vamos a pagar o no.
1: La deuda.
0: Semejante plata, dale. Seguí por, no.
1: Año 1924 fallece Franz Kafka. En la ciudad austria de Kerling, un mes antes de cumplir 41 años, víctima de una tuberculosis laríngea. Él había nacido en Praga en 1883 y su obra póstuma grande, grandiosa, fue el célebre relato de la Metamorfosis, que apareció en 1915.
0: ¿Qué foto,
1: de Kafka? Uh-huh. Bueno, hay muchas imágenes que nos están acompañando sí, con nuestras efemérides un día como hoy. Tenemos que hablar de Rafa Nadal, quien nacía en 1986. Está cumpliendo años ya, se retiró de las pistas de tenis, en realidad, de la cancha. En Manacor, en la isla de Mallorca, nacía Rafa Nadal, el más grande tenista sobre el polvo de ladrillo y uno de los mejores de la historia. Su palmarés en Gran Slam lo muestra como el rey absoluto del Roland Garros con 14 títulos en el Abierto de Francia. Se consagró 4 veces en el US Open y 2 en Australia. En Wimbledon levantó el trofeo 3 oportunidades. La primera fue en 2008, cuando cortaba una racha de 5 títulos al hilo de Roger Federer, uno de los contrincantes históricos que tuvo Rafa Nadal sobre las distintas canchas en los torneos internacionales.
0: Mirá vos, el otro día vi algo, todos los tenistas son excelentes, todos los que pierden ganan son excelentes, Graciela y Karina, los dejo aclarado. Pero el otro día miraba un video, viste que están las chicas que son las que pasan las pelotas. Tienen un nombre, las que sí, levantan las pelotas, las que se las pasan y demás. Uh-huh. No sé si se perdió un tenista o no, pero la chica le va a dar una pelota, pero la empujó a la chica, ¿viste? No. Yo digo, y claro, fue repudiado la chica.
1: Sí,
0: la
1: claro.
0: Chica, pues, ¿viste?
1: Nos pueden sancionar por eso, ¿eh?
0: No tiene la culpa, pobrecita, si te va mal, te va mal.
1: Año 1987, en nuestro país se aprobaba el divorcio. El Congreso Nacional aprobaba la ley 23.515, que marcaba un hito en el derecho civil argentino, ya que legalizaban el divorcio vincular. El presidente Raúl Alfonsín había impulsado la norma en uno de los pocos países del mundo que no contemplaba la disolución matrimonial ni la formalización de nuevos vínculos por parte de quienes se habían separado. La Iglesia se oponía con tenacidad al proyecto, sin embargo, era aprobado un día como hoy, en 1987.
0: Ahora todo es más rápido para divorciarte, ¿viste?
1: Sí, ahora sí, tenemos...
0: ¿No, Graciela?
1: No, tenemos divorcios express ahora, muy rápidos.
2: Rápido.
1: Por suerte, ¿no? Para las personas que quieren desvincularse de un matrimonio que no funcionó.
2: Independiente de la división de bienes. Sí. Primero se hace el divorcio y bueno, después viene todo lo demás.
1: Exactamente. Le decíamos adiós a Anthony Quinn en 2001. Tenía 86 años. Fallecía en Boston Anthony Quinn, un símbolo de Hollywood clásico, nacido en México, llegaba a Estados Unidos, comenzaba su carrera actoral. Su matrimonio con la hija del influyente, lo decimos bien, director Cecil DeMille, le abrió las puertas del cine. El apogeo le llegó en los 50 cuando obtuvo 2 Oscars como actor secundario por Viva Zapata y Lujuria por Vivir. En la última se puso en la piel del pintor Paul Gauguin. En el 64 personificó su rol más famoso y aclamado, que fue Zorba, el griego, por el cual lo recordamos siempre, sí, eternamente.
0: Y por una publicidad también de una gaseosa.
1: ¿Ah, sí?
2: Ah, no la tengo.
1: No lo recuerdo a eso. ¿En serio?
0: Yo me acuerdo que viste que tenía Canal 7 nada más.
1: La pasaba, la pasaba. Oh, mira vos. Bueno, venimos a nuestro país porque es el origen de lo que hoy va a ser epicentro en distintas plazas, ciudades de Argentina, el Ni Una Menos. Surgía en 2015, se realizaba la primera concentración de Ni Una Menos, que marcaba un hito en la lucha por visibilizar el drama de la violencia de género y los femicidios. El crimen de Dayana García inspiraba una maratón de lectura en la Biblioteca Nacional en 2015 para divulgar la situación. A las pocas semanas se produce el femicidio de Kiara Páez y ese hecho deriva en la convocatoria del 3 de junio. Cerca de 300.000 personas se congregaban frente al Congreso, donde se reclamaba el fin de la violencia machista. La marcha se replicaba en varios puntos del país. En los años siguientes, cada 3 de junio se volvía a marchar y hoy es el aniversario número 11 y la marcha número 11 en todo el país. En 2016 fallece Muhammad Ali, 74 años tenía, estamos hablando de el boxeador, quien ganaba el oro olímpico en Roma en 1960, antes de hacerse profesional, lograba el título mundial de los pesados ante Sonny Liston en el 64, se convertía en un ícono mundial por sus logros deportivos y por su discurso en defensa de los afroamericanos. Y cerrando nuestras efemérides de hoy y recordando el Ni Una Menos, mirá qué atinado, ¿no? Porque este tema se convertía en número 1 en el mundo y lo escuchamos.

0: Aparte de ser un himno interpretado por Aretha Franklin, se convertía en el puesto número uno y ganaba dos Grammys en 1968. Estábamos escuchando Respect.
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0: 6:36 de la mañana, 36 minutos. Les propongo, chicas, hablar del tiempo y vamos con los mensajes también ahora.
1: Bueno.
0: Para respetar a toda la gente que está, que nos está, por supuesto, dando un mensajito. A ver, decinos uno, por favor.
1: Dice, buen día, chicos, gracias por su compañía. Desde Neuquén nos saluda Leo.
0: Leo, te mandamos un saludo y decirle a toda la gente del Neuquén que está acá, la radio, la voz del Comahue, que se pasen para acá, ¿eh? ¿Qué más?
1: Buen día a todos. ¿Saben por cuántos días va a estar cortada la calle Tres Arroyos?
0: Graciela.
2: Habían dicho 2 o 3 días, ¿no? 2 o 3 días por el tema del peligro de derrumbe, el enfriamiento del lugar, pero bueno, vamos a ir viendo.
0: Está bien.
2: Que lo confirme, ¿no? Desde Tránsito,
1: claro, desde la municipalidad. Estaba buscando información en la página de la MUNI y no tienen. No. Lo único que informaron es que ayer, en la jornada de ayer, iban a interrumpir el tránsito.
2: Claro. Sí, sí, lo dijo que iba a estar 2 o 3 días interrumpido.
1: Bien. Exactamente. Hola, Cari, Omar, Graciela. Hablando de efemérides, se acerca el 26 de junio. Quedan 20 días igual, ¿eh?
0: Sí. ¿Y qué pasa?
1: Y no sé, el 26 nos enteraremos, Omar.
0: Bueno. Ay, Dios.
2: Se fueron a la B.
0: No tenés absolutamente nada que hacer, Miguel. No tenés nada que hacer. Es un profesor. En vez de mandar un mensaje.
2: Yo no tenía idea.
0: En vez de mandar un mensaje inteligente.
1: Primero Belgrano, el día de la bandera. ¿Y después?
0: No.
2: Con B de Belgrano, pero no.
0: Seguramente algo para decir. Qué feo de ustedes dos. Eso es algo
2: es
0: de.
2: Es un efeméride.
0: Eso es algo de.
1: El 26 hablamos, Omar.
0: No, decirle a Miguel y a ustedes dos y a la gente que opina así, eso es hacer bullying.
1: No,
2: Miguel, nos vamos a comer a tu casa.
0: ¿Estás ya?
2: Cuando nos echen, bueno, nos vamos, Omar nos echen, nos vamos a comer a tu
0: así
2: casa, Miguel.
0: Es. Fernando Fraceto, de la Autoridad de Cuenca. ¿Cómo te va, Fernando? Buen día, ¿cómo estás?
3: Buen día, amigos. Un saludo para todos. Hola. Para la provincia.
0: Muy bien. Contanos qué pasa con el tiempo, por favor.
3: Bueno, más de lo mismo. Seguimos con todavía una tarde templada hoy, nubosidad abundante o periodos nubosos. Esta semana se va a mantener así. Inclusive mañana jueves ahí está entrando nuevamente sudeste, sur-sudeste. Domina el Atlántico, y al dominar el Atlántico con aire húmedo lo que tenemos es abundante nubosidad, tal vez entre jueves y viernes alguna llovizna débil, y en torno a los 15 grados el fin de semana con periodos nubosos también. En general, las precipitaciones, como hemos visto, son débiles, alguna llovizna puede haber en los valles, en el valle inferior, la costa, en la región sur de Mérida también hacia el viernes podemos tener alguna llovizna, como han ocurrido los últimos días. En toda la región sur y en Cordillera todavía hoy algún periodo inestable, muy débil, la tendencia es un mejoramiento con algunos periodos muy nubosos, tal vez alguna llovizna, sobre todo en precordillera el fin de semana, pero no estamos esperando precipitaciones por ahora. Saben que, bueno, hay un déficit de precipitaciones muy importante, ¿no? Mayo ha tenido un déficit de precipitaciones, falta la lluvia, falta la nieve, así que, y no se ve hasta la semana que viene, puede haber algunas precipitaciones. Vamos a ver cómo evoluciona el mes de junio. Pero por ahora dominan estos días otoñales, invernales, porque hay un descenso de temperatura con aire más frío los próximos días, en torno a los 10, 15 grados. Esas van a ser las temperaturas máximas sobre el Alto Valle, Valle Medio, la costa, el Valle Inferior, y a lo largo del Río Colorado, si pensamos en Catriel, el Río Colorado, en todas las dos cuencas. En Cordillera también frío, heladas. Hacia el fin de semana, periodos nubosos, algo de sol. Nos va a faltar un poco de sol los próximos días porque domina el Atlántico y el aire frío ingresa no solo a Patagonia, sino a gran parte del país y la semana que viene también. Tal vez hacia el 10, hacia el 11 y el 12 vuelvan los vientos patagónicos que hace, nos faltaron durante el mes de mayo y tengamos algunas precipitaciones y un poco de viento la semana que viene. Mientras tanto, seguimos de otoño, invierno, aquí en toda la región, con abundante nubosidad y tal vez algunas lloviznas dispersas los próximos días, pero en general un tiempo otoñal sin grandes eventos importantes.
0: Vamos a estar atentos a todo lo que pase con el tiempo. Fernando, como siempre, gracias y te estamos escuchando en forma permanente para conocer en detalle lo que ocurre con el tiempo en Río Negro y en Neuquén a través de la radio, de streaming, de Canal 10, de toda la gente. Gracias, Fernando, te mandamos un abrazo.
3: Cariño para todos, abrazo, que estén muy bien.
0: Hasta luego. Fernando Fraceto de la Autoridad de Cuencas, haciendo mención al tiempo. ¿Más mensajes en qué
1: sí,
0: número?
1: Sí, al 299-511-2144 y después por el chat del streaming de la radio también. Hola, buen día, los veo todos los días. Me llamo Francisca. Hasta Hola, las 7 los miro porque me voy al trabajo en bici, hago 3 kilómetros. Hermoso su programa, saludos y besos para todos. Bueno, Francisca, besos para vos. Hoy en el Día Mundial de la Bicicleta.
0: Hoy es tu día, Francisca.
2: Verónica nos escribe y dice, buen día.
1: Buen día, Vero.
2: Ya acá en la panadería, con las medias lunas en el horno, mate en la mano y escuchándolos.
1: Hay olorcito.
2: Quiero facturas. Verónica Suárez,
0: Verónica, te mandamos un beso en forma de media luna.
2: Exquisite se tiene. Bueno, quiero saber si hay marcha y a qué hora en Chipo.
1: Bien, en Chipoletti la convocatoria es a las 18 en la Plaza de la Justicia, aquí denominada Plaza de la Justicia, Plaza San Martín, se parte desde aquí por el centro.
0: Bueno, ahí está, mira, ahí está la marcha. Ahí está la marcha. Estamos mostrando también en el streaming, estamos mostrando
1: los distintos lugares, las sedes, ¿no? Las convocatorias. Neuquén a las 17:30, en el Monumento a San Martín, Chipoletti, Plaza de la Justicia 18, Bariloche, en Moreno y Bellet, hacia el Centro Cívico a las 18, Roca, la Plaza Central 16:30.
2: Bueno. Otro de los mensajes dice Pablo. Buen día, Omar, Gallinita Fuentes. Chicas superpoderosas, feliz día de la bicicleta, nos dice.
1: Sí, gracias. Bueno, y además sumó una foto. Ese es Pablo, feliz día de la bicicleta hoy, haciéndole honor.
0: Pablo, te sacaste esa foto para salir acá en Canal 10, nada más, y en el streaming.
1: No, saluda todos los días, ¿no?
2: Todos los días.
0: No, pero se sacó la foto en bicicleta para que uno diga, mira vos.
2: Con casco, bien ahí, el tema del
1: muy
2: casco.
1: Bien.
0: No estoy de acuerdo.
2: Y Lucy dice, buen día, Omar y equipo, que tengan una linda jornada de trabajo. Abrazo, gracias, Lucy.
0: Lucy, te mandamos un beso.
1: Muchas gracias. No lo sabemos.
0: A ver, eso dicen ustedes.
1: Otro mensaje dice, le solicitamos si le pueden preguntar al jefe de fiscales, el doctor Pablo Viñaroli, ¿qué faltaría después de año y medio de la denuncia? Porque es en representación de los damnificados por la cooperativa de vivienda 127 que siguen esperando a la fiscalía una formulación de cargo. Miles de familias esperando. Ojalá sea antes del Mundial.
0: Bueno, que llaman siempre, ¿no? Esto es de Neuquén. Que
2: sí, pero
0: siempre.
2: No logran respuestas, ¿no?
1: No.
2: Llaman siempre, pero con este conflicto que sigue y... No
1: año parece, y medio.
2: Sí, es un montón.
1: Y no tienen ninguna respuesta. Buenos días, gente. Omar, pregúntale a tus compañeras de qué religión era Belgrano.
0: Ah, después le pregunto, después me lo contestan.
1: ¿Belgrano?
0: Después me lo contesta.
1: ¿Católico?
0: No, pero después me lo contesta.
1: Debe ser no por ahora. La Universidad Católica.
0: No Cuac. Ahora, no ahora. Dije no ahora, después me lo contesta.
1: No, yo lo respondí.
0: Bueno, en Chipoletti se intentó destruir una cámara del 911. ¿Qué me cuentan? Lo vieron en vivo y fue detenido. Dicen que el monitoreo en tiempo real permitió detectar el ataque contra un dispositivo de videovigilancia y coordinar una rápida respuesta policial que culminó con la detención de dos hombres a solo una cuadra del lugar. ¿Me escucharon? Mirá, ahí está. Estamos mirando por la pantalla ahí de streaming.
1: Y dicen, lo veía al video ayer. Sí, dice. Infraganti los encontraron.
0: Mirá vos, che, la reacción de los operadores del 911 Río Negro Emergencias y de la policía de Río Negro fue inmediato al recibir la alerta. ¿Qué me cuentan, chicas? Dicen que el hecho ocurrió alrededor de la 1:30 en la esquina de Primeros Pobladores y Colombia, en Chipoletti. Y desde el sistema de cámaras, los operadores detectaron movimientos inusuales y comenzaron a seguir la situación en vivo. Fue entonces cuando advirtieron que un hombre se encontraba sobre la estructura que sostiene el dispositivo de seguridad, golpeaba la cámara y ahí rápidamente actuó la policía y la gente del 911. Esto pasó en Primeros Pobladores y Colombia, acá en la ciudad de Chipoletti. De forma inmediata,
1: muy ágil.
0: Fue ágil todo. Vamos a hablar, esto pasó en Chipoletti, Vamos a hablar ahora con el doctor Mariano Mancilla, es abogado de Alison Calfunao. Este hecho que hizo público en los medios, hay que decirlo, ¿no? De
2: sí, que se fue a realizar una operación quirúrgica programada, una ligadura de trompas, y bueno, nunca salió bien de esa intervención, y a raíz de eso tuvo un trasplante, sufrió una amputación de una pierna, tuvo un trasplante de corazón, ¿no? Sí. Y encima tiene una lucha enorme con la obra social para que le cubra los medicamentos que de por vida va a tener que tomar. Tenés.
0: Lo tenemos en línea. Doctor Mariano Mancilla, ¿cómo le va? Buen día, estamos en la radio, en LU19, en streaming y en Canal 10. ¿Cómo está usted? Buen día.
4: ¿Qué tal? Muy buenos días. Un gusto siempre hablar con ustedes. Como dicen, justo además estamos en un día que o sea, se conmemora, se recuerda, se reflexiona sobre la violencia contra las mujeres. Este es un caso de violencia obstétrica porque sufrió un hecho tremendo que el sentido común nos dice que algo ocurrió, y sin embargo la empresa responsable, dueña de la clínica y la prestadora de sigue retaseando las prestaciones mínimas que hace. Eso necesita un trasplantado, una persona que requiere una atención médica muy permanente, toman 30 remedios por día para equilibrar la circulación de sanguínea, la presión arterial, bueno, requieren muchos controles y lamentablemente estamos ante una situación en la que parece que la prepaga, que es Swiss Medical, de alguna forma intenta quebrar la voluntad de Allison, ¿no? Para que no continúe con su reclamo, para que no continúe la investigación contra los profesionales que actuaron en la operación que le llevó a esta situación.
0: Yo iba a llegar a eso, ¿no? ¿Cuáles son los motivos, sintéticamente? Pero
2: ¿bajo qué argumento no le suministra la medicación?
0: Sí. Tanto la clínica como ellos, la propia prepaga.
4: Claro, ellos en un momento empezaron a cuestionar el tipo de prestación, entonces nos lleva a hacer. Nosotros llevamos una causa penal muy compleja, además una causa civil para justamente lograr que Allison tenga el tratamiento de por vida. Y ellos le comenzaron a rechazar las prestaciones, entonces nos obligó a ir a la justicia. Fuimos a la justicia federal con otro amparo para ir con un oficial de justicia a retirar los medicamentos y poder dárselos a Allison. Cuestión que pensamos, bueno, la prepaga se va a dar cuenta que Allison tiene respaldo, está apoyada, así que no va a poder incumplir porque le vamos, pero no se puede hacer un amparo por semana ante cada prestación. Okay. Por ejemplo, ahora el hospital italiano, que es quien un poco dirige su tratamiento, dice hay que hacer un estudio para saber si la operación de ligadura de trompa está bien hecha, porque Allison no puede quedar embarazada su corazón le costaría mucho, no podría soportar un embarazo y no podría soportar una interrupción del embarazo. Ambas operaciones serían complejas, entonces ellos dicen, y la prepaga dice, bueno, eso no lo tenemos cubierto en los tratamientos de trasplantados de corazón, por más que una indicación de los médicos de Allison, por darle solo un ejemplo. Claro. Eso nos llevó a una situación compleja. Por supuesto, estamos pensando en algún tipo de acción para que no tenga que ser la misma prepaga que causó este problema la que le tenga que estar dando las prestaciones. Quizás esto se puede instrumentar, que ellos financien y que otra clínica se encargue de la atención de Allison. Pero eso nos va a llevar un tiempo y Allison necesita hacerse estudios ahora, medicación ahora, y por eso

0: nosotros en las redes lo hemos promocionado. Sí. Ella y su compañero Emiliano lo van a administrar y van a ir pagando los estudios que fueran necesarios, y esperemos en pocas semanas lograr alguna resolución judicial que evite a Alison tener que hacer esto, pero no nos queda otro camino.
1: El alias es Alison Calfunao. Alison, sí. Calfunao. Y la titular es Alison Alexis Joffre, con J, Joffre Calfunao. Para que la gente lo sepa, porque si le damos el número al CBU es muy largo, es imposible. Sí. Así que como Alison Calfunao, así sin puntos, sin nada, la gente puede colaborar con lo que pueda, ¿no? Porque imagino que en estos casos todo ayuda y todo le viene bien a la familia.
0: Sí, todo ayuda, porque son algunos estudios que hacen falta ahora y alguna parte de la medicación, así que eso va a sumar. Algunas entidades se han comunicado con nosotros, que también van a colaborar, a los sindicatos, hasta clubes de fútbol, así que bueno, todo eso va a sumar mucho, y Alison se va a mantener firme, porque obviamente se tiene que hacer justicia, que se sepa lo que pasó. Fue un hecho tremendo que se vivió en nuestra provincia, y es importante que se aclare, si no cualquier persona que va por una cirugía menor puede pensar que su vida está en riesgo, y eso no es así. Acá hubo una mala praxis y pasaron cosas en la operación que nosotros estamos dispuestos a demostrar, ¿no?
1: ¿Y bueno, en qué instancia está, doctor, esto? Porque hasta ahora habíamos visto poca colaboración por parte de la clínica, de los médicos.
0: Ahora el 18 de junio comienzan las pericias en Buenos Aires sobre el corazón que le fue retirado a Alison. Ahí contamos con el apoyo de la UBA, el médico, el patólogo y aparte especialista en cuestiones de trasplante más especializado del país, que es el doctor José Milei. Dirige un equipo médico que va a participar de esa pericia. Se hace en el Poder Judicial de la Nación, son dos pericias, una en la Corte y otra en el Poder Judicial de la Nación, son dos equipos distintos. Y ahí un poco nos va a dar indicios de cómo se produjo el infarto en el medio de la operación, porque obviamente la defensa de la clínica y de los médicos que actuaron es que el infarto fue una casualidad, que le podría haber ocurrido 10 minutos antes o le podría haber ocurrido el día anterior en su casa, y eso es una burda mentira, porque una mujer joven que había tenido otras cirugías, así que no tenía ningún tipo de animadversión con
1: además un prequirúrgico, ¿no? Un prequirúrgico.
0: Claro, el prequirúrgico era correcto, es decir, lo que pasó ocurrió en la operación porque fue a los 30 segundos de cerrarse la operación. Pero bueno, aunque el sentido común, porque la gente dice, bueno, esto judicialmente está ganado, porque ella entró caminando y salió con un trasplante de corazón. Pero en la justicia eso hay que acreditarlo, hay que comprobarlo, y obviamente, por darte un ejemplo, el anestesista tiene 10 médicos defendiéndolo, o sea, especialistas de distintas carreras se defienden, porque obviamente quieren tapar este antecedente, pero yo creo que más temprano que tarde se va a terminar aclarando. Las pericias que comienzan en Buenos Aires van a ser bastante importantes con respecto a esto. Y esperemos poder avanzar en el juicio, ¿no?
2: Bueno, lo vamos a volver a llamar, nos parece importante. Ahí estábamos mostrando en el streaming, vamos a después a reiterar, chicas, el alias de Alison Calfunao, para que la gente pueda colaborar. Doctor, muy amable en habernos atendido, lo vamos a volver a llamar como siempre. Gracias, doctor.
0: Al contrario, un fuerte abrazo para ustedes y a toda la audiencia.
2: Hasta luego. Hablamos con el doctor Mariano Mancilla, es abogado de Alison Calfunao, que el alias, Graciela, entonces es
1: Alison Calfunao. Bien. Sí, Alison Calfunao.
3: Todo junto.
1: Todo junto. Empieza con C el apellido. Alison Calfunao, todo junto. Le están haciendo pasar una odisea, como si ya no hubiese tenido suficiente, ¿no? Con el trasplante de corazón, con la amputación de un miembro y con todos los problemas que tiene, ¿no? Porque es una persona que ahora tiene que ser sometida también a un tratamiento de rehabilitación con continuidad.
2: Todo tipo de cosas.
1: Y 30 remedios por día.
2: Todo tipo de cosas. Vamos a la pausa, chicas. ¿Con qué temperatura?
3: Dale.
2: Le contamos a la gente, Karina.
3: 11 grados centígrados, 2 décimos. Cielo mayormente cubierto con neblina. 98% la humedad relativa del aire. Viento del sudoeste a 4 kilómetros por hora.

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3: Su servidor quien le habla, Dr. Javier Palacios Elorio, de la Congregación Gozo y Paz en Tehuacán, Puebla, México. Visite el canal de YouTube Shalom 132. Permítame contarle una historia. Después de la muerte del rey Salomón, Israel se dividió en dos: Reino del Norte, Reino del Sur. Las 10 tribus de Israel fueron esparcidas entre las naciones y está profetizado que al final de los tiempos, los descendientes de las 10 tribus perdidas de Israel regresarán a Yahweh a adorarle como él se merece. Le deseo lo mejor. Shalom.
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0: Las 7 de la mañana, 3 minutos, 7 de la mañana, 3 minutos, tercera hora. Qué rápido pasa todo, chicas.
1: Pasa rápido.
0: Acá en la radio, pasa todo rápido como los años.
1: Y la gente nos escribe. Emma dice, buen día, qué terrible lo que le pasó a Alison.
0: Sí,
1: la
0: tremendo.
1: Operación, los hacían profesionales o no lo eran, por inexpertos, no eran carniceros, sin desmerecer la profesión del carnicero. Emma dice, nadie se hace cargo de esto tan terrible. Y es verdad, ¿no? Cómo se lava las manos, hay que poner todo tipo de recursos. Si no tuviera Alison la posibilidad de tenerlo al doctor Mancilla, ¿no? Qué difícil sería afrontar también
0: todo
1: esto.
0: Tipo de cosas, tenés razón ahí, ¿no?
2: Y sí, además es desgastante también,
0: recordamos, abogado,
1: claro, desgastante estar todo
2: presentar
1: el tiempo,
2: recursos,
1: ¿no?
2: De amparo constantemente dice, para pedir
1: doctor,
2: una atención.
1: Está tratando de quebrar. El alias es Alison Calfunao, con C. Alison Calfunao.
0: Un desgaste buscan acá. Lo tenemos a Rigo, está Rigo Castaño, hace una presentación de Rigo y vamos con él.
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0: Los ojos de la radio, ahora a través de Rigo Castaño. ¿Cómo te va, Rigo? Buen día. ¿Cómo estás vos? Buen miércoles.
5: Buen miércoles, Omar. Buen miércoles, chicas, a todo el mundo, a los conectados por tanto por Canal 10, por la radio, por el streaming, a todo el mundo. ¿Cómo andan? ¿Bien?
2: Muy bien.
0: Bastante bien. ¿Cómo está la calle? Contanos.
5: Bueno, hasta el momento la verdad que vemos una calle bastante, o sea, todo lo que es la trama vial, principalmente rutas más que calles, está muy tranquilo, Omar, En rotonda de Chipoletti todavía se puede transitar con relativa fluidez. Vemos la ruta 22 como de a poquito se va comenzando a cargar, principalmente el tramo entre Puente 83 y la rotonda de Chipoletti camino al puente carretero Chipoletti-Neuquén. A ver, tiene una carga vial importante, hay una cantidad de vehículos importantes, pero todavía no la observamos atorada la rotonda, está dentro de todo fluido. Si tengo que cuantificarlo, les diría que el tramo desde Tochi hasta territorio neuquino, puente tradicional, está más o menos en 8 minutos de demora, no es mucho, pero obviamente ya sabemos esto va a cambiar de un momento a otro. La rotonda 151 circunvalación camino hacia el tercer puente, bueno, allí tenemos una carga bastante más importante, tránsito bastante más lento, estamos hablando de alrededor de 12 a 14 minutos de demora, de a poquito empieza a congestionarse la margen, le digo bien, la margen norte de la rotonda a la que hago referencia, pero ya luego cruzado el puesto caminero de Neuquén, el tránsito se libera directamente en su totalidad hasta lo que es el sector de Rulos del Cañón de las Cabras. Ya que estamos allí en ruta 7, camino a Neuquén, desde Centenario hasta la capital neuquina, observamos algo de congestión en zona Picadero, en zona ex peaje y un poquito también en la zona del Parque Industrial, siempre mano al sur, mano Neuquén, más o menos así tenemos una demora acumulada de alrededor de 8 o 9 minutos, todavía no es tanto. Veo que está remolona la gente este miércoles.
0: Está bien,
5: ¿vale?
0: Un rato que está, se quede. Es día sándwich hoy.
5: ¿Cómo?
0: Es día sándwich hoy.
5: Es día sándwich, sí, sí. Y bueno, el día de ayer fue agotador para muchos, realmente. Atención porque continúa cortada la calle de desarrollo, continúan los trabajos de enfriamiento, todavía se ve humo salir de los restos del depósito de la anónima. Esto ya lo había adelantado el intendente ayer, hablando con ustedes.
0: Graciela.
5: Sí. Graciela, bueno, vos hablaste con el intendente y él decía que prácticamente toda la semana iba a estar cortada la calle Tres Arroyos y bueno, y sigue así, no hay riesgo de propagación, pero van a continuar varios días las tareas de enfriamiento, por lo cual la Tres Arroyos continúa cortada por los trabajos de bombero. 151 entre Chipoletti y Barda del Medio, completamente despejada, no veo absolutamente ningún inconveniente. 5 Salto Centenario, el nexo interprovincial, no vemos demoras en ese punto, tampoco los vemos en Barda del Medio, Vista Alegre de Norte. Seguimos por la 69 Villa Manzano, siempre tiene algo de demora, aproximadamente 4-7 minutos aproximadamente, principalmente mano a San Patricio del Chañar, ya dentro del territorio neuquino por la misma vía, cuando pasa a llamarse Ruta 7, tenemos congestión rellena a la altura del cruce de 7 y 8, producto del tránsito petrolero que está ingresando a este nexo de rutas desde el dique compensador, ya a la altura de la mitad del dique el tránsito prácticamente se detiene bastante, así que allí hay una demora por encima de los 15 minutos. Luego, continuando por 7 hasta Añelo, no vemos absolutamente ninguna demora más allá de lo que sucede en Trastallenes. A ver, déjenme ver un cachito. Sí,
0: la rotonda de
5: ¿Cómo, Omar?
0: No, mira un poquito, si nos decís. Acá
5: sí, todo, porque lo vemos en tiempo real. O sea, siempre tenemos que estar actualizando el teléfono para ver exactamente lo que sucede en el momento en que hablamos. Hay una pequeña demora, no es mucho. La verdad que deben ser 4 minutos. Y luego, llegando al semáforo de acceso al corazón de Vaca Muerta, Añelo, allí sí tenemos una demora de aproximadamente 12 minutos. Se junta una carga vial bastante importante en ese sector. Cruzando Añelo, rumbo a Rincón, pasando la subida, también tenemos una pequeña demora. Principalmente, Omar, en este punto hay que aclarar, es por el tránsito perpendicular, no tanto por el tránsito que va hacia Rincón, hacia los pozos que hay intermedios en esa zona, sino por el tránsito que va y viene en sentido perpendicular, que es bastante importante. Me pidieron, en realidad me vienen pidiendo hace rato, chicos, que demos información respecto a lo que sucede en la ruta 22 hasta Regina, así que vamos a ver qué es lo que podemos hacer, ¿sí? Porque obviamente el tiempo apremia. Ruta 22 entre Chipolete y General Roca, no observamos ninguna demora en Fernán de Toro, en Allen, solamente cuando llegamos al cruce de JJ Gómez, allí tenemos una demora importante camino hacia Allen, aproximadamente estamos hablando de 12, 14 minutos de demora. Mano a General Roca, no tenemos demora, prácticamente está despejado. Pasamos rotonda Paso Córdoba, llegamos a la San Juan, es la demora habitual, no demasiada. La rotonda de Avenida Roca, Mendoza, sí, tenemos algo de demora desde Penelli hacia el centro de Roca, alrededor de entre 8 y 12 minutos de demora, y llegamos al cruce de Stefanelli. A ver cómo estamos en Stefanelli. Bastante bien, ¿eh? Mano a Cervantes, tenemos aproximadamente 4 o 5 minutos de demora, son tiempos de semáforo. Misma demora, mano al centro de Neuquén. Y así seguimos. Vamos a ver si nos da el tiempo. Continuamos camino, pasamos por Cervantes, pasamos por Maiqué, Huergo, no observamos demora. No observamos nada de demora en ninguna de estas tres localidades. Pasamos por Godoy. En Regina, en el primer semáforo, pasando la curva, tenemos, me refiero al acceso oeste, sería, ¿no?
0: Claro.
5: Para salir de Regina aproximadamente 6 a 8 minutos, para ingresar a Regina por este mismo cruce alrededor de, acá, mirá vos, está cargado bastante, alrededor de entre 14 y 16 minutos, recién lo veía, estaba despejado, ahora tenemos pasado un poquito más de 15 minutos de demora. Y cruzando la Perla del Valle, yendo hacia Chichinales, observamos que allí la multivía no se observa ninguna demora, prácticamente ninguna demora, solamente cuando estamos entrando al casco urbano de Chichinales, un pequeño relantí en el tránsito, pero más que nada, Omar, por el puesto caminero que obliga a los conductores a mermar la velocidad, tanto los que vienen desde la zona de Valle Medio como los que van hacia allí. Y para cerrar, lo que nos pide la mayor cantidad de oyentes de la radio es el acceso a la localidad del acceso predilecto a Chipolete, que es Ruta Chica y Circunvalación. Bueno, allí tenemos una cantidad de vehículos muy importante entrando tanto por Salto como por Ruta Chica. Por Salto tenemos una demora de aproximadamente 12 minutos, está bastante lento el tránsito, simple, tienen que esperar por lo menos 2-3 semáforos, y para los que lo hacen por Ruta Chica, aproximadamente, bueno, hay una fila importante, es bastante fluida, 8 minutos de demora. Fíjense ustedes, mientras desde que comencé el informe vial, la rotonda de Chipolete, de a poquito, o sea, ruta 22-151, se comenzó a cargar de manera bastante importante. La fila por Pacheco ya está llegando a ver, sí, casi hasta Bernardino Rivadavia, o sea, hasta el cruce ferroviario, por 151 también vemos bastante más carga vial. Ahora ya estamos, en los para los que vienen por ruta 22, en una demora de aproximadamente, les diré, 14, 16 y un poquito más, ¿eh? Sí, 17, 18 minutos de demora. Bueno, es lo que sucede hasta ahora, no estoy contando nada extraordinario.
0: Bueno.
5: Pero por el momento... ¿Cómo, Mar?
0: No, te estoy escuchando, digo, bueno...
5: Pero por el momento no vemos ninguna complicación, ningún accidente ni nada por el estilo. De todas maneras, precaución, porque el asfalto se ha mojado, hay mucha humedad ambiente, no llovió en la madrugada, pero se nota mojadito el asfalto, así que a tener precaución en este sentido. Aeropuerto de Neuquén, funcionando con normalidad, ya partió el primero de los vuelos, partió casi 10 minutos, y con casi 10 minutos de anticipación el primer vuelo de Aerolíneas Argentinas rumbo a Aeroparque Jorge Newbery, estaba toda la... todo el pasaje completo, así que partió rapidito. Quedan 13 vuelos en total, o sea, tenemos 14 en total, 10 con destino a Buenos Aires, y después uno a Córdoba, uno a Mendoza, uno a Salta y uno a Comodoro Rivadavia. Según lo que reza la cartelería del aeropuerto Presidente Perón, no se observa ninguna anomalía. Atención, atención, porque este nivel de humedad del que estamos hablando está generando algunos bancos de niebla, ¿sí? Hay... Por un lado, bancos de niebla, y por otro lado, hay humo en superficie, ¿sí? Zona de chacra o perichacra, vemos que el humo está bastante bajo, el humo propio de la calefacción, chicos, ¿no? De la zona rural, que, bueno, que está sobre superficie, así que también a tener las precauciones del caso. Todavía no me han informado de bancos importantes de niebla, pero las condiciones son propicias para que esto suceda, así que, bueno, nuestra sugerencia es precaución.
0: Te mandamos un abrazo, Rigo.
5: Hasta luego.
0: Abríguese.
2: Adiós.
0: Hasta luego. Hasta luego. Ahí está Rigo Castaño. Habló, comenzó a hablar, dijo todo lo que pasaba en las rutas. A ver, la gente se puede comunicar, ¿a qué número?
2: Lo está haciendo al 299-511-2144. Belgrano era masónico, nos dice Alberto.
0: Ah, mirá.
2: Sí, de una familia muy religiosa.
1: Claro, era católico.
2: Católico, apostólico y romano, y además devoto de la Virgen, hizo bautizar dos veces a la bandera, a bendecirla. Otro mensaje, hola, buenos días, soy Ania de Carmen de Patagones, feliz día de la bicicleta, saludos a Pablo, el muchacho de la foto, muy fachero con la bici. Se ha formado.
0: Se puso la bici, se sacó la foto para
2: una
0: la bici.
2: Una nueva pareja.
0: Nada que ver. Es como que yo me pongo...
1: que la pidió prestada, sacó la foto
0: Sí, tengo que salir en la tele mañana con los marques de Boca y...
2: Ay, pero mirá qué previsor que se va a fijar en que hoy es el día de la bicicleta para sacarse una foto y mandarlo a la radio, ma.
0: No le creo.
2: Buen día, feliz día, chicas hermosas y guapas.
1: Hey,
2: felicidades a las bellas mujeres de mi familia y amigas en el día de la sommelier o del sommelier, dice Mari.
0: Bueno, Mari.
2: Hay que degustar un poquito más, ¿eh? Alguna cata. Bien, ahí tenemos un audio que vamos a compartir, pero vamos a enterarnos de qué se trata. Saludos a los bomberos por ayer, soy del campo, son los únicos que nos ayudan siempre. Vamos a escuchar después el caso que nos relata. Hola, qué bárbaro, dice Marcela. Más de una vez... van a querer sacar esa cámara de Colombia y pobladores, porque en Colombia no les convienen las cámaras a los que arruinan a los jóvenes con sus ventas de drogas. Todos los vecinos lo sabemos, que la van a querer romper o sacar.
0: Colombia.
2: Es la cámara que quisieron sacar ayer.
0: Bueno, chicas, les cuento. Nos mandó una notita cortita, la quiero leer, la hermana de Carlos Paineville. Ayer hicimos una nota, Graciela, vos no estabas acá. Nos mandó una nota.
1: Pero recuerdo el caso, sí.
0: Recordar el caso de... Claro. Me estoy refiriendo a Carlos Paineville, porque hubo un acto, ¿viste? Se estaba pidiendo justicia, ayer se cumplió un año más. Se recordó un año más de esto y dice, en el Día del Bombero queremos expresar nuestro más sincero y profundo agradecimiento a todos los bomberos voluntarios de Allen. Su presencia constante y su apoyo solidario han sido un verdadero sostén en nuestra lucha hoy con el emotivo homenaje a Carlos, por Allen, Carlos Paineville. No solo nos conmovieron profundamente, sino que también reafirmaron un compromiso que va más allá de todo tipo de palabras. el nombre de Carlos en sus bocas y en sus gestos. Estamos mirando las imágenes, le contamos a la gente que está escuchando la radio, estamos en streaming y en Canal 10 estamos mirando las imágenes, ¿no? Dice que el nombre de Carlos en sus bocas y sus gestos no fue un solo homenaje, fue un reclamo de verdad, justicia, un acto de memoria activa que valoramos inmensamente. Gracias por acompañarnos con tanta entrega, por estar siempre cerca y por transmitir a las nuevas generaciones que de cadete es una enseñanza poderosa, que los bomberos también están del lado de quienes luchan por esclarecer la verdad. Con todo nuestro respeto y cariño, gracias de corazón, lo dice la hermana. También que ayer estuvimos charlando con ella, uh-huh. Y en este caso nos mandó estas imágenes y esta notita, ¿no? Se llama Claudia, la hermana. Le mandamos un beso grande a ella y a toda su familia, que en algún momento se sepa la verdad, qué pasó y dónde está Carlos Paineville, que era bombero de la localidad de Allen. Estamos las imágenes con este acto, así que muchas gracias. Antes de la nota, tenemos otro mensaje más.
2: Sí, buen día, Omar. Seguimos con baja tensión en el barrio La Braña. Desde la semana pasada estamos con este problema, nos cuenta Adrián. Dice que se les apagan las heladeras, las teles, y solo llaman al 0800 y no los atienden.
0: Bien, esperemos que la gente los atienda, les dé algún tipo de respuesta, ¿no? La DARSA dijo en el día de ayer que ellos no tenían absolutamente nada que ver con el corte de luz. Ayer lo vi a gente de la DARSA, me dijeron en la calle. Para un segundo me dijeron, digo, ¿qué pasó acá? Y me dijeron, te queremos aclarar, porque te mandamos un comunicado, te dijimos que no tenemos nada que ver, nosotros fue un corte de CALF que hubo ayer, antes de ayer a la tarde y todo tipo de cosas, ¿no?
2: Sí, bueno, pero la baja tensión.
0: Bueno, ahora, por eso ahora, la baja tensión, vamos a ver qué pasa, qué nos dice la gente de la DARSA, si es o no es de DARSA o no, la baja tensión. Chicas, les propongo hablar ahora unos minutitos con María Marta Avilés, la secretaria de Trabajo en la provincia de Río Negro, la tenemos en línea. ¿Cómo le va? Buen día. Estamos en La Voz del Comahue de Chipolete, estamos en el U19 en el streaming y en Canal 10 en todas las redes sociales. ¿Cómo le va? Buen día.
6: Hola, Omar, ¿cómo estás? Qué bueno saludarte a vos, al equipo ahí, a toda la audiencia. Un saludo grande.
0: Muchas gracias. Bueno, Minería y Trabajo están coordinando el avance de proyectos mineros en la localidad de Sierra Grande. Cuénteme usted, por favor.
6: Bueno, esto forma parte del diálogo social institucionalizado que venimos realizando desde la provincia, en este caso con la Secretaría de Energía, específicamente lo que hace a los proyectos mineros. Nosotros ya comenzamos con esta modalidad de trabajo el año pasado, estuvimos reunidos en su momento también en la localidad de Balcheta, estuvimos en Los Menucos, retomamos hace poquito también esa mesa de diálogo en estas localidades y nos quedaba esta instancia de tener el primer encuentro en la localidad de Sierra Grande con el proyecto Delta 21, que es lo que hace a la explotación de la florita, y también el proyecto Target 300, que está relacionado con el hierro, un insumo fundamental y necesario para todo lo que hace a la industria cementera, tanto en la región, en el país y a nivel central, ¿no? Importante sobre todo porque fue el primer encuentro también en el que hicimos parte a los municipios integrados también y habiendo adherido a la ley del Poder Ejecutivo, que es la ley 8020, se trabajaron puntualmente temas relacionados no solo a la etapa el proceso y desarrollo de cada uno de los proyectos, sino también cuáles son los principios, las normas y las reglas claras que quiere la provincia para que estos proyectos dejen mano de obra instalada en cada una de las regiones.
0: ¿Y cómo es todo? Sí, para que la gente y entre todos podamos entender cómo es todo este desarrollo que se va haciendo, por favor.
6: Bueno, principalmente lo que nosotros hacemos es tener una mesa amplia, ¿no?, con todos los actores que intervienen, principalmente para que el sector privado, en este caso las empresas que llevan adelante cada uno de estos procesos de exploración, importante aclarar, ¿no?, la etapa de exploración para ver si estos minerales pueden constituirse y reunir los requisitos para ser parte del mercado, ¿sí? Esto uno lo va entendiendo en la medida que también participamos de la mesa y los propios expertos nos cuentan, claramente también con la mirada ahí técnica y muy específica del secretario de Minería. Lo que hacemos es que las empresas nos puedan contar en qué etapa del proceso de exploración están y claramente esta información la tengan los gremios, la tengan los municipios y también la tengan la parte de las provincias y las carteras que intervienen. ¿Por qué es importante? Porque nosotros necesitamos que en todas las etapas de cualquier proyecto estratégico de la provincia se ocupe mano de obra local. Entonces, lo que nosotros queremos saber es cuáles son los perfiles que van a necesitar y cómo está constituida la bolsa de empleo en cada una de estas localidades, dando claramente todas las herramientas de la provincia para que ese espacio también esté fortalecido.
0: Es decir, que de aquí en más siguen las mesas de trabajo y todo tipo de reuniones, ¿no?, para insistir con estos avances de proyectos mineros en toda esa zona.
6: Tal cual, ahí como nos pasó también, Omar, en la localidad de Balcheta, que estuvimos con lo que fue el proyecto de uranio, con la empresa Ivana, que también se viene trabajando, explorando y dando la posibilidad de mano de obra local, y también como nos pasa en los Menucos, con dos proyectos también relacionados a la minería. Para nosotros lo importante es que las empresas lleguen, que inviertan, que claramente se cumpla con el mandato de nuestro gobernador, que es que Río Negro pase de ser una provincia con minerales a una provincia minera, que tiene un gran potencial. Y uno escuchaba el otro día al secretario de Minería y Río Negro tiene en etapas de exploración más de 60 proyectos, ¿no? Lo cual claramente nos pone a nosotros como gestión a brindar todas las herramientas para que lo primero que se beneficien de cada una de estas instancias sean los rionegrinos, muy avanzados y en una etapa tal vez en la que queremos que estos proyectos también se desarrollen. El ejemplo es la minera de Calcatreu, donde Patagonia Gold ya tiene empleada a más de 300 personas ahí en la localidad de Jacobasi, y que claramente eso se logra gracias también a estas mesas que venimos realizando con la Secretaría de Energía y que nos ha permitido poner siempre primero a los rionegrinos para que puedan tener trabajo, pero también un tema central y muy importante, que es el famoso compre local, ¿sí? Que los proveedores sean de las localidades donde se desarrollan estos proyectos importantes, que generen derrame para la sociedad y que claramente, en el caso de no tener un perfil técnico especializado, que se aborde un programa de capacitación para fortalecer la mano de obra.
1: Secretaria, buen día. Graciela la saluda.
6: Hola, Graciela, ¿cómo estás?
1: Bien. El presidente de la Federación de Entidades Empresarias de Río Negro, Walter Sequeira, se mostró preocupado y han mandado comunicación a distintos sectores, preocupado porque ellos dicen que hay escasa participación de empresas locales en algunos servicios vinculados a todos los grandes proyectos energéticos que tiene la provincia. Esto se refirió concretamente también a los reclamos planteados por las cámaras empresariales de Sierra Grande, que cuestionan que hay concentración en determinados servicios en pocas empresas y limitada participación de prestadores locales. ¿Qué tiene usted para contestarle?
6: Pues en primera instancia, que uno que recorre el territorio y está, claramente no coincido puntualmente en la zona en la que se ubican estas cámaras que han hecho los diferentes comunicados. Y si usted hoy va a la localidad de Sierra Grande, recorre Punta Colorada, yo le puedo asegurar que para mí es una de las localidades con casi pleno empleo. Estamos hablando de que hay más de un 90% de mano de obra, tanto de Sierra, Balcheta, San Antonio, participando en los distintos proyectos. Hay un gran movimiento. Claramente estamos hablando de que estas obras, que son realizadas por empresas que tienen una trayectoria inmensa, deben mantener una infraestructura muy importante de bienes y servicios, ¿no? Y creo que también ha sido estratégico, no solamente la legislación sobre mano de obra local, sino sobre proveedores. Ustedes saben que tenemos la 5.804, que es mano de obra local, 5.805, que es proveedores. Ahora, hay que cumplir con ciertos pisos mínimos para poder participar de algunas licitaciones. Y esto hay que decirlo también. Y por otro lado, y esto me lo permito porque soy la encargada de fiscalizar que los trabajadores estén registrados en la provincia de Río Negro, yo quisiera que todas estas personas dieran cuenta de cuánta gente han registrado a lo largo de su historia comercial. Entonces, ojo, porque no se trata de querer participar porque soy local de una licitación en una prestación de bien o servicio. sino saber que lo primero que tengo que hacer es registrar a mis empleados y cumplir con la ley para poder participar de los distintos servicios que están necesitando tanto las principales como contratistas para llevar adelante estas grandes obras.
1: Claro, en este sentido que usted está diciendo, yo estoy leyendo el comunicado, ¿no? Dice, muchas veces los requisitos son tan complejos que terminan dejando afuera a quienes podrían brindar servicios.
6: Bueno, yo vuelvo a decir, yo no coincido, yo creo que la ley nuestra de proveedores es muy clara, existe un registro, la autoridad de aplicación es la Secretaría de Energía, los procesos son transparentes porque claramente en cualquier estadio de compra que se realiza a través de estas empresas por sus procesos licitatorios, tiene que existir la transparencia y la necesidad de cumplir con requisitos mínimos. Estamos hablando para que se tome en cuenta, el Vaca Muerta del Sur empleó entre gente directa e indirecta más de 9.800 personas. Y a esas personas hay que alimentarla, hay que prestar el servicio, ya sea de viandas o de comedor. Es una infraestructura inmensa. Entonces, no se trata de que los requisitos son exigentes, se trata de que lo que nosotros tenemos que hacer y las empresas tienen que garantizar para poder desarrollarse, que los trabajadores estén en las mejores condiciones. Estamos hablando de un programa de trabajo de 28 días por 7 descanso. Entonces, creo que primero lo primero, hay que cumplir con la ley. No podemos porque no cumplimos los requisitos mínimos. Bueno, creo que para eso existe la democracia en nuestro país, la posibilidad de asociarnos a través de cámaras de distintas instituciones intermedias para poder tener las estructuras necesarias. Entonces, yo creo que hay que ser muy responsable porque en las comunicaciones que algunos actores de la sociedad hacen, lo que hacen es embarrar la cancha. Y lo cierto es que Río Negro es la segunda provincia que genera empleo privado en nuestro país. Es la segunda provincia que mantiene niveles de contratación en una macro totalmente compleja y de recesión. Entonces, por favor, que el árbol no nos tape el bosque.
0: Gracias.
6: Perdónenme que sea tan directa, pero es así.
1: No, está muy bien, está bien que defiendan lo que cree. ¿Hay algún tipo de cuestión política detrás de esto, usted cree, por parte de Sequeira?
6: Yo soy una partidaria de que todo es política. La política como herramienta de transformación social, en donde claramente a muchas veces se malusa o se malinterpreta por algunos intereses que seguramente no son los de la mayoría.
0: Bien, gracias por habernos atendido, fue muy amable.
6: Que tengan una hermosa mañana,
1: ¿sí? Gracias, igualmente.
0: Hasta luego, muy amable. Hablamos con María Marta Vilés, la secretaria de Trabajo en la provincia de Río Negro.
1: Un mensajito
0: a Bardal.
2: Sí,
1: dale. Hablamos hoy de Belgrano. Dice Pablo, Belgrano se comió 11 gallinas chicas.
0: Bueno, sí, me pediste tiempo, Graciela, para leer eso.
1: Es un mensaje, no lo escribí yo, lo que leo Pablo.
0: Me pediste tiempo para leer eso. Pablo, muchas gracias por mirar todos los días el streaming, por leer y por escuchar la radio, Pablo. Ves que no hay ningún tipo de
2: algo sobre vos, pero todos se expresan. Listo, ya está, no escriban. Yo tengo más mensajes, si querés.
1: No, también de este tenor.
2: ¿Cómo que no escriban más?
0: No, a Pablo le digo.
1: ¿Cómo no escriban más, Pablo?
0: Toda la gente que venga.
1: Yo escribí, Pablo.
0: ¿Dónde está la gente de River? Por amor de Dios, que me dé una mano.
2: ¿Qué me solito? Eso es, dice.
0: Todo de boca acá, todo de boca. Hacemos pausa, chicas.
2: Dale.

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0: Buenas noches, le hablo acá de General Roca, Río Negro. Quería decirle solamente saludo hacia ustedes, pero bueno, interpretar lo mal que están haciendo en las cosas, pero ojalá lo pasen en decir las cosas que tienen que decir coherentemente. Tienen que decir las cosas coherentemente. Acá en General Roca, las cosas que están pasando por muchas cosas. Una por el hiperactivo desde municipio y todas esas cosas. Desde el municipio, primeramente desde el municipio, muchas cosas malas que están haciendo. Muchas cosas malas, el mal actuar y todas esas cosas. Otra de las cosas tiene que primero asegurarse y ver de dónde vienen las emisoras y todas esas cosas que ustedes dicen. ¿Me entiende? Es muy bueno lo que están haciendo, pero tampoco es mandar al frente a toda la gente. ¿Me entiende? Tienen que hacer todas las cosas bien como tienen que ser. Solamente eso decirle. Muy buena la radio, pero la verdad que lo que están haciendo tiene que decir con sinceridad. Con sinceridad y con certeza.
1: Las 7 de la mañana, 39 minutos. Gracias a toda la gente que se comunica con nosotros, en este caso desde General Roca. ¿Más mensajes?
2: Sí, al 299-511-2144. Hola, buenos días, señores. Saludos a Omar Fuentes. Lo he llevado un par de veces, hace años, a la radio y a Cinco Saltos. Soy Domingo, ex taxista. Saludos a todos.
1: Domingo, hincha River.
2: ¿Por qué? Dale. ¿Deducís eso? Buen día, ¿cómo están? Acá en Viedma, está muy lindo, amaneció hoy. Saludos para los tres, un abrazo para mis conocidos. Gracias. De parte de Carlitos Hernández, Viedma.
1: Bueno, a Viedma te mandamos a Graciela y a Karina en unos días, van para allá, ellas son de acá, ellas van a estar allá al lado de la costa, ¿no?
2: Sí,
1: ¿no?
2: Me encantaría.
3: ¿Por qué a mí no? También no. Me encantaría.
1: Bueno, desde la costa, vamos. Allá va Graciela.
2: Hacemos
1: y
2: la
1: Karina para Viedma.
2: En el paseo
1: para
2: de la costa.
3: Allá. Vos te querés desprender a toda costa.
2: No. De nosotras.
1: Dos vos.
2: Omar, sí, a ver. Te defendí temprano, con elegancia. El que no cayó fuiste vos.
1: ¿Quién dice eso?
2: Pregúntale los estudios y la religión nuevamente, claro, para que caiga otra vez. Bueno, decime, pregúntame, ¿de qué religión era Belgrano? Dale, no, así
1: está,
2: caes.
1: Ya está. Bueno, le mandamos un saludo a Edgardo Pino, que está escuchándome y me manda mensajes.
3: ¿Qué te dice?
2: Muy bien.
1: Me dice, Omar, ¿te enteraste de tal semáforo? Si ya lo dijimos temprano, así que muchas gracias para Edgardo, que todos los días me manda mensajes, es periodista de Canal 10, está atento a todas las noticias, así que muchas gracias,
2: nuestro
1: Edgardo.
2: Compañero.
1: Sí, te mandamos un abrazo.
3: ¿Son todos legibles los mensajes
1: que te mandan? Sí, es una muy buena persona.
2: Buenos días, Omar, Karina y Graciela. Feliz miércoles. Para que informen y vean la falta de respeto de los vehículos que vienen por Urquiza con intersección a Esmeralda, pasan sin respetar a los peatones. Todos los días lo mismo. Creo que tenemos derecho, ya que existe una senda peatonal. Gracias, nos dice Cecilia.
1: Bueno, Cecilia, te mandamos un beso. ¿Qué más?
2: Buen día, los tres mejores de la mañana. Bendecido miércoles. No, los de River, Omar, somos mansos y tranquilos. Ay. Porque somos los mejores, dice Adriana de Chipo.
1: Adriana, te mandamos un beso grande. Gracias por participar. Contar a todo el mundo que nos tiene que escuchar, llamar, opinar de todo. A todo el mundo contarle.
2: Buenos días, de Barrio Belgrano, don Omar. Cuando les carguen los hijos, díganle que nosotros hablamos con los verdaderos. Ascendidos por esfuerzo y no por decreto, son sí. Nuestros hijos y como padre nos duele que las...
1: No, listo.
2: No,
1: ¿quién
2: qué?
1: Es? ¿Quién es?
2: Fuerza tocayo, te dicen.
1: ¿Quién
2: Omar?
1: Es? Omar. Omar, te mandamos un abrazo, mira, para que ellas no me critiquen de corazón, acá tengo corazón, allá voy.
2: Ahí está el corazón.
1: Bueno, hablamos con el sargento primero Gonzalo Cardoso, es el jefe de bomberos en Chipoleti, lo tenemos en línea, lo vamos a saludar. ¿Cómo le va? Buen día, ¿cómo está usted? Estamos en la radio, en La Voz del Comahue, estamos en streaming, estamos en Canal 10, ¿cómo está usted? Buen día.
4: día, Omar. Hola, Graciela y Karina también. Hola, ¿cómo están ustedes?
1: Muy bueno, ayer se trabajó todo, pero si tuviera que hacer una síntesis, por favor, ayer justo en el Día del Bombero, le volvemos a reiterar el feliz saludo. Día, el saludo para usted y todos los bomberos de todo Río Negro y Neuquén. Bueno, dígame, si tuviera que resumir lo que pasó ayer, el día después, que ya subo ahora un poquito más tranquilo, ¿qué nos diría, por favor?
4: No, bueno, la verdad que resaltar el trabajo, ¿no?, de la cantidad de personal voluntario que trabajó en este siniestro, ¿no? Personal no solamente de nuestro cuartel, sino de cuarteles vecinos como Cinco Santos, Fernández Oro, Allen, Capital de Neuquén, Centenario, que bueno, que se acercaron y me da una notita de color, ¿no?, como para resaltar esto, ¿no?, lo que es el trabajo bomberil. Ayer cuando llamo al jefe de Centenario y le solicito si me podía colaborar con un camión cisterna para bueno, continuar con los trabajos de extinción, me dice sí, como que nos desayamos un ratito, dice así me organizo y te confirmo qué personal va, y unos minutos después me llama y me dice, bueno, te voy a mandar, dice, dos cisternas, una autobomba. Con un sistema está bien, le digo, me ayuda. No, me dice, ¿cómo te voy a mandar un solo sistema? Te tengo que mandar todo lo que tenga a disposición para que ustedes también puedan tener un ratito, por lo menos, para descansar y festejar. Bueno, eso hablaba, ¿no?, un poco de lo que es el trabajo bomberil, ¿no?, este sentido también de hermandad que existe entre camaradas.
3: ¿Cómo trabajó? Lo vimos trabajar durante todo el día, articulando absolutamente todo. ¿Qué cantidad de bomberos, de personal aproximado, ¿no?, tuvo que comandar?
4: Y más de 60 bomberos estuvieron trabajando, si tenemos en cuenta la rotación de personal también que vino de distintos cuarteles. Tengo que dar cuenta que la participación del cuerpo activo de esta localidad estuvo 100% y todos abocados al siniestro, también personal auxiliar o bomberos retirados que se acercaban al cuartel para poder asistir, también preparar algo caliente para llevar a los compañeros. Claro. El grupo de aspirantes que está transitando esta etapa en la etapa formativa que también estuvieron a disposición en el cuartel para realizar también limpieza de equipamiento, ¿no?, y hacer un poquito más liviano a la vuelta, pero bueno, realmente se trabajó coordinado con las distintas instituciones vecinas, también coordinado con personal policial, personal de tránsito municipal, servicio público que con asistencia de regadores, protección civil. La verdad que fue un trabajo en conjunto, ¿no?, porque también había que mantener la seguridad del lugar, mucha gente que se acercaba, curioso, ¿no?, o sea,
1: impactante la imagen,
4: foto.
3: Sí, lo que pasa que era muy llamativo, fue un evento dantesco, pero esto llamaba muchísimo la atención. ¿Cómo está ahora en este momento? ¿Ya fueron sofocadas las llamas? ¿En qué se está trabajando?
4: Mira, trabajamos hasta aproximadamente 10 de la noche, sí, tratando de ingresar hacia el interior de la estructura, bueno, lo más que se pudo, por una cuestión que está bastante debilitado toda la estructura. No podíamos arriesgar de más el personal, y sobre todo teniendo en cuenta también que ya nos alcanzó la noche y también ese redoblar en ese horario, hacer una guardia de ceniza con dotaciones y personal en rotación, solo personal sí de aquí de Cipolletti, y bueno, en el último

0: ya más a fondo, con seguridad sobre todo.
1: Para realizar este informe, Cardoso, me imagino que la zona está delimitada y está resguardada para relevar cualquier tipo de prueba, ¿no?, para realizar la pericia.
0: Sí, sí, no solamente hay personal de bomberos, sino también que personal policial ha realizado un vallado al lugar y hay diferentes consignas en varios puntos impidiendo el ingreso de personas externas.
2: Claro, por eso sonó como llamativo, ¿no?, que la justicia nos pareció prematuro, ¿no?, que haya advertido sobre esto, ¿no?, que todo indicaría que no fue intencional. No sé, hay cámaras que habrán podido tener en mano, no, la verdad que...
0: Estuvieron realizando trabajo de investigación, pero bomberos se abocó 100% al trabajo de extinción.
2: Entonces vamos a esperar lo que diga bomberos.
1: Totalmente. Claro, ¿hay riesgo de derrumbe de uno de los lados del galpón, Cardoso, hoy por hoy?
0: Y ha cedido bastante la estructura. El techo se ha apoyado en las cabreadas del galpón. Hay paredes, sobre todo en la calle lindante a calle Tres Arroyos, que están fisuradas. Hay riesgo de derrumbe, pero bueno, hay que esperar esto, ¿no?, que la estructura enfríe y hacer con profesionales correspondientes, hacer un cálculo estructural y ver cómo proceder luego para asegurar también y que no provoque ningún daño futuro, ¿no? Esto hay que trabajarlo para no puede quedar así la estructura.
2: Cardoso, según las imágenes, y bueno, además estuvimos ahí en el lugar, eran impresionantes. ¿Qué altura alcanzaron? Sí. Las llamas.
0: ¿Cómo? ¿Perdón?
2: Las llamas, ¿qué altura alcanzaron?
0: La verdad que ayer lo hablábamos eso, la dimensión por ahí que nosotros observamos en el momento que trabajamos, por ahí no tomamos dimensión, porque estamos abocados a algo específico, a diferencia de la realidad que se puede ver desde externo. Anoche, ya por ahí un poco más tranquilo de acá en la oficina, miraba algunos videos y demás, o de edificio, vecino, y la verdad que sí, fue impresionante. Pero bueno, nosotros por ahí no alcanzamos a ver eso, a divisar en el trabajo en sí, en el combate, ¿no?, cuerpo a cuerpo que hacían los bomberos con las llamas, pero 9 metros seguro teníamos. Y eso.
2: Impresionante, ¿no? Fue llamativo. Le ha tocado impactante. Seguramente a través de su experiencia y la cantidad de años que tiene dentro de esta actividad, ¿ha tenido que participar en eventos importantes así de estas características? Imaginamos.

0: muy grande, muy grande, mucha, mucha carga de fuego, mucho poder calorífico en su interior.
1: Claro. Bueno. Hoy estaba leyendo y buscando algún tipo de información, porque ahí hasta en algunos sectores era toda el frente o el fondo de chapa, en la parte frontal hacia Tres Arroyos hay ladrillo y después chapa. Todas esas chapas se dieron, ¿no? Y ceden a más de 600 grados, ¿no? Es impresionante las temperaturas que debe haber alcanzado ahí adentro. ¿Ustedes se vieron afectados? ¿Sentían lo que estaba pasando? ¿Lo sentían en el cuerpo?
0: Sí. Radia mucha temperatura, y sobre todo se sienten los móviles, ¿no? Que, bueno, obviamente, si bien lo teníamos alejado de la estructura, pero igual eran alcanzados a varios metros, se sentía la temperatura en, sí, claro, en los móviles.
2: Claro. Bien. Lo vamos a volver a llamar, gracias, realmente hay muchas más preguntas para hacer seguramente, pero vamos a esperar, como decía Graciela y decía también Karina hace un ratito, el informe que den, ¿no?, los bomberos acerca de su criterio, qué es lo que pudo haber ocurrido. Y una vez más hacemos extensivo el agradecimiento a cada uno de los bomberos que ha participado ayer y por supuesto justo en su día, que el día sábado están con el acto central. Muy amable, muchas gracias.
0: Bueno, muchas gracias y bueno, que tengan un buen día. Saludo a la audiencia y a tu mesa.
2: Gracias.
3: Adiós.
2: El sargento primero González Cardoso es el jefe de bomberos de Chipoleti. ¿Saben qué? Yo no me estaba olvidando, pero tenemos el móvil de Luciano. ¿Lo tenemos ya? Ustedes me avisan. ¿Está Luciano ya? Bueno, lo vamos a saludar un minutito.
1: Sí,
2: a
1: tenemos Luciano. Algunos mensajes más, ¿eh?
2: Por supuesto que sí, así que vamos a intentar cumplir con todos. Luciano, ¿cómo te va? Buen día, ¿cómo estás, Luciano?
4: Hola, buen día, Omar, buenos días para las chicas, ¿cómo están? ¿Todo bien?
1: Hola, Luciano, muy ¿cómo estás?
3: Buen día, muy
2: ¿dónde estás, Luciano?
1: Y mirá, por ahí cerca.
4: Estamos justamente en el lugar de los hechos, los estaba escuchando atentamente, lo escuchaba Cardoso y de paso aprovechaba, no sé si molesta mucho el sonido justamente del generador de fondo, pero quería mostrarles un poco cómo está la situación acá. Y les decía, lo escuchaba Cardoso atentamente, hablaba con los bomberos que se encuentran atrás mío, a mis espaldas. Me voy a correr yo un poco de plano para mostrarle la imagen. La situación es la siguiente: como pueden ver y como comentaba recién Cardoso, al fondo, el sector que da a la calle Tres Arroyos, se siguen viendo todavía esas llamas pequeñas que hacía mención el jefe de bomberos. Uh-huh. Y a mis espaldas están los bomberos que realizaban y charlaban sobre esta guardia de cenizas, ¿no?, que se estila comúnmente cuando hay una situación de esta magnitud. Tema tránsito, desde ayer en su totalidad la circulación para la calle Tres Arroyos. También está cortado lo que es ese retome que tenemos hacia la ruta chica cuando tomamos Portochi, ¿se ubican?
1: Sí. Perfecto.
4: Así que un poco,
1: hay una parte que está cortada, hay unas vallas y una cinta.
4: Totalmente, exactamente. Esa es la situación. Ahí charlaba recién, como le decía, con los bomberos que están apostados justamente atrás de la camioneta y del.
2: Sí.
4: Básicamente pasaron la noche aquí para controlar que la situación no hubiese para nadie. El humo se sigue generando. No sé si ustedes habrán tenido la posibilidad de pasar por acá. Realmente sí, fue muy lo que se vivió en el día de ayer. Y eso que yo llegué, no fui de los primeros en llegar, estuvo horrible, lógicamente, pero fue realmente algo impresionante. Me doy vuelta porque estoy escuchando. Si no me equivoco, todavía alguna de estas explosiones que se escucharon durante todo el día de ayer también, ¿no?
2: Bueno, te quedás ahí un rato más y que vamos a estar con vos ahí y con Mario seguramente después. Estamos en contacto, Luciano, y por supuesto, buen día y bienvenido, te dijimos ayer también, ¿eh? Hasta luego.
1: Chao, Luciano,
4: sí,
1: hasta luego.
4: Por supuesto, un abrazo grande para todos.
2: Hasta luego.
3: Adiós, Luciano.
2: Rapidito nos vamos a la pausa, chicas. Estamos debiendo una pausa. Ya estamos y vamos con los mensajes ahora.
3: Bueno.
2: Así que se preparen los hinchas de River que nos vamos a leer todos los mensajes. ¿O no?
1: Sí. ¿Empezamos ahora o vamos a la pausa?
2: Hacemos pausa.
1: Déjame que te lea este nomás. Déjame que te lea los del streaming. Sí, que dice, hola, buenos días. Saludos de Bariloche, Carlos. Presente.
2: Desde Bariloche.
1: Todas las mañanas. Un beso a mi señora Ingrid. Así que un beso para ella y para
2: a
1: Carlos.
2: A Bariloche.
1: Estela dice, buen día, ¿qué pasará con los empleados de la Anónima? ¿Se quedan sin trabajo? Bueno, sobre todo eso estuvimos hablando más temprano, ¿no?
2: Sí.
1: Que ojalá que no, esperemos que no, que reubiquen a todo el personal.

0: Después, hay todo tipo de especulaciones. Ustedes saben que en esto la gente opina, pero formalmente no hay nada. Dice, chica, lo del incendio fue intencional. Soy vigilador, veo todas las noches gente que anda deambulando toda la noche en la ciudad, robando, haciendo vandalismo. Yo agarré a uno en el cajero. Bueno, eso es lo que dice opiniones. La gente. Durmiendo, orinando, llevaba una mochila con una botella plástica, con nafta, una pinza, un cortacadena. Andan muchos de estos individuos sospechosos y las cámaras lo pueden comprobar. También nos dicen buen día, Omar, Karina, Graciela, buen día, Luis 19.
1: Buen día.
0: Y otro, recóndito, le salió al... Bueno, ahora estamos con el último, hacemos pausa
2: ya nomás, estamos con pausa, ya estamos acá, no se vaya, estamos acá nosotros.

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1: 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Es la hora 7:59 minutos.
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1: Es la hora 8, 5 minutos.
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1: Hola, buen día.
2: Buenos días a mis amigos radiales.

0: Hola, buen día. ¿Cómo están todos por ahí? Que estén todos bien. Yo acá poniendo un poco de orden, que tengamos buen día. Besitos para todos, chicos, que estén bien.
1: Hola, buen día, chicos. Bueno, que tengan una hermosa mañana, que nos podamos gozar un hermoso programa.
2: Hola, Freddy, buenos días, ¿eh? Bom dia, como diría un amigo. Hola, hola, Marci, ¿cómo andas? ¿Qué haces?
3: Buen día, Marcela, un saludo grande para vos.
4: Buenos días, Marcela, ¿cómo estás?
5: Hola, chicos, buen día, buen día, buen día.

0: hace 30 años que lo escuchamos arriba de Radio 5 Salto.
1: Hola radio, el programa está buenísimo.
2: Buen día, ¿cómo andan? Bendiciones, Dios los bendiga mucho. Me encanta esa música que están pasando.
3: Hola, buen día. ¿Cómo están todos por ahí? Que estén todos bien. Yo acá poniendo un poco de orden, que tengamos buen día. Besitos para todos, chicos, que estén bien.

0: 15 minutos de la hora 8 en toda la República Argentina. ¿Cómo les va? Bienvenidos a nuestro programa, un nuevo programa de esto que es Primera Mano 96.3 en una producción de LU19.
1: Quédate, te vamos a sorprender.

0: Bueno, y como dijo nuestro compañero Omar Fuentes, te vamos a sorprender hasta las 12 del mediodía haciendo nuestro programa, música, información y por supuesto ustedes participando con nosotros, sumándose a través de la línea telefónica que ya está habilitada en nuestro programa, el 299-658-5095. Quien ya está habilitado y tiene el micrófono abierto es el señor... A ver, vamos a
1: ver. Erika estaría.
0: ¿Qué pasó con Erika? Freddy Rebolledo en los controles, como siempre, dándole control al programa, musicalizándolo, conduciendo y todas esas cosas.
1: Yo simplemente soy un operador, sí.
0: No.
1: De esos, ¿cuándo? Los de antes.
0: Vos sos de los de antes, claro, los viejo. Del cassette, los del CD.
1: Correte viejo, me dijeron ayer.
0: ¿Ah, sí?
1: Sí.
0: ¿Quién fue el atrevido? ¿Qué atrevido, eh?
1: Una chica.
0: Sí. Ah, una chica.
1: Correte, viejo.
0: Atrevida.
1: Y yo le dije, ¿eh?
0: Claro. ¿Qué?
1: Buen día, Marce 1 y buen día, Marce 2.
0: Okay. Hoy solamente te acompañamos nosotras.
1: Está Marce López solamente, claro. En el WhatsApp.
0: Sí.
1: ¿Nadie en el WhatsApp?
0: Están todos durmiendo, Freddy, esta hora, me parece. Bueno.
1: ¿Sabes cuántos tenemos, cuántos oyentes hay?
0: No.
1: 12.
0: 12,
1: en
0: bueno.
1: Línea. Uh-huh. Está Marce López. 7 días faltan para el Mundial.
0: Man. 7 días la cuenta regresiva para el Mundial, pero...
1: Oh, estoy más... como loco. Y el sábado juega Argentina. El primer partido amistoso con Honduras.
0: Ah, mira.
1: Sí, 21 horas. ¿Qué no sabías? ¿Cómo? Estamos todos como locos esperando que juegue Argentina.
0: Vos sabés que yo
1: y
0: no...
1: Y juega por la radio.
0: Yo estoy esperando una sola cosa nada más.
1: La novela.
0: No.
1: Ah, no.
0: Después te cuento.
1: El aguinaldo, yo también.
0: Sí, pero aparte, ¿viste? De eso. No, estoy esperando otras cosas.
1: ¿Viste que las chicas son las madrugadoras?
0: Las chicas son tus
2: yo
0: fieles
2: estoy
0: chicas.
2: Estoy hace rato acá en el gozo. Huguito, decirle a esa piba que te dijo que sos viejo, que viejo son los trapos. Vos sos un nene todavía.
0: Que se va a armar, decirle, sí.
2: En la cuenta regresiva para el Mundial. Yo estoy en la cuenta regresiva para cumplir un añito.
1: Nadie te preguntó igual, Marcelo, pero,
0: Para cumplir un añito,
1: un
0: dijo.
1: Un añito más será.
0: Un añito más, un añito las Meji.
1: Claro, porque ella es de Leo.
0: Es de Leo, o sea que está cerca, ¿no?
1: Se viene julio, se viene agosto.
0: Claro, y va a haber fiesta, gran fiesta, gran. Bueno, arrancamos el programa así. ¿Cómo andamos, Freddy? Invitada semana.
1: Mira quién está.
3: Buen día, Marce. Buen día, Freddy. Buen día a todos los oyentes de primera mano. Saludos cordiales.
1: De Rubén.
0: Ahí está Rubén con nosotros. También está Daniela que nos dice buenos días, chicos.
1: A Rubén y Dani que ayer vinieron a la radio y dejaron las tortacitas. Están acá, Marce, para que le digo a Rubén por las dudas. Rubén dice,
0: bueno,
1: se la va a comer todo
0: este medio, seguro que sí. Claro, gracias a los chicos que se acercaron entonces. A Gaby le decimos buen día también que anda por ahí, muy tempranito. Mira, muy bien, todas las chicas y Rubén.
1: Fíjate, son todas chicas.
0: Todas chicas.
1: Y Rubén.
2: Uh-huh. Tenemos varios cumpleaños en junio. Tenemos un día que cumplen dos personas juntas, cumplen el 29.
0: Sí.
2: El 25, el 14, y así sucesivamente.
0: Bien.
2: Son muchísimos los cumpleaños que hay.
0: Bueno, ahí está. Mes de cumpleaños entonces para algunos, otros que están expectantes a lo que va a ser el Mundial, como Freddy, por ejemplo.
1: Un saludo grande, Marce.
0: Sí.
1: Yo creo que Marce le mande un saludo a Ronnie, que Ronnie es nuestro fan número uno. Y no, en este momento me dice, estoy llegando a Neuquén, se escucha bárbaro.
0: Bárbaro. Mirá vos, qué bueno, Ronnie. Gracias por estar en la sintonía.
1: Está haciendo un servicio tipo de taxi.
0: Sí.
1: Así que después, el que necesite...
0: Vamos a pasar el número, claro.
1: Sin, como un Uber.
0: Como un Uber. Está bueno eso, ¿viste? Porque hay que tener gente por ahí conocida. Claro.
1: Sí, sí, sí.
0: Gente de confianza, que uno pueda viajar, que decís... te quedas sin y decís, bueno, no, tengo que ir urgente. Y a veces conviene más ir en un vehículo que en el colectivo, ojo.
1: Le gusta la radio cuando se pone rockera, dice.
0: Cuando se pone rockera, claro, nos gusta a todos. Gracias a Ronnie por estar con nosotros. Si no, nos autoriza, le vamos a pasar el teléfono. Siempre decimos lo mismo, viste que por ahí anda Yali con su emprendimiento, Tuta también que vamos a nombrar, les dijimos el otro día también lo que hace sí, esas cosas ricas también para poder encargarle. También le vamos a pasar el. Esto es como
1: mira
0: una
1: tuta.
0: Cadena de favores.
1: Mira tuta, ¿eh?
0: Así como lo ves, tiene no, un talento. No. Eso quisiste decir, Freddy, yo te leí la mente, pero bueno, no importa a esta hora.
1: Tuvieron mucho éxito las fotos de ayer de los Perris.
0: Sí, es
1: en
0: cierto.
1: El WhatsApp.
0: Es verdad, muchos comentarios. Comentarios. Por ahí gente que faltó que nos mandara de nuestros oyentes, pero bueno. Tuvo mucha repercusión en el día de ayer. Es cierto.
1: Por ejemplo, me contaban, qué hermoso el perro Rocco, el de Gaby.
0: Rocco, el de Gaby, el rubio.
1: Sí, que parece que se estaba sonriendo, viste, para la foto. Impresionante.
0: Claro. Hola, buen día radio, qué lindo escucharlos tempranito, había perdido el contacto de la radio, pero siempre que puedo los escucho, dice Romina. ¿Te acordás de Romy?
1: Romy,
0: a ver si mal, si no sí. Me funciona mucho, muy mal el cerebro. Romy es de Libra, puede ser, ¿vos te acordás?
1: Sí.
0: Que me diga ella, que nos diga ella, sí, que sea ella, la volvimos a encontrar también, o ella nos encontró a nosotros. Así fue.
1: Claro.
0: Mucha gente que me que, dijo ayer, ¿cómo que no estaba más tarde, más
1: mira,
0: temprano?
1: Hay mucha gente ayer que, bueno, mucha gente, tres, que me escribieron y me dijeron, qué bueno que volvieron al horario de las 8 porque yo pongo la radio a las 8 y ya me olvido, dejo la radio puesta.
0: Claro, puesta.
1: Claro, a las 12 cuando entra el otro zapato, ahí la cambio. ¿Qué?
0: Ah, mira. Esas
3: declaraciones. Che, Freddy, nadie me importa si empieza el mundial o no, Hola chicos, hola Marce, ¿cómo andas?
0: Pensé que nos
3: estoy de los pelos hoy,
0: Sí, te che, escuchamos.
3: ¿Cómo andas, Marce? ¿Todo bien lo tuyo? ¿Tus cosas? Espero que ande bien todos,
0: Sí, esperemos.
3: Freddy, ¿qué haces, corazón? Así que empieza el mundial. Ah, mira vos.
1: ¿Por qué está agresivo?
0: Me gusta
1: conmigo
0: la Tuti porque ella es de mi. Me parece que es de mi. ¿Cómo es? De mi sector. Claro, ella se ve que no le importa mucho el mundial. Dice que empiece, qué sé yo. Pero bueno, 2996-585095. Ahí se pueden comunicar y dejarnos el mensajito.

0: No, no, si me importa, sí, porque yo soy amigo de Tal Fogal. Sí, mira. Anoche vi a Tim Payne. Ah, me volvió loca el Tim Payne, Me puse la vincha todo, ya tengo una bandera. Aguante Tim Payne. Qué Messi, Di Pablo y toda la merced esa. No, no, no.
1: Muy bien, Tuti.
2: Viste, ella cuando tiene que ser sincera lo es. No creo que esté esperando el Mundial, pero bueno, hay mucha gente que sí, que lo está esperando. Fanáticos, sí, mucha cosa con este tema del Mundial, de las figuritas, el cambio, el intercambio. Pero bueno, lo cierto es que falta poco para que arranque.
1: Y mira, es cierto esto, lo de las figuritas, el álbum, están como locos. Pero no solamente los pibes, porque ya pasó a ser... Hay gente grande, la cantidad de gente que hubo el fin de acá en Cinco Saltos,
2: sí,
1: con el cambio de figurita masivo que se hizo. Y no es solamente acá en Cinco Saltos, viste que en Neuquén, por ejemplo, estaba viendo imágenes impresionantes en un poli, llenar un poli deportivo, y son todos... Gente grande.
2: Y tenés los otros comentarios. La otra cara del mundial que te dice, por ejemplo, ¿por qué no, en lugar de mandar la captura de las figuritas, mandan un currículum a ver si mejoran un poco? Sí. Comentarios que yo voy leyendo, ¿no? Que es lo que estoy pensando yo. ¿Por qué no, en lugar de irse hasta aquel lugar, no se caminan para ir a la escuela, por ejemplo? No, cosas así que en realidad vendrían a ser... viene siendo la otra cara. Lo cierto es que esto mueve muchísimo el mundial, y se notó el fin de semana en nuestra localidad. Creo que era la primera localidad que en la que no se había hecho este intercambio, claro, porque ya viene, ¿viste?
1: Sí, viene. Y también estaba viendo las imitaciones de las figuritas y de los álbums. ¿Viste que hay un álbum trucho?
2: Ah, también, y va por ahí, no claro, todo, claro.
1: Y después se daban cuenta en el intercambio de que tenían un álbum trucho porque las figuritas son más chicas.
2: Más cortas.
1: Y eran re truches las figuritas. Mostraban las figuritas, por ejemplo, había jugadores que se estaban riendo en la foto, ¿no?
2: Claro, no. Hoy hay que tener cuidado con todo.
1: Esto es un negocio, ¿no?
2: Ahora, ¿qué es lo real y qué es lo no real? Bueno, mucha polémica con eso. Están los que están a favor y los que están en contra. Por ejemplo,
1: yo estoy a favor de los chicos, ¿no? Los chicos que quieran...
2: Que tienen la ilusión, claro.
1: Sí, porque yo lo viví de chico, yo también lo hice con el Mundial 86. Y está bueno, pero tipos grandes, ¿ves? Que se pelean por una figurita.
2: Sí. Y después...
1: Y lo vemos allá, pero lo veo allá en el EU19 con mis compañeros.
2: Claro,
1: colegas.
2: Que son todos grandes. Ah. Somos todos grandes, ya no hay mucho.
1: Charlie, por ejemplo, ¿no? Charlie con...
2: Claro, sí.
1: Juan Andrés peleando el otro día por una figurita.
2: No, basta, ya está. Ya están grandes, chicos. Mirá lo que nos manda Rubén por foto. No, Rubén, ¿por qué, Rubén? Mateando dice, muy bien, me alegro. Así de truchas las figus y nos manda...
1: Claro, ahí está, ¿ves?
2: Sí, una figurita. ¿Pero esto es real? ¿Te salió real? No. ¿O está armado? Que no, nos cuente.
1: Está sacado un noticiero, dice.
2: Ah, bueno.
1: Pero es cierto, salen así las figuritas, los paquetes, vos comprás...
2: En cualquier momento va a salir cualquier cosa de ahí.
1: Yo me lo imaginaba a Dani Calcaterra en la imprenta. Haciendo figuritas truchas, ¿viste? Con la cara de la Tuti, la tuya.
2: Dani,
1: la...
2: no. Dani, no serías capaz.
1: No.
2: Y Romina, que me dice, no soy de Libra, no creo en los signos. Era otra Romy, entonces, la que teníamos. Bienvenida, Romina, entonces, a nuestro programa, ¿sí? Y ojalá que se quede y nos aguante hasta las 12 del mediodía que estamos haciendo nuestro programa. 2996-585095.
1: Qué feo que te saluden así. Buen día, longevos.
2: No, ¿para quién fue el desubicado?
1: Unos Pendex son, dice. Ese es Luca.
2: Te iba a decir,
1: dice, pero... La figurita difícil sería la de Freddy con una pala, dice. Ah, mira, está chistoso, Rubén.
2: Después, claro.
1: Pero no le voy a decir nada porque nos trajo tortas fritas, dice. La semana que viene sí lo atendemos.
2: Ya te vamos a agarrar.
1: Rubén, ayer lo
2: en vi. Infracción, Rubén. Que, Rubén no envejece, es cierto. ¿Y Dani tampoco?
1: No. Dani está igual.
2: Igual. Es una cosa, ¿cómo gente hacen? Que... ¿Cómo hacen, chicos?
1: Es como, el amor para mí.
2: Yo creo que... It is love.
1: Y la Tuti desapareció.
2: La Tuti desapareció por tu culpa. Bueno, arrancamos nuestro programa de esta manera. Y ya se pueden comunicar con nosotros, lo dijimos. Nos buscan a través de Facebook. Sí, no sé cuántos somos a esta hora, pero bueno, gracias a los que ya están con nosotros.
1: Se van sumando.
2: Y a los que nos preguntaron ayer, ¿pero cómo? ¿Cambiaron de horario? ¿Qué van a hacer? ¿Se van a quedar hasta fin de año? Otra de las preguntas de ayer.
1: A mí también me mandaron mensaje ayer. No le voy a mandar al frente, pero me pone que de 8 a 10 ahora va el programa, entonces.
2: Claro, sí. Pero imagino quién. Sí. No hace falta, dijo Alejandro Lerner, que uno diga muchas cosas para darse cuenta quiénes son quiénes.
0: Aclaren que no cambiaron de horario, volvieron a su horario original.
2: Exacto, no cambiamos de horario, Rubén. Muy detallista. Y para ese que dijo que era de 8 a 10, a veces en la vida se presentan algunos problemas y eso hace que uno por ahí se vaya de golpe, ¿viste? Pero bueno, si se quiere quedar hoy, vamos a estar hasta las 12.
1: No te preocupes, Marce, que ayer la piloteamos con la Tuti tirando los signos, ¿viste? Te cerruchó un poco.
2: ¿Otra vez?
1: Sí. Y bueno, había que estirarla, entonces.
2: Claro, sí.
1: Con la Tuti íbamos una y una. Entonces la Tuti agarró la manija y empezó a tirar todos los signos. La gente se lo pedía.
2: Mirá vos.
1: Así que muchas gracias, Tuti, porque después te va a llegar el pago.
2: El pago. Sí. La Tuti es experta en agarrar la manija cuando justo el barco se está tambaleando, ¿viste? Lo puede llegar a agarrar ella, el timón. Muy bien, me gusta eso.
1: Noticias.
2: Ya venimos.
3: Las 8 de la mañana, 30 minutos.
4: Regionales.
3: Siguen ordenando el tránsito en las adyacencias donde fue el incendio que se produjo ayer a la madrugada en el depósito de la Anónima de calle Tres Arroyos al 600 de Chipoletti. Se pide a los automovilistas, a la gente que transita en moto y en bicicleta, no circular donde no se permite por la tarea que se sigue desarrollando en todo ese predio. Si bien la justicia en Chipoletti sostiene que no fue intencional, los bomberos van a esperar las últimas pericias para formar una opinión y hacer pública la postura luego de los trabajos que todavía siguen realizando.
4: Nacionales.
3: El ministro Luis Caputo confirmó que va a enviar un proyecto para modificar la ley de inocencia fiscal. El anuncio fue realizado durante su participación en el Congreso del Instituto Argentino de Ejecutivo de Finanzas, IAEF. Además, adelantó que en el día de hoy el gobierno va a enviar al Congreso una modificación de la ley de inocencia fiscal y aseguró que los vencimientos de deuda que restan durante la gestión de Javier Milei se encuentran completamente cubiertos.
4: Economía.
3: La recaudación subió en mayo por encima de la inflación y cortó una racha de 9 meses consecutivos a la baja. El ingreso tributario mostró una mejora interanual impulsada por ganancias y bienes personales. Aún así, en los primeros 5 meses del año acumula una caída real cercana al 4,9%.
4: Estos son los datos del tiempo.
3: La temperatura 10 grados 2 décimos, la humedad del 98%, el cielo está cubierto con neblina. 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
6: Es la hora 8:32.
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0: 8:43, compartíamos las noticias con nuestro compañero Omar Fuentes a esta hora de la mañana. Un cielo que presenta algo de neblina o la humedad o como quiera llamarle. Precaución a la hora de transitar sobre las calles, las rutas de nuestra región, como siempre lo decimos. Y en un ratito les vamos a contar cómo va a estar el pronóstico del tiempo aquí en nuestra localidad y sobre todo en la zona del Alto Valle. Lo cierto es que continúa el cielo cubierto, por lo menos hasta mañana, donde comienza a descender la temperatura. Algunas ráfagas llegarían a la región, pero eso va a ser recién mañana. 2996-585095, ahí nos dejan el mensaje.
1: Y Marcela, hoy tempranito me estaba preguntando, ¿hay fútbol?
0: Claro, hay fútbol deporte, ¿qué va a pasar?
1: Sí, hay fútbol hoy, pero ayer se jugó el partido de Barraca Central Huracán, lo disfrutábamos por la radio. Barraca Central le ganó 1-0 a Huracán. Y hoy juega San Lorenzo, el equipo de nuestro amigo Bochita Cáceres, uh-huh, que debe estar haciendo su programa ahora.
0: Claro, debe estar al aire, sí.
1: San Lorenzo, que va a enfrentar a Deportivo Riestra, esto es 21:10. A las 21 ya estamos conectando con Radio Splendid. Y el que lo quiera ver, sí, por la tele, lo puede ver por TC Sport, porque estos son los partidos que transmite de Copa Argentina. Recordamos,
0: sí,
1: para aquel desprevenido, que ojo, este fin de, sí, el día sábado 6, 21:00, juega Argentina el primer amistoso antes del Mundial contra Honduras.
0: Honduras.
1: Sí, va a ser, sí, transmisión de la radio también. Y el que lo quiera ver por la tele, solamente lo va a transmitir Telefe.
0: Mira, atentos. Bueno, muy bien. Ahí está entonces el fútbol, el deporte que es protagonista en la radio y a través de nuestros amigos de Radio Splendid, como decimos siempre. 498-1558, línea de comunicación, mitad de semana, ¿sí? Va pasando todo rápido en este día 3 de junio. Hoy jornada especial en nuestro país, movilizadora, si se quiere. Vinimos hablando, charlándolo durante la semana o el comienzo de la semana, que en realidad hoy es una jornada, decíamos, donde se va a movilizar prácticamente, yo diría, todo el país se moviliza en el día de hoy, en esta jornada de el Ni Una Menos, ¿sí? Vamos a charlar y vamos a recordar cuáles van a ser los lugares en donde va a estar concentrada la gente. Por ejemplo, aquí en la ciudad de Cinco Saltos también les vamos a recordar qué es lo que va a pasar para quienes se quieran acercar a nuestra Plaza San Martín. Eso va a ser en un ratito nada más.

Bueno, lo saludamos a Wally, que estará en la sintonía, Wally, a esta hora, nos escribe muy gentilmente, nada más. Viste que por ahí él puede escucharnos y por ahí no. Hola gente, ¿cómo están? Espero que bien por aquí, nada de lluvia. Dice, abrazo grande para ustedes. Bueno, gracias por estar, a Wally. El que llegó también es Fer Bozak. A esta hora de la mañana también nos deja un audio y ya lo vamos a escuchar seguramente. Gracias a Fer que está con nosotros, como siempre, a través del 2996-585095, como les decíamos hace un ratito nada más, donde nos pueden dejar el audio o el mensaje escrito.

0: A esta hora de la mañana nos vamos a ir con la información del orden provincial, porque se realizó el Congreso IAEF, ¿sí? Y nuestro gobernador, estamos hablando de Alberto Beretilneck, expuso el crecimiento de la provincia y en este caso participó de la edición número 43 de este Congreso Anual del Instituto Argentino de Ejecutivos de Finanzas. Hablamos de IAEF, que reúne a expositores del sector privado y público también, ¿sí? Allí destacó el crecimiento de Río Negro en generación de empleo y consolidación de su matriz productiva. Pero lo vamos a escuchar mejor a él, la palabra del gobernador Alberto Beretilneck.
1: Son realidades distintas. Tiene mucho que ver las potencialidades de recursos naturales que uno tiene, las potencialidades de distintas actividades. Yo te diría que hoy en Río Negro estamos, por un lado, con la actividad turística, con Bariloche como una ciudad que no decae más allá de la temporada baja. El año pasado Bariloche tuvo 170.000 metros cuadrados nuevos de construcción, un nivel de actividad muy importante, con su aeropuerto, en una inversión de aeropuerto argentina de 18 millones de dólares en el próximo año también, con una muy buena vinculación este invierno con Brasil. Es decir, desde el punto de vista turístico, a pesar de los indicadores de la balanza turística de ingreso y egreso, nosotros en la provincia no hemos retrocedido de gran manera. En cuanto a la agricultura y ganadería, la provincia se está consolidando. Hoy somos primeros productores de cereza a nivel nacional con 95% de exportación, primer productor de cebolla con 80% de exportación a Brasil, primer productor nacional de avellana también con una fuerte consolidación. Hemos batido el año pasado el récord de faena de ganado bovino y con una consolidación de la ganadería en forma permanente, llegando ya a 27.000 hectáreas de maíz, 30.000 hectáreas de alfalfa y 180.000 cabezas de ganado en engorde. Y hoy estamos con financiamiento del BID en tres proyectos de áreas bajo riego de alta escala, en lo que es Negro Muerto, Colonia Josefa y el norte de la zona de Valle Medio, con lo cual aspiramos a poner en producción 80.000 hectáreas más de agricultura relacionada a la carne. A esto le sumamos las actividades tradicionales, pera, manzana y vitivinicultura con vinos de alta gama. La pera y la manzana con un proceso de inversión interesante, de concentración. O sea, Río Negro era una provincia esencialmente de pequeños y medianos productores. En los últimos 15 años hay un esquema de concentración en pocas empresas. Estamos teniendo la calidad que siempre nos distinguió en la fruticultura, obviamente con mucha inversión en lo que es hoy riego por goteo, riego por aspersión para la defensa contra heladas y mucha malla antigranizo, porque el cambio climático está golpeando fuerte. Este año perdimos el 30% de la cosecha. Pero te diría que las distintas actividades tradicionales de Río Negro relacionadas al agua, la tierra y el sol, a partir de un grado importante de ajuste de costos, fundamentalmente de eficiencias, hoy estamos en franco crecimiento. Yo creo, bueno, nosotros estamos viviendo un momento muy puntual. Nosotros hemos creado empleo, 3,2 en los últimos 2 años, y estamos en pleno crecimiento. Esta es la Argentina como protagonista del sistema energético mundial. Hoy en el mundo se habla de seguridad energética a partir de las dos guerras, Ucrania, Rusia, y hoy en Medio Oriente. Lo que ustedes ven en el Océano Atlántico es el Vaca Muerta del Sur, que se estuvo hablando hace un ratito, que es la segunda terminal más grande de exportación de petróleo de América Latina, y los dos proyectos de GNL, el Argentina GNL 1, que lidera PAE, Pampa, YPF, Golar y Harbour, que el año que viene, en junio, está empezando a producir, con lo cual Argentina se suma a los 10 países productores GNL en el mundo, y el Argentina GNL 2, que es el que lidera YPF con Pampa, YPF, Eni y XRG, la subsidiaria de ADNOC en Emiratos Árabes.

0: de alguna manera su matriz económica y su perfil energético a partir de esto. Hoy ustedes en La Nación publicaron un artículo muy interesante de una de las personas que más sabe en el mundo, donde habla de la potencialidad de América en lo que es la seguridad energética mundial, fundamentalmente Europa y sudeste asiático. Esto no es promesa, esto no son ideas, esto son realidades, esto se está construyendo hoy. El Vaca Muerta del Sur tiene un 63% de ejecución. En la Argentina GNL1 de PAE ya está al 25%. Bueno, obviamente que esto se da en un contexto nacional. RIGI, ley previsibilidad jurídica en la provincia, cada proyecto de esto tiene una ley específica donde se garantizan las inversiones por el lapso y la vida útil del proyecto, y obviamente que tiene un orden internacional de Argentina a partir de este gobierno que permite este tipo de inversiones, si no sería imposible.
1: La palabra del gobernador de la provincia, Alberto Beretilneck, digamos bien, quien participó de este congreso anual, ¿sí? La edición número 43 del IAEF, el Instituto Argentino de Ejecutivos de Finanza. ¿Para qué? Para exponer allí sobre la provincia de Río Negro, el conocimiento que hay que tener, obviamente a través de este mensaje que escuchábamos hace un ratito nada más. 8:54.
2: Ahora fui a Balbasa, Igor Torre y Abel Pinto. Chao, chao, Friuli.

Bueno, y hace un ratito les decíamos, hoy un día importante, clave en nuestro país. ¿Por qué? Porque se realiza una vez más esta marcha por Ni Una Menos. Horas y convocatorias, cortes, ¿sí? Para este día miércoles 3 de junio. Esto, obviamente, contra la violencia de género. Diversas organizaciones van a realizar este miércoles una nueva movilización en el marco de la conmoción por los femicidios de Agostina Vega, Dulce María Beatriz Candia, Noelia Romero y cuántas más, decimos siempre, ¿no? En la lista interminable de casos que algunos se conocen, otros no. Siempre lo decimos, ¿no? ¿Cuántos casos habrán que no salen a la luz, que no se denuncian, que no son, la gente no se anima, en este caso no se compromete a hacer una denuncia? Lo charlábamos con cada referente que pudimos hablar en estos días. Por ejemplo, en nuestra localidad, hoy la concentración es a la hora 18, un ratito antes, por ahí si quieren, en la Plaza San Martín. ¿Para qué? Para visibilizar justamente esto. La jornada del 3 de junio, un año más de este Ni Una Menos, recordemos, a través de este 2015 que nos dejó marcados por un caso también similar al de Agostina, porque Kiara Pérez tenía 14 años también cuando fue asesinada, y desde allí comenzó a movilizarse todo el país, las mujeres del país, para darle título, ¿no?, a esto que en realidad nos gustaría que desaparezca. Lo cierto es que los casos más recientes son el de Agostina Vega, como decíamos recién, de Dulce María Beatriz, esta chiquita también que apareció sin vida, Noelia Romero y cuantos casos. Pero tenemos que quedarnos en la región, porque hoy también hay actividades, lo decíamos recién, en nuestra localidad a la hora 18, Plaza San Martín. La concentración es allí, pero además de esto se espera poder marchar con total tranquilidad sobre las calles de nuestra localidad, y ojalá que el clima también acompañe. En un ratito vamos a ver también cómo se van a movilizar allí en Chipoleti, porque mucha gente desde acá se va a otro lugar a participar y se suma, ¿no?, a los distintos lugares en donde hoy se realiza esta marcha. Son 11 años de aquel 2015, sí, en nuestro país, este 3 de junio denominado Ni Una Menos.

Bueno, estamos esperando las noticias con nuestro compañero Omar Fuentes a esta hora de la mañana. Ya se van a venir, 8 de la mañana con 58 minutos. Sí, estamos un poco más temprano, o en realidad, como dijo por allí Rubén, recuperamos o volvimos a nuestro horario habitual. Para quienes me preguntan, pero ¿cómo? ¿Hasta qué hora están? ¿Qué pasó? Sí, estamos hasta las 12 del mediodía, de 8 a 12, como decimos siempre con nuestro programa Primera Mano 96.3, en una producción de LU19, mitad de semana. ¿Hacemos algo hoy o no? Cuéntenos a través de la línea telefónica 2996-585095. ¿Se corta la semana hoy o no se corta? Cuéntenos a través de esa línea 498-1558, línea de comunicación con Dire Straits. Con ellos nos vamos a buscar las noticias.

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1: Las 9 de la mañana, 2 minutos.
0: Regionales.
1: Río Negro busca presiones sobre las rutas nacionales. Río Negro ha participado en Buenos Aires de otro encuentro con autoridades nacionales en la búsqueda de las condiciones para acceder finalmente al manejo de la Ruta Nacional 22 y la Ruta Nacional 151. El gobernador Alberto Beretinec se juntó con el titular de Vialidad Nacional, Marcelo Campoy. No existieron definiciones del marco del traspaso ni tampoco plazos, pero se ha ratificado el proceso de seguir trabajando en el objetivo de la transferencia de ambas vías nacionales a la provincia de Río Negro.
0: Nacionales.
1: El padre de Agostina Vega pidió justicia por su hija y dijo que hay más personas implicadas al señalar que no actuó solo. El cuerpo del adolescente de 14 años fue encontrado el pasado sábado en un descampado donde había estado Claudio Barrelier, el único detenido en la causa. Gabriel Vega, padre de Agostina Vega, pidió justicia por su hija y señaló que así como asesinaron a mi hija, habrá un montón de Agostinas.
0: Economía.
1: Nación oficializó una baja de retenciones para el agro y los biocombustibles. La medida fue publicada en el boletín oficial donde el gobierno ha asegurado que con la normativa buscan mejorar la competitividad del sector agroindustrial, promover inversiones y aumentar el ingreso de las divisas.
0: Estos son los datos del tiempo.
1: 10 grados, 2 décimas la última temperatura, la humedad del 98%. El cielo está cubierto con neblina. 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
1: 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Es la hora 9:05.
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0: 9 de la mañana con 14 minutos, compartíamos las noticias con nuestro compañero Omar Fuentes, la central informativa de LU19, como siempre, actualizando la temperatura, la información, las noticias a esta hora de la mañana. Y en un ratito les vamos a contar cómo va a estar el clima en nuestra región, sobre todo en la zona del Alto Valle, como siempre lo decimos, pero nos vamos a ir a la primera comunicación de la mañana, porque hubo novedades y estamos hablando de el sector de las empleadas domésticas de Río Negro y de Neuquén. Pero para que nos cuente un poco mejor, la tenemos a la Secretaria General de Empleadas Domésticas de Río Negro y Neuquén, digamos bien, hablamos de Sonia Coprio, quien ya está con nosotros en línea. Sonia, bienvenida al programa. Marcela la saluda.
1: Hola, buen día, Marcela, ¿cómo te va?
0: Muy bien, Sonia, gracias por estos minutitos. Bueno, hubo novedades, ¿no?, durante el mes de mayo para el sector de las empleadas domésticas, lo decíamos recién, tanto de Río Negro y de Neuquén. Cuéntenos un poco a esta hora.
1: Sí, novedad hubo del mes de abril, no de mayo.
0: De mayo, abril. Perdón, ahí está.
1: De abril, nosotros en abril, justo finalizando el mes, convocan virtualmente a una reunión porque ya cerrábamos el mes y iba a ser otro mes sin aumento, y bueno, ahí después de tantas horas de discusión se sacaron unos aumentos en 4 tramos.
0: Bien.
1: Con el sueldo de marzo, tomando el básico, se le aplica el 1,8% al básico, y había una suma fija de 20.000, esos 20.000, 10.000 al básico también.
0: Bien.
1: Para el sueldo de abril. Y la zona favorable, que era el 30, ahora es el 31% que están cobrando. Los dieron un punto más y los adeudan 9 ahora.
0: Bien.
1: Nosotros debemos llegar al 40%. Eso abril. Mayo, que ya finalizó, está el segundo tramo, que es el 1,6% al básico del sueldo de abril, más el 31% de zona y antigüedad. Eso sería ahora junio, cobran mayo.
0: Mayo. Bien.
1: En julio van a cobrar junio, que está el tercer tramo, el 1,5% al básico, más la zona y la antigüedad. Y en julio se aplica el 1,4% al básico, el sueldo de junio, más los otros 10.000 pesos de suma fija, y la zona y la antigüedad. Y se impacta en el aguinaldo.
0: Sonia, mirando los números, obviamente siempre cuesta, ¿no?, llegar a un número, no sé si es el deseado o no, pero ¿cómo quedaron con respecto a esto? ¿Están conformes? ¿Siempre se espera un poco más, sobre todo para este sector?
1: No estamos conformes. Fíjate, Marcela, que no cubrimos ni el costo de la canasta familiar, y yo te estoy hablando de una empleada en 8 horas, ahora, con el último aumento de mayo, perdón, que estaban cobrando ahora en junio, quedó en 435.000 pesos. Eso se le aplica a la zona y la antigüedad, y no cubrimos ni el costo de la canasta familiar.
0: Claro.
1: Aparte, Marcela, la mayoría ya no trabajan 8 horas, le han reducido en 4, y en 4 le hacen el trabajo que hacían en 8, y no llegan a 200.000 pesos, ni siquiera pagan lo que marca la ley,
0: claro.
1: Pagan mucho menos.
0: ¿Cómo son a esta altura del año, ¿no?, ingresando a un nuevo semestre, digamos, o el último, Sonia, con respecto a los reclamos que han recibido en el sindicato? ¿Cómo están las empleadas?
1: Y están mal, porque las están despidiendo, les inventan causa para despedirla, para no pagar la indemnización, no las toman sin registrar, vuelven a tomar empleadas sin registrar, les pagan por hora o dice, yo te pago eso, si te gusta bien, si no, no.
0: Claro.
1: Y hoy vienen y se asesoran, nosotros las asesoramos, sacamos, si tienen el gasto en pasaje y todo, no les alcanza ni para comer realmente, Marcela. Igual cuando te llaman por hora, dice, mira, por ser buena te doy 7.000, hoy si te llaman por hora, gracias al sindicato, queda libertad de derecho a las empleadas de negociar su sueldo también ahí por hora. La mayoría están cobrando entre 20 y 25, por menos no pueden, ocupan una vez a la semana,
0: claro,
1: cada 15 días, y si tienen que pagar el pasaje no la registran tampoco. Hemos tenido accidentes que las compañeras han ido a trabajar por hora y quedan descubiertas porque las bloquean y no tienen cobertura de RT ni nada, y trabajando por hora tienen el derecho a registrarlas también.
0: Claro, siempre recalcamos o remarcamos lo mismo, ¿no, Sonia? El tema de la zona desfavorable para nuestra región, siempre la pelea constante, ¿no? De que en realidad debería ser un poco más el porcentaje en todo, ¿no? Pero por lo menos reconocer ese punto. ¿Cómo lo vienen tratando?
1: No, es por eso te digo, fíjate que nosotros venimos reclamando hace ya más de 2 años que quedamos con el 30% y nada más. Nosotros pedíamos el 40%, y ellos decían que no. Nos pidieron un trabajo técnico de que presentáramos que otros empleados ganaban la zona favorable. Lo hicimos, lo presentamos. Hay trabajadores que tienen de zona favorable el 60, el 50, con sueldos de arriba de 2 millones de pesos de básico, que es donde está bien merecido, lo tiene. Entonces el ítem ese de la zona favorable es un derecho acá en nuestra provincia, Río Negro, Neuquén, nuestra provincia, por el costo de la canasta familiar,
0: sí.
1: Y que es el que tienen que pagarlo. El solo hecho que el 30 de abril nos dijeron el 1%, denme el 5,
0: claro.
1: El 40, el 1, bueno, quedamos que ahora, en julio, los vamos a volver a reunir y ahí me voy a... van a concretar que se cumpla el 40%. Porque una vez, más que la una trabajadora que se jubila, le pagan el 40% al zona favorable.
0: Claro.
1: Entonces, ¿por qué las que estamos en la activa no podemos cobrarlo? Ya, solo eso que nos dieron un punto más, el 31, lo acepté, pero no conforme. Pero en un lado, sí, porque ellos reconocen que los deben 9 puntos ahora. Y lo tienen que completar el 40% de zona. Y es por ley.
0: Claro, es por ley. Más allá de la zona desfavorable, Sonia, en julio, ¿qué es lo que van a plantear además de esto?
1: Vamos a plantear de vuelta los aumentos de sueldo. Nosotros presentamos un proyecto como una canasta básica para todas las trabajadoras de casa particular de la República Argentina, que se tome un básico por lo menos, y de ahí negociar el sueldo, porque estamos hablando, no cubrimos el costo de la canasta familiar. No llegamos, porque muchas llegan a tienen que trabajar en 3 casas para llegar a 300.000 pesos al mes.
0: Claro.
1: En 3 casas. Y no, estamos debajo del índice de la pobreza total. Entonces, ¿qué pedimos? Porque dicen, pero hay empleadores que son trabajadores y no ganan mucho. Miren, digo, discúlpenme, porque nosotros negociamos con el sindicato de ama de casa, que es la parte empleadora que negocia con nosotros, más las autoridades nacionales, y yo...
0: A ver si podemos, se cortó la comunicación ahí con Sonia, vamos a ver si la podemos retomar. Bueno, charlando un poco de esto, ¿no? ¿Cómo ha quedado el sueldo de las empleadas domésticas? Bueno, ella nos decía allí, además contándonos cómo es el cronograma de aumentos para las empleadas domésticas o cómo va a quedar con respecto a este mes de junio, ¿sí? El mes de julio, los incrementos correspondientes a cada sector. Pero bueno, estábamos charlando allí acerca, ¿no?, de lo que se va a reclamar en julio. Tenemos un problema de señal con Sonia. Vamos a ver si podemos nuevamente retomar con ella la comunicación para que nos termine de contar, obviamente, acerca de los distintos reclamos que siempre realiza el sector. Uno de los sectores, como decimos siempre, más castigados es el de las empleadas domésticas. ¿Por qué? Porque los sueldos son bajísimos, las horas son muy bajas y muy difíciles también de reclamar. Sonia, a ver si podemos retomar la charla. Ahí estamos. Bueno, hablábamos de esto, ¿no?, acerca de lo que se va a presentar en julio, más allá de la zona desfavorable.
1: Sí, vamos a presentar una canasta básica con lo esencial, ¿no? Si tenemos que poner todo,
0: sí.
1: Bueno, tenemos que estar con los demás trabajadores, cubrir el costo de la canasta familiar, que es 1 millón y algo, no me acuerdo bien,
0: sí.
1: En estos momentos. Pero hoy las compañeras no cubren ni la canasta familiar. La mayoría son el sostén de la casa, alquilan y no les alcanza.
0: Claro.
1: No estamos hablando, Marcela, de un sueldo que una empleada se puede comprar ropa o a los chicos y irse vacaciones, ¿no? Para sobrevivir. Y si me permitís.
0: Sí, Sonia.
1: Siempre existió esto, nomás que tienen que hacer valer las trabajadoras y exigirles. La parte empleadora tiene el deber y la obligación de entregarle los elementos de protección y limpieza. Guantes, botas para manguerear, 2 veces al año dale una. La plata para que se compre su equipo de ropa, su cinturón delantal, eso lo decide la empleada, barbijo, todo. Y tener el lugar para que ella llegue y se ponga su uniforme y trabajar. Porque la mayoría tienen un solo par de zapatillas y lo plantean en la mesa nacional, y quedan con los pies mojados, se enfermen y enfermas van a trabajar, y a veces no tienen para comprar ni un par de zapatillas.
0: Claro. Sonia, nos consultan por acá acerca de el tema de la obra social. ¿Cómo se maneja eso, no? ¿Cómo lo maneja el sindicato con las empleadas? Porque claro, uno cuando ingresa algún trabajo, que no solamente le debe pasar a la empleada doméstica, nos pasa a todos, pensamos en todo eso, ¿no? ¿Cómo va a ser la cobertura de la obra social? Hoy un medicamento no es accesible, ¿no? Y lamentablemente, si tenemos que hablar de salud pública, también está muy deteriorada. Pero bueno, ¿cómo se maneja eso?
1: Bueno, yo voy a hablar del tema de la obra social, sí. Lo he hablado en todos los medios cuando me hacen reportaje. Esta obra social, que es de casas particulares, que es OPA, la tiene una abogada de Buenos Aires, que es el sindicato de OPA, que está en Buenos Aires, Capital Federal. Había una oficina en Neuquén, que ahora la cerraron. ¿Por qué la cerraron? Por la cantidad de reclamos, cuando las compañeras iban a empadronar, se afiliaban a un gremio que acá no existía. Y no tienen convenio con ninguna clínica, aclaro, porque recibimos más de 70 llamados por día,
0: Sí.
1: Tanto de la trabajadora y la empleadora. ¿Qué tiene que hacer la trabajadora? Porque todos los meses están aportando a todas, porque cuando vos le das el alta a tu empleada, te aparece la obra social de casas particulares. Pero no es que vos tenés que declarar esa. Primero, que la trabajadora le diga a la empleadora: mire, señora, si cuando usted me va a registrar, yo tengo por un ejemplo la obra social de mi esposo, puede declarar la obra social del esposo. Esa, ese dinero va a la obra social del esposo y no la pierde, porque cuando son trabajadoras independientes, la obra social que la tiene cubierta el esposo no le da mala cobertura, porque aparece como una obra social. Y si no, la opción de elegir.
0: Sí.
1: Pero una vez que la declaran en esa obra social, es una plata que va a esa obra social y no da respuesta a las trabajadoras. No solamente en Río Negro, ni en otras provincias del país. ¿Y qué tienen que hacer las trabajadoras? Yo sé que muchas han hecho ir a hacer recursos a amparo y todo, ir a la justicia, porque es una estafa que están haciendo. Y no tienen cobertura.
0: Claro.
1: Porque van... A ver, Marcela, van al hospital y el sistema les salta. Dice, bueno, vaya, si tiene obra social,
0: llamen
1: al sindicato. Nos llaman a nosotros, porque esa oficina que estaba en Neuquén, en la calle Roca, la cerraron y han puesto, no sé quién puso el teléfono a nosotros.
0: Claro.
1: Nosotros no tenemos problema, quien les habla a Sonia Copio, aclarar eso. Pero que reclamen su derecho, porque están regalando, no sé cuánto están pagando ahora, más de 24 mil pesos más, y no tener cobertura. Y una persona que vive bien, ¿y dónde están los derechos de la obra social para las empleadas?
0: Y así es con todo, Sonia, lo decíamos recién, ¿no? Tan importante y dejar aclarado esto, porque claro, uno cuando ingresa a algún trabajo, o por lo menos antes pasaba, ¿no? De que uno tenía la esperanza de tener una obra social y poder usarla, o poder ir a algún sistema de salud y que sea correspondido. Pero claro, hoy el acceso a la salud pública, lo decíamos, un medicamento que no es accesible tampoco, ¿no? Y uno ya entra a poner en la mesa tanto a las empleadas domésticas como a las personas que por allí padecen de alguna patología crónica, ni hablar de nuestros jubilados también, ¿no? Que hoy no se puede acceder.
1: Es cierto, Marcelo, lo que decís. Yo lo único que digo a las compañeras, ellas tienen todo el derecho que vayan a la Superintendencia de Obras Sociales y que pidan la opción de cambio. Y si no, yo sé que es un trámite medio difícil, no, sino de tiempo.
0: Engorroso, sí.
1: Que vayan al Poder Judicial, pidan un abogado, porque por falta de recursos, y que hagan lo que tengan que hacer legalmente hacia la obra social, que la demanden, porque le están haciendo una estafa, porque no tiene una cobertura y están aportando todos los meses.
0: Claro.
1: Y a veces lo llaman a nosotros las empleadoras, Marcela, y dice, pero señora, usted de nuevo, pues, escúcheme, le digo que yo le voy a explicar, y después, si ustedes entran a la página, en internet van, busquen los PAS, está en Buenos Aires. Hay un teléfono de Buenos Aires, a veces las atienden y mirá lo que hacen. Las mandan a una clínica, las engañan, tienen convenio. Cuando llegan a la clínica, dicen, si no la conocemos, no tienen convenio. Eso es jugar también con las personas.
0: Porque claro.
1: Si vos estás recibiendo un dinero, porque reciben miles de aportes, ¿sí? No solamente Río Negro y Neuquén, porque la mayoría tienen esa obra social. Bueno, exijan que hagan lo que tengan que hacer. Yo sé que hay compañeras que han actuado legalmente y les ha ido muy bien. Han tenido que reintegrar los aportes y todo.
0: pero algunas no actúan por miedo, Sonia. Eso también hay que decirlo, porque siempre uno en cualquier ámbito que se maneje o por temor a perder el trabajo o lo que sea, o a quedar con una mancha, como dicen algunos, no se hacen los reclamos. Pero bueno, es bueno reclamar eso. Por otra parte, dejar en claro, ¿no, Sonia?, la pregunta típica o la clásica que siempre nos hacen: ¿cuánto cuesta hoy el pago de una hora de empleada doméstica? Ya sea para limpiar, para el cuidado de niños, de adultos, siempre está esa cosa de saber o querer dejar en claro, ¿no?, cuánto tienen que recibir o percibir por el trabajo.
1: Por eso yo te decía anteriormente,
0: sí,
1: nosotros como sindicato decimos, porque la libertad de derecho, las compañeras son las que ingresan al hogar y negocian ellas las horas, pero la mayoría están cobrando entre 20 y 25, algunas porque van dos, tres veces a la semana, y sí, están cobrando 18 o 20. Uh-huh. Eso queda bien. Pero nadie pudiera trabajar ni por 10 mil pesos, porque entre el pasaje y todo, uh-huh, y la mayoría trabajan afuera de zona céntrica, en barrios privados,
0: sí,
1: y los dicen, ¿sabés lo que tengo de pasaje? Y no me lo pagan. Uh-huh. En eso queda libertad de derecho. Pero nosotros como el sindicato decimos eso, y la mayoría hacen vale por lo llaman. El otro día me llamó una señora en Neuquén, una compañera, y me dice,
0: sí,
1: yo cobro 25 más el pasaje. Uh-huh. Y le dije al señor, no, yo te sigo pagando, porque saben a quién tiene adentro su hogar.
0: Claro, sí, tal cual. Tener en claro y tener en cuenta eso. Muchos también consultan el tema del pago de un cuidado de un niño, de un adulto mayor, sin tener que desarrollar la tarea doméstica de la limpieza, cocinar, porque eso también hay que dejarlo en claro y hay que separarlo, ¿no? Hay unos que meten todo en el mismo sueldo, digamos, o en el mismo importe.
1: Claro, pero eso se llama explotación laboral.
0: Claro, sí,
1: porque
0: sí,
1: vos me ocupás, Marcela, para cuidar a tus chicos,
0: sí,
1: quieres que te limpie, te planche, te cocine, te lleven los chicos a la escuela, porque yo tengo reclamo de compañera y están con un sueldo de 200 mil pesos.
0: Uh-huh.
1: Que sean conscientes también la parte empleadora.
0: Porque claro,
1: llega un fin de semana y todos viajan, y que entra a un hogar, sabe quién puede pagar y no puede pagar.
0: Sí, tal cual.
1: Porque eso, uh-huh, esa es la libertad de derecho de las trabajadoras, son ellas las que tienen que exigir,
0: uh-huh,
1: y negociar. Porque si vos me dejas tus hijos, yo me voy a encargar los chicos, la habitación y la atención, pues le pasa una desgracia por estar,
0: sí,
1: apurándome, limpiar la casa en 4 horas, hacer todo,
0: uh-huh,
1: hasta ir a la cocina, que la cocina te lleva un tiempo de una elaboración de una comida, por más que sea sencilla. Entonces tenemos que tener un poco también de consideración. Acá sabés qué pasa, Marcela, uh-huh, y lo digo,
0: sí,
1: a las compañeras y lo digo en la mesa de negociaciones, siempre cuando los toca a negociar los sueldos o cosas, ¿a quién atacan? Al más débil, que son las trabajadoras.
0: Uh-huh.
1: No podemos pagar, pero sí, ¿cómo no? Vos fíjate, si estoy hablando de un aumento, no llegamos ni a 6 mil pesos.
0: Claro, no es una. Es un, sí. ¿Eh? Cuando hoy el kilo de pan está llegando prácticamente a 5 mil pesos en algunos lugares, es terrible.
1: Aparte, Marcela, algunas que tienen que comprar los guantes porque dice que no tengo que meter la mano, le hacen juntar la suciedad a los perros y no le dan los elementos de protección. Y un par de guantes buenos está como 8 mil pesos.
0: Sí.
1: Entonces, acaba mucho en las compañías. Y el temor que me echen,
0: sí,
1: las despiden igual. Yo tengo casos que las han despedido con 30 años de antigüedad,
0: uh-huh,
1: y las, uh-huh, han inventado causas.
0: Claro.
1: Y empleadores que son abogados, están con la ley.
0: Uh-huh.
1: No piensan en la empleada que tuvieron tantos años dentro de su hogar.
0: Sí.
1: Entonces, si vamos a pensar, yo las respeto a cada una, cada, uh-huh, una decide lo que, pero si vamos a pensar por el temor que me echen, que esto, yo lo único que les digo, van a trabajar toda la vida porque no les alcanza, porque hoy a nadie,
0: claro,
1: les alcanza, que gana 3, 4 millones, no le alcanza, Marcela,
0: uh-huh,
1: que hablar de las compañías. Juegan con las necesidades de la
0: sí,
1: gente.
0: Sí,
1: ¿eh?
0: Sí,
1: es
0: sí,
1: lo mismo,
0: sí,
1: cuando llaman a un albañil, que cobre barato, y si no puede pagar, no ocupe.
0: Uh-huh.
1: Porque,
0: uh-huh,
1: yo lo veo en el internet, nosotros lo debatimos con la compañía. Pero es un trabajo, es como yo, requiero su servicio en la radio, yo tengo que pagar el instante,
0: claro,
1: yo no lo ocupo, uh-huh, Marcela.
0: Uh-huh.
1: Y así,
0: sí,
1: sucesivamente.
0: Y así pasa en todos los sectores, claro, sí.
1: Claro, pero, a ver, pero van a un negocio, van a una confitería, se sienta a tomar un café con porción torta, todo,
0: uh-huh,
1: y pagan. Y vos no le pagás a esa señora que te está limpiando la casa.
0: Claro.
1: Te quitás a ella unos pesos cuando tiene una necesidad. Yo tengo también parte empleadora, que es un porcentaje mínimo, que todos los meses me llamen, ¿cuánto está la hora? Me dicen, porque yo tengo mi empleada sagrada. Yo lo que hace mi empleado, yo ni ahí voy a hacer lo de mi casa, limpiarla. Yo la plata de ella se la tengo todos los meses para que me venga a cumplir. Y eso la felicito a la parte empleada, claro, porque es consciente.
0: Es consciente, totalmente. Sonia, para cerrar esta nota, pues ya tenemos las noticias nosotros arriba. Hoy es un día especial, este 3 de junio, por el denominado Ni Una Menos, ¿no? Ojalá que no lo tuviéramos que cada año repetir ni salir a las calles, pero lamentablemente hoy la explotación, el maltrato, la violencia de género existe. Y hemos visto algunos casos, porque lo hemos charlado con usted, también, ¿no? De lo que tiene que ver con la violencia de género, el maltrato, chicas que han quedado en algunos lugares o las contratan para trabajar, no se sabe lo que pasa dentro de las casas. Imagino que esto, Sonia, pasa, y usted lo debe ver, cada vez que se acerca a algún lugar o es requerido. ¿Cómo están con eso? ¿Y cuál sería el mensaje, no? Para aquellas mujeres que por allí escuchan, no se animan a hacer la denuncia, no saben qué puede llegar a pasar o van engañadas.
1: ¿Cómo estamos? Mal, pues tengo un caso muy serio yo acá en Roca. Estamos en la justicia con una trabajadora. Y así como ella, pues ya buscó, golpeó las puertas hasta llegó al gremio y la acompañamos y estamos todavía en la justicia. Pero estamos mal. Y temor tienen que hacerlo. ¿Y qué quieres que te diga? Me siento como mujer. Mal, ver todo esto, las noticias que hemos escuchado en todos los medios de esta chiquita y así, y es muy triste, y que tenemos que unirlos todos. Y a veces digo, hablamos de violencia de género.
0: A ver si la podemos escuchar a Sonia para el final de la nota de este ¿Hola? Día. A ver, ahí te la escuchamos, Sonia.
1: ¿Ahí me escuchás?
0: Sí, ahora sí.
1: Estaba diciendo, no sé si me escuchaste anteriormente, que está mal.
0: Sí.
1: Nosotros mal porque tenemos un caso y estamos en la justicia. Tienen derecho, pero hay que ir a exigirle a la justicia que reaccione y actúe acompañando a la persona que está perjudicada y haciendo una denuncia, que a veces cuesta mucho.
0: Sí.
1: Y el sector que nosotros representamos es muy difícil, muy difícil, y a veces temor de hablar o miedo. No por perder trabajo, porque la misma familia que haga justicia por sus propias manos, por supuesto los hijos, el marido, etcétera. Pero realmente te digo que hoy violencia de género hablamos y a veces somos maltratadas por el mismo género que la mujer y la empleadora.
0: También,
1: pero
0: sí.
1: Eso no quita que hoy salgamos todos y en nombre de tantas mujeres que no han vuelto y algunas han quitado su vida, reclamemos y levantemos la bandera y que seamos respetadas. También hay hombres también que son maltratados.
0: Sí,
1: ojo,
0: también,
1: no solamente
0: sí,
1: la mujer.
0: Es cierto.
1: Así que bueno.
0: Cuando hay que hablar de violencia de género, uno no parece, pero sí. Hay hombres que son maltratados, como decía usted recién, pero bueno, sobre todo hoy una jornada para visibilizar esto, ¿no? El maltrato, a veces no se necesita golpear para dejar marcada a una mujer, se la maltrata psicológicamente y a veces es difícil llegar a la denuncia. Pero bueno, queríamos saber cómo estaba el sector y siempre decir lo mismo, hay que animarse a hacer la denuncia, hay que involucrarse porque muchos casos han salido a la luz gracias a alguien que levantó el teléfono y dijo, mira, acá está pasando esto, ¿no? Claro. Y nadie lo está viendo. Sonia, agradecemos como siempre estos minutos, quedamos a disposición y que tenga una excelente jornada.
1: Gracias igualmente para ustedes y que tengan lindo día.
0: Gracias hasta Sonia, luego. Hasta luego. Hasta Sonia Coprio, secretaria general de Empleadas Domésticas de Río Negro y Neuquén, haciendo referencia, ¿no? Un poco a este aumento que ya ha quedado determinado, lo decíamos recién, cómo queda, ¿no? La escala salarial a través de la paritaria. Es un monto muy bajo, ustedes lo escuchaban, un ingreso de 6.000 pesos, ¿no? La verdad que muy lamentable la cifra, obviamente que se está desconforme del lado del sector. En julio se vuelve a reclamar o se vuelven a sentar en la mesa para el diálogo, ¿no? Para poder reclamar sobre la zona desfavorable, pero además de eso, reclamar una canasta básica, ¿sí? Porque ahí no entran lujos, y además para poder percibir un salario digno. 9:38 a.m.
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3: Es la hora 9:39 minutos.
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0: Compartíamos la pausa, la tanda comercial. Ya ingresamos en un nuevo bloque de nuestro programa, por supuesto, hasta la hora 12 del mediodía. Y hace un rato les contábamos acerca de las distintas actividades que se realizan por esta jornada tan importante en nuestro país. Este 3 de junio, el Ni Una Menos, una vez más, llega, ¿no?, este año 2026. Y hacíamos referencia a las distintas actividades y lugares en donde se va a realizar. Pero nos vamos rapidito hacia Chipoleti, la tenemos a Daniela Verdugo. Ella es obviamente una referente social, es activista, pero además está a través de la Asamblea Ni Una Menos en Chipoleti. Daniela, bienvenida al programa. Marcela te saluda.
1: Hola, buen día, Marcela, ¿cómo estás? Buen día para vos y para toda la sociedad, ¿cómo están?
0: Muy bien, Daniela, gracias por estos minutos. Bueno, se viene una jornada muy especial en nuestro país, marcada por el dolor, porque esto hay que decirlo, pero lo importante es seguir visibilizando esto. ¿Cómo se están organizando?
1: Bueno, sí, hoy jornada de lucha y revolución, ¿no? Uh-huh. Hoy todo es a las calles. Nosotros nos estamos organizando para estar a las 18 horas en nuestra Plaza de la Justicia, ahí en la Calle Roca de nuestra ciudad. Y bueno, vamos a estar ahí haciendo una radio abierta, una marcha, vamos a marchar, vamos a leer un documento. Y tenemos una invitación especial que hicimos este año también a conmemorarse los 20 años de la ESI, que no es algo menor ni poco importante, sobre todo en este contexto, ¿no? Así que, bueno, hicimos una convocatoria a las escuelas de todos los niveles para que lleven sus banderines a donde es la importancia de la ESI, ¿no? Dentro de las instituciones educativas, creo que todo surge desde ahí, desde la educación y desde el respeto. Así que, bueno, esa es la consigna y la invitación para este 3J, y bueno, esperamos que sea una marcha masiva. Creo que este año más que nunca debemos de decir que queremos Ni Una Menos.
0: Claro. Daniela, mirando el contexto, el panorama, ¿no? El otro día leía, son más de 70 femicidios ya registrados en nuestro país. Tenemos, ¿no?, el caso de Dulce María y además de Agostina, ¿no? Este marco que nos empuja, digamos, a salir a las calles y a que en realidad se siga visibilizando, pero es bueno quedarnos en nuestra región, sobre todo en Chipoleti. ¿Cómo se está manejando el tema de las denuncias? ¿Cómo ven este primer semestre?
1: Mira, nosotros decimos que toda pronunciación es válida como denuncia, ¿no? Siempre se cree, después lo comprobamos, pero en una primera instancia siempre hay que creer la palabra de la otra persona. Nosotros no creemos que existan falsas denuncias, ¿sí? No estamos a favor de eso en absoluto. Nosotros decimos que toda la persona que de alguna manera puede expresarse, sea como sea, es válido como una denuncia y hay que acompañar. Son procesos difíciles, son procesos, la violencia es un proceso muy difícil de salir y de poder identificarse como violenta. Entonces, lleva tiempo, lleva procesos. Muchas veces van y hacen la denuncia convencidísimas, las acompañamos, convencidas de la situación de que lo deben denunciar, y a la semana la levantan.
0: Claro.
1: ¿Y qué hacemos ahí? La dejamos ahí, pero mira, no, todo lo contrario, nos seguimos acercando, seguimos acompañando, quizás la próxima la pueda sostener, pero siempre acompañar. Yo creo que la escucha, el respeto, el entender que son procesos que tienen altos y bajos, pero no creo que existan falsas denuncias.
0: Claro.
1: Digo que son todo tipo de manifestación ante una violencia extraída.
0: También hay que tomar en cuenta eso, Daniela, ¿no? Que cuando una mujer denuncia ya es extremo, ¿no? Hay que pensar en eso, la violencia es extrema. Pero además, no solo hay casos donde se sufre personalmente, o sea, individualmente, digamos bien, sino que hay hijos, ¿no?, donde presencian un acto de violencia, donde la mujer no se anima a salir ni a dejar su casa por eso. La falta de trabajo hoy en esto, ¿no?, la economía que ha hecho que la mujer también quede más encerrada que nunca, ¿no?, y que no pueda tener herramientas para salir.
1: Pero por supuesto, yo creo que siempre digo que siempre nosotros hablamos de casos y nos referimos a las violencias, a quienes fueron violentadas y nunca los violentos. Cuando hablamos de caso, hablamos del caso de Agustina Fernández, no decimos el caso de Pablo Parra. ¿No? Entonces siempre entra en cuestión la víctima. Si es verdad lo que está diciendo, primero, es denuncia, es verdad o no es verdad lo que está diciendo. Y después esos cuestionamientos, como pasa en este último caso también que estamos en vigencia ahora, es decir, bueno, a la madre, no, porque empiezan los cuestionamientos siempre sobre las víctimas, cómo se vestía, qué actividad sexual tenía, pero nunca sobre los violentos.
0: El que habrá hecho, o que habrá dicho,
1: Pero nunca nuestra mirada sobre los violentos, sobre los abusadores. Yo creo que hay que hacer una lectura un poquito más amplia sobre esto, ¿no? ¿Por qué no nos cuestionamos a esto? ¿Por qué no cuestionamos desde la escuela también esto de en la ESI enseñar las nuevas masculinidades? ¿No? Y enseñarles a estos, a estas personas que hay otras formas de vínculos, que la violencia no es en la forma. Y correr un poco la mirada siempre de las víctimas y saber qué eran, qué hacían esas niñas, cuál actividad sexual de niñas, cómo se vestían. Siempre nos cuestionamos, esa vueltita nos falta dar como sociedad y creo que es importante. Y que las víctimas son un todo, ¿no? Vos me nombrabas esto, la cantidad de casos que habían habido. Yo te puedo decir que en estos 11 años, 2.714 infancias quedaron sin su madre.
0: Hay que mirar el otro lado, ¿no? Porque nadie piensa, como decíamos recién, que queda un hogar vacío, ¿sí? Porque más allá de que una familia se componga tanto como mamá y papá, siempre hay que tomar en cuenta que la mamá lleva el timón de la casa, ¿no? La contención, los hijos, el llevar, el traer, y cuando eso desaparece, la verdad que es la escena es otra, ¿no? Y los chicos quedan...
1: Claro. Porque vos imagínate, una mamá muerta y un papá que es preso con suerte.
0: Claro,
1: Entonces, ¿qué pasa con esas infancias también? Empezar como a ampliar un poco la mirada a estas violencias, ¿no? Fijar un poco el peso a las víctimas y decir, sí, esto yo por ahí tengo una discrepancia bastante importante con este gobierno, pero bueno, sobre todo en estos términos, ¿por qué el femicidio? Hay una diferencia entre personas comunes y cuando es de un femicidio, ¿no? El femicidio tiene unas características específicas, tiene ensaña.
0: Claro,
1: te pegaron un tiro y te dejaron, no, te acuchillaron, te despartizaron, te enterraron, tiene una particularidad dentro de la violencia que no se da en el resto.
0: Totalmente. Daniela, y además pensaba, ¿no? La política, el Estado Nacional que cada vez nos quita más y además quita el recurso, ¿no? Pensaba recién cuando decías lo de ESI, ¿cuántos casos de violencia se han registrado por esto? Porque los chicos hablan y solo hablan y se animan, no solo de ellos, sino de lo que pasa en casa, ¿no? De decirle papá le gritó a mamá, papá le levantó la mano, y ese tipo de cosas que se pueden visibilizar. Pero el Estado está sacando todo eso, pero además, la asistencia, ¿no?, contra las mujeres y los espacios que habían o que ya quedan muy pocos para que una mujer pueda ir, ¿no?, de la forma en que pueda llegar a decir lo que está pasando.
1: Y yo creo que si no hay una política de Estado que acompañe en esto, vamos

0: infancia. Uh-huh. El no es no, el respeto.
1: Tal cual.
0: Estas cuestiones tienen que ver, las nuevas masculinidades que te nombraba hace un ratito, se enseñan. ¿Y se enseñan a dónde? En el ámbito escolar. Es uh-huh. importantísima la ESI dentro de nuestras instituciones educativas.
1: Sí.
0: Y ha quedado demostrado.
1: Claro,
0: fíjate,
1: sí, sí.
0: Las pibas. Uh-huh. ¿No? Cómo hoy se posicionan, ya saben lo que no corresponde, van, se agrupan, hacen las denuncias, se acompañan entre ellas. Uh-huh. Pero porque hubo un trabajo,
1: sí,
0: que les enseñó que así debía ser.
1: Uh-huh. Y porque, ¿no?, tiene que haber un Estado que respalde esa,
0: pero,
1: denuncia.
0: Por supuesto, tenemos que estar en agenda, mínimamente.
1: Exacto, exacto, Daniela. Son muchos los temas que en realidad siempre quedan, ¿no? Y los puntos,
0: bueno,
1: que uno,
0: pero
1: dice.
0: Cuando quieran,
1: sí,
0: Marce,
1: sí, sí,
0: nos,
1: sí, sí, sí, sí,
0: ahí un programita, uh-huh, y charlemos, vayamos desmenuzando estas cuestiones, ¿no? Uh-huh. Estas miradas, estas cosas. Es importante que no sea una fecha, que sabemos lo que está cotidiano.
1: Uh-huh.
0: Entonces es fundamental, es la concientización, ¿no? El trabajo.
1: Claro, totalmente.
0: Trabajar en las bases, el decir, bueno, esto no está bien, bueno, pero ¿cómo se lo podemos ir resolviendo?
1: Uh-huh.
0: Porque nos vamos a tener que ayudar y acompañar entre nosotros,
1: sí,
0: al menos,
1: sí, sí, sí,
0: hasta que esta situación cambie.
1: Así es,
0: ¿no?
1: Ensamblarnos totalmente. Daniela, vamos a reiterarle a la gente la invitación, obviamente. Hay gente que se suma de otros lugares también, que tiene ganas, que va a ir por primera vez. ¿Cuántas mujeres habrá participando en una, ni una menos? Y quizás no lo sabemos, ¿no? Pero bueno, es la oportunidad para acercarse y saber que en realidad, más allá de la ausencia de las políticas de Estado y lo que tiene que poner, ¿no?, el Estado Nacional, siempre hay alguien que puede darte una mano, o desde lo incógnito,
0: el saber,
1: decimos,
0: que no estamos,
1: ¿no?,
0: solas.
1: Exacto.
0: El saber que,
1: uh-huh,
0: no estamos solas, ¿no?
1: Sí,
0: el,
1: sí, totalmente.
0: Uh-huh. El ponerle la voz a las que ya no están y acompañar a la familia, uh-huh, de esas personas que ya no están. Uh-huh. Acá tenemos grandes referentes como Ophelia Guillén, maravillosa.
1: Uh-huh.
0: Hermosa mujer luchadora que nos ha enseñado un montón.
1: Uh-huh.
0: Entonces, bueno, es necesario que nos juntemos en las calles.
1: Así es.
0: Así que les esperamos a toda la sociedad, esta tarde a las, uh-huh, 18 horas en nuestra Plaza de la Justicia.
1: Muy
0: ahí
1: bien.
0: Ahí estaremos para encontrarnos y abrazarnos y saber que no estamos solos.
1: Así es. Daniela, gracias por estos minutos. Te dejamos que sigas con tu jornada, y que tengas lindo día. Y que hoy sea, lo decíamos al principio del programa, una jornada pacífica, ¿no? Es lo que necesitamos todos. Tranquilidad, calma, ¿no? Y sobre todo saber que y ojalá que podamos salir de todas estas cosas que no nos gustaría contar, ¿no?, en los medios, pero que
0: ojalá
1: existen.
0: Ojalá algún día no tengamos que salir más.
1: Así es. Daniela, gracias por estos minutos. Un abrazo grande.
0: Te mando un beso grande a vos y a toda la sociedad y estaremos ahí esperándoles para marchar un año más.
1: Muy bien. Gracias, Daniela. Hasta luego. Daniela Verdugo, ella es activista, referente social, vocera de Ni Una Menos y obviamente transitando todo esto que tiene que ver con los casos de violencia de género, que no solamente es una mujer golpeada, hay un contexto detrás de toda esa violencia de género. Lo hemos venido tratando durante toda la semana, y también queríamos saber qué pasa allí en la Plaza de la Justicia. Hoy, hora 18, Ni Una Menos en Chipoleti. Para los que estén allí, sí, y quieren acercarse un ratito, van a haber movilizaciones, marchas, mensajes, hoy en varios lugares de nuestro país, pero nos queremos quedar dentro de la zona del Alto Valle. Ya les vamos a recordar lo que va a pasar en la Plaza San Martín, aquí en Cinco Saltos, pero queríamos saber también y charlar, ¿no?, con la gente de Chipoleti. 9 de la mañana con 57 minutos.

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1: Está disponible el test de VPH para prevenir el cáncer de cuello de útero. El Ministerio de Salud de Río Negro realizó la distribución del test, una prueba simple y segura que puede prevenir el cáncer de cuello uterino. Las personas que tengan cuello de útero entre 30 y 64 años que no

0: se hayan realizado el PAP este año, se pueden acercar al centro de salud u hospital más cercano. La Coordinadora Provincial de Control de Cáncer, la Coordinadora Provincial de Control de Cáncer y Cuidados Paliativos, Silvia Roldán, brindó más detalles.
1: Los hospitales están organizando para realizar estas tomas tanto en el hospital como en los centros de salud. A todas las mujeres y personas con cuello de útero a partir de 30 años hasta 64 años. Las únicas que quedarían de este grupo de edad excluidas son las embarazadas, que lo que se espera es la conclusión de su embarazo para recién que entren en esta estrategia.
0: Río Negro y Neuquén lideran el empleo en la construcción. La provincia encabezó el ranking nacional de crecimiento del empleo registrado en la construcción con una suba interanual del 31,8%, seguido por Neuquén con el 17%. En un país donde 13 provincias registraron caídas, la Nor Patagonia muestra una dinámica diferente y consolida su lugar como bloque estratégico. Río Negro Bilingüe habilita el ingreso para 3.000 nuevos estudiantes. El gobierno de Río Negro habilitó el acceso a la plataforma de Río Negro Bilingüe para 3.000 nuevos inscriptos que tendrán 45 días para realizar la nivelación obligatoria y comenzar su formación gratuita en inglés. El programa ofrece una propuesta gratuita 100% virtual, autogestionada y asincrónica, disponible las 24 horas. De esta manera, cada estudiante puede avanzar a su propio ritmo según sus horarios y posibilidades.
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1: Las 10 de la mañana, un minuto.
0: Regionales.
1: En Neuquén se terminan los detalles de la ley que castiga las agresiones al personal de salud y podría votarse después del receso. El proyecto aún está en la Comisión de Trabajo de la Legislatura Neuquina. Serán citados los representantes gremiales antes de emitir un despacho.
0: Deportes.
1: Lionel Messi ganó el prestigioso premio Princesa de Asturias de los Deportes 2026 en España. El jurado destacó su talento, su trayectoria y su compromiso solidario. El astro argentino fue el primer deportista de la historia en alcanzar ese galardón.
0: Internacionales.
1: En Georgia, Estados Unidos, salieron de su boda en helicóptero y se estrellaron en un bosque donde murieron el novio y el piloto. La novia sobrevivió de milagro y se recupera en un hospital norteamericano. La pareja celebró su casamiento en un salón de eventos ante la presencia de unos 400 invitados, quienes presenciaron en vivo el siniestro aéreo.
0: Estos son los datos del tiempo.
1: La temperatura 10 grados, la humedad del 98%, el cielo está cubierto con neblina. Más noticias en cualquier momento.
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1: 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Es la hora 10, 4 minutos.
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0: Hola, hola, buenos días Marcela, buenos días para Freddy también. Ya estoy en sintonía nuevamente de la radio, así que me habías desconectado por un momento nada más.
1: Diez de la mañana con 15 minutos compartíamos las noticias con nuestro compañero Omar Fuentes desde la central informativa de LU19, como siempre lo decimos, para actualizar la temperatura, la información, y vamos a irnos a la próxima comunicación. Ya vamos a estar con los mensajes, gracias a la gente que se comunica con nosotros. La secretaria de Desarrollo Social en la Municipalidad de Cinco Saltos, hablamos de Patricia Torres, ya está con nosotros en línea. Patri, bienvenida al programa.
2: Hola Marce, buenos días y muy buenos días para toda la audiencia.
1: Muchas gracias por estos minutos. Bueno, hay una linda actividad que se viene, Patricia, tiene que ver con nuestros adultos mayores y es organizada por ustedes allí. ¿Cómo están trabajando con eso? ¿Cuáles son las expectativas?
2: Bien, bueno, sí, el día sábado 6, vamos a tener nuestro primer encuentro de adultos mayores, que en su momento se llamó Baile Show, después... encuentro de vivencia, sí. Bueno, vamos a tener un encuentro el primero del año, con invitaciones a otros municipios, a otros grupos de adultos mayores, en el poli número 1, a partir de las 2 de la tarde, y está pensado hasta las 6, aunque siempre sabemos que
1: se
2: alarga un poquito más.
1: Sí. Qué energía que tienen los abuelos,
2: Sí. Pero totalmente, sí. A ellos les encanta compartir, les encanta charlar, tomar mate,
1: bailar. Sobre todo bailar, tienen mucha energía, ojalá tuviéramos nosotros, ¿no? La mitad o un poquito menos de eso como para seguir.
2: Yo cada vez que me encuentro con ellos, les digo, cuando yo sea grande quiero ser como ustedes.
1: Claro.
2: Y están como diciendo, bueno, tampoco les falta tanto, señora, pero bueno.
1: Es bueno sumarse, ir a ver a los abuelos y contagiarse de esa linda energía que tienen siempre. Sí. Pero sobre todo, Patricia, hay que destacar, bueno, los famosos abuelazos que en su momento se llamaron, hoy tienen en otro nombre, pero en realidad siempre conservan lo mismo, ¿no? El espacio,
2: la esencia sigue siendo la misma, sí, Marce.
1: Y el espacio es para ellos.
2: Un espacio desde el ámbito municipal, los días miércoles hoy están reunidos en el CAF.
1: Sí.
2: Y también tienen ritmo, tienen folclore, tienen manualidades, miércoles y viernes. Pero esto va a ser un día sábado y va a haber participación de otros adultos mayores. Entonces también el espectro se va abriendo, se van conociendo con otras personas, las charlas es distinta, los intereses son distintos, así que todo esto de una manera súper enriquecedora para el adulto mayor, para la coordinación. También van a tener a cargo un buffet, porque están haciendo actividades para recaudar fondos, pensando en algún viajecito a fin de año, o alguna salida extraordinaria. Y también el 25 de mayo hicieron locro, que son actividades que más allá de lo monetario, de lo presupuestario, tiene mucho que ver con la socialización, con la organización, una planificación, un trabajo, un horario. Así que todo eso ayuda un montón para el desarrollo de las neuronas, las conexiones,
1: los mantenerlos cerebrales. Activos, siempre decimos lo mismo, ¿no? Un abuelo que esté activo, ¿no? A través de lo que piensa, de lo que siente, en la parte
2: de
1: motriz, de lo que sabe también.
2: Así que es un trabajo muy muy lindo de la Coordinación de Adultos Mayores, que está encabezada por Nancy González.
1: Sí.
2: Así que el día sábado, polideportivo número 1, a partir de las 2 de la tarde. Por ahí hay gente que nos consulta, hay que llevar reposeras, hay que llevar, la municipalidad alquiló sillas. Pero
1: bien.
2: No siempre son las sillas más cómodas del mundo, porque son las de plástico. Y sabemos que a lo mejor una reposera
1: les viene mejor,
2: no están mucho sentados, porque la verdad no están demasiado tiempo sentados, pero a lo mejor es más cómodo, le resulta más práctico. Así que bueno, aquel adulto que quiera traer su propia reposera lo puede traer, equipo de mate, algo para compartir, para pasar una tarde distinta, digamos,
1: distinta.
2: Un sábado distinto.
1: Y además hay que destacar o resaltar, Patricia, de que esto es gratuito, no tienen que pagar para entrar, siempre imagino yo que ustedes cuentan con la parte de asistencia en la salud, si llega a pasar algo, ojalá que no, nunca pasa nada, porque siempre decimos que la energía es tan grande de los abuelos que hace que eso no pase, ¿no?
2: Pero gracias a Dios, no ha pasado nunca, de todo modo hay un seguro que cubre todo este tipo de actividades, de eventos, pero bueno, La idea es que puedan pasarla lindo, que puedan charlar, jugar a las cartas. A los hombres les gusta mucho jugar al truco, sí, a los varones.
1: Sí.
2: Así
1: sí.
2: Que bueno, van a tener espacio para todas estas cuestiones. Un día distinto.
1: Un día distinto.
2: Una tarde de sábado distinto. Y esto está pensado para lo que nos queda del año.
1: Claro.
2: Un encuentro por mes. Junio,
1: bien.
2: Julio, agosto, septiembre, un encuentro por mes.
1: Bueno, bien, lindo eso. Y para los abuelos que están escuchando, atención, esto, no tienen que pagar nada, pueden ingresar a las 2 de la tarde al poli número 1. Y ojalá que acompañe el clima, de igual manera, esto es adentro, ¿sí? Van a estar resguardados allí con
2: adentro,
1: esta linda actividad. Sí.
2: Es un ambiente calentito.
1: Sí.
2: Y bueno, como vos decís, es importante esto de recalcar que la entrada es libre y gratuita.
1: Muy bien, vamos a seguir reiterándolo, pero vamos a aprovechar, Patricia, para consultarte, porque entramos ya en este segundo semestre, ¿no?, del año. La gente quiere saber o sigue preguntando, por ejemplo, cómo va el plan calor en nuestra localidad.
2: Bien.
1: Hay mucha demanda, ¿cómo se siguen manejando con eso?
2: Sí, la verdad que este año nos hemos visto, no digo desbordados, porque ha habido una muy buena planificación en lo que tiene que ver principalmente con la entrega de leña.
1: Uh-huh.
2: Siempre les explicamos que con la carga de gas tenemos un límite que son, tenemos 100 cargas por mes.
1: Sí.
2: Nos habilitan 50 cargas por quincena.
1: Uh-huh.
2: Entonces ya sabemos que son 100, de ahí no nos podemos mover. Ahora, en relación a la leña, durante el mes de durante el mes de mayo,
1: sí,
2: estuvimos entregando aproximadamente 700 bolsas de leña.
1: Uh-huh.
2: Y ahora ya iniciamos con el plan calor lo que tiene que ver el mes de junio.
1: Uh-huh.
2: Ya el día lunes arrancamos acá en las oficinas de desarrollo social con la entrega de los vales para la carga de gas y las bolsas de leña. Y ayer se llevó todo este insumo, todo este recurso al Arroyón.
1: Uh-huh.
2: Así que hemos iniciado en 5 puntos y zonas aledañas, barrios cercanos, y en el Arroyón ya el plan calor correspondiente al mes de junio.
1: Bien, por otra parte, la consulta es, ¿la gente se puede seguir anotando, se puede seguir percibiendo? ¿Cómo se hace? ¿Hay un banco de datos donde uno dice, bueno, bajó uno porque, bueno, por suerte alcanzó o se puede calefaccionar de otra manera, ingresa otro? ¿Cómo es la espera?
2: Mira, Marce, el listado ya fue organizado y por
1: sí,
2: eso se pudo dar inicio en el mes de mayo. Está colocado acá, pegado en desarrollo social, el listado de los beneficiarios.
1: Uh-huh.
2: Pero por supuesto, si hay alguna familia que no se pudo venir a anotar por cuestiones, hay veces que han estado enfermos o
1: sí,
2: estuvieron internados o se les complicó el acercarse, bueno, en cualquier momentito pueden venir o pueden mandar las consultas a los teléfonos de desarrollo social.
1: Uh-huh.
2: Hacemos la visita y si habilita, si realmente se comprueba que es necesario este aporte, este acompañamiento municipal,
1: uh-huh,
2: se le otorga. Acá
1: bien,
2: en desarrollo social también tenemos una lista de espera.
1: Uh-huh, claro.
2: Y esta lista de espera, como vos decís, hay alguien que se baja porque
1: sí,
2: se mudó de localidad, porque gracias a Dios consiguió un trabajito,
1: claro,
2: y no necesita este recurso y se lo deja a otro vecino. Entonces ahí vamos subiendo a los que tenemos en lista de espera.
1: Bien, bien. Para la gente que por ahí queda preocupada o dice no alcancé a entrar, no pude ir, ¿cómo puedo uh-huh hacer? Pero bueno, de igual manera todo, para despejar la duda, siempre decimos hay que acercarse a la secretaría,
2: sí,
1: y consultar y ver. Con respecto a la recepción de ropa, de alimentos, ¿cómo van con ese tema?
2: Bueno, ropa tenemos, no te diré demasiada cantidad, así que siempre apelamos
1: bueno
2: a la solidaridad.
1: Uh-huh.
2: Sí, sí, por supuesto. Ropa de abrigo, calzado se necesita mucho,
1: sí,
2: principalmente en los números que son claves,
1: uh-huh,
2: 37, 38,
1: sí,
2: que de eso la verdad que tenemos muy, muy poquito, así que bueno, también apelamos a la solidaridad de la gente que pueda acercar ropa, calzado, ropa de abrigo en estos días tan fríos.
1: Uh-huh.
2: Y seguimos también con útiles escolares, porque bueno, sabemos que las clases empezaron, pero los útiles se necesitan
1: todo
2: los
1: el
2: días,
1: año, claro,
2: así que seguimos con esa campaña también.
1: Uh-huh. Bien, como para saber y despejar este tipo de dudas para la gente que está escuchando, ¿no? Y sabemos también que, Patri, se han registrado lamentablemente casos, ¿no?, de gente que está en la calle, uh-huh, de que sufre del frío cada vez más. ¿Cómo está,
2: sí,
1: Cinco Saltos con eso?
2: En Cinco Saltos, que tengamos conocimiento,
1: sí,
2: tenemos una sola persona,
1: uh-huh,
2: que está en situación de calle,
1: sí,
2: que es un vecino conocido de nuestra localidad y que sinceramente él decide, sí. Él elige estar en esa situación. Uh-huh. Nos hemos acercado, ahora estamos tratando de rastrear a algún familiar, a ver, porque en las noches de frío, claro. Las noches de lluvia, uh-huh. Sí. Más allá de una elección hay un problema de salud. Uh-huh. Así que estamos tratando de contactarnos con algún familiar para ver si podemos convencerlo de dejar esto de estar en la calle, de claro. Dormir en, a la intemperie, uh-huh. Y poder encontrar un techo seguro, algún familiar que lo pueda tener, al menos durante estas inclemencias climáticas, ¿no es cierto? Porque sí. El otoño e invierno es duro para uh-huh. Estar en la calle.
1: Uh-huh. Es duro estar en la calle.
2: Pero es lo único que hemos claro. Registrado nosotros.
1: Bien.
2: También, bueno, con este tema, el día sábado hubo un incendio
1: sí.
2: En una
1: sí,
2: vivienda
1: sí.
2: De Villa Tesaria, así que también el día domingo... la coordinadora de familia, Cristina Miñañanco,
1: sí.
2: También estuvo en contacto con esta familia. Nos pidieron un contenedor, así que el mismo domingo se le llevó el contenedor. Uh-huh. El lunes estuvo la señora en desarrollo solicitando lo que les estaba faltando, lo sí. Que les estaría necesitando. Así que también estamos acompañando a esta familia porque, bueno, sabemos que con un incendio la pérdida es total.
1: Claro.
2: No, no se uh-huh. Puede recuperar nada,
1: sí,
2: ni
1: sí,
2: ropa, ni frazadas, ni sábanas, nada.
1: Bien, bien. Es bueno saber esto también, ¿no? Porque siempre uno piensa, ¿no? Cuando pasa este tipo de desgracias, ¿qué pasa después? El después sí. Es mucho más difícil, pero más allá de todo lo que uno pueda conseguir y la contención que tenga, ¿no? Es bueno saber que hay un respaldo detrás de sí, esto, Patricia.
2: Sí, sí. Y no, y Cristina dio respuesta de manera instantánea el mismo domingo, apenas la señora se comunicó. Enseguida se le consiguió el contenedor para que ese mismo domingo puedan empezar ya la limpieza, uh-huh. Tirar todo porque
1: claro.
2: No, uh-huh. no se salva nada.
1: Claro, tal cual. Patricia, te vamos a agradecer estos minutos como siempre, ¿no? Queríamos bueno. Saber un poco cómo está la Secretaría, pero sobre todo hacer hincapié también en esto que va a pasar el sábado, ¿no? Con nuestros bien. Adultos mayores. La invitación la dejamos en manos tuyas nuevamente para la gente que esté escuchando.
2: Buenísimo. Bueno, entonces, el día sábado, uh-huh. 6 de junio, a partir de las 14 horas en el Polideportivo número 1, nos encontraremos los adultos mayores, los familiares que quieran acompañar, sí. Marcando esto de que la entrada es libre y gratuita. Y bueno, están invitados a pasar un sábado distinto, un sábado con música, un sábado con baile, con charlas, uh-huh. Con juegos, que nos parece que es súper importante. Un mimo, ¿no es cierto? Un mimo
1: claro.
2: Al corazón a quienes nos precedieron, a quienes hacen que seamos lo que hoy somos. Así que realmente una invitación muy, muy linda para todos ellos.
1: Muy bien. Patricia, gracias por estos minutos. Quedamos a disposición como siempre. Y bueno, buena jornada.
2: Bueno, Marcela, muchísimas gracias. Igualmente.
1: Hasta luego.
2: Y para toda la audiencia.
1: Muchas gracias. Hasta luego. Patricia Torres, Secretaria de Desarrollo Social en la Municipalidad de Cinco Saltos, haciendo referencia a esta linda actividad que va a pasar este sábado. Polideportivo número 1, hora 14 hasta las 18 aproximadamente, como nos contaba ahí, el espacio recreativo para nuestros abuelos. Va a haber música, baile, charlas, pero sobre todo el intercambio entre ellos, ¿no? Nuestros adultos mayores que se van a concentrar allí en el Polideportivo número 1. Actividad totalmente gratuita, ¿sí? No se olviden de llevar el mate, la reposera, algo para compartir allí. 10 de la mañana con 29, nos vamos en búsqueda de las noticias a esta hora.
3: 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Es la hora 10:29 minutos. 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

0: Las 10 de la mañana, 33 minutos.
1: Regionales.
0: Urbanización de zonas rurales irrigadas en Fernández Oro. La Federación de Productores de Fruta de Río Negro y del Neuquén, junto con la Cámara de Productores Agrícolas de Oro, ha expresado el rechazo a la urbanización de tierras rurales irrigadas y la posibilidad de autorizar nuevos loteos en esas zonas.
1: Economía.
0: Se oficializó la desregulación total de la verificación técnica vehicular. La medida elimina el monopolio de los centros de revisión tradicional, abre el registro a nuevos competidores y, el dato más sensible, libera el precio del trámite que a partir de ahora se va a pactar libremente entre el taller y el usuario. El objetivo oficial es bajar los costos para los conductores y multiplicar los centros habilitados en toda la Argentina para terminar con las largas esperas.
1: Internacionales.
0: Rescataron en Estados Unidos a dos nenes de 8 y 10 años en una casa infectada de insectos y con un olor insoportable. Detuvieron a dos hombres y se comprobó que los chicos vivían en condiciones de abandono absoluto, rodeados de basura e insectos sin haber pisado nunca una escuela. Los nenes contaron que nunca habían ido a la escuela y que no sabían leer ni escribir. Además, uno de ellos tenía los dientes podridos, según el informe de la propia policía norteamericana.
1: Estos son los datos del tiempo.
0: 10 grados 4 décimas la temperatura, 97% la humedad, el cielo está cubierto con neblina. 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

0: Hora 10:38, compartíamos las noticias con nuestro compañero Omar Fuentes para actualizar la información. Obviamente la temperatura a esta hora, el cielo se encuentra cubierto en la zona del Alto Valle, alguna neblina que se registra por allí con 11 grados, pero lo cierto es que la temperatura hoy será de 17 grados. Aprovechen, no va a ser mucho frío, sí, pero mañana, por ejemplo, vuelven las lluvias a la región con un cielo inestable, sí, cubierto hacia la noche, con temperaturas que llegarían, por ejemplo, a los 13 grados, nada más. Y ya vamos a escuchar en un rato, sí, antes de irnos, el pronóstico a través de Fernando Fraceto, porque ya acaba de llegar. Lo cierto es que el sábado hay lluvias débiles y dispersas, parcialmente nublado, con unos 14 grados. Desciende la temperatura el día domingo, sí, con 11, y el lunes nuevamente un cielo cubierto con 11 grados. Por lo menos lo que nos deja leer el mapa de la AIC a esta hora de la mañana. Lo que le vamos a preguntar a Freddy, le vamos a pedir que lo reitere, es el tema del deporte. ¿Por qué? Porque la radio es protagonista. Hoy lo decíamos, ¿no? Falta tan poco para el inicio de este Mundial 2026, donde hay algunos que están esperándolos y otros que realmente dicen... ¿Cuándo? Exacto.
1: ¿A quién le importa, diría Talía?
0: Exacto, ¿a quién le importa? Pero bueno, lo cierto es que hoy sí hay fútbol.
1: Sí.
0: Cuéntanos.
1: Hola, Marcela.
0: ¿Qué pasó, Freddy? Habla fuerte, Marcela, porque ya me hay tres que me dijeron... Se no, escucha tan bajo, Freddy.
1: Esto es para que presten atención.
0: Ah.
1: Entonces, hace silencio. Concéntrate, Marcela.
0: Sí, sí.
1: Marcela, concéntrate. Concéntrate. Pero... ¿Cómo estás, Marce? Es para ver si hay alguien ahí.
0: Es cierto, si bien estamos con la información y con notas al aire, viste que la gente queda como... Me gusta eso, ¿eh? Porque...
1: Llegaron 5 mensajes diciendo, ¿está Freddy?
0: ¿Está Freddy?
1: ¿O
0: está
1: me está
0: Freddy?
1: Engañando? ¿Estás por ahí? ¿No? Hoy juega San Lorenzo, Deportivo Riestra, sí. 21-10. 21 horas, vamos a estar haciendo la conexión con Radio Splendid.
0: Muy bien.
1: Porque hay Copa Argentina. Y el día sábado juega Argentina con Honduras.
0: Lucho, ¿qué dijo la noticia? ¿La Lucho? Canción? Algo así dice, ¿no?
1: ¿Estará Lucho en sintonía?
2: Dale, Freddy, habla más fuerte que Marcela se enoja.
1: Grande Pipo.
0: No, yo no.
3: Hola, porque... Marcelita.
0: ¿Eh?
3: A mí tampoco me gusta el Mundial, Marcel.
0: ¿Quién es el que habla? ¿Viste que dice no le gusta el Mundial? Pero esa cosa que... Yo lo dijimos hace un tiempo atrás. ¿Viste? Es como que no hay un clima muy fervoroso con respecto al tema del Mundial.
1: Hablando de clima.
0: Hablando de fútbol.
4: Hola, buenos días, chicos. Qué lindo ese silencio.
1: ¿Ha visto?
4: Ah, me encanta igual.
0: Silencio
4: que
0: de radio.
4: Tema. Los ruidos del silencio. Que tengan un lindo día. Yo estoy todavía sumamente engripada.
0: Ay,
4: me encanta. Y espero que tenga un poco más, menos de dolor en el cuerpo. Así que
0: claro,
4: les mando un
0: sí.
4: beso muy grande. Que tengan un excelente día.
1: Que duela, que duela.
4: Qué linda gente hablando en voz baja. Pues, como teniendo miedo de despertar a alguien. Bueno. Un beso a todos y que estén todos muy excelentemente bien.
1: Como dijo alguien por ahí ayer,
0: sí.
1: Si no duele, no sirve.
0: No sirve. ¡Qué frase! Pone una escuela, pone una escuela, pone una escuela. Oh. Bueno.
5: A ver, chicos.
0: A ver.
5: Esto es como todo.
1: ¿Qué pasó?
5: A todo el mundo no le va a gustar. Es que esto es como un campeonato mundial de rugby.
0: Sí.
5: A todo el mundo no le gusta el rugby, pero hay muchísima gente que le gusta el rugby. Un ejemplo de tantos, ¿no?
1: Uh-huh. Tiene razón, Pipo.
0: Muy bien, es valedera.
1: Opino igual que Pipo.
0: Sí, tal cual.
3: Te puedo llevar el té de jengibre, Erika.
0: El té de jengibre.
4: Bueno, sí, sí, no duele, no sirve, pero la verdad que cuando duele tanto que no sabes cómo acomodarte en la cama, ay, sí, ya resulta molesto. He tenido que dejar mis sesiones de kinesio porque no las tolero. Y bueno, tampoco puedo ir a diseminar bichos por ahí.
0: No, ojo con los bichos porque por ahí se beso pegan. Grande. Sí, no, beso grande, Erika, pronta recuperación para eso entonces.
1: ¿Se pegaron muchos bichos, Marce, a vos alguna vez? Contanos.
0: No, sí,
1: yo conozco,
0: sí.
1: De uno que era un bicho.
0: ¿De unos?
1: Ese sí que era un bicho.
0: Viste que uno por ahí, sí, hay que tener cuidado, porque a veces se te pegan así y no te los podés sacar.
1: En
0: pero
1: el
0: bueno.
1: Radiador, digo yo.
0: Sí, en el
1: no
0: radiador. Sí, porque viste que uno a veces anda a alta velocidad, claro. En la ruta, hay que decir, no acá en el centro. Pero sí, hay que tener cuidado por las dudas.
1: Un bicho como la Tuti.
0: Un bicho como la Tuti que se le pegó en el radiador. Claro, hay que tener cuidado con eso. Un tema de Metallica, dice Gaby, por lo que alcanzo a leer. Mándennos audios, chicos. Yo me había quedado con Michael Bolton. Venía para la radio hoy y me encontré el clásico tema de Michael Bolton, el lento. Como pusiste ese, dije, te voy a pedir, pero un poquito nomás, ¿viste? Como nunca pido nada, nunca te pido nada.
1: ¿Venías
0: entonces,
1: escuchando a Michael Bolton?
0: Venía escuchando a Michael Bolton hoy muy temprano. Esas cosas que uno hace cuando, qué sé yo. Bueno. 2996-585095 para que se comuniquen. No, ese no me gusta. Pero bueno, está bien,
1: Miguel
0: Freddy.
1: Bulto.
0: No, Bolton.
1: Ah.
0: Ay, Freddy, vos también. No... Qué
1: bárbaro.
0: No era este, pero bueno, está bien. Se lo regalamos a Erika. Era ese, claro. Llueve sobre la ciudad de Cinco Saltos. Alguien que nos diga. Por acá me están pasando el dato que parece que sí. Volvieron las lluvias. Pero aparte...
1: Con este tema hay lluvia.
0: Así venía. Por la carretera. Hacia la radio. Tempranito nomás.
6: Negativo, no hay lluvia en este momento.
0: ¿Ves?
6: Negativo, no hay lluvia en este momento.
1: Solo está lloviendo en tu corazón, Max.
0: ¿Por qué?
1: Escucha. Erika, tranquila,
0: Mira quién llegó. Van llegando.
7: Hola,
0: todas las
7: días,
0: románticas.
7: Que se están burlando de nosotros los que estamos resfriados y hablamos así, como de ultratumba. Feo eso, Muy feo. ¿Cómo están?
0: Bien.
7: Bueno, yo estoy acá con mi resfrío a cuestas. No me puedo vacunar porque no me mejoro. Pero no importa.
0: Sí.
7: Bueno, pasé un cumpleaños distinto, llena de mocos. No llena de gente, llena de mocos. Horrible.
0: Y bueno.
7: Pero bueno, bien. Miles de llamados, saludos.
0: Muy bien.
7: La verdad que como siempre, muy querida, me siento muy querida.
0: Sos muy querida, Cam. Es
7: así
0: cierto.
7: Así que nada, unos regalitos. Bien, ya, tranqui.
0: Qué bueno.
7: Así que bueno. Y la pregunta si el mundial nunca. A mí el mundial. Hace un par de años que lo estoy disfrutando.
0: Sí,
7: con mi hijo. Vemos,
0: claro,
7: los partidos de Argentina. Me tocó una final. No me acuerdo cuándo fue. En Bahía Blanca. Así que ahí la disfruté. Y bueno. Veo los partidos de Argentina nada más. Pero después el resto. No le doy mucha bolilla. Así que bueno. Bueno, un abrazo grande, un beso. Espero se me... Perdón, se me escuche bien.
0: Sí, perfecto.
1: Salud.
7: Besos.
0: Beso grande para Cami, que está con nosotros en la sintonía. Muy bien, me alegro que haya pasado lindo su cumpleaños. Un año más de vida, eso hay que festejarlo.
8: Hola, chicos, buen día, ¿cómo les va? Que tengan una linda mañana. Ahí contestando lo mismo que contesta Pipo, no está lloviendo.
0: Bien.
8: Sí hubo mucha niebla a la mañana, mucha niebla, eso sí.
0: Sí.
8: Y está fresquito, pero no, lluvia no. Bueno, chicos, que tengan una hermosa mañana y les mando un besito. Saludos a la audiencia también.
5: Ustedes saben, chicos, que se me llegó a arrugar la nariz del olor a empanadas que hay más.
0: ¿Dónde?
5: ¿Qué olor creernos? A empanadas, por Dios. Está inundado con el olorcito eso acá. Les digo por qué, porque está el trueque y hay gente ahí que está con las empanadas. Más madera.
9: Hola, buen día chicos, buen día Freddy, buen día Marce, buen día a toda la audiencia. Que tengan linda jornada. Saludos cordiales para todos. Che, pero el tema ese de Michael Botto suena más a sufrimiento que de a buena onda. Muy lento para arrancar la mañana.
0: Gustos son gustos, Mauricio.
10: Ay, más que hoy fui mi embajada, bro. Está chavado, pero no.
0: Gracias a Mauri que está en la sintonía, a Fer. Le mandamos un beso grande a Susi, hablando.
11: Hola Freddy, hola Marce, ¿cómo anda? No, no es lluvia, son las lágrimas de mi corazón. Me levanté re poeta hoy.
0: ¿Pero qué pasó? Edgardo, gracias por estar con nosotros.
12: Hola, buen día Marce, buen día Freddy, audiencia de Cinco Santos y alrededores, ¿cómo les va? Acá estamos en un día nublado, fresquito, acá en Rincón de los Sauces, y escuchando la buena música, noticias y de todo un poco variado.
0: De todo un poco hoy.
12: Y yo acá estoy un poquito mejor ya, y aguante el resfrío. Es lindo el resfrío hoy. Te cambia la voz, te pones más exigente ¿más? Con tu voz, y te duele, rabia, hace de todo. Pero sí. Bueno, estamos bien acá.
0: Bueno.
12: Tomando unos mates y... dentro de poco me voy a ir a hacer lo que el hombre hace en la casa, limpia, barre, cocina y ve.
1: Y se le cayó usted.
0: Y pero. El clásico es Pedro, que se le cae el teléfono. Bueno, gracias por estar, Pedro, desde Rincón de los Sauces, a cuidarse, chicos, del cambio de temperatura, pero sobre todo porque. Por ejemplo, nosotros acá en el Alto Valle vamos a tener hoy una máxima de 17, pero de ahí entra a bajar la temperatura, hay que cuidarse un poco más. Hola chicos, buen día, ¿cómo están? Yo acá con unos matecitos y unas galletitas de pocas calorías, dice Lady Laura, y nos manda allí la foto y nos dice que son unas galletitas minis, ¿sí? Estas crackers minis que vienen. Bueno, gracias Lady Laura. A ver qué dice Edgardo.
11: A full esta hora. Freddy, Marce, a full, estamos acá pegando ladrillo, ojalá que no llueva. Y usted dice gustos son gustos, y le voy a tener que dar la razón a Mauricio. Freddy, levantale un poquito el tema, ¿sí?

recordamos esto. Hoy es un día especial, clave, sí, de que todos los años se conmemora este 3 de junio como denominado Ni Una Menos, a 11 años de ese primer Ni Una Menos en nuestro país. Pero no dejemos de recordar que hoy en la Plaza San Martín de nuestra localidad es la concentración a la hora 18, un ratito antes si quieren ir también. Distintos temas se van a abordar allí. Hay que visibilizar cada vez más esta jornada, no solo por el día de hoy que se conmemora una fecha más, sino por todo lo que trae y conlleva, ¿no? Estos 11 años del Ni Una Menos. El otro día charlábamos, ¿se acuerdan?, con la gente de nuestra localidad, la Asamblea Feminista, que están detrás de estas actividades, y hoy es un día importante para acercarnos un ratito, aunque sea a la Plaza San Martín, a partir de la hora 18, ¿sí? Y de allí se va a replicar en distintas localidades de nuestra región y de la zona del Alto Valle. Hace un ratito charlábamos con la gente de Chipoleti, lo hicimos también con la gente de Neuquén cuando arrancamos la semana también, ¿sí? Recuerden eso, para los que quieran darse una vuelta por la Plaza San Martín en el día de hoy, hora 18, ¿sí? O un ratito antes allí en la plaza.

0: 38 temas de
1: Metallica. Bien. Dedicado para Edgardo.
0: De la época con Cliff Burton, sí, Estos temas lindos de Metallica, sí, que van del 83 al 86.

0: Con este disquito agarré la ruta ayer a las 10 de la noche y me vine de Neuquén para acá.
1: Mira.
0: Venía, pero...
1: Viste que, claro, uno tiene gustos, son gustos. Pero bueno, siempre está bueno ir por varias ramas de la música. 299.
0: Erika.
1: A ver.
2: Mira, está metido debajo de las mantas en mi dormitorio.
1: Me parecía.
2: Me levanté, le dejé el huequito y ahí empezó a arañar y a meterse más adentro. Están los pies de la cama. No sé. Creo que hoy no va a salir de ahí.
1: Uh-huh. Y no, porque viste que está medio frío, está bueno para quedarse dentro de casa, escuchar la radio. Bueno, ahí la teníamos a Erika, que estaba con nosotros dejándonos un mensaje. 2996-585095, ahí nos dejan el audio, mejor el audio, digo, para que nos...
3: Uy, chicos, me vinieron esos temas como anillo al dedo.
1: A ver.
0: ¿Por qué?
1: Pipo es el que cuenta el chiste hasta la mitad, ¿viste? Pero no importa, lo queremos igual. Arrancamos a jugar en el día de hoy, ¿te parece, Freddy? Estamos a través de la 96.3, como decimos siempre, hasta las 12 del mediodía haciendo nuestro programa. En un rato se viene Fernando Fraceto para que nos cuente cómo está el clima, cómo se presenta.
3: Usted sabe que yo el inglés no atajo nada. Ah, así que por eso.
1: No, pero hay que ver qué es lo que trajo Freddy. Hay que ver qué es lo que trajo Freddy para jugar.
0: Pipo, escucha.
1: Escucha.
0: Arrancamos con este, ¿eh? Vamos a jugar, chicas y chicos. Este es el Kike Iglesias, pero ¿cómo se llama la canción?
1: Hoy vamos por la canción, título de la canción nada más. A ver.
0: Son muy fáciles, ¿eh?
1: Yo sí que no tengo idea cómo se llama este tema. Pero yo porque soy así, no tengo idea de nada.
0: Vos
1: pero
0: sos bueno. Como el título de esta canción.
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0: Muy bien, Lucas.
1: Muñeca cruel.
0: Muy bien. Muñeca
1: cruel. ¿Así me dijiste?
0: Sí, eso es una muñeca cruel.
1: Muñeca cruel nos dice Daniela.
2: No, Enrique Iglesias, pero no me acuerdo el nombre.
1: Muñeca cruel, ahí está.
0: Ya está cantando Lady Laura.
1: Muy bien. Y Daniela que nos decía también muñeca cruel. A ver, vamos al próximo.
0: No, yo quiero un audio de Lady Laura cantando.
1: ¿Cuántas muñecas crueles habrá? Dice Lucas. Qué crueles que son con él. Presiento que han roto su corazón. Pero bueno, hay que seguir. Es amplio el abanico.
0: ¿Cuántas muñecas? Vamos con el próximo tema.
1: Qué desagradable que sos, Freddy. Eso atrasa, atrasa, te dije.
0: Este es Emanuel. ¿Y cómo se llama la canción?
1: Voy a seguir buscando a tus chicas.
0: Mientras me llega un mensaje, ¿de dónde salen esos temas, Freddy?
1: Bueno, ¿dónde anda Susi Navarro? Amalia, ¿dónde está Amalia a esta hora de la mañana? A ver, otra de las chicas, Ceci, Elsa, Sonia. Ayer la vi a Sonia, te vi, Sonia, te vi.

0: estaba cruzando justo la calle. Ella no me vio a mí. Bueno, le mandamos saluditos a Yoli, espero que nos esté escuchando, a Luana, a Carlita, que nos sintoniza también, a veces nos escribe, a veces no. Vane, Sandra, Nelly, hace mucho que no sabemos nada de ella, esperemos que esté bien. Norma, ¿dónde está Eli a esta hora? Mercedes, Noelia, Vivi. Bueno, y demás chicas de Fred, que a esta hora se conectan con nosotros. Caprichosa María.
1: Muy bien.
0: Muy bien, Daniela, sí, jugando con nosotros. Caprichosa María, mirá.
1: ¿Y a María qué había mandado? No.
0: Capaz que no era para nosotros, viste que a veces uno...
2: Hola, buen día, acá estoy, sigo esperando que salga el sol, pero no quiere salir.
0: Ya va a salir, no te preocupes.
2: Así que
0: ya va
2: a salir. Voy a ver si sea el título de alguna canción para contestar.
0: Sí, claro, sí, hay muchas, a ver, vamos con la próxima.
1: Sí, vamos a ver si no se nos corta ahí en internet, porque me parece que nos cortó justo
0: en el próximo tema.

0: Eso lo dejo en tus manos, Fred.
1: ¿Dónde está el osito cariñoso? ¿Está en el gimnasio junto a Gasti? ¿Dónde está Wally?
0: Wally
1: Rubén
0: también.
1: 1 y Rubén 2.
0: Sí.
1: Y Lucho, ¿dónde estás, Lucho? Pablo.

0: mañana sí, si la gente nos sigue trayendo cosas
1: Tuta.
0: Para
1: ¿y Tuta?
0: Para comer. ¿Dónde está Tuta a esta hora?
2: Tuta.
1: ¿Dónde está Roberto? José Cuevas. ¿Dónde está la Tuti?
0: La Tuti entra en las chicas, ya la nombré. Y Fabio.
1: Dale, Fernandito.
0: Y Diego.
1: Acuario, dice Gaby. No, no se llama Acuario el tema.

Amalia que nos dice, saludos a todos, está linda la música, muy bien Amalia. ¿Cómo se llama esta canción?

0: En el día del soldado argentino, quiero saludar ahí a mi amigo Edgardo, siempre lo escucho que perteneció a la fila.
1: Sí.
0: No sé si estuvo en un regimiento de infantería, en un... ¿En qué estuvo? Bueno, ahí, bueno, darle el saludo y decirle feliz día, soldado, porque no existe el ex soldado en la fila del ejército argentino. Aún cuando deje la tropa, sigue siendo soldado, porque juró a la bandera y a la patria servir constantemente.
1: Muy bien, Mauricio, gracias por el mensajito, el saludo, sí, que deja para Edgardo. Mauri, gracias por este saludo en el Día del Soldado Argentino, que se celebra cada 3 de junio, es verdad, ¿sí? Y esto, esta fecha, ¿no?, es instituida en honor al nacimiento del general Manuel Belgrano en 1770. Qué bueno recordarlo también, Mauri, ¿no? Para todos los que han jurado ante nuestra bandera, siguen siendo, obviamente, soldados, como dice él. Y el saludito para Edgardo. Pipo, a ver qué dice, hablando de soldado.
2: Sí, que sí. ¿Puede ser o no? ¿Puedo decir que sí? ¿Puede ser o no?
1: A ver qué dice Freddy.
2: Sí. ¿Puede ser o no? ¿Puedo decir que sí? ¿Puede ser o no?
1: Sí, medio sí, medio...
2: ¿Puedo decir que sí? ¿Puede ser o no?
3: Excelente, Pipo.
4: Marce, no escuché el mensaje de... mi amigo Mauricio, el Mauri Mauri.
0: En el día del soldado argentino,
1: ahí
0: quiero saludar ahí a mi amigo Edgardo, siempre lo escucho que perteneció a la fila. No sé si estuvo en un regimiento de infantería, en un... ¿En qué estuvo? Bueno,
1: sí.
0: Ahí, bueno, darle el saludo y decirle feliz día, soldado, porque no existe el ex soldado en la fila del ejército argentino. Aún cuando deje la tropa, sigue siendo soldado, porque juró a la bandera y a la patria servir constantemente.
1: Ahí está el saludo de Mauricio para Edgardo. Como decíamos recién, nos manda... unas estrofas acá, en un ratito vamos a ver si lo podemos leer. Seguimos jugando nosotros con la,
5: bueno,
1: gente. Sí.
5: No, veo que hay muchas conmemoraciones, así que no quiero dejar pasar que hoy también es el día del inmigrante italiano.
1: Sí.
5: Que es mi esposo, sería mi esposo con sus padres. Y mis hijos que son... que ellos se nacionalizaron, así que tienen las dos nacionalidades. Así que a todos ellos y a todos los inmigrantes italianos, feliz día.
1: Muy bien, ahí está el saludo de Erika también para esta hora de la mañana. Pero estamos buscando cómo se llama esta canción, mirá.

0: Saludos a mi hijo, dice Amalia.
1: Olé, olé, Lady Lely. Chicos, ese pone bien. Ídolas, las morochitas. Pero parece que no son, ¿eh? Pero yo
0: no.
1: Por Bonnie M. Pero será Ricky Martin, ¿será Chi?
0: Claro. Muy bien, Tuti.
2: Muy bien para las dos cosas, ¿eh? Es un tema Bonnie M hecho por Ricky Martin. Vamos con el próximo tema.
0: Ahí está.

0: chicos, disculpa, yo no, claro, Sonia no me vio, pero yo sí la vi. Que tengan buen día, gracias Sonia. ¿Quién canta esto? Si
1: yo nunca fui. Qué parecida a la voz de Ricky Martin.
2: Era, sí, sí.
0: ¿Y este quién es?
3: Mauri, querido, gracias por tu mensaje. La verdad, yo hice el servicio militar, lo hice en Zapala, en el G-161. Yo pertenecía a la batería Comando y Servicio. Era el zapatero, fui de zapatero a las campañas. Y hasta el día de hoy nos reunimos, somos 28 soldados que nos reunimos. ¿Se acuerdan? Yo les comenté que el 7 de marzo estuvimos reunidos en Conesa, General Conesa. 6 reuniones tenemos en el año siempre. Y hay una de las cosas que nunca me voy a arrepentir y que me dio gusto hacer, fue el servicio militar obligatorio. Nunca me voy a arrepentir, la verdad. Si lo tuviera que hacer otra vez, lo haría. Uh-huh. Y es como dice el Mauri, yo si mañana me tengo que poner la ropa verde para ir a defender a mi país, me la voy a poner.
0: Muy bien.
3: Si tengo que vestir la ropa del servicio militar, lo vuelvo a vestir. No voy a tener ni duda en eso.
0: Muy bien.
3: La verdad que no.
0: Me gusta cómo arranca este tema, ¿viste? Y parece, no parece él, pero es. No era Ariel, ¿no?
4: Yo quiero saludar a todos los soldados de Sol Coín, agrupación acá en Cinco Saltos, porque estaba mi esposo ahí, que también fue soldado, así que un abrazo
0: grande. Muy bien, el saludo para todos los soldados. Saludos a Tuta, que ya está en la sintonía del programa. Amalia, que nos decía, saludos a mi hijo, que fue oficial de la Armada. Muy bien, Amalia. Sonia, que dice, ese es Cristian Castro.
1: Si yo nunca fui. Sí, sí, a mí también me gusta cuando arranca, ¿viste? Pero más me gusta la colita, ¿viste que se hace en la colita? El río,
0: bien, ay, sí, lo vi, no me gustó.
1: Un poco pelo, pero se le mandó colita, ¿eh?
0: Sí, es cierto. Este.
1: No es Cristian, nuestro amigo, ¿eh? De Centenario, no, no es.
0: Ah, ¿de Centenario? ¿Cómo se llama la canción? Nos decía Daniela. Es mejor así. Muy bien, Dani.

0: Bueno, y nos vamos al próximo, ¿te parece? A ver, a esta hora, gracias a la gente que...
1: ¿Tenemos Rubén?
0: A ver.
1: ¿Qué dice Rubén?
2: Bueno, chicos, que tengan lo que es un excelente miércoles. Abrazo grande, Freddy Marce.
0: Sí.
2: Gente hermosa de Radio 5 Saltos 96.3. Soy Rubén de 5 Saltos. A todo rock.
0: ¿Estás bien, Rubén?
3: Chicos, ya que estamos, sí, en saludo, o sea, de los soldados, yo fui como voluntaria, ¿sí?
0: ¿Ah,
3: primero,
0: sí?
3: Pino, compañía esquiadora de montaña 6, inolvidable, ¿eh? Esquié, aprendí a esquiar, hasta comí carne de guanaco, espectacular, chicos,
0: y era servicio. La tuti, claro,
3: dale rock, Rubén, dale rock.

0: Laura, que a vos te gusta este cincuentón. Nunca un cincuentón de eso en la vereda, ¿no? Me golpean las manos, dice, medias.
1: Lo único que le faltó decir que comió carne de burro. Como decir, comió carne de burro. Como hoy estamos, mañana no se sabemos.
2: Este es Chayanne.
0: Bien. ¿Y el tema cómo se llama? Gaby, que nos dice Chayanne.
3: Qué desagradable, Freddy Rebolledo. Eso atrasa,
0: sí,
3: ¿eh?
0: Sí, atrasa totalmente. Yo se lo dije.
3: Sí, sí. Yo me encontré un cincuentón atrás de lo suyo. Sí, no fue de joda, no es plata.
0: Ah, nunca un cincuentón.
4: Ese es Chayanne.
0: Claro. Nunca un cincuentón de estos en la vereda decía. ¿Viste? Uno sale a la vereda y te dice: medias, pan, broches, un plumero, no.
5: Si no está ese que te quiere, te para el auto. ¿Me puedo sacar una foto con vos, Marce?
0: Ah, no.
4: Uy, ¿por qué hay gente que se asombra de comer carne de guanaco? En la cordillera es muy común comer carne de guanaco. Y es muy rica.
0: No, nadie se sorprende.
4: Sinceramente, es muy rica. Es una carne blanca y muy suave. Así que yo también comí carne de guanaco en la estancia de los antiguos. Y me gustó mucho.
0: Volvemos al gusto son gusto. ¿Viste que...?
5: Unas empanadas de carne de guanaco, ¿qué tal? Hija del sol y
2: el mar. Eso es guajira. Sí, sí, totalmente. Estoy de acuerdo ahí con la señora. Qué rica la.
0: Bueno, júntense y cómanse las empanadas de guanaco. Guanaco. Nos vamos al próximo, a ver.
2: Igual que la avestruz. Se hacían unas empanadas en esos tiempos.
0: Todo bicho que camina.
5: Sopa de tortuga para vos.
0: Sí.
5: Escuchá.
0: Para vos.
5: ¿Qué tenemos para vos, Lady Laura? Para vos.
0: En otra época era para mí, pero bueno, está bien, dejá.
5: Es que vos ya lo tenés, Alonso cariñoso. Eres espectacular.
0: Por lo bien que te ves. Claro, en otra época era para vos, Marce.
1: Y volvemos del asado de lo que es a la carne de burro. A la carne de burro. ¿Cómo estamos lo que en la Argentina no?
0: ¿Cómo estamos, Rubén?
1: Del asado a la carne de burro.
0: Exacto.
1: ¿Cómo estamos? Y de guanaco también.
0: Bueno, Daniela, que nos dice, ¿qué nivel de mujer? Muy bien, Daniela.
4: La picana de avestruz es muy, muy rica. Es como si fuese, no te digo carne de gallina, porque es mucho más rica y es para hacer lo que vos quieras hacer. Y es muy linda.
0: Muy bien.
4: Un poco más durita, porque corren mucho siempre. Y... pero se usa, para la picana se usa nada más que el pecho.
0: Bien.
4: O sea, que lo que se, como sería, como si uno dijese la pechuga.
0: Bueno, ahí está, Erika. Vamos al próximo, a ver.
5: Tiene razón la Tuti, me está mandando unos audios, tiene razón. Por eso este tema es para vos, Tuti.
0: Este tema es muy Tuti.
5: Claro.
0: Me preguntaron el otro día, ¿quién es la Tuti?
6: Convivimos con el miedo.
0: Ella es así, la Tuti.
5: Para aquellos que no la conocen,
0: sí.
5: ¿Se acuerdan de Marta Sánchez, año 1993? Bueno, nada que ver.
0: Qué malo, que sos malo.
1: Así como vamos acá, directamente vamos a empezar lo que es a comer, así como... para otras personas, gato, perro, de todo. Tipo Marley, vamos a estar comiendo de todo.
0: Daniela, que nos dice, de mujer a mujer. Muy bien, Daniela.
5: Daniela, gracias, porque es la única que juega con nosotros.
0: Es la única que está jugando. 2996-585095.

0: la hermosísima Marta Sánchez, de Mujer a Mujer. Y acá en Rincón hay mucha carne. Mucha carne de avestruz, mucha carne de guanaco, de burro.
1: Sí.
0: Ya se está comercializando.
1: Mira,

0: Casi.
1: Casi.
0: Bien, Marce López.
1: Bien, Marce. Sí, se despertó.
0: Se despertó el
1: bien.
0: Coma, estaba...
2: Igual en la noche, realmente, algunos se toman lo que es algunos... algunos endulzantes y...
1: Rubén, ¿no vas a adivinar ninguna canción hoy?
2: Y no le hacen asco nada, ni que venga con sorpresa. Pero bueno, así estamos. Es la Argentina.
0: Hablando de venir con sorpresa,
1: sí.
0: La Tuti, ¿no va a adivinar?
3: Cuando ustedes estaban llegando por la radio, ya me había tomado una pava de mate, estaba en otra...
0: ¡Una pava!
1: Pero Marce, bueno, Alejandro Lerner, claro, era él. Pero nos vamos al próximo, a ver.
0: Tema Tuti también, ¿eh?
1: Este tema es Tuti también.
4: Por un minuto de amor.
0: Muy bien.
4: El queridísimo Ale.
1: ¿Eh?
0: Muy bien, Pedro. ¿Y ahora qué escuchamos?

0: Amistades peligrosas, dice. No se acuerda el tema, dice.
1: Amistades peligrosas.
0: Sí.
1: Me quedaré solo.
2: Muy bien. Estás a ti.
0: Pedrito tiene un perfil medio romántico, ojo, Sí, sí, sí, sí. Ayer estuve escuchándolo cuando interpretaba algunos temas.
3: Sí, esos son los gallegos,
0: Claro.
3: Hablando de gallego, che, dice mi primo el cartucho, si le podés decir alguna frase en gallego, estimarse.
4: Vamos con el próximo.
0: Hay que
4: tema.
0: Hablar con mi representante, claro.
4: Atenta, Marce López. Tenemos para vos.
0: Qué buen tema, dice Dani Calcaterra.

0: Amistades con la Tuti.
1: ¿Quién canta esta canción a esta hora o cómo se llama la canción?
2: Ricardo Arjona.
1: Sí. ¿Quién adivinó? Estela. ¿Y cómo se llama el tema?
3: Ni diputado ni cardenal.
4: Che, un besito a Pedrito, rico. Pedrito, ¿cómo andas, che? Se te nota un poquito mejor la voz, Pedrito, cuídate.
1: Es cierto.
4: Ponete pañito en el pechito, como te dije, Pedrito.
1: Que se las han robado justo a los que no pueden darles
5: guerra. Yo mientras leo los mensajes de Mauricio, se eliminó este mensaje.
1: Ah,
5: se
1: mira,
5: eliminó este mensaje, se eliminó este mensaje y se eliminó este mensaje. Son cuatro mensajes eliminados de Mauricio.
1: Pero ¿qué sería que se eliminó todo?
5: Vamos con el próximo.
1: A ver.
5: ¿Qué es esto, chiques?
1: Era título de la canción, ¿no?
5: Sí, ¿quién canta?
1: ¿Quién canta? Título de la canción.
5: Ya se viene un bloquecito de rock nacional, ¿eh?
1: Eli, que nos decía Arjona y nos manda una fotito.

0: turno.
1: Esa es la brujita, che, que tengo por acá.
2: ¿Cómo se llama, Tuti?
3: Carito, hola.

0: tengo la bola arriba de la mesa.
1: Que ayer la bola la tenía la Tuti.
0: La Tuti, sí, sí, pero viste que no dijo nada
2: hola,
0: ella.
2: Hola, hola, Tuti. ¿Cómo estás, Tuti? Gracias, gracias por tu consejo. Te hice caso, dices jengibre, sí. Un quesito.
0: Sí.
2: Y al sobre, ¿va? ¿Cómo pilla Tuti?
0: Y al sobre, me encanta, bien.
1: Los chicos de la Tuti.
0: Sí, ella quiere tener todo lo mío, ¿te diste cuenta?
1: Sí.
3: Tiempo, parece que se está despejando el cielo. Atenti.
0: Pensé que me decías el título de la canción, Pipo.
4: Chicos, hablando sí. de bola, disculpe a mi club de fan, a mí que me insistieron, sí. Me pidieron que quedé mal, Marce, discúlpame, sí. Quedé mal que quedé con algunos signos ahí colgados, que se me bloqueó,
0: sí,
4: se me bloqueó, no pude bloquear, viste que ese, sí. Mi bola, viste, tiene una contraseña que me olvidé después,
0: claro.
4: Así que, y por privado me insistieron, así que bueno, disculpa, mil disculpas, chicos.
0: Yo no me enteré después, como todo, me entero después las cosas, Tuti, pero vamos a hablar cuando vengas. ¿Nadie dice el título de la canción? Vamos a hablar.
1: Está mandando fotos. Dice, muy buen día, chiques, acá le mando una foto para que no me extrañe ella y el niño Freddy.

0: está ampliando la foto porque...
1: ¿Qué brazos que tiene? ¿Viste lo llega a agarrar la Tuti?
2: ¡Chao, Lilian! ¡Chao, Lilian! Pasó Lilian por acá, para el lado del barrio Perón, levantándole las manos, casi me caigo arriba del andamio. ¡Chao, Lilian!
0: Bueno, gracias a Rodrigo que viene con foto incluido. ¿Viste? Esto está bueno, ir mirando así como... ir chequeando.
1: Marci, si no agarrás... Mirá que las chicas...
0: Lo va a ver la Tuti a Rodri en esa...
1: ¿Tuti llega a ver esa
0: con
1: foto?
0: Esa foto, claro. Sí, sí, sí. Lo va a invitar a la finca y no lo va a soltar de allá, ¿no? Sí, yo la conozco, la conozco. Y bailo, dice Daniela.
3: Buenas tardes, Estefano, querida Marce.
0: Bien.
3: El viernes voy, Marce, si querés hablar, ¿eh? ¿Eh?
0: El viernes te espero.
3: Voy con mi cartera.
0: Bueno.
3: ¿Eh? Porque si me decía algo ofensivo o algo ofensivo, agarro mi cartera y me voy.
0: Obvio. Sí, sí, sí.
3: Pásamela por privado, la foto, no. Por favor, Freddy.
1: Bueno, el viernes te esperamos, Tuti, con chocolate, obviamente.
0: Claro, sí.
1: Próximo tema. No, chocolate, por eso. Ahí te mando la foto, Tuti.
4: Y bailo lo canta Donato y Estefan.
0: Muy bien, bien, Pedro.
5: El talismán de tu piel.
1: Ojo que Pedro está afilado.
0: Pedro está afilado, Tuti. Ojo con eso. Estate atenta, Tuti.
1: Yo pensaba que Pedro era del palo más del rock, pero no, es medio romántico.
0: Ay, vos, no te digo que los varones son los más románticos que tenemos, me parece, en el grupo. El talismán, dice Gaby, sí.
1: Perdóname, Marce, pero la que más me sorprende con los gustos es Gaby.
0: Sí.
1: Porque viste que Gaby había pedido Metallica hoy.
0: Sí, sí, sí, sí, sí.
1: Me desubicó porque ella es de la cumbia.
0: De la cumbia, pero también puede mandarle a escuchar un Metallica. Ella nos había pedido Acuario hoy. Rapidito voy antes de escuchar a la Tuti. Sus hijos le necesitan, pero no olvide mimar un poco más a su pareja. Viste que a veces las mamás van por el lado de los chicos, descuidan algunas otras cosas. Lo que señala el horóscopo hoy es que no hay que descuidar tanto a la pareja por mimar mucho a los chicos. Sí, por ahí que tenga que ser nivelado, parejo. Ha ahorrado mucho gracias a un gran esfuerzo. Tu trabajo va a desarrollarse en medio de cierta tensión que existe, ¿sí? Por otra parte, dedica el tiempo libre que te quede, Gaby y la gente de Acuario, a cuidar tu salud, ¿sí? En el día de hoy. No se descuiden con eso.
3: No, Pedrito siempre fue afilado, ¿eh? No, y Pedrito es re romántico.
0: Ah, mirá cómo sabe la Tuti.
1: La Tuti.
0: Bueno, Gaby nos decía el talismán. Marce.
1: No, Gaby puso el talismán.
0: Bueno, se le fue la I ahí, se le pifió. Yo la voy a salvar porque ella dijo el talismán. Me lee Sagitario, dice Daniela. Bueno.
1: Este es uno que Lucas lo tenía tatuado, me acuerdo. La nalga izquierda.
0: Qué imagen, ¿eh?
1: Sí.
0: Pará.
1: Imagínatelo. Como que lo vi varias veces.
0: Sí, sí, sí, por eso, por eso. Voy a ir con Sagitario para Daniela. Espero que nos esté escuchando Mariano. Erika, que es de Sagitario. Freddy, ¿estás bien? Bueno. Deje de sufrir por unos celos infundados, Sagitario, en el día de hoy. Los problemas económicos se resuelven inesperadamente, así. Evite los enfrentamientos con sus compañeros de trabajo. Haga realidad ese merecido y deseado descanso. Eso es para Sagitario.

0: Ese es John Secada.
1: Muy bien.
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2: Muy bien, Pipo. Muy bien, Daniela y Lucas.
1: Bien.
2: Que fueron los que adivinaron. Y Lucas había mandado una foto de unos membrillos, mirá. El perfume de estos membrillos, dice.
1: Mirá, qué bueno.
3: Qué rico. Ahí escuché a Edgardo que decía por radio, que decía, chao Lilian, sí. Chao Lilian. No lo vi, díganle que no lo vi, mis disculpas. Es cierto, venía para el barrio Perón.
1: Sí.
3: Pero bueno, Edgardo, no te vi sinceramente. Un saludo para él. Gracias.
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5: Y también le quería comentar a Edgardo ahí. Yo también estuve en el ejército. Pertenecí también a la compañía Comando y Servicio, el regimiento de infantería 37, a nosotros nos mandaron allá, entre Chile, Santa Cruz y Chubut. El pueblo se llama Río Mayo. En ese año, cuando nosotros tuvimos que salir a auxiliar a la gente, porque en ese año se hizo erupción el volcán Jackson. Y bueno, y el ejército de Argentina tuvo que salir. El volcán Jackson pertenecía a Chile, ahí en Coyhai que estaba. Y nosotros estábamos del otro lado. Las cenizas llegaron hasta Río Gallego, pero bueno, nosotros ahí cerca tuvimos que salir a auxiliar a la gente. Bueno, el ejército argentino trabaja un montón, aunque no se nota, pero siempre trabaja.
1: Muy bien, Mauricio, dejándonos allí parte, ¿no?, de la historia vivida. Muy bien, Daniela, que nos dice Fey con Azúcar Amargo.
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1: Muy bien, la tu
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1: Aunque duela, dime por qué. Me gusta la gente cantando,
2: es igual.
1: Sí.
3: Esta chica es Laura Rubio. Paulina Rubio. Paulina Rubio, pero la verdad, no me acuerdo el tema.
2: No.
1: Era Fey, la mexicana.
2: Tarjeta amarilla para...
1: Amarilla, no roja.
2: Vamos con el próximo.
1: A ver...
2: Antes de las tandas.
1: Sí.
2: Es el último tema. Después seguimos.
1: Seguimos. Seguimos porque nos queda el pronóstico del...
3: Pensé que era Paulina. No, mirá qué parecida.
1: ¿Eh?
3: Bueno, me equivoqué.
1: ¿Qué?
3: Pensé que era Paulina. Mirá qué parecida. Bueno, me equivoqué.
1: ¿Y esta quién es, Lilian?
3: Pensé que era Paulina.
2: No me borres ahora.
1: No. Talía, regresa a mí.
2: Regresa a mí.
1: Baby, come back.
7: Quería llamarse Paulina y Fey y la Guzmán.
1: Sí.
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1: Mira, tu escudo, sí. Ni hablar.
2: Ya que hablan tanto de Paulina, tomá.
1: A ver.
2: Tomá. Cara.
1: Mirá qué buena foto la de Mauricio. Muy bien, gracias a Mauri. Así está la gente la mañana, ¿viste? Así, tratando de sintonizar la radio. Otros que nos buscan a través de internet. Radio Cinco Saltos Informa. Ahí nos tienen que buscar.
2: ¿Y cómo se llama este tema de Paulina? Rodrigo. Lilian.
1: Dale, Lilian.
2: Lilian Rubio, Paulina Pires.
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2: Es retuti este,
1: Sí. Que lo cante la tuti, a ver.
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1: Y sí.

0: y yo sigo aquí, dice Daniela y Gaby.
1: Y ahora estoy aquí esperándote.
0: Ahí, muy bien, Tuti. Gracias a la gente que se engancha con nosotros. Hora 11:33, hacemos la pausa, tanda comercial y se viene la despedida, ¿sí? Antes de llegar el estudio.

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1: 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Es la hora 11:35 minutos.
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0: Miguel Mateos, ¿puede ser? Obsesión, Miguel Mateos, ¿puede ser?
1: Muy bien, Lilian. Ingresamos a los últimos 20 minutos de nuestro programa. Creo que la mejor época de Miguel Mateos con su cabellera un poco más larga, me parece, puede ser, Lilian. Esto era Obsesión, o es Obsesión, lo que estamos escuchando allí.
2: Sí, nos clavamos ahora en el año 1990.
1: ¿Sí?
2: Y estas son 10 canciones del rock nacional de ese año. No de la década, sino del año 90, ¿sí? Arrancábamos, como bien dijo Lilian.
1: Sí.
2: Miguel Mateos, Obsesión. Y ahora vamos con el próximo tema. No sé si quiere ir con Fernando o vamos con el próximo tema.
1: Vamos a ir con el próximo tema.
2: Ahí va.
1: Y ya se viene Fernando Fraceto a esta hora de la mañana.

0: Tenés razón, querida Marce, con sus pelos al viento ahí, viste que le pegaba una zarandeada así con un cabezazo, viste, y le revoleaba su melena. ¡Ay, sí, mi amor!
1: Sí, sí, sí, sí, sí, por eso. Bueno, Pedrito, que nos dejaba un mensaje ahí. Gracias a Pedrito.

0: estamos terminando el programa con 37 oyentes. Marce.
1: Muy bien. Esto a través de internet, siempre lo decimos, ¿eh?

0: ¿Querés que vayamos con un tema más, Marce? Seguimos jugando con la gente. Rock nacional.
1: Sí.
0: Año 90.

0: Che, Freddy, hablando de caníbal, ¿viste? Venía un caníbal por un callejón.
1: No, no, no.
0: ¿Te estaba sentado un enano, viste?
1: No, no, no, Tuti, no.

1165 para que nos dejen el mensaje ahí. ¿Cómo se llama esta canción, este cantante? ¿De qué te reís?

0: único que juega es Pedro?
1: ¿El único que juega es Pedro?
0: Ah, pero mandé un audio. Escucha.
2: Lo canta Charly García, siento, siento amor. Es terrible el otro 10.
1: ¿Qué pasó? A ver qué dice Lilia.
3: Sé que es Charly García.
1: Sí.
3: Bueno, dejarlo encima, chicos, y con el teléfono en la mano.
1: A ver. Vos echanos la culpa a nosotros. Sí.
4: Bueno, gente, yo los dejo hasta mañana. Si os quieren, chau, chau, porque estoy muy ocupado y no puedo escuchar continuamente ahora.
1: Bueno, está bien, Pipo. Te vamos a aguantar hasta mañana, que vuelvas con nosotros.

0: Fito Páez, fue amor, nos dice Sonia, muy bien.
1: La canción la canta Fito Páez y se llama Sin tu amor.
2: Fito Páez, obvio, y no sé si se llama Fue Amor.
0: Fue Amor, no, claro.
2: Sé que sí. Es Fito Páez.

0: alcohólicas.
1: ¿Cómo se llaman ellos? A ver. O la canción, como más prefieran. 2996-585095. Ya se viene Fer Fraceto. Ya, ya, en un. Es así.

0: le dije ayer a Robert, viste, en su programa,
1: sí,
0: década del 90, época de uno se rateaba de la escuela, de, bueno, por lo menos yo, del John Fisher Kennedy.
1: Vos, yo no.
0: A la tarde teníamos en la escuela 39, allá en el poli, de sí. 39 teníamos gimnasia y Miguel Luna nos hacía el test de Cooper. Y yo decía, caro
1: veneno, vas a... Ay, Dios.
0: ¿Te acordás del test de Cooper? ¿Qué?
2: Estamos manejando con mi sobrina, la Ori.
1: La
2: estamos
1: Ori.
2: Escuchando.
1: Muy bien.
2: A los pericos.
1: Muy bien. Saludos
2: acá
1: para
2: estamos
1: Ori.
2: Estamos manejando con mi sobrina, la Ori. Estamos escuchando a los pericos.
1: Rodrigo que nos dice los pericos, pero antes ha eliminado un mensaje.
0: Hola.
1: A ver qué dice Rubén. Vamos, que lo tengo a
3: bueno,
1: hacer.
3: Bueno, chicos, que tengan lo que es un excelente miércoles. ¿Eh? Un excelente miércoles. Abríguense, chicos. Y al mal tiempo, buena cara.
1: Su cuidado los, los perros, cuidado los
3: abrazo
1: perros.
3: Grande, Freddy, Marce.
1: Vamos al próximo.
3: De la 96.3.
0: Bueno, si todavía no termina de hablar.
1: Pero rápido, Rubén. Encima no me adivinó un tema, Rubén, hoy. Así que está en Orsay, dijo Pedrito.
4: Saludos para Marcela y
1: Fede. Ay, me muero. A ver.
4: Saludos para Marcela y Fede.
1: Qué linda esa voz, me encantó. Gracias a Lucas.
3: El
1: a
3: test ver. De Cooper, el gran test de Cooper.
1: Sí.
3: Qué grande, profesor Miguel Luna. Yo en educación física un 10, matemática 4.
1: Claro, sí. Nos pasó a varios eso, no te preocupes. Bueno, antes de seguir escuchando a la gente, vamos a escucharlo a él. Rapidito nada más. No, él es un poco más. Es que no me dejas terminar lo que digo. Él para mí es un poco más. Y yo lo presentaría con algún otro tema. Pero bueno, lo vamos a escuchar a esta hora. 17 grados nos marca a nosotros acá el mapa. Pero vamos a ver qué nos dice él. La voz autorizada a través de la AIC, Fernando Fraceto, a esta hora.
0: Así lo vamos a presentar.
1: A ver. ¿Por qué, Fred?
5: Buenos días, nuboso en la región, aire frío que vuelve a entrar nuevamente, ¿eh? Atentos a partir de jueves, viernes, después de lluvias, lloviznas, nuevamente, ¿eh? Como hemos tenido los últimos días, permanece el otoño más húmedo y lluvioso, o por lo menos nuboso seguro en la región, y frío, hacia el fin de semana tenemos frío, helada, el sábado tal vez mejor un poco a la tarde, pero eso va a traer

0: Bueno, ahí está la voz de Fer Fraceto, a esta hora la autoridad interjurisdiccional de Cuencas, contándonos un poco. Ustedes lo escuchaban ahí, abríguense un poco, ¿sí? Porque se viene el descenso de la temperatura aquí en la zona del Alto Valle. Ha cambiado el mapa, teníamos unos 14 grados para mañana o 15. Ha cambiado, digo, porque se vienen los 13 grados mañana, pasado, con lluvias. Aquí en la zona del Alto Valle y en nuestra localidad. ¿Quién es este muchacho?
1: Huguito, Marcela, los espero mañana. Sí. Tempranito, cuando estén empezando yo les hablo, ¿dale?
0: Bueno.
1: Yo me levanto junto con usted o más temprano que usted.
0: Un poquito más temprano.
1: Hasta mañana, chicos, que tengan buen día para todos. Éxito para todos los que están ahí.
2: Gracias, Marce López.
0: Muy bien, gracias, Marce.
3: Bueno, será hasta mañana, Marce, bueno. Freddy, hasta mañana a todos los que están escuchando. Y acá en Saltense está lloviendo, acá tránsito pesado, Sargento sí. Caral, está lloviendo.
0: Bueno.
3: Pero hay neblina,
0: claro.
3: Se está cerrando mucho la neblina,
0: sí.
3: No sé qué onda. Pero bueno, será hasta mañana si Dios quiere.
2: Pero como Pipo le dijo que se estaba despejando.
0: Alguien que nos diga cómo está el cielo hoy. ¿Cómo está hasta ahora?
2: Está saliendo el sol, dijo Pipo.
0: A ver qué dice la tuti.
4: Buenos días.
0: Ya está.
4: Abrígate, Marce.
0: Sí,
4: buenos
0: sí,
4: días.
0: Sí, sí, sí, sí, sí.
4: Gracias por la presentación.
0: Gracias.
4: Buenos días.
0: Sí, sí, sí. Mañana volvemos. Mañana volvemos. A ver qué dice ella.
5: Oh, Frank Sinatra, ídolo.
0: Muy bien. ¿Y este?
2: Esta.
0: ¿Qué pasó, Freddy? Pedrito, ¿sí? No se escucha nada. Vamos
2: Pedro.
0: De nuevo. Graba de nuevo,
2: vamos,
0: Pedrito.
2: Pedro, vamos,
0: dale, Pedro. Cambia ese puede. Teléfono, Pedro, porque si no.
6: Un Antonio Ferreira. Rock and roll.
0: Muy bien. Bueno, por lo menos se le escuchó eso. Juan Antonio Ferreira. Muy bien. Ahí nos manda una foto, Edgardo. Se va a despejar, Edgardo. No te preocupes.
2: Para mí es que Pedro es manco y agarra el celu.
0: No sé, Freddy.
2: ¿Qué hijo de...
4: Chicos, ojo con Pedrito, ¿eh? Guarda, Pedri, ¿qué te pasó?
0: No
4: Pedro,
0: sé qué le pasa con
4: Pedrito.
0: El teléfono. Tiene que mirar a ver
2: Pedro,
0: qué le pasa.
2: Pedro.
0: Que la Tuti le cante Pedro P. Bueno, nos vamos al próximo. ¿Alcanzamos uno más? Uno, dos más.
3: Voy a revolver a la...
0: ¡No!
3: ¡No! Rock and roll.
0: Bien, ahí
3: pasó?
0: Está. ¿Eh? Me parece que no es el teléfono.
2: Para mí
0: creo
2: que
0: Pedro se pone nervioso y se le cae el teléfono.
2: Sí. Vos porque le hablás sin gallego y el otro se pone nervioso.
0: Se pone nervioso. Mira, se pone nervioso con tan poco.
4: Pedro, el mejor de todos de Neuquén. Pedro. No te enfermes. Chicos, no se rían de Pedrito. Se pone nervioso.
0: Se
4: muy
0: pone nervioso,
4: nervioso.
0: Sí, sí, sí,
4: sí, sí. Cuando salíamos juntos se ponía nerviosa.
0: Ah, mira. ¿Cómo? ¿Cuando qué?
2: Parame la música.
4: Chicos, no se rían de Pedrito. Se pone nervioso. Es muy nervioso, Sí, sí, sí. Cuando salíamos juntos se ponía nerviosa.
2: Por eso, ella es una mujer amante.
0: Ah, no le decís, esta es para vos, Lady Laura, ¿no? No le decís ahora.
2: Tuti.
0: Ah.
2: Porque Tuti nos va a traer chocolates el
0: Mentira.
2: Viernes. Una bananita dolca para Marce.
0: Hace un montón que no me cruzo con una de ellas
2: una
0: en el kiosco.
2: Dolca, qué rica que es.
0: Sí, mira. Ayer me regalaron un chocolate, pero no voy a decir quién.
2: ¿Quién fue?
0: No.
2: Fue ese que está, ¿sí? Todo el tiempo.
0: Dame tu alma. Va por ahí.
2: ¿Por qué a mí no me regalan bananita?
0: No, a vos no, Fred.
2: Ahora
0: bueno, mañana
2: Tuti,
0: te voy a traer una.
2: Me imagino el audio de la Tuti.
0: Sí.
5: A ver. ¿La blanca, misteriosa mujer? Sí, acá en Barba también está terminando y gasta. Yo me... Yo sé unas gotitas.
0: Mira,
5: un poquito de niebla en la ruta.
0: Bueno, mira. Muy bien. Ahí estaba Lilian con nosotros. Bien.

0: Rata Blanca es verdad.
1: Una genia, la Tefi. No, sí. ¿Nervioso? ¿A esta altura de la vida? No, no pasa nada.
2: Qué buena música, sigue, está lloviendo.
3: Pero no te habías ido, Marce López. ¿Para qué te despedí y después volvés? Vamos al próximo tema, el último.

0: ¿Qué dijo la Tuti?
1: Cosa que me manda la Tuti por interno.
0: Vos tenés línea directa con la Tuti, no todos tienen línea directa.
2: No, che, si no, no, sí. no es nervioso, ¿eh? Le decíamos peseto en el barrio, sí, porque no tenía ningún nervio.
0: No tiene

0: Bueno, 17 grados para el día de hoy. Les decíamos, no se van a registrar fuertes ráfagas en la zona del Alto Valle. Mañana desciende la temperatura con algo de lluvia, al igual que el viernes. Por lo menos hasta ahí podemos leer, porque todo puede pasar. De la noche a la mañana puede cambiar el clima, sobre todo en nuestra zona donde es bastante variable. Nos vamos a escuchar el último audio a esta hora, 12 del mediodía con un...
1: Bueno, chicos, los despido. Hasta mañana, chicos, un besito. Pedro, te amo, Pedro.
0: Ay, bueno, ahí les... Sí, al final fue.
2: Ahora, Pedro, ¿sabe qué?
0: ¿Sabes qué, no?
2: Estaba contento.
0: Sí, obvio, ni hablar. Bueno, Freddy Rebolledo en los controles. No se olviden que hoy tenemos fútbol. Conectamos a las...
2: 21 horas.
0: Muy bien, que tengan una excelente jornada en el día de hoy. Abríguense igual. Gracias a todos los que estuvieron con nosotros. Mañana volvemos con un programa más de esto que es Primera Mano. Recuerden, minutos después de las 8 de la mañana los esperamos.

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1: 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Es la hora 12:03.
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Hola, hola, hola, hola, ¿qué tal? ¿Cómo les va? 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

0: Hola, hola, muy buen mediodía. Hola, Freddy, ¿cómo andamos?
1: Buen día, Robert. Buen mediodía.
0: Muy buen mediodía. Se acerca el Mundial y ya estamos, ya estamos. Sí. La última noticia, fresca, recién sacada del horno, lo llamaron a Buen Día.
1: Buen Día.
0: Sí, muy buen mediodía, lo llamaron a Buen Día. Bueno, lo llamaron, el loco estaba de vacaciones, caliente como una pava porque no lo habían llamado. Y lo dijeron, mira, venite, urgente. ¿Y ahora el reemplazo de quién? ¿Quién estará lesionado y no sabemos nada? ¿Eh? Teóricamente, Montiel está bien, Molina está bien. Ya está entrenando a la par el Cuti. Bueno, Lisandro ya venía. Pero la preocupación es que lo llamaron a Buen Día, Manuel Buen Día, el jugador del equipo inglés, que en serio estaba de vacaciones y lo llamaron y le dijeron, no, mira, yo sé, alguien alguna vez me comentó de que los jugadores, como en este caso, tienen un llamado de Scaloni y le dicen, bueno, mira, andate de vacaciones, pero entonces se cuidan, o sea, están por lo menos hasta por las dudas, entrenan solos, pero bueno, Julián El Cuti y Almada entrenaron a la par, que eran algunos que estaban medios tocados. Molina y Montiel aparentemente están dejando buenas sensaciones de los entrenamientos, pero la preocupación es ¿por qué lo llamaron a Manuel Buen Día? ¿Quién? O sea, Buen Día todos sabemos que juega de adelante. ¿Será Nico Paz el que está complicado?
1: Ah, puede ser ese.
0: Messi no. Porque Messi se lo vio ayer trotando o algo. Aparte que creo que Messi irá a jugar en una pierna, ¿no? Pero bueno, esas son las novedades. Bueno, ¿cómo está? ¿Bien?
1: Lo que veía ayer es que decían, ¿qué conviene? ¿Que Messi arranque el partido y después lo saque o que entre en el segundo tiempo?
0: Yo, para mí, que entre en el segundo tiempo. Messi en los últimos 30, 35 minutos hace estrago.
1: Hace la diferencia.
0: Creo. Ahora tiene que tener la grandeza él de decir, no me pongan de titular, pónganme.
1: Y el que están diciendo que va a llegar es el Cuti,
0: Ya está, ya entrenó a la par.
1: No, pero que va a llegar al primer partido.
0: Y bueno, sí, esperemos, porque viene de 2 meses casi de inactividad, ¿eh? Esperemos que por favor se empiecen a... Ya entramos en el clima, ¿eh? Ya estamos con el clima del Mundial. Bueno, escuché ahí cuando se iba Marcela Geldres que hay fútbol hoy. Cuénteme la hora.
1: Estoy viendo porque están con información del Mundial, en cualquier cosa.
0: La metemos. Sí, sí, sí. Hoy 21:30 el partido.
1: No, 21:10.
0: 21:10. O sea que desde las 21 estamos conectados con nuestros amigotes.
1: Exactamente.
0: De Radio Splendid.
1: Porque hoy juega San Lorenzo con Deportivo Riestra.
0: Hoy juega San Lorenzo con... capaz que por
1: así
0: eso.
1: El amigo Bocha va a estar hoy.
0: Claro.
1: A full.
0: No me jodan que hoy juega San Lorenzo.
1: Sí.
0: Nadie lo joda.
1: Ayer viste que Barraca Central le ganó 1-0 a Huracán. Salió por la radio.
0: Sí, sí. Un Huracán que sufrió alguna ausencia por el Mundial.
1: Claro.
0: Viste, yo no sé. ¿Viste? River y Boca dijeron, no, nosotros no jugamos antes porque los pobres, los otros pobres Laucha tienen que jugar. La verdad.
1: Bueno, pero ¿quién es el que decide ahí? ¿No? Ahí ese es el tema.
0: Claro, o sea, la AFA.
1: Sí, pero no hay un dirigente en el club. Alguien, el presidente de Huracán, que diga, che, no se juega porque nos faltan 3-4 jugadores y son lo más importante del que tenemos.
0: Claro.
1: Que salte, que diga.
0: O uno.
1: Claro.
0: Uno que te falte a vos, porque vos, qué sé yo. No es justo, la verdad, no es justo. Boca dijo que no jugaba, River se acopló y los otros pobres.
1: Y otro partido que tenemos en Robert, porque ya estamos con el tema de los partidos de la selección argentina. Y el día sábado juega con Honduras, 21 horas.
0: Claro.
1: Sí, es el primer amistoso, son 3 amistosos antes del Mundial. Y el primer amistoso es Argentina-Honduras, el día sábado, 21 horas, y va a salir por la radio.
0: Sí. Va a salir por la radio. Sí, señor. Así que ahí vamos. Estamos armando todo para que...
1: Lo que estoy chequeando acá, Robert, perdón que te interrumpa, porque estoy chequeando... Sí. Porque vos estabas diciendo recién que Boca y River no estaba programado que jueguen antes del Mundial. Y estoy chequeando acá, acá me sale que juegan el día domingo River con Aldo Civi y Sarmiento Boca Junior Copa Argentina.
0: ¿Cuándo?
1: El día domingo 7.
0: No, no, sí, ya están de vacaciones. No, no, no, eso es lo que estaba programado, pero se vino para atrás.
1: ¿A los amigos de Rolé?
0: No, le erraron.
1: No, le erraron como...
0: No, pero eso está, por eso dijeron que no jugaban. Claro. Si están todos de vacaciones los jugadores.
1: Mirá.
0: No, no, la verdad que le erraron nuestros amigos. Nuestros amigos de Olé, que son bastante fanáticos de...
1: Son de River, ¿no?
0: Sí, sí, fíjate. Pero bueno, el clima del Mundial ya se empieza a vivir. Recordamos que Radio 5 Saltos va a estar transmitiendo los partidos de la selección argentina, seguro. Y algún otro clásico también, que eso llega a jugar... No sé, Francia, Brasil, ¿cómo no lo vamos a escuchar por la radio más?
1: Ah, sí, voy a tener que venir.
0: Y no. Sí, no, no, pero, o sea, clink, caja, pi, tac.
1: No, pero ¿sabes lo que es verlo acá en este televisor de mierda? ¿Sabes?
0: No, no. No, tenemos que comprar uno acá, en el estudio, y este del estudio. Si la gente viera lo de la. No, no, las cosas. Esto es radio.
1: Que venga William a buscar esa porquería que trajo. Claro, a ver si están escuchando allá en Chipoletti.
0: Bueno, vamos con los efemérides. Un 3 de junio, pero del 2016, muere en la ciudad en Arizona, Estados Unidos, a la edad de 74 años, el exboxeador Muhammad Ali, nacido como Cassius Clay, a quien se considera el mejor pugilista de todos los tiempos. Triple campeón del mundo de la categoría de los pesos pesados y muere, tenía mal de Parkinson, ¿eh? Sus inicios fue Cassius Clay, después él decide pasarse a un nombre árabe y se pone Muhammad Ali. Un 3 de junio, pero en este caso de 1887, en los salones de la Cámara de Comercio de La Plata, alrededor de 50 platenses fundaron el club Gimnasia y Esgrima La Plata, nombrado como primer presidente de la institución a Saturnino Perdriel. El Lobo comenzó a practicar fútbol en 1911 y participa de las competencias organizadas por la Asociación del Fútbol Argentino desde 1905. Se lo domina el tripero a la gente de Gimnasia y Esgrima. Un 3 de junio de 1892 se fundó el Liverpool Fútbol Club de Inglaterra, el equipo europeo, motivo suficiente para que sean mencionados en estas efemérides. El Liverpool. Sí, ahora ustedes tienen un mal recuerdo del Liverpool porque le ganó Independiente, creo, una Intercontinental.
1: Sí, pero yo tengo buen recuerdo del Liverpool porque está asociado con los Beatles.
0: Claro.
1: Los Beatles.
0: Un 3 de junio de 1911 en Buenos Aires nació Victorio Spinetto.
1: ¿Espineta?
0: Spinetto.
1: Spinetto.
0: Jugador.
1: ¿Spinetto o Spinetta?
0: Spinetto. Victorio Spinetto.
1: Juan Alberto.
0: Gloria de Vélez, club en el que fue futbolista y entrenador. Además, condujo a la selección argentina a ganar el campeonato sudamericano en 1959, la actual Copa América.
1: Ah, me acuerdo, sí.
0: Sí, en el 59. Tiempo en el que nadie se hacía cargo del equipo después del fracaso del Mundial del 58. Don Victorio fue un ejemplo de...
1: ¿De
0: quién?
1: La Tuti se tiene que acordar.
0: Estuvo activa, me dijo la Tuti, ¿no?
1: La Tuti, sí. La estamos convocando a ver si quiere hablar algo del Mundial.
0: Por favor. Fue un ejemplo de ética, transparencia y amor al fútbol. O sea, esto redondea con la Tuti.
1: Claro.
0: Ética. Transparencia. En vez de transferencia, sí, también va con la Tuti.
1: Sí, sí.
0: Y amor por los futbolistas, no por el fútbol. Todo cierra para la Tuti. Seguimos.
1: ¿Estás Tuti? La convocamos.
0: Sí, a ver si es cierto. Un 3 de junio de 1919 se fundó el Club Atlético Central Córdoba de Santiago del Estero. El ferroviario, que subió a primera división en el 2019, fue finalista de la Copa Argentina de ese año. Cayó en el partido decisivo frente a River. Se alzó con el trofeo en el 24, derrotó a Vélez. Además, es el equipo santiagueño que más temporadas jugó en la B Nacional y disputó dos de los antiguos torneos nacionales en la máxima categoría, 67 y 71. Y ha tenido muy buenas performances en Brasil. Le ha ganado al Flamengo, le ha ganado al Fluminense, el Ferroviario. Un 3 de junio del 50, en Gobernador Castro, Buenos Aires, nació el Chino Benítez, ex volante y DT de Boca. Como futbolista, Benítez ganó los Metropolitanos del 76 y 81 y el Nacional del 76, la Libertadores 77 y 78 y la Intercontinental del 78. En tanto, como entrenador, obtuvo la Copa Sudamericana del 2004. Un día como hoy, pero de 1959, el Real de Madrid de Alfredo Di Stéfano ganó su cuarta Copa de Europa, hoy llamada Champions League, de forma consecutiva. En Stuttgart, Alemania, la Casa Blanca, como se lo denomina el equipo de Madrid, venció 2-0 al Reims de Francia, con un tanto del argentino Di Stéfano. El equipo campeón también contaba con otro futbolista de nuestro país, el arquero Rogelio Flaco Domínguez, el delantero Héctor Nené Rial y el técnico Luis Carniglia. Seguimos. Un 3 de junio del 64, batacazo de la selección argentina en el estadio Pacaembu de Brasil por la Copa de las Naciones. El conjunto nacional superó al combinado brasileño por 3-0 con la conquista de Roberto Telch 2. Telch jugaba de 5 y un volante tapón. ¿Cómo puede haber hecho el gol? No sé. 2. Era alto, quizás por de cabeza. Y Hermindo Nega. Esa noche el arquero argentino Amadeo Carrillo le atajó un penal a Gerson. Además, Pelé, la gran figura del equipo brasileño, agredió a José Mesiano tras aplicarse un certero cabezazo. Mirá vos, el negrito social.
2: ¿Qué haces, Robert? ¿Cómo andas? ¿Qué haces, querido? Che, qué buena noticia, ¿eh? Y sí, se lo merecía, buen día, ¿eh? Un jugadorazo, va. Por lo menos en el último tiempo lo mejorcito, ¿eh? Excelente.
0: Muy bien, hola Tuti, ¿cómo estás? Veo que estás informada al minuto de lo que pasa con la selección argentina.
1: Está informada y sabe mucho también de los antiguos mundiales, ¿eh? Así que si vos le querés preguntar algo, ella lo tiene.
0: ¿Cuál le parecería a ella?
2: Sí, anoche vi a... al fenómeno de las redes, sí, a Kim Payne. Oh, ah, un paquetón, yo juego mejor, me parece.
0: Sí, sí, la mujer se prendió en las redes con una ironía sobre Argentina. ¿Cuál le parecería a ella que es el jugador más sexy de la Argentina?
1: ¿Por qué esa pregunta?
0: Y por la Tuti. Y ella es amor puro, ella irradia, es como una lamparita, ella es todo luz.
1: Ahí está grabando.
0: Ahí estamos, ahí vamos a esperar.
1: Tuti, tenés que agradecerle y de vez en cuando decirle, che, bueno, dame el Mercado Libre, que Mercado Pago, que te pago
0: la transferencia, hay que hacerle transferencia. Por eso decíamos recién transferencia, ¿viste? En 2015 Liniers, no, eso de Bahía, ¿quién nos interesa a nosotros lo de Bahía? Tampoco, vamos, acá. Un 3 de junio del 2021 la selección argentina jugó su primer partido luego de la muerte de Diego Armando Maradona, ocurrido el 25 de noviembre anterior, por las eliminatorias para el Mundial de Qatar 2022. El equipo dirigido por Lionel Scaloni empató 1-1 con Chile en el Estadio Único Madre de Ciudad en Santiago del Estero. Lionel Messi de penal marcó el único gol nacional, mientras que Alexis Sánchez igualó para los trasandinos. Uy, que ahora va a aparecer Huichacura de allá. La verdad que fue un partido emocionante, el primero del Diego, sin el Diego físicamente.
2: Sí, la verdad, no, estoy chequeando, ¿viste? Porque son un montón de jugadores, ¿eh? Estoy chequeando, porque tengo que chequear todo yo, ¿eh? Hasta los suplentes, ¿viste? Porque hay cada bombón.
0: Nico Paz.
2: Yo voy al hueso, digamos, voy a lo seguro, ¿viste? Noruega, Suecia, ¿viste? Algunos de esos, ¿viste? Escandinavos, algunos holandeses. Bueno, los holandeses por ahí, ¿viste? Que son mezclas, pero voy a los rubios, va, a mí me gustan los rubios, ojo celeste. Haaland no, ¿eh? Haaland, no olvidate, parece un robot.
0: Nico Paz tiene que ser entonces el argentino. Mirá la Tuti, no anda con medias tintas. Les gustan los escandinavos.
1: y ya que estamos con la efeméride, ¿puedo hacer una consulta a la Tuti? Porque la Tuti la debe tener clara con esta. ¿No está de cumpleaños hoy un ex jugador de fútbol de acá de Cinco Saltos, hincha de Independiente, pero que jugó en el club Cinco Saltos?
0: Hoy profesor.
1: Que vive en el barrio Villa Catalina.
0: Una estrella, un recordadísimo.
1: Que le dicen el Pato Capaz. César Albarracín, ¿no es el cumple?
0: Hoy es el cumple del Patito, bueno.
1: No, pregunto, me parece que es hoy,
0: Bueno, si llega a ser el cumple del Patito, ¿cómo no le vamos a mandar
1: un saludo? Ya que estamos en la efeméride, digo, está bueno nombrarlo, ¿no? La Tuti capaz que tiene la data. Mientras esperamos las noticias, ¿escuchamos algo de los ratones? ¿O querés escuchar algo de Riff? ¿Qué querés? ¿Vos lo vas a elegir, Robert?
0: Los ratones.
1: Papo o ratones.
0: Ratones.
1: Ratones. Bueno, vamos con los ratones.

0: 12:30 en toda la República Argentina.
1: Regionales.
0: Corte preventivo de tránsito en Cipolletti por trabajos de Edersa. Mañana se va a realizar un corte preventivo de tránsito. Será sobre calle Rivadavia, en las intersecciones con O'Higgins y Blas Parera. Esto es debido a trabajos vinculados al desmontaje de antiguas columnas de hormigón pertenecientes a una línea de media tensión. La interrupción de la circulación se va a extender entre las 9 y las 18.
1: Nacionales.
0: El fiscal que investiga el femicidio de Agostina Vega se defendió de las críticas: la busqué como a una hija. El funcionario judicial Raúl Garzón responsabilizó al direccionamiento que tuvo la denuncia inicial. No me dijeron que investigue un crimen, me dijeron que busque a una nena desaparecida, se excusó.
1: Deportes.
0: Horacio Ceballos, otra vez a semifinales de dobles en Roland Garros. El único argentino en pie sigue firme buscando la defensa del título. Horacio Ceballos avanzó a semifinales de Roland Garros en dobles y busca repetir el título obtenido el año pasado en París. Junto al español Marcel Granollers enfrentarán a los italianos Simone Bolelli y Andrea Bavazzori.
1: Estos son los datos del tiempo.
0: La temperatura 12 grados, la humedad 95%, viento del oeste a 4 kilómetros por hora, cielo cubierto con neblina y una máxima para esta tarde estimada en 16 grados. 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
2: Es la hora 12:33 minutos.
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0: No, no, Freddy, fue el primero. El primero fue el cumple del patito recién ídolo, ¿eh? Le mandé saludos, sí, le mandé un presente también, ¿eh? Patito querido. No me quiso decir cuánto cumplía el coqueto, el patito, ¿viste?
1: 12:40 a la hora en todo el territorio nacional. El que habló para ver quién puede llegar a ser el técnico de Boca es el Chicho Serna, que estuvo en el riñón de la comisión de Boca, de cómo era que se llamaba, el Consejo de Fútbol, que después fue desplazado, y hablaba hoy con Mariano Clos y decía lo siguiente.
2: Porque un proyecto sería muy lindo con todo lo que se hace en el predio, sería maravilloso, pero yo creo que hoy, desde la dirigencia, desde la cabeza del presidente, desde la exigencia al mundo Boca, el no haber logrado objetivos importantes, no se puede dar ese lujo. Hoy hay que buscar un entrenador de personalidad, y yo creo que tiene que ser un entrenador de nombre.
3: ¿De nombre, de personalidad y del mundo Boca o no?
2: Lo que pasa es que, Mariano, si hacemos un juego con todos los de la mesa y vos y yo, sí. ¿Qué técnico de nombre pertenece hoy al mundo Boca como para...
3: Guillermo Palermo.
2: De haber,
3: Guillermo,
2: no sé,
3: Guillermo Palermo
2: Tevez. Palermo Tevez. Y otro que tuvo pasado en Boca, el Turco Mohamed, digamos. Ajá. Ricardo Gareca, que tuvo un pasado en Boca. Sí. Pero el abanico no es muy grande.
3: Pero también te puedo decir.
2: Pero uno teniendo en Guillermo, Palermo y Tevez, sí. Ahí hay tres opciones muy grandes. Después,
3: hay tres muy grandes
2: decisiones.
3: Ese sería el primer escalón. Estos tres para vos serían el escalón a tantear. Uno tiene tres. Bueno.
1: Todos peleados con Riquelme, así que ahí no veo que pueda llegar a estar el sucesor de Úbeda. Pero la que anduvo muy bien en la tercer fecha del Safari, creo que fue el 11 de mayo, en Chichinales, fue Alejandra Espínola, que logró subirse al podio, al segundo puesto de la categoría 850 libre. Creo que debutante en esa categoría. Ahora le vamos a preguntar. Alejandra, ¿qué tal? ¿Cómo te va?
4: Buenas tardes. Buen día, Robert. ¿Cómo estás?
1: Bien, bueno, Alejandra, debutaste en la 850, ¿no? Libre.
4: Sí. Tuvimos la posibilidad de correr la fecha pasada en Chichinales.
1: ¿Y lograste el segundo puesto?
4: El segundo puesto, sí. En clasificación y terminando carrera.
1: Bueno, contame qué sensaciones te dejó el auto, la primera carrera, una categoría nueva. ¿Seguís siendo la única mujer?
4: No, en la 850 estándar está Romina Briones.
1: Ah, tenés razón, pero en la categoría está en libre, sí.
4: Sí, en la libre sí. Y la verdad que me encontré con otro auto, encontrarme en realidad, porque 3 años corriendo con el mismo vehículo es como que era todo nuevo. Pero bueno, nada, era hermanarme con el auto con un poquito más de velocidad, pero la verdad que lo pudimos llevar bastante bien.
1: ¿Cuál es la principal diferencia que encontrás entre uno y el otro?
4: Correr el riesgo todo el tiempo.
1: En esta categoría es correr el riesgo todo el tiempo. Sí, cuando vos totalmente. Decís correr el riesgo, es decir, qué sé yo, estirar el frenaje, el golpe.
4: Sí, todo, estirar el frenaje, el golpe, por ahí muchas veces puede ser el golpe, y hacer maniobras que nada, que salen en el momento y todas las personas en giro, si no lo hago.
1: Pero bueno, como adrenalina es más interesante, creería.
4: Sí, es mucho más lindo. No sé, la verdad que quedé más contenta con esta categoría que con la anterior.
1: ¿Y cómo surgió la posibilidad de encontrar este auto?
4: Se dio de la nada y salió el revoleo. Me recibieron mi auto y una plata encima, así que no la pensamos y lo hicimos de cabeza.
1: El auto porque que vos
4: la idea era no correr.
1: Claro, por eso te pregunto. Cuando yo leí dije, ¿qué onda?
4: Ajá, este año no corríamos porque bueno, por cuestiones personales, pero después se dio y dan nada, se armó.
1: Es más, estaba el proyecto de irte al rally.
4: Claro, pero también pinchamos todo tipo de proyecto con el automovilismo para este año.
1: Bueno, pero se dio esto y ya no la adrenalina y la fuerza interior del automovilismo puede más.
4: Sí. Y siempre decimos lo mismo, ¿viste? Tratamos de apostar a los sponsors y sacar un extra de que tratando de que no salga del bolsillo para poder hacer presión de trabajo.
1: El auto que vos vendiste era un auto de punta también.
4: Sí, totalmente.
1: ¿Lo vamos a poder ver el domingo, el auto que vos vendiste?
4: Vos sabes que no tengo idea, no sé tenés. Que lo tenían a la venta, así que tengo idea.
1: Bien, bueno, Ale, ¿y el domingo, o sea, vos corriste solamente una fecha de las tres que van? Exacto. Pero te da la posibilidad, la próxima, el domingo, acá en el circuito del anfiteatro, el circuito donde te criaste vos, en el Safari, puntaje doble.
4: Puntaje doble, sí.
1: Así que viene
4: vamos,
1: justo.
4: Vamos a ver, porque viste que tenemos la pista al revés.
1: Claro,
4: el año pasado, o el año pasado, no recuerdo, yo no la corrí porque le pasé el auto a mi hijo, entonces yo no la corrí al revés.
1: ¿Y eso te produce algo de decir, che, mirá, alguna ansiedad extra?
4: No, porque antes que me daran la pista ya me fui en vehículo particular a hacer el circuito.
1: Mirá vos. Y además que es, ustedes corren con el circuito originario, el del...
4: Nosotros con el original, exacto.
1: Los mixtos y eso.
4: Uh-huh. Sí, totalmente.
1: Vos sabés que yo hablaba el otro día con los organizadores y yo creo que la primer curva, que era la última antes, que era muy embromada, antes venías... un poquito levantabas, doblabas a la izquierda y muy cerrado y te metías en la recta principal. Ahora, en la largada, hay que entrar ahí, ¿eh?
4: Sí.
1: O sea, si no aflojan, terminan todos allá en el aeroclub.
4: Sí, principalmente la 1-4 que está muy muy concurrida.
1: Claro, sí. pero todos, o sea, cada uno con su herramienta de trabajo que es el auto, pero si no le ponen un poco de cerebro, y ahí va a ir mi pregunta, es clave la primer curva cuando, en el caso tuyo, que vos corriste una sola competencia, que cosechaste muy buenos puntos, porque salir segundo es muy buenos puntos, y a tener la posibilidad del puntaje doble. ¿Se levanta un poco la patita del acelerador pensando en los puntos dobles?
4: Yo en mi caso particularmente no. Yo este año fui a hermanarme con el auto, con la velocidad, con las dos pistas, de la forma que fuese. Y nada, la primera curva esa que vos decís sí es heavy. Pero bueno, es tener conciencia, entrarla con cuidado y tratar de hacerlo... los pasos en los lugares que sean accesibles.
1: Yo creo que el ancho de la pista da para que entre dos autos, lo que no da es el ángulo de la curva, el porque es muy empinado.
4: Tenés que esperar el momento, porque si no, o quedas colgada o tiras a tu compañero fuera y ya es para problema y no tiene sentido.
1: Ale, y además ustedes vienen, o sea, largan, sí, porque la carrera propiamente, ustedes van a hacer toda una recta muy larga y muy extensa en cuanto a poder agarrar velocidad, porque no entran a los mixtos esos, que sí la van a hacer las dos más grandes, creo, ¿no?
4: Claro, el tema es que vos fíjate, si a nosotros nos sacan nos pusieran el mismo mixto que le ponen a los autos más grandes, nosotros no tenemos un punto de velocidad, vamos todo el tiempo doblando, entonces no tenemos algo como para decir, bueno, agarramos un poquito más de carrera o de ventaja.
1: Claro, porque ustedes son 8.50 además la cilindrada.
4: Claro, exacto.
1: Bueno, entonces vos no aflojás, eso es para que lo tengan en cuenta. En lo que están.
4: No, para nada.
1: Porque para vos recién me dijiste, bueno, yo iba a amigarme con el auto y todo.
4: Sí.
1: Pero yo creo que ese pensamiento que vos tuviste era cuando iba a Chichinal. Y cuando volví a Chichinal dijiste, che, mirá, saqué puntos gordos. Y si yo gano al San Cinco Saltos...
4: Y sí, el que no arriesga no gana, ¿viste cómo es?
1: Claro, porque creo que ese pensamiento que vos me acabas de decir era cuando iba. Pero cuando volví dijiste, che, mirá, vos, aparte que si
4: pero
1: yo
4: salí... Cuando vas, viste que vas con todo ya, con el miedo, yo por lo menos. Ya a la vuelta venís un poquito más relajada, más contenta. Pero no, sí, olvídate de que vamos a arriesgar. Pero bueno, tampoco es hacer, hablando mal y pronto, pavadas y terminar quedándome colgado fuera de carrera.
1: Ale, y allá vos tuviste posibilidades de ganar la competencia. ¿Qué faltó para llegar primera?
4: Experiencia.
1: Experiencia.
4: Experiencia.
1: ¿Por qué me decís esto?
4: porque yo soy nueva en la categoría, con un auto nuevo, motor nuevo.
1: Sí.
4: Y nada, si yo hubiese sabido hacer los radios de giro de otra forma, quizás el hombre no me hubiese podido pasar como me pasa.
1: O sea que tenés un buen elemento, una buena máquina como para ir a cosechar buenos puntos.
4: Exacto. Me falta solo un poco más de experiencia.
1: Todo hace presumir de que el tiempo no va a cambiar mucho. Inclusive hay pronosticada un par de gotas para mañana jueves.
4: Sí, para el domingo estuve viendo, no, va a estar lindo.
1: No, por eso, pero el circuito, vos que pensás que tenés más experiencia, que vos sabés más que yo, ¿cómo, si suponete que cayeron unas gotas el jueves, no mucho, va a quedar barroso?
4: No, viste que en aquel lado, aparte de lo que le han rellenado y le han trabajado, barroso no. Sí queda bien compactada, pero barroso no va a quedar.
1: O sea que...
4: El tema es que no lo sigan regando en exceso, como nos pasó una carrera, y se produzca ese barro que no, lamentablemente no puede disfrutar los autos.
1: ¿Y a vos que te... o sea, no te gusta eso?
4: No, aparte de que no me gusta, pues volvemos a lo mismo. Este año es como que no... ya está, me voy a encontrar a hermanar con el barro, con el auto, con la tierra, con lo que venga.
1: Porque había un poco de barro ahí en Chichinales.
4: En Chichinales sí.
1: Bastante.
4: Sí, se ponían los autitos de costado, sí. Pero bien, bastante bien, esta vez me salió.
1: Bueno, Ale, ahí vamos a estar entonces el próximo domingo, a partir de la hora 10 empiezan con las clasificaciones. ¿Te gusta este sistema de la clasificación? Sí.
4: Terrible, la verdad que sí.
1: Está bueno, me parece como una muy buena medida, ¿no?
4: Excelente, sí.
1: A las 10 comenzarían las clasificaciones y ya después las dos series y la final. Ojalá el tiempo acompañe, que se quede así, ¿no? Porque sí. No hay tierra, si llegara a haber un poco de brisa, que no se levante tierra. Y bueno, bienvenido a la capital del safari a todos los que vengan y a demostrar, Ale, que estás, que se puede y que estás para campeonar. Porque es mitad de campeonato, mirá.
4: Sí, pues ya está iniciando.
1: Gracias, Ale, y la mayor de la suerte.
4: Robert, un millón de gracias. Abrazos.
1: Fue la palabra de Alejandra Espínola, una de las dos mujeres que corre en el safari. Ella lo hace en esta categoría 850 libre, que corrió, encontró, como lo dijo ella en la nota, un auto, lo compraron, y debutó el 11 de mayo, creo que fue domingo, el 11 creo que fue, debutaron en la ciudad de Chichinales con un segundo puesto. Todo hace más interesante la próxima carrera de acá del Safari en Cinco Saltos, es porque es puntaje doble. O sea, todo aquel que gane es como si hubiera ganado dos carreras en una, lo cual lo hace más que interesante, justo a mitad de las cuatro carreras en un programa de 9 que tiene este año en total el Safari en Pista.
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6: Es la hora 12:54 minutos.
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Recordamos que Argentina juega este sábado a partir de la hora 21 el primer partido amistoso y después juega el miércoles, el martes. El martes juega contra Islandia. ¿Para qué? La verdad que no sé. Pero bueno, sí, seguramente. Ahora te voy a decir cuál es la formación de Argentina, que va a tener, por supuesto, muchos suplentes. Pero Argentina formaría con, por ejemplo, en el arco iría Germán Rulli. Luego la defensa sería Nicolás Capaldo, Nicolás Otamendi, Lisandro Martínez y Nicolás Tagliafico, Rodrigo De Paul, Alexis McAllister y Enzo Fernández, Giuliano Simeone, Lautaro Martínez y Thiago Almada serían los jugadores que enfrentarían a Honduras el día sábado, 21 horas, y luego con Islandia el día martes.

0: 13:03 minutos y ayer hacíamos la entrevista con Fernando Campidoglio, que es el entrenador del básquet femenino, y decíamos que ayer empezaba por la noche la ilusión de todos Cinco Saltos para ver si se puede entrar a la Liga Nacional con este equipo de básquet femenino. Fueron muy buenas noticias, vinieron desde Plotier, pero tenemos a la jugadora emblema del equipo. No es que le vamos a tirar una mochila, pero le vamos a dar la responsabilidad. Bianca Gogoni, ¿qué tal? ¿Cómo te va?
1: Buenas, ¿cómo andan?
0: Bien, bueno, contame, 60-42 el triunfo del tricolor ayer.
1: Sí, fue duro al principio el partido, pero bueno, fuimos respondiendo cada jugadora que entró, las titulares y después las que iban entrando del banco. La verdad que nos dieron mucho aire y convirtieron, que fue lo importante, así que fue durante todo el partido, así que por eso creo que el tanteador fue así.
0: Bianca, ¿saliste conforme más allá del resultado? Bianca, para poner en contexto a la gente, Bianca es la única ficha mayor que tiene el elenco de Cinco Saltos y que vino de La Plata, ahora le vamos a estar preguntando. El resto de las chicas que vinieron son menores de 21 años, lo cual es la responsabilidad para Bianca, que viene de hacer el emblema de este equipo. ¿Vos te fuiste conforme de la cancha por más allá del resultado?
1: Sí, súper, me fui re contenta. Yo sé la responsabilidad y la carga que tengo, pero mis compañeras me respondieron de la mejor forma. De hecho, yo pensé que iba a depender mucho más de mí y fue un trabajo súper repartido.
0: Nosotros hemos hecho reportaje a las chicas que vinieron de afuera y todas les llama un poco la atención lo físico que se juega en esta zona. ¿Vos también?
1: Yo también me sorprendí.
0: Sí, o sea, cuando decimos físico, hay dos lecturas para ser físico: o los árbitros dejan jugar mucho o se juega muy fuerte.
1: Yo creo que en mi ciudad, por ejemplo, acá salimos todas por cinco porque cobran todo allá. O acá no cobran mucho y bueno, las jugadoras que están acostumbradas a jugar este básquet ya juegan con ese roce. Las que venimos de afuera capaz que nos cuesta un poco más ponernos en clima de juego.
0: Bien, si me tuvieras que decir la mejor virtud del día de ayer.
1: La concentración.
0: Ajá.
1: Nunca nos fuimos de partido. Fuimos hasta la última pelota, se nos acercaron y nos volvimos a escapar, convirtiendo puntos claves, robando pelotas, así que creo que la intensidad, y fue un poco lo que Fer pidió y pide siempre: entrega, sacrificio, ir hasta la última pelota, correr, hasta entraron a las más chiquititas, así que estuvo buenísimo.
0: ¿Y algo que vos digas, bueno, che, tenemos que corregir esto?
1: Ayer fallamos capaz mucho en las segundas oportunidades o en los rebotes. Tenían una pivot de jerarquía y capaz que eso nos costó, que tenían muchas segundas oportunidades y si no metían a la primera, capaz que en el segundo o tercer tiro sí, así que ahí logramos que ya se nos vengan, pero si no, estuvimos bastante bien.
0: Creo que el Cinco Saltos no tiene una jugadora alta que vos digas bueno, así que van a tener que colaborar todas con el rebote.
1: Sí. O sea, tenemos las dos grandes que están de refuerzo también, pero sí, obviamente que ellas luchan abajo y las más chiquitas tenemos que meternos porque no pueden bloquear y agarrar rebote.
0: Y además era una cancha muy chiquita. Es decir, que si haces transición y querés correr rápido, terminás escrachada con la pared.
1: Sí, pero igual, de tamaño de cancha estábamos iguales, pero sí que es más cerrada atrás.
0: Está bien, pero ellas están acostumbradas a jugar en ese, claro, sí, en esa cancha chiquita. ¿Qué sé yo? La misma cancha de Cinco Saltos es más grande y más amplia, no es de la más grande, pero te permite quizás elaborar otro tipo de juego.
1: Sí, nada que ver.
0: Ahora viene el rival o uno de los rivales en los cuales hay que apuntarle, que es el Biguá, que tiene experiencia en Liga Nacional. Yo creo que ustedes han hecho coaching y eso, deben saber más o menos a qué juega el Biguá.
1: Sí, sabemos el equipo que es y la jerarquía que tiene, vamos a tomarlo como tal. Todavía no hemos hecho el scouting del partido del que viene. O sea, sí pudimos ver contra Independiente, pero bueno, todavía no tuvimos el scouting de equipo. pero bueno, jugamos el domingo.
0: Ah, el domingo.
1: Sí, lo pasaron al domingo.
0: Bien, ¿el domingo a qué hora?
1: Supongo que a la misma hora que ayer, a las 9 debe ser.
0: A las 9 de la noche. Bianca, bueno, queremos saber un poquito de vos. ¿De dónde venís? ¿Cuánto hace que jugás al básquet?
1: Yo vengo de La Plata. Nací ahí. Siempre jugué en equipos platenses y en la Liga Metropolitana. Y después empecé a salir a jugar a Córdoba. Fui a jugar varios provinciales con dos equipos distintos y no sé jugar liga. Así que juego hace desde los 5. Mis hermanas jugaban también, mi mamá también, así que ya vengo desde chiquita.
0: O sea, en la casa se habla de básquet.
1: Sí, y mi sobrinito juega al básquet también, así que ya seguimos.
0: Bien, y la verdad, cuando te dijeron, che, mirá, hay una oferta, el representante tuyo te habrá dicho, hay una oferta de 5 saltos. Y vos dijiste, ¿de dónde queda esto?
1: sí, pero igual yo ya estaba esperando una propuesta, así que yo, cuando me habló Hernán, que es mi representante, ya sabía que yo ya iba a aceptar. Y ya me mandó tipo confirmándome, vamos a cerrar el fichaje de Bianca en 5 saltos. Y después me dijo, ¿querés? Y dije, sí, obvio, yo voy. Así que ahí ya cerramos al toque.
0: ¿Y googleaste y dijiste, sí, ya habías venido por esta zona?
1: No conozco nada del Alto Valle.
0: Bueno, googleaste y dijiste, ¿dónde voy?
1: Pero bueno, yo fui a jugar a un pueblito que es mucho más chico que San Mecray, así que más o menos me guiaba desde ahí para ver a dónde iba a ir. Pero bueno, no deja de ser un pueblo y también está bueno. Yo vengo desde el Loquero.
0: Bien, y bueno, cuando hablas, me supongo que te debe haber llamado Fernando y te habrá dicho, mirá, acá lo que queremos es formar, darle cabida a las camadas que vienen de las chicas, que es muy interesante. Y bueno, vos habrás dicho, bueno, ¿y yo qué hago? O sea, soy la responsable de todo esto, más o menos.
1: Sí, cuando me llamó Fer, tu llamada fue fundamental, igual que me dio confianza. Que uno no sabe dónde va y que Fer me haya llamado, fue más cercano también, estuvo buenísimo. Y sí, me contó la idea que ellos tenían, me pareció re interesante porque he ido a jugar a clubes que las chicas son más grandes o son todas primeras, y las menos son las chiquitas, y ahora era la inversa, entonces también estaba bueno. Y yo el regional, la parte sur, con los equipos del sur no lo había jugado y yo ya lo había visto el año pasado que había sido recompetitivo, así que cuando me dijo que era para jugar el federal de la zona sur, ni lo dudé.
0: Vamos. Y el otro, el otro día el presidente del club, en la presentación que se hizo el día lunes por la tarde, él expresaba de que, bueno, nosotros tenemos que cuidar de todas estas chicas, porque si nuestras hijas hipotéticamente fueran a jugar a algún lado, nos gustaría. ¿Vos te sentiste, te sentís bien, te sentís protegida, querida?
1: Sí, las familias están a disposición, todo el tiempo nos están preguntando. Bueno, Fer mismo también, que es el que encabeza todo esto, están todo el tiempo atrás nuestro, con la ropa, con la comida, nos llevan y nos traen para jugar y eso, así que, y las chiquititas están a full con nosotras, obviamente que somos la imagen de ellas, más de las más chiquititas, así que nada, está bárbaro.
0: Bueno, Bianca, la verdad que desearte la mayor de la suerte, que sea una, qué sé yo, uno siempre cuando arma un equipo tiene objetivos y ojalá que el objetivo sea el ascenso. Esta es una mini revolución, siempre ha pasado históricamente con varones que se han traído jugadores foráneos. Esta es una experiencia rara para la gente porque te preguntan, chicas, sí, chicas, qué bueno, qué sé yo, pero viste, falta media vuelta más que lo que tenían siempre los varones. Así que desearte mucha suerte y ojalá te vaya muy bien.
1: Es re importante que le den lugar al femenino y más también que piensen en las más chiquitas que están empezando y tienen proyección, fundamental.
0: Y pero yo bueno, creo que el básquet femenino debe haber sido uno de los deportes que más creció. El otro día
1: tremendo.
0: Escuchaba, bueno, Boca, que perdió la semifinal de los varones, anunciaron ahí que van a armar básquet femenino, Boca. Entonces,
1: sí, Entonces, sí, fundamental. Un claro. equipo grande.
0: Bianca, mucha suerte y si te va bien muchas a vos, gracias. Les va a ir bien al Club Cinco Salto. Así que desearte
1: los
0: mucha
1: esperamos
0: suerte.
1: El domingo.
0: El domingo a partir de la hora 21 en el Boris Cocina. En el...
1: Sí, muchas gracias.
0: Fue la palabra de Bianca Goboni, nueva jugadora del Club Cinco Saltos, como dijo el día de ayer, debutó el elenco tricolor, le ganó 60-42 a Club Plotier y el domingo juega a partir de la hora 21 con el Biguá, un partido más que difícil porque el Biguá viene con mucha experiencia, con jugadoras que han ya participado de la liga y que por supuesto que ha jugado Liga Nacional junto con Independiente de Neuquén, camino que es a donde quiere ir Cinco Saltos. Ojalá se pueda cristalizar este proyecto en buenas sensaciones. Nos estamos yendo, ya viene Estación Fútbol con todo el fútbol de la Liga Deportiva Confluencia. Nosotros nos volveremos a encontrar mañana jueves. Ahí ya estamos golpeando la puerta del fin de semana. Mañana jueves a partir de la hora 12. Chau.

Y es verdad, como dice la presentación, nuestro querido fútbol regional, tan castigado a veces, tan castigado, pero en este momento, precisamente ahora, es todo un mar de dudas, de incertidumbre y de qué va a pasar. Porque son todos supuestos. No hay nada aún, nada definido. Y usted me dirá por qué. Bueno, en el día de anoche, día de ayer, altas horas de la noche, me llegó la información que quizás, por eso digo la incertidumbre, ¿no? Y todos supuestos, que quizás hoy salía el fallo de Cipolletti y Pilmatum, Pilmatum Cipolletti. Pero, y que no se jugarían los partidos que están definiendo el campeonato, lo cual, yo le voy narrando cronológicamente cómo fueron sucediéndose los hechos, lo cual sería totalmente lógico. Si hay un equipo que de acuerdo al fallo te dice que tiene que jugar un partido y ese equipo está peleando el torneo, es lógico que los que están metidos en la conversación no jueguen. Porque si no, primero que nada, ventaja deportiva. Segundo que nada, que jugaría un partido después para cumplir, siendo que el torneo terminó, una desprolijidad por donde lo mires. Por eso le decíamos al Tribunal de Disciplina, Fiera, saca el fallo. ¿Para qué lo cajoneás? ¿Qué ganás? Y hoy a la mañana hablé con mucha gente. Pero nadie tiene certezas o no te las dicen. Y está bien, resguardan la información, lo veo perfecto. Muchas veces me llama la atención porque son los mismos que cuando necesitan un favor te llaman. Y está bien, uno está del otro lado para poner la mejilla, no hay ningún problema. Pero digo, ¿fue Cipolletti al consejo o no fue? Porque a mí lo que me dicen es que hasta ayer no había nada en el consejo. ¿Va a ir o no va a ir? Porque si va a ir, que vaya, y si no va a ir, que no vaya. Pero es para poner un manto para terminar con la incertidumbre. Y el domingo, gracias a Dios, se debería jugar, hay que ver qué pasa, porque a esta altura del partido no me animo a hacer ningún pronóstico. Es un campeonato fantástico y sinceramente, yo creo que a unos más, a otros menos, pero hay que agradecerle a los equipos el campeonato que hicieron adentro de la cancha. Dejemos de lado el escritorio, dejemos de lado las peleas que hubo y hablemos solamente de fútbol, y el campeonato que se vivió es fantástico, que va a llegar a su finalización la fecha siguiente. Ya falta una, la decimotercera, y este torneo de apertura se termina. Y dentro de todo lo malo que hubo, creo que hay que rescatar eso, los que queremos el fútbol, los que nos gusta ir a las canchas, como siempre digo, más allá de ser nuestro laburo. No hay nada más lindo y gratificante para un laburante que ir y hacer el laburo que le gusta. Y a nosotros nos encanta ir a las canchas. Porque hemos visto muy buenos partidos, hemos visto muchísima paridad, hemos visto equipos que han progresado muchísimo, hemos podido visualizar los trabajos que hay en la semana y cómo se concretan los fines de semana, con todo lo que representa eso para los cuerpos técnicos, ¿no? La enorme satisfacción de que lo que practiqué, pese a que enfrente tengo un rival, a veces mejor, a veces en igualdad de fuerzas, a veces superior, lo logré. Y creo que si todos encauzamos la Liga Deportiva Confluencia en ese aspecto, la liga tiene un potencial gigante.
Es verdad, uno solo va a salir campeón, así lo establecen las normas. Es verdad, dos van a perder la categoría. Pero en esta paridad va a ser muy cruel, muy doloroso para esas dos instituciones que pierdan la categoría. A sabiendas de que jugaron un campeonato fantástico, con sus limitaciones, con sus complejos futbolísticos, pero hicieron un campeonato fantástico. A la hora de hacer el repaso, no podemos olvidarnos que se va una apertura que fue hermoso y que la más fiel demostración va a ser esta última fecha, donde por suerte hay varios equipos que van a llegar a la última fecha con posibilidades, y eso es fantástico. Eso es fantástico, que no se haya cortado uno solo, que ese los mire a todos de arriba, que sea el que marca el pulso. No, acá vamos a entrar en la última fecha con varios equipos que tienen chances, que son Atlético Regina, que es el que más chances tiene porque depende de sí mismo. Una lástima muchas veces que la gente de Regina no aprecie el momento histórico que está viviendo y siga el juego de son todos contra nosotros. No, mentira, Regina está donde está y se lo recontra ganó. Y uno no es quien para aconsejar, ni mucho menos, pero muchachos, disfrútenlo, porque esto no se da todos los días. Y lo vengo diciendo ya desde hace un tiempo, Regina se encamina a ser un club en conseguir muchas victorias. Muchas victorias y muchos títulos en el corto plazo por el proyecto que tiene armado. Entonces basta de ver fantasmas donde no los hay. Disfruten el momento, que es fantástico. Pero ahí lo tenés, a un Regina que hoy sabe que depende de sí mismo. No le importa nada lo que pase con Roca, lo que pase con Cipolletti. Regina sabe que si gana, es campeón. Y hoy debatía con mis compañeros, no estaban ellos de acuerdo conmigo, y está bien, de eso se trata. Para mí el campeón siempre es el mejor, ¿eh? Para mí el campeón siempre es el mejor, porque por algo te sacó una luz de ventaja, algo mejor que vos hizo. Pero claro, un oyente me hizo entrar en la cuenta, porque yo creo que va a ser un partidazo el del San Martín Regina, ojalá podamos estar en ese partido, ojalá. Va a ser un partidazo porque, por muchos motivos. Uno, porque Regina, los equipos de Napolitano no son de especular, tampoco come vidrio, se va a cuidar en lo que se tenga que cuidar. No voy a dejar solo al goleador de campeonato todavía, Sangüesa. Obvio que le tengo que asignar una marca y estar muy atento, la pelota parada, las transiciones rápidas que intenta hacer San Martín. No le voy a explicar a Napolitano, la tiene más clara que ninguno. Pero claro, enfrente está San Martín, que primero que nada se juega algo, porque en distintos momentos de los torneos, y más cuando llegás a la última fecha, quizás no te jugás nada. Entonces el jugador se relaja. No, acá San Martín se juega algo importante, porque de acuerdo a cómo se den los resultados, mire lo importante que es para San Martín ganarle a Regina. Si San Martín le gana a Regina, se va a 23. Regina quedaría con 27, no podría, o sea, ya está clasificado para el torneo regional federal amateur porque salió campeón el año pasado. Hipotéticamente, si Roca le gana a CIMAC, saldría campeón automáticamente al torneo regional federal amateur. Chipo podría tener más puntos, pero como juega un torneo superior, el Federal A, no podría jugar. La Amistad está en semifinales del clasificatorio patagónico,
es probable que entre en la cancha, y si no, sabe que va por la invitación, y se la darían porque llegó a la final del último Federal A. ¿Se acuerdan? La polémica gigante, por no decir el choreo a mano armada, a la Amistad. Y ahí entra en juego San Martín. San Martín sabe que si gana, se mete en el torneo regional federal amateur. O sea, se juega más que un partido San Martín. Se juega más que tratar de impedir que mi rival, que no es clásico ni mucho menos, pero que no me den vuelta en la vuelta olímpica en casa. Por esas cuestiones, vio, de orgullo. Yo no quiero que el equipo rival venga y dé la vuelta olímpica en mi casa. O sea, San Martín se juega muchísimo también en el partido con Atlético Regina, que es ni más ni menos que el pase al regional. Y terminaría coronando de esta manera Maximiliano Jofres un muy buen torneo, porque es verdad, se armó para salir campeón, pero mirá con lo que se encuentra sobre el final del torneo, que se puede meter y en la cancha en un torneo regional federal amateur. Entonces, dígame si no es linda la liga. Dígame si no deberíamos hablar todos los días de fútbol, fútbol y fútbol, y nada más que fútbol. Porque, repito, es fantástico. Roca Simac. Che, bueno, Roca tiene que ganarle a Simac, sí o sí, y sí. Si quiere tener aspiraciones, tiene que esperar una manito de San Martín, mínimo un empate como para forzar un desempate, y después ganar, hacer los deberes. Si querés salir campeón y en la última tenés la obligación de ganar, bueno, las credenciales de campeón se demuestran de esa manera, yo haciendo lo que me toca. Y si después recibo esa ayudita extra, mucho mejor. Pero claro, ¿qué dicen en los últimos partidos de Roca Simac? En cancha de Simac empataron, y en cancha de Roca Simac increíblemente le ganó a Deportivo Roca. Cuando digo increíblemente es por el contexto de cómo se dio el partido. Se cerró Simac atrás y Roca no le pudo entrar una sola vez. Y Simac, la que tuvo en los pies de Gudiño, valga la redundancia, hoy jugador de Roca, se quedó con el triunfo 1-0. Y son, como decíamos, de Napolitano con Catriel. El año de Napolitano, el 2025, fue fantástico, salió campeón. Pero le quedó esa espinita. Le quedó la espina de Catriel y de Unión. Y vaya si se sacó esa espina Napolitano con Catriel. Le metió 6. Bueno, acá para el cuerpo técnico de Roca, no digo que sea un partido especial, ni mucho menos, pero es un hermoso desafío personal. Yo sé que Simac me va a esperar. Bueno, tengo que demostrar que aprendí de aquel error y hoy tengo las armas para entrar. Por eso es tan lindo el fútbol, por eso todos los partidos son lindos. Y si Chipo se mete en la conversación al final o no, y Chipo, hay que ver qué pasa en el partido con Pilmatún. La verdad, eso es, esto es lo feo, muchachos. Estamos hablando de fútbol y cuando analizás tenés que hacer un parate. Hay que ver qué pasa con Chipo, pero si Chipo, pase lo que pase con Pilmatún, queda con vida, tiene que ir a La Pampa, partido rechivo, porque Petroleros está en una posición tranquila, pero no le sobra nada. Sabe que pierde un partido, Huergo gana, se le pone a 2 puntos en la pelea por el descenso. Y así sucesivamente con todos los equipos, porque usted me dirá, última fecha. Che, la Amistad Unión. No le interesa a nadie. ¿Cómo no me va a interesar si soy Unión? Que si gano, me recontra alejo de los puestos del descenso y encaro el Clausura más distendido. ¿Sabés la mochila? La mochila que va a tener los equipos que estén peleando el descenso en el Clausura, porque están jugando su partido, pero están con la cabeza en cómo le va a los otros. Y qué mejor que el Apertura terminarlo de la mejor manera, porque un Catriel Oro
un partidito, última fecha. No, papá, Fernández Oro hoy es el último equipo en salvarse del descenso con 10 puntos. Está 12º. Pero Catriel no está para tirar manteca al techo, ¿eh? Tiene 11 puntos, apenas uno más. La importancia de esos 3 puntos, hoy quizás el hincha no se da cuenta. Pero sobre el final del año, esos 3 puntos te pueden hacer que te quedes en la A, ni más ni menos. Yo no me imagino, me cuesta imaginar dos clubes tan grandes como Catriel y Fernández Oro peleando el descenso en la última fecha. Alguno lo va a tener que pelear, me dirá usted, Roja, son 14. Sí, pero hay clubes que son muy grandes. Catriel es muy grande. Para Catriel es una final el partido con Fernández Oro. Y para Oro también. O Pilmatún-Huergo. Pilmatún-Huergo va a ser un partido muy atractivo. Porque si Pilma gana, se va a 16. Y, por ejemplo, amén de lo que suceda con Círculo Italiano, le está sacando 8 puntos a Huergo, que es uno de los que está descendiendo. ¿Sabés qué tranquilidad arrancar el Clausura con ese colchón de puntos? Y Argentinos del Norte, Círculo Italiano. Lo del Norte es fantástico, porque uno va a ver los partidos, y yo, por ejemplo, lo vi contra CIMAC, y en ese momento no entendí cómo el Norte tenía 15 puntos, porque no pateó al arco. Después le vi un partido contra Roca, donde fue excesivamente defensivo. Pero el Norte te tapa la boca, porque después va Huergo y gana, y porque va a otra cancha y se trae un empate, y no es casual, porque vos podés tener 2 puntos, 3 puntos, producto de la casualidad. Si tenés 18, ya tenés que empezar a hablar de otra cosa. O sea, el Norte se levanta siempre. Siempre, aunque lo des por muerto, se levanta. Y está en una posición muy tranqui. Y Círculo Italiano, que está mal, que tiene apenas 7, que está último, que había recuperado la memoria, ganándole a Oro, pero fue a Chipo y perdió. Bueno, sabe que algo se tiene que llevar del Cid Formiga. Entonces, mire si será linda la Liga Deportiva Confluencia, que en una última fecha, donde nos estamos jugando quién es el campeón, si retiene Regina o si hay nuevo campeón de liga, todos los demás partidos tienen su condimento. Todos los demás partidos tienen su condimento. Por eso me tomé el trabajo de analizarlo partido por partido, para que vean que no es mentira, para que vean que no es llenar espacio, para que vean que no es grupo. No, no, la liga es hermosa, muchachos. Lástima que no la cuidan.

0: Bien, bueno, todos esos partidos vamos a tener este fin de semana. Hoy es un día importante, porque hoy se reúne el Tribunal de Disciplina desde temprano. Muchos casos. El de Huergo Norte, porque hubo dos hechos y los van a tener que resolver hoy. Ahora, los que estaban del tribunal anterior, que no sancionaron a Huergo, ¿de qué se disfrazan ahora? ¿De qué se disfrazan? No lo sé. Le va a caber una sanción en dos casos a Huergo. Uno, el jugador que Billy cobardemente golpea con un golpe de puño atrás. Y acá también quiero hacerle una aclaración, ¿eh? Muchos me dijeron, no publicó las fotos que le mandó. No. Nosotros no compartimos ese tipo de materiales. Violencia no. Aún en detrimento nuestro. Porque hoy te rinde más subir una foto de esas que hacer un detalle exhaustivo, periodístico, de algo relacionado a un partido. No somos onzos, sabemos que es así. Sabemos que perdemos cientos, miles de likes. Pero es nuestra forma de interpretar el periodismo. Preferimos hablar de fútbol. Pero sí repudiamos, en los programas de radio donde hablamos, el accionar vil y cobarde de un adulto, incluso para con un menor. Y eso voy a ser siempre claro, y no me importan los nombres ni el equipo. Eso no puede pasar adentro de una cancha. Por ende, creo que la sanción va a ser muy dura. Porque incluso ayer me enteré otro dato. Hay mucha gente enojada con el árbitro del partido. Muchachos, el árbitro, más que echarlo, ¿qué querés que haga? Y es una jugada donde van saliendo. O sea, el árbitro va para adelante. ¿Quién ve la agresión? Hay dos opciones: o el juez de línea o el cuarto árbitro. No hay otra. Informan y el árbitro va y te echa. ¿Pero por qué el árbitro, el asistente o el cuarto árbitro ven esa agresión, cuando lo normal es seguir la jugada? Por eso acá achaco responsabilidad al club. Porque estaban avisados que este jugador tenía ese tipo de conductas. Por eso lo ven. Entonces vos, club, no podés permitir eso. Porque los jugadores, los dirigentes, todos pasan, muchachos, ¿eh? Lo que queda es el escudo. Y no está bueno que cuando un rival tiene que ir a jugar a tu cancha, vaya con miedo a que le peguen, a que lo agredan. Es fútbol, ¿eh? No nos olvidemos eso. Ahí va a haber una sanción dura, pero también va a haber una sanción a Huergo, por lo que a mí me dijeron, por la tremenda apretada al árbitro sobre la finalización del partido, donde incluso lo despidieron a piedrazos que pegaron en el baúl del auto. No puede permitirse eso. Ahora, ¿por qué pasan estas cosas? Y porque cuando pasó lo de Achares, el Tribunal de Disciplina se lavó las manos. Y muchos dicen, el informe del árbitro fue releve, Fran. Sé que sí. No obstante, me aceptás fotos para sancionar, para rever cualquier sanción. Aceptame una foto también para mostrarte la cabeza del dirigente Pelusa Chárez con un tajo en la cabeza. Porque si nos vamos a regir por el árbitro, las cuatro fechas a Quesada, muchachos, hoy lo digo, en su momento no lo quise decir. Yo sé el informe. Yo sé lo que dice el informe del árbitro. Y el árbitro en ningún momento informó para que le den cuatro fechas. Entonces no me jodan. Sé lo que informó el árbitro cuando se agarraron a trompada los jugadores de Mainqué y de Alto Valle expulsados en la cancha de Mainqué. Entonces no es por lo que me pasó el árbitro el informe, porque también sé que a un técnico que le habían dado una fecha por Comet y nada más, no, ni siquiera vieron y se excusaron con, ay, no vimos el anexo del árbitro. ¿Cómo no vas a ver el anexo del árbitro? Y cuando lo viste le tuviste que dar 10 fechas, pero si pasaba, pasaba. son demasiadas. Y hoy tienen que ser enérgicos. Hoy tiene que salir ese tema. Me hablan de una reducción de penas al norte y a Roca, fundamentalmente desde lo económico, no lo pude corroborar. Se cita, por ejemplo, no sé qué resolución van a tomar en ese caso, porque hay dos casos iguales, el de la amistad Cipolletti y el de Huergo Cipolletti. Cipolletti hasta sin quererlo está en todas. De que los jugadores jugaron cambiándose el documento. Trampa, no hay otra forma de decirlo. Ahora, ¿en serio llamás al delegado y al técnico para ver si ellos sabían? ¿Cómo lo vas a saber? O sea, es joda. Perdón la expresión. ¿Cómo no vas a saber que tenés un jugador expulsado y que estás jugando? Bueno, nada, no, muchachos. Son más papistas que el Papa. Y se tiene que resolver ese tema en cuanto a Huergo Cipolletti y la amistad Cipolletti también. Porque no es solo la pérdida de puntos y la sanción de un año. Muchos me dicen, pobres pibes, un año sin jugar. No, los pibes hicieron trampa. Y la violencia no tiene lugar en el fútbol y la trampa tampoco. Entonces, si te cambias el documento con tu compañero para jugar en nombre de tu compañero, estás haciendo trampa. Y si te tienen que castigar, te tienen que castigar. Si no, es un viva la pepa. Y si no, dejemos de jugar fútbol federado y dediquémonos a jugar fútbol comercial, fútbol de barrio. Porque esta es una liga federada y es hermosa por todo lo que le conté al principio. Así que hoy tiene mucho laburo el Tribunal de Disciplina. Y después, como se han acostumbrado los clubes a puentear a la liga. Cuando digo puentear, ¿qué es? Vos, cualquier reclamo que tengas que hacer al Consejo Federal, lo normal es que pase por la liga y que se eleve desde la liga. Todos los clubes puentean la liga, van al Consejo directamente, y en la liga no tienen ni idea. Se enteran cuando llega alguna notificación. Bueno, respetemos los protocolos y las formas. Hoy es una incertidumbre si Cipolletti fue o no al Consejo. Algo que Cipolletti había dicho, si a mí me fallan en contra, voy. Hoy es una incertidumbre. Pero una incertidumbre que afecta la finalización del torneo. Y que creo que hoy le tienen que dar para un lado o para otro una definición. Lo más lindo de todo que en este torneo del asterisco, que se jugó más en los escritorios, no, se jugó en la cancha, déjeme corregirme, gracias a Dios se jugó en la cancha, pero hubo mucho más partidos de los deseados que se dirimieron en un escritorio. Bueno, ese torneo debería llegar a la finalización este fin de semana con un campeón, repito, el que fuere nos da lo mismo. Ojalá así sea, y ojalá este domingo uno pueda gritar campeón y otros hacer el análisis qué nos faltó, por qué nos faltó tan poquito, qué tenemos que corregir para lo que viene, que está a la vuelta de la esquina. Y hoy en la reunión, por favor, termine lo de la Copa de la Liga. Si arrancaría el 14, ya estamos a 3, todavía no se saben las zonas, todavía no hay un fixture. ¿Y por qué lo digo? Porque se va a priorizar los clásicos, algo que está fantástico. Pero también organizar un clásico conlleva un tiempo. Dame ese tiempo, déjame tener previsibilidad y no que sea todo a las corridas. No le sirve a nadie. Chorqui, lo saludo. ¿Cómo le va? Muy buenas tardes. ¿Cómo anda usted?
1: ¿Qué tal? Buenas tardes. ¿Cómo le va? Escuchando atentamente mientras amasaba unas tortas fritas.
0: Uy, ¿para modo mundial hoy?
1: Sí, para modo mundial.
0: La atención, la verdad que la atención...
1: ¿Qué quiere que le
0: haga? De toda la gente que está en producción, ¿qué más podemos? Hasta torta frita nos hace.
1: Exactamente. Así que bueno, atentos a las 5 de la tarde con modo mundial. Como siempre, la actualidad con... ilustres invitados, la jornada de ayer, programa número
0: 6,
1: con unos invitados que tuvieron la gentileza de venir hasta
0: los estudios. Con mucho orgullo lo digo, tuvimos todo ayer mirando el programa de streaming.
1: No sea grande.
0: Pero no por nosotros, por los invitados. Era porque estaba Guarino y el profe Lula. Si usted me pone a mí, Hernán, a los dos ahí nos mirarán tres. Y porque justo tenían puesto el canal de YouTube de Canal 10. Es por los invitados, pero en serio, ayer muchísimos mensajes de gente de Allen.
1: Así es.
0: Y hoy, y recontra agradezco. Porque uno vive en Cinco Saltos, Maximiliano Sepúlveda.
1: Bien.
0: Creo que trabaja en Neuquén. Uh-huh. Y hoy se viene hasta acá, jugador de San Martín. Cuando digo hasta acá, es hasta los estudios de la ciudad de General Roca.
1: Que no es poco, la ruta.
0: ¿Cómo no vas a agradecer? Sí. Y el otro es el técnico de San Martín, Maximiliano Jofres, que también se va a venir. Bueno, bien. Somos unos eternos agradecidos que se hagan 50 kilómetros, 100 entre ida y vuelta. Para venir a charlar un rato de fútbol, siempre, siempre muy agradecidos y promesa de muy buen programa.
1: Si quieren un rato ampliamos, pues tenemos que agradecer a quienes auspician este momento.
0: Pero por supuesto que sí. Vamos a la tanda con la gente de W19, no saludé a nadie todavía. Ahora a la vuelta, sí le dije que somos Estación Fútbol y que nos vamos volando a la pausa, dele.

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0: Llega el mensaje, algunos son muy crueles. A Fasa lo ubica, que invitado.
1: Instructor de Conmebol, de.
0: Instructor. Anda haciendo. Anda desparramando perfil por otros streaming.
1: Ah, bien, no, se ve que lo han visto acá y han dicho. Ese perfil
0: sí,
1: suma likes.
0: Y ahí me cuenta que estuvo de invitado en el streaming con Rumén y García Tauro. Dos compañeros, dos amigos.
1: Lo conocemos de chiquititos.
0: Y dice que Rumén le dijo que el lunes vio el programa.
1: Ajá.
0: Y que.
1: ¿Qué pasó?
0: Y que Fasa al lado mío parece 15 años más joven.
1: Ah, sí. Lo mata.
0: Pobre Rumene, ¿no? Qué mal anda de la vista, no se hacía ni cargo. Un abrazo grande a Facundo Luis, hombre de Junín de los Andes.
1: Sí, señor.
0: Yo no sé, él cuenta como que es lo mejor que exportó Junín. Uh-huh. A mí me dicen que lo echaron de Junín. Que no es que lo exportaron, que exportaron talento.
1: Para nada.
0: A mí me dijeron, si se puede ir,
1: si de siempre Junín,
0: mejor.
1: Veo fotos de la familia de él acá. No, claro. No en por algo de ser,
0: ¿no? No va él a Junín, no, le tienen prohibida la entrada. Le tienen prohibida la entrada en Junín de los Andes a Rumén. Sí. Él sigue diciendo, le repito, que es el talento que exportó Junín. Uh-huh. En Junín te dicen, no, de acá lo echamos. Por eso la familia viene a verlo acá. Un fuerte abrazo, le mando.
1: ¿Está con Luciano?
0: Está con Luciano.
1: Qué grande.
0: Y me dice Fasa que está escuchando por la 102.9.

También a la gente de Frecuencia Urbana 88.3, el amigo Ariel Ossés, la radio que también nos retransmite aquí en Roca. No es que el programa es muy escuchado, nos retransmite.

0: No es que, que el programa es muy escuchado, nos grande, Ariel. Bueno, muchas dudas en el fútbol. Hoy se corría el rumor, muchachos, dejen de vender humo, de que River va a repatriar al Diablito Echeverri, que sí, ese es potable, porque fue a Europa y no anduvo el pibe. Cuesta adaptarse a Europa. Por eso a veces cuando se van tan jóvenes, sin la maduración adecuada, bueno, a veces te conlleva esto, no haces pie. Y se habla mucho en el mundo River de que volvería Echeverri y Mastantuono. No, lo de Mastantuono es vendida de humo, muchachos. Está en el Real Madrid. El Real Madrid lo que va a hacer es algo similar a lo que hizo con Nico Paz. Lo doy a préstamo para que se potencie. Gasté 60 millones de euros. No gasté dos gaseosas. Lo de Echeverri lo veo muy potable. Lo de Mastantuono, ¿no? ¿Y quién será el técnico de Boca, no? Vaya uno a saber. Dicen que el que pica en punta es el Kili González. ¿Qué tiene el Kili por su forma de jugar? ¿Quién no se acuerda del Kili? Tiene ese ADN de Boca, más allá de que no haya surgido en Boca, pero poquito palmaré para dirigir Boca. Como hincha, no me gusta. Pero bueno, deberá Juan Román elegir la mejor opción, pero fundamentalmente dejar de meterse en todo. Y que el técnico sea el técnico de Boca.
1: ¿Quién es el técnico de Boca?
0: ¿Cómo?
1: Técnico de Boca.
0: Por eso le digo, el que pica en punta es el Kili. El que manda en Boca es Riquelme, el que toma todas las decisiones para bien o para mal, últimamente son para mal, en lo futbolístico. Es Román.
1: ¿Pergaminos del Kili?
0: Nah, las pergaminos del Kili. Como jugador, podemos estar hablando hasta el programa de mañana. Como técnico, buen jugador. No tiene pergamino para estar en Boca el Kili. Tuvo un buen momento en Central, un buen momento en Platense, pero históricamente para ser técnico de Boca o de River, y tenés que tener otros pergaminos. De última, River fue a buscar a Chacho Coudet, que no es Guardiola ni mucho menos, pero estaba en el fútbol europeo, es un tipo muy querido en el ambiente de la familia de River y demás.
1: Para Racing fue también.
0: Sí, en Racing también. Muchos me decían Costas, esto lo digo como hincha, no como periodista, no quiero a Costas la bandera de Racing en el banco de Boca. Hay cositas que hay que cuidar, muchachos. No.
1: El año que viene, tal vez.
0: No.
1: ¿Tampoco?
0: No, tráeme otro. Claro, algunos más veteranos, incluso que yo, me dirán, Francisco, Di Stéfano dirigió a Boca y a River. Bueno, sí, pero eran otras épocas, donde no teníamos la locura que tenemos hoy en la cabeza. Un dato importante en el Mundial, Nicolás Paz puede hacer historia, porque si juega un minuto en el Mundial, el chico va a ser no el primer jugador en no haber jugado nunca en la Argentina y debutar en la selección, porque con Messi pasa lo mismo, sino que es no nacido en Argentina. Nicolás Paz es hijo de Pablo Paz, ex zaguero central, se acordará, alto, flaco, pelo lacio, pelito largo, que salió de Newell's, creo que jugó en Banfield, no me acuerdo bien, pero después anduvo en varios equipos de Europa, creo que jugó en Italia, y cuando estaba en Tenerife, en España, nació Nicolás, que vos lo escuchás hablar y es la tonadita española. Bueno, cómo cambió el fútbol, ¿no? Lo que cambió el fútbol, porque Nicolás Paz es argentino por parte de padre, nació en España, nunca jugó en el país y puede ser el primero en hacer historia. Ojalá le vaya re bien al pibe, la rompa toda para que la selección argentina esté ahí arriba. Ojalá sea de esa manera. Le mando un abrazo a mis dos compañeras, a Abril Baeza Ponce y a Martina Marín, que suelen escuchar el programa y compartimos juntos mucho tiempo con Magazine Mundial. ¿Lo tenemos del otro lado de la línea?

0: Radio. Bien, hace muchísimo que no hablo con él en radio. Sí, estamos en contacto habitualmente. ¿Cómo le va, señor Marcelo Madini? ¿Cómo anda usted? Muy buenas tardes.
1: ¿Qué tal, Fran? ¿Cómo andamos? Buenas tardes a la audiencia.
0: Muy bien, gracias por el tiempo. Sé que estaba laburando y que se hizo un huequito. Prometo ser breve.
1: Está bien.
0: Marcelo, hoy tienen reunión en la Liga antes del Tribunal de Disciplina. ¿De qué se van a disfrazar? No le digo a usted porque usted no estaba en el tribunal anterior, porque lo que pasó en Huergo fue grave, Marcelo. Pero ya había pasado un hecho igualmente de grave y no hubo sanción.
1: Sí, lo de Huergo, el jugador ya inclusive ya lo venía siguiendo la parte de APAF. Yo ya lo había hablado con Emilio. Había pasado algo muy similar contra Cipolletti, que no nadie lo vio. Entonces en este partido lo venían siguiendo al jugador. Es una falta que el árbitro no lo ve, porque si vemos la jugada del árbitro está de espalda. Después no sé si lo vio en línea o el cuarto árbitro. Sí, estamos hablando de una falta muy grave del jugador.
0: Bien. Y después lo que pasó con el árbitro sobre la finalización del partido.
1: Sí, tengo el informe de lo que pasó. Pero bueno, eso pasa siempre. Cae el club, porque paga la sanción, la paga el club, por 4 o 5 inadaptados, que lo tenemos siempre en casi toda la mayoría de las canchas. Es lo mismo que pasó el otro día con Roca Argentino. No ha pasado a Mainqué en la segunda o tercera fecha, no me acuerdo bien. Pero bueno, generalmente por 3 o 4 después los clubes pagan las sanciones. Eso la gente no lo ve.
0: Tal cual, pero digo, bueno, eso lo resolverán hoy, es uno de los casos. Otro de los casos que le pregunto a Madini, que creo que hay que darle un punto final también, es el tema de lo que ha pasado con los jugadores en la amistad Cipolletti y en Huergo Cipolletti, de que se cambiaron los documentos para jugar. Esa sanción de 1 año que se le han dado a los jugadores, ¿va a ser ratificada? Porque me dijeron que se iba a hacer algún descargo.
1: Y no, sí. No, la verdad no sé cómo irá a terminar. Sé que van a declarar. Hay una sanción de 1 año a los jugadores. Están pidiendo, van a declarar para que le bajen la sanción. Yo ahí le veo más culpa sin saber mucho, ojo, más culpa al técnico que a los jugadores, aunque los jugadores también tienen culpa porque saben que estaban jugando con otro nombre.
0: Tal cual. Porque yo lo que vi de las sanciones es que a los jugadores se los sanciona, pero por ejemplo a los cuerpos técnicos no.
1: No, fue en la primera, porque el cuerpo técnico iba a ser se iba a hablar a la próxima semana para la sanción. Por Ajá. Eso en un momento no salió la sanción del cuerpo técnico.
0: Bien. Marcelo, ¿sabe que hoy arranqué el programa hablando mucho de fútbol? Porque sí. Digo, lo más lindo que tiene la liga y lo que ha sido realmente muy bueno es lo que vemos adentro de las canchas de fútbol. ¿Por qué cree usted, de muchos años en esto de la liga, por qué cree que fuera del campo de juego se desvirtuó todo tanto? Porque adentro de la cancha el nivel es fantástico, el torneo, usted mire que hay que ver qué pasa con Cipolletti y Pilmatún, pero podés llegar hasta 3 equipos peleando, el tema del descenso, el torneo es fantástico, la paridad es absoluta, se ven buenos partidos, salvo algunos imponderables, todo marcha sobre rieles. Ahora, fuera del campo de juego se ha desvirtuado todo.
1: Y pasa, calculo, por el problema que tenemos hoy en día con la sociedad, en lo económico, en todo, y la gente va a descargar la atención a las canchas. Lo vimos hace muy poco con la Lifune, que gracias a Dios nosotros ya estamos bastante lejos de los problemas que ha tenido la Lifune, pero nosotros, la gente va, antes de arrancar los partidos, ya están desacatados fuera de la cancha, insultando. He visto a los padres insultando a los chicos contrarios, del equipo contrario, de 13, 14 años, y eso antes no se veía. Y lo calculo que y la gente va a descargar todas las tensiones de la semana a la cancha. Hola.
0: Sí, sí, lo estoy escuchando. Sí, pero también con el tema de los partidos, Marcelo, usted es de otra época, donde quizás los trapitos sucios se lavaban en casa. Cuando digo los trapitos sucios es, no estoy de acuerdo en esto, pero antes de salir corriendo al consejo, primero le intento buscar la solución adentro. Cuando digo adentro, sí, y los trapitos sucios se lavan en casa, es en las reuniones de Liga Deportiva Confluencia.
1: A ver, yo soy de la escuela de D'Angelo.
0: Tal cual.
1: Con la época de D'Angelo, al consejo nunca nadie iba.
0: O era muy raro.
1: Porque
0: muy raro.
1: Primero pasaba por la liga. Se iba al consejo si la liga no podía dar una solución a esa protesta o lo que sea que venía del club. Pero era, yo estando en la liga en esa época, no sé si habrá ido una vez o dos veces algún club al consejo. Pero porque lo mandaba la liga.
0: Ante la duda, entiendo.
1: Sí o sí tenía que pasar por la liga antes de ir al consejo. Hoy veo que no, pasan por arriba de la liga y van derecho al consejo. Y eso está mal, y eso perjudica a la liga, perjudica a todo.
0: Sí, pero a la liga fundamentalmente. Usted me conoce, Amadini, y yo defiendo siempre a morir a la liga, al ente. Y a lo que voy es, ya en el Consejo Federal, más allá de que sabemos lo que es el Consejo Federal, ya ven una notificación de la liga y ya o la tiran así arriba de la mesa, vio, como quien no quiere la cosa, o se ríen, porque es constantemente.
1: Sí, es constantemente, y lo están dando mucha bola a protestas que van de la liga, porque sabemos el problema que hay en AFA.
0: Tal cual.
1: Están esperando que caigan la gente que está arriba, y entonces los que están abajo están haciendo de todo para agarrar los puestos de allá arriba. Entonces le dan bolilla a todas las protestas que puedan entrar de las ligas al consejo.
0: Tal cual. Yo tengo la duda, porque nadie me pudo dar la certeza, y en esto de que se puentea la liga, ¿hubo reclamo finalmente de Cipolletti?
1: No, la verdad no lo sé. Teóricamente iban a ir al consejo Cipolletti, pero no sé si realmente fueron o no fueron al consejo. La verdad no lo sé. Hoy lo vamos a ver, porque bueno, si fueron al consejo entre hoy y mañana más tardar, ya tiene que salir el fallo desde el consejo, siempre y cuando haya ido a Cipolletti, ¿no?
0: Sí, siempre. Claro, pero esa es la, lo que a mí me parece. Yo lo hablaba con Meireles no hace mucho, Marcelo, la semana pasada creo, la enorme desprolijidad, y discúlpeme porque usted es integrante del tribunal, de haber pisado ese fallo 3 semanas.
1: No, yo no soy del tribunal.
0: Ah, usted no es del tribunal.
1: No, tuve dos semanas del tribunal, y renuncié al tribunal.
0: Ah, mire.
1: No, yo estuve hace 2 semanas que ya no participo del tribunal.
0: Bien, bueno, lo bien que hizo. Pero escúcheme, ¿por qué no salió ese fallo? Porque a mí, lo último que me dijo Meireles fue, tranquilo, Francisco, que con los tiempos llegamos bien. Esto, todo hipotético lo que le estoy preguntando, porque al final no se sabe si Cipolletti fue o no. Yo leí por ahí que sí, pero no lo puedo confirmar, y me dicen que en el consejo no había nada, pero no lo puedo confirmar. Hipotéticamente hablando, no le dieron los tiempos. Si Cipolletti fue, hay que ver cuál es la sanción. Perdón, la sanción no, si se revierte el fallo del tribunal de la Liga Deportiva Confluencia o no. Pero es una desprolijidad muy grande, Marcelo. O sea, estamos a miércoles y no sabemos si se fue o no. Eso no tiene que pasar por la liga antes.
1: Pues yo digo, tendría que pasar por Liga, pero bueno, a la Liga, como lo dije en su momento, vos que en un momento lo dijiste, hoy en día nadie pasa por la Liga para ir al Consejo, van directamente al Consejo, puentean a la Liga.
0: Bien, se vienen las elecciones, hay un grupo de clubes que, como siempre digo, bienvenidos sean aquellos que se paran en una vereda de enfrente y que a través de un acto democrático quieren elegir a esas autoridades. Está todo bárbaro, repito, eso habla de la democracia que hay en el ente y eso habla bien, pero hasta el momento no veo ninguna lista, pero sí escucho cada vez más fuerte el run run de no va a haber lista, pero se va a ir por el lado de la impugnación del acto eleccionario.
1: Sí, no sé. Yo no he escuchado que venga alguna lista, sí he escuchado de más que nada de dos personas que van a ir para querer impugnar la asamblea. Pero bueno, cada uno tiene su forma de hacer las cosas y de actuar. Pero bueno, son gente que, qué sé yo, no sé.
0: Bien.
1: No sé qué decir de ahí.
0: Bien, bien. Usted es de los que va a la Liga y habitualmente, por los años casi que va, que conoce el paño, ha tenido la oportunidad en su momento de estar al frente de la Liga, y conoce desde adentro. Yo creo que es la primera vez, Amadini, que ante una elección hay tanto revuelo. Nunca había pasado, creo.
1: Sí, hay un revuelo importante. Pero bueno, esperemos que después de la asamblea se pueda mejorar. El que sea el nuevo presidente, ya sea Carlos o quien sea, no sé si, que armen de un muy buen equipo y puedan llevar a la Liga al frente.
0: ¿Ha ido a algunas canchas a mirar fútbol este torneo? ¿Ha podido?
1: Fui un par de veces nomás, no he ido por el tema de agresividad que en la cancha, vos me conocés como soy, y trato de evitar el roce con la gente.
0: Bien, una decisión inteligente. Marcelo, tema de árbitros, yo lo defendí mucho la semana pasada cuando salió del IFUNI, muchos me querían hacer un paralelismo con la Liga. Lo defendí y lo sigo sosteniendo, son cosas distintas. En la Liga no se llega a ese nivel de violencia. No obstante, también tengo que ser bueno con lo que veo en las canchas. No se está tan lejos, pero creo que se está a tiempo de algunas cosas cambiarlas.
1: Sí, no estamos tan lejos de la Lifune, de los problemas, pero estamos, entre todos los que se está manejando bien. Lifunes, hay que aclarar que en todas las categorías juegan con policía y así todo tiene el problema que han tenido. Nosotros solamente estamos jugando con policía en primera y tercera, que eso es algo muy importante de APAF, que en un momento nos sacaron a la policía en los bloques
0: para después de la pandemia.
1: Claro, para que a los clubes no se les encarezcan tanto los fines de semana con los aportes. Y dentro de todo se viene manejando bien. Bueno, lo pasa que este año, bueno, la gente, la que va a la cancha, están muy alterados, lo que hablamos un rato, están muy alteradas. Pero bueno, es un trabajo en conjunto con árbitros, dirigentes, los técnicos.
0: Sesión de árbitros, y era integrante del Tribunal de Disciplina, lo corrí un poquito a Marcelo por ese lado, sé que había renunciado, y lo dije y lo repito, lo bien que hizo. Vamos a la pausa, vamos con la gente de W19, dele.
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0: Le manda saludos Ariel Ossés.
1: Le mando saludos, me escribió, no le entendí los mensajes, pero.
0: No,
1: bueno.
0: Yo tampoco le entendí el mensaje, pero sí el de mandarle saludos a Chorri.
1: Sí, yo creo que sí, pues es una de las radios más escuchadas de este lugar.
0: De la ciudad de General Roca, sí.
1: De Río Negro, de la Argentina, yo diría.
0: Más humilde, de Roca seguro. Sí. Ese le pongo la firma. Y déjeme mandar un abrazo muy grande a Humberto Cofré, ex técnico de Experimental, que me dice. Ando laburando por San Patricio y los estoy escuchando por el U19. Un fuerte abrazo, claro. Humberto. Y me preguntaba,
1: sí.
0: ¿Cómo hago para mirar el programa? Dice, porque van dos amigos, va Sepúlveda y va Jofres. ¿Cómo hago para mirar el programa?
1: Usted se está refiriendo a Modo Mundial.
0: Ese mismo.
1: Programa dedicado, obviamente, al Mundial en la previa. Cada vez menos, más manija, ¿eh?
0: Cada vez falta menos.
1: Cada vez falta menos. A partir de las 5 de la tarde se emite por el canal de YouTube de Canal 10.
0: ¿Y cómo hace la gente?
1: Canal 10 Río Negro, lo buscas en YouTube, te aparece la flor, podríamos decir, de Canal 10, que es el logo.
0: Bien.
1: Y ahí entras y está la transmisión en vivo, así que te lleva directamente a lo que es la transmisión en sí. Si no, nos podés ver on demand, o sea, en cualquier momento del día, de la noche. Por ejemplo, llegaste a tu casa a las 9 de la noche. A ver, voy a poner a Rojas, Modo Mundial, a ver qué dijeron hoy. Bueno, lo buscás en YouTube, lo ves. Te suscribís al canal y ahí te avisa cuando está transmitiendo. Y como siempre, si estás viendo el video, un like, que bien. Es en apoyo a la transmisión, en apoyo a lo que es este programa que se hace aquí en la región.
0: Bien, el lunes, sí. Hoy va a ser un programón, muchas preguntas tengo preparadas para Sepúlveda, necesito que me explique un par de cosas,
1: sí.
0: Y desde lo táctico, bueno, al técnico, ¿no? A quien corresponde, sí. Pero el lunes,
1: sí.
0: Lo vamos a sacar a pasear un rato a Fasa y a Medina.
1: ¿Vuelven?
0: Vuelven el lunes.
1: A pedido del público.
0: A pedido del público.
1: No es que nosotros, no. Esto fue a pedido del público. Fue uno de los números más vistos de,
0: sí,
1: de lo que fue Modo Mundial.
0: Y les preparé un informe que los vamos a hacer transpirar un poquito.
1: ¿Ah, sí?
0: Sí, sí.
1: ¿Se lo va a picar como el otro día, no?
0: ¿Cómo?
1: ¿Se va a picar como el otro día, digo, la discusión que se armó en el final?
0: Y van a quedar muy en evidencia lo poco que saben.
1: Epa,
0: es fuerte lo que dije.
1: Yo creo que Fasa
0: es
1: un tipo muy instruido, siempre se está capacitando, como se dice en la jerga de la computación, update,
0: sí,
1: o sea, se
0: bueno,
1: va actualizando.
0: No está aprendiendo demasiado de las... Es más, yo me atrevo a decirle que Fasa va a estar más de mi lado que el de Medina. Pero espere el lunes. El informe que hice, muy difícil de rebatir eso.
1: Está bien. ¿Esto tiene que ver con las reglas, las nuevas reglas? ¿Se no, va a tocar con, otra cosa?
0: Con el fútbol, con el fútbol en sí.
1: Ajá.
0: Le preparé, mire, le adelanto algo. Un listado de quiénes serán los mejores 15 de este mundial, a priori, ¿no? Esos nombres ilustres.
1: ¿Eso por números? O sea, el...
0: Lo que usted quiera.
1: Por rendimiento, con...
0: por todo lo por que usted todo. Quiera.
1: Hay varios tópicos ahí.
0: Y le hice lo mismo de 20 años atrás, 30 años atrás. Con lo que eran esas figuras y lo que son estas figuras.
1: Bien.
0: Esos que son muy Premier League, muy fútbol europeo, mucha dinámica. No, lo nuestro es talento. Magia. Así que va a ser...
1: Bien.
0: Se vienen programas muy lindos.
1: Sí. Estamos a casi menos de una semana de ese programa, del lunes.
0: Y lo más importante, y esto sí lo digo en serio, estaba chicaneando a los muchachos, es la posibilidad que mientras esté jugando el Mundial, vamos a seguir haciendo el programa. Porque ahí es el análisis de cada partido, es la agenda de lo que se viene, y por supuesto, muy enchufados con lo que pase con la selección argentina. En el día a día, en el minuto a minuto. ¿Usted se subió a esta ola de Team Pain?
1: ¿De qué?
0: Team Pain, lo escuchó nombrar el jugador. La campaña que hicieron.
1: No, la verdad que no. No, esas cosas.
0: Bien, bueno, es de los míos entonces. Los pibes están todos locos. Sí. Les encanta Tim Payne. Hoy juega, creo que hoy juega Nueva Zelanda con Haití. Uh-huh. Y más de uno se va a sentar a mirar el partido para ver a Tim Payne.
1: ¿Quién es?
0: Es un
1: Yo jugador, no lo conozco, perdón.
0: Es un jugador de Nueva Zelanda.
1: Nueva Zelanda, ok.
0: Que estoy buscando, perdón.
1: Sí.
0: Que han hecho una campaña desde las redes para que lo sigan. Arrancó con 1000 seguidores y hoy creo que tiene 8 millones, no sé. Sí. Tremendo. Es lo que demuestra también la injerencia de las redes sociales en la vida, ¿no? En la vida diaria, del día a día. Pero quería ver, si usted me lo permite, porque hoy creo que había un par de partidos lindos.
1: Sí, mira, tengo uno.
0: Ah, a ver.
1: Países Bajos versus Argelia, rival.
0: Bueno,
1: de Argentina.
0: Ese es para mirarlo.
1: 3:45, o sea, 4 menos cuarto. Es buen plan, ¿eh? 4 menos cuarto. Ah, bueno, pero después, igualmente el programa lo pueden ver.
0: No, pero miran el primer tiempo y después miran el programa, muchachos.
1: Claro. Hablamos de modo mundial del streaming de Canal 10.
0: Nos hacemos tiempo para todo. Estuve viendo algo de Jordania.
1: Bien, y Argelia, me encanta el mote que tiene, los zorros del desierto.
0: Los zorros del desierto.
1: Muy de Segunda Guerra Mundial, ¿no?
0: Y sí, sí, va para ese lado. Pero hoy además juega, mire.
1: Sí.
0: A las 15, Albania-Israel. Congo, Dinamarca, para mirar al Congo, a ver qué tiene, equipo que va al Mundial. Luxemburgo, Italia, yo no puedo creer que Italia otra vez se quedó afuera. El mencionado por usted, 15:45, Países Bajos, Argelia, y 15:45, una buena medida para Nigeria, Polonia. Lindo partido, pensé que eran más los partidos del día, pero esa es la agenda que hay para hoy.
1: Perfecto.
0: Lindo, acompaña el día para mirar el primer tiempo de alguno de estos partidos y después prenderse al canal de streaming de Canal 10, valga la redundancia, y mirar modo mundial con dos invitados de lujo, Maximiliano Jofres, el técnico de San Martín, y Maximiliano Sepúlveda, el técnico, jugador de San Martín. Uno que iba a estar hoy, pero no pudo porque ayer los factores climáticos hicieron que suspenda el entrenamiento y va a ir hoy el entrenamiento y a la hora que sale el programa es el técnico Quique Martínez de Unión, que lo vamos a tener en los próximos días si Dios quiere también.
1: ¿En el streaming?
0: Sí, se complica, por eso siempre el agradecimiento a los invitados, sí, porque sabemos que vienen de lejos y demás, pero además tienen sus actividades, sus laburos y después tienen que ir corriendo a entrenar.
1: ¿Y de qué?
0: Entonces, ¿cómo no les vas a agradecer? Y en el análisis de los partidos va a ser fundamental la presencia de los técnicos. Hay muchos que tenemos pisados, en el buen sentido de la palabra, porque queremos tenerlos también para analizar lo que vamos a ir viendo. Son 40 y pico días de mundial.
1: Claro.
0: Parece que no, pero son muchos. Y la idea es hacer el análisis con los que saben de verdad.
1: ¿Crees que va a aburrir? ¿Por lo largo del torneo?
0: Al que le gusta el fútbol, no. Va a ir de la mano de hasta dónde llega Argentina. Porque me ha pasado de hacer coberturas periodísticas en la radio de los mundiales.
1: Sí.
0: Y, por ejemplo, me acuerdo Rusia.
1: Sí.
0: Una efervescencia allá arriba. El programa la estaba rompiendo. Uh-huh. Bim, pam, ahora quedó afuera Argentina.
1: Se apagó todo.
0: Y se apagó. Pero vos tenías que cumplir con el compromiso periodístico asumido de terminar el programa. Y créeme, más allá de que uno ama lo que hace, era ir con una mochila de adoquines a hacer el programa, porque estabas destrozado.
1: ¿Sabés que me acordaba en eso y que lo hablamos el otro día, quienes estuvimos en la cobertura del Corea-Japón 2002, que eran partidos a las 4, 5 de la mañana en pleno
0: ya
1: invierno?
0: Ya no te levantabas.
1: ¿Eh?
0: Ya no te levantabas.
1: No,
0: cuando Argentina queda afuera.
1: Sí, ya está.
0: A no ser un partidazo, por eso digo. Va de la mano, si te va a aburrir o no, a quien le gusta el fútbol, no, uno no se va a aburrir, pero lo anímico influye.
1: Bien, llegamos al final.
0: Otra vez, qué corto se hace, Chor.
1: ¿Quiere estar más tiempo? No hay problema.
0: Yo no tendría problema.
1: Yo me quedo toda la tarde, así que yo si no querés, yo aprieto el botón de aire y empezás a hablar.
0: Si es fútbol, información hay, si no hay, la buscamos.
1: Igual, tenemos la revancha a partir de las 5 de la tarde. en YouTube, en el streaming de Canal 10 con Modo Mundial. Y bueno, nos encontramos ahí, estimado Rojas.
0: Por supuesto que sí. A la gente, al oyente, muchísimas gracias por estar del otro lado, por acompañarnos un programa más, y los esperamos hoy. Queda hecha la invitación a partir de las 17. Que tengan un muy, pero muy lindo día. Gracias.

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2: Hora 14, 31 minutos en la República Argentina, temperatura 14 grados centígrados, humedad relativo ambiente 87%, cielo cubierto.
1: Regionales.
2: 128 policías acusados por los supuestos certificados médicos truchos en Río Negro. Después de dos postergaciones y una extensa investigación judicial, este jueves 4 de junio se llevará adelante en Viedma una audiencia que ya es considerada histórica por su magnitud. A partir de las 10 de la mañana, en el Auditorio del Poder Judicial se van a formular cargo contra 128 efectivos de la Policía de Río Negro, acusados de haber presentado presuntos certificados médicos falsos para obtener licencias laborales. Se trata de un número récord de imputados en una misma instancia judicial, en una causa que generó una fuerte repercusión institucional y que mantiene bajo la lupa una parte importante de la Fuerza Policial Provincial.
1: Nacionales.
2: El femicidio de Agostina, allanan la casa de Barrelier y el lugar donde lavaron el Ford Ka. La justicia de Córdoba realiza dos peritajes en simultáneo, uno en la casa de Claudio Barrelier y otro en el lugar donde lavaron el Ford Ka de la expareja del acusado, de Soledad Andreani, que habría sido usado para el traslado del cuerpo de Agostino Vega. En tanto, los peritos especializados en rastros biológicos de la Policía Judicial buscan manchas de sangre y realizan una recolección de muestras de ADN.
1: Internacionales.
2: Netanyahu afirmó que comparte con Trump el objetivo de desarmar a Hezbollah y desmilitarizar el Líbano. El jefe de gobierno israelí afirmó que la comunicación con Washington es constante y que habla una vez cada dos días con el presidente estadounidense, quien reconoció haberlo llamado loco en un contacto reciente.
1: Estos son los datos del tiempo.
2: Temperatura 14 grados centígrados, humedad relativa ambiente 87%, cielo cubierto. 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

Muy buenas tardes, bienvenidos. Esta es una nueva edición de Música en Compañía. Ya es la hora, ya es el momento y el aire se transforma para que todos podamos disfrutar de los próximos minutos con música, con la mejor energía, la mejor selección, mucha música, buenos momentos. Todo esto es posible en Música en Compañía. Soy Juan Martínez y ya tengo la selección lista para que este miércoles sea mucho más que un día de mitad de esta semana que estamos transitando. Hasta las 16 nos quedamos con vos, estemos donde estemos, unidos por estas canciones. Espero que les gusten. Subimos el volumen, relajamos, disfrutamos y ya estamos al aire con Música en Compañía.

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¿A qué WhatsApp podemos pedir música, podemos escribir, podemos saludar, podemos pedir alguna canción? Nos gusta también ese feedback, interactuar, y por eso tenemos el 2995-1121-44. Un saludo grande para todos, seguimos con la buena música de La Voz del Comahue.

0: Hora de las noticias, información, boletín informativo de AM690. De parte de nuestro servicio informativo, noticias de la hora 15, nos informamos y después seguimos con la mejor música.
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0: Hora 15, un minuto en la República Argentina, temperatura 14 grados centígrados, humedad en relativo ambiente 87%, cielo cubierto.
1: Regionales.
0: Caritas vuelve a las calles. La organización realizará este fin de semana, del 6 y 7 de junio, su tradicional colecta anual.

0: en coincidencia con los 70 años de Cáritas Argentina. Los aportes ayudan a sostener iniciativas vinculadas con alimentos, medicamentos, mejoras habitacionales, educación y acompañamiento comunitario. La colecta ya comenzó días atrás con la distribución de sobres en parroquias, escuelas y distintas comunidades de la región.
1: Nacionales.
0: El Senado postergó el tratamiento del pliego que provocó el cruce entre Patricia Bullrich y el gobierno. No se va a debatir en la sesión de mañana. Legisladores de La Libertad Avanza y la oposición acordaron quitar del temario una parte de las postulaciones. Fue en plena tensión en el gobierno por la decisión de retirar la candidatura de María Verónica Micheli a un tribunal de La Plata.
1: Internacionales.
0: Marcha universitaria contra el gobierno de Kast en Chile. Estudiantes se enfrentan con la policía. Bajo la consigna "La educación se defiende en las calles", la Confederación de Estudiantes de Chile busca reactivar el movimiento estudiantil y reclama contra el drástico ajuste en educación con un recorte de 197 mil millones de pesos chilenos, concentrados principalmente en la educación superior.
1: Estos son los datos del tiempo.
0: Temperatura 14 grados centígrados, humedad relativa ambiente 87%, cielo cubierto. 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
11: Nos gustan mucho los clásicos. Esto es música en compañía de ustedes. Siempre estamos dando lo mejor en esta hora y media que tenemos para la música, para pasarla bien, antes de las 16. Nos encantan los clásicos, la música de los 70, 80, 90. Vamos a hacer un 2x1 de este gran artista. Grandes bandas, grandes artistas, los escuchamos dos veces en esta tarde.

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La música elegida para vos, la música que solo podemos brindarte en AM690, 102.9 y 96.3 para pasar un buen momento. Estés almorzando, estés terminando de almorzar, volviendo al trabajo, estés en el auto, donde vos estés, estamos y siempre vamos a estar con estas canciones. ¿Les parece? Seguimos en Música en Compañía hasta las 16. Un placer saludarlos, Juan Martínez por este lado, todos los días de lunes a viernes, acompañándolos y también de la mano de la buena música.

0: Hacemos la pausa correspondiente para escuchar a nuestro servicio informativo de AM690LU19 con las noticias de la hora 15:30. Después seguimos con la mejor música.
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3: Hora 15, 30 minutos en la República Argentina, temperatura 15 grados centígrados, humedad relativa ambiente 82%, cielo cubierto.
2: Regionales.
3: Río Negro abrió 3.000 nuevos cupos para estudiar inglés gratis. Miles de rionegrinos tendrán una nueva oportunidad para capacitarse en inglés. El gobierno provincial habilitó el acceso a la plataforma Río Negro Bilingüe para 3.000 nuevos estudiantes que ya comenzaron a recibir las credenciales para iniciar el proceso de formación. La iniciativa apunta a mejorar las oportunidades laborales, acompañar el crecimiento de sectores determinantes de la economía provincial. Los nuevos inscriptos tendrán 45 días para completar la nivelación obligatoria y comenzar la formación virtual y gratuita.
2: Nacionales.
3: En medio de la interna libertaria, Patricia Bullrich aseguró que no hay riesgo de fractura en el bloque. La senadora nacional intentó bajar el tono de las especulaciones que se hacen sobre los conflictos que afectan a la Libertad Avanza. Destacó la intención del presidente Javier Milei de mejorar el funcionamiento de la justicia, aunque admitió que en la masividad del envío de pliegos puede haber habido algún problema.
2: Economía.
3: Cambios en la BTV. A partir de hoy el gobierno va a permitir que talleres mecánicos particulares realicen las revisiones. El gobierno de Javier Milei anunció que a partir de hoy se abrirá un registro para que los talleres mecánicos particulares puedan inscribirse para realizar la revisión técnica obligatoria de vehículos tras el levantamiento de la cautelar judicial que frenaba la medida. En tanto, cada provincia deberá adherirse al nuevo régimen.
2: Estos son los datos del tiempo.
3: Temperatura 15 grados centígrados, humedad en relativo ambiente 82%, cielo cubierto. 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

Estábamos escuchando buena música. La verdad que es un buen momento para compartir. El momento de la tarde de distenderse, de hacer el break. Estamos desde la ciudad de Cipolletti, Río Negro, para llegar hasta donde vos estés. Si estás acá, si estás en Neuquén, en Cinco Saltos, Centenario, Plotier, en otras provincias, otros países, estamos para acompañarte. Música en compañía, AM690-1029-963, www.lu19.com.ar.

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estamos pasando una buena tarde, estamos escuchando bastantes canciones, bastante música, y todo esto obviamente es para acompañarte a vos donde estés. Estás trabajando, estás en la calle, estás yendo a algún lado, estás en casa, estás haciendo un break. Para eso estamos, para sumarnos a tu día a día en estas tardes. La música de LU19 suena así.

0: El momento de cerrar la persiana virtual y auditiva de este Música en Compañía también. Se nos ha terminado el tiempo por hoy. Ya viene tarde lo que tarde. No te olvides, siempre te estamos acompañando con estas propuestas y con la programación propia de AM690. Hasta aquí la compañía musical. Espero que lo hayan disfrutado y la hayan pasado bien. Que sigan disfrutando la tarde. Nosotros nos vamos a reencontrar para hacer una compañía musical. ¿Les parece? Todo esto, mucho más, aquí en Música en Compañía. ¿Dónde más? En AM690, 102.9 y también 96.3, Radio 5 Saltos. Nos vemos hasta mañana. Buenas tardes. Quédense en la sintonía de AM690. Chau, chau.
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0: Hora 16, 2 minutos en la República Argentina, temperatura 15 grados centígrados, humedad relativa ambiente 82%, cielo cubierto.
1: Regionales.
0: Dos detenidos tras intentar destruir una cámara de seguridad en Chipoleti. Un sujeto se subió a la estructura del domo que contiene una cámara de seguridad perteneciente al 911 Río Negro Emergencia e intentó romperla golpeándola con un palo. Además de no conseguirlo, fue percibido desde el centro de monitoreo y al instante y minutos después fue detenido junto a su cómplice que hacía de campana. El hecho ocurrió en la esquina de calle Primeros Pobladores y Colombia del barrio Don Bosco.
1: Nacionales.
0: Ni una menos, tras la conmoción por el femicidio de Agostina Vega, se realizaron movilizaciones en todo el país. El colectivo feminista convocó a marchar nuevamente esta tarde bajo la consigna Vivas, Libres y Desendeudadas Nos Queremos, y a 11 años de la primera movilización originada por el femicidio de Chiara Páez. Además, la convocatoria se va a realizar en un contexto marcado por el impacto de los crímenes de Agostina Vega y Dulce María Beatriz Candia.
1: Internacionales.
0: Donald Trump dijo que Irán aceptó no desarrollar un arma nuclear. En una entrevista en las últimas horas, el mandatario de los Estados Unidos afirmó que ese compromiso fue transmitido en contactos diplomáticos recientes y lo presentó como un paso para bajar las tensiones.
1: Estos son los datos del tiempo.
0: Temperatura 15 grados centígrados, humedad relativa ambiente 82%, cielo cubierto. 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
5: Su servidor quien le habla, Dr. Javier Palacios Elorio, de la Congregación Gozo y Paz en Tehuacán, Puebla, México. Visite el canal de YouTube Shalom 132. Permítame contarle una historia. Después de la muerte del rey Salomón, Israel se dividió en dos: Reino del Norte, Reino del Sur. Las 10 tribus de Israel fueron esparcidas entre las naciones y está profetizado que al final de los tiempos, los descendientes de las 10 tribus perdidas de Israel regresarán a Yahweh a adorarle como él se merece. Le deseo lo mejor. Shalom.
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0: Bueno, muy bien, acá estamos, y señores. Por Dios, lo que cuesta llegar. Bueno, se parece al mundo de Gumball. El extraordinario mundo de Gumball. Es una odisea, sigue siendo una odisea todavía cruzar. Ahora hay mucha... a ver, si ustedes logran ver imágenes y demás, está bastante más fluido el tránsito. Pero, dos puntos, y estoy viendo el colectivo eléctrico, ¿no? Allá en la... Bueno, estoy viendo el bondi eléctrico en la otra imagen. Hay más fluido nuestro tránsito de todos los días, o sea, se puede ir mejor, pero al ir más rápido, cuando llegamos al cuello de botella, que es el ingreso al puente viejo, empiezan los problemas. Así que bueno, después vamos a estar hablando, vamos a ver cuál es el nuevo camino. Sí, para la vuelta, para quienes vuelven a Neuquén, sigue siendo lo mismo, solo colectores y después por primeros pobladores, ¿eh? Sí, primeros pobladores me parece que es la otra... Que ya les vamos a estar contando. Bueno, ¿cómo les fue con las boletas? Con las boletas no pagas el día de ayer. Bueno, les vamos a contar hoy un poco de cómo está todo con las boletas atrasadas. Vamos a ver si logramos hacer un tutorial para que todo el mundo se pueda llegar a no atrasar, o por lo menos pagar una deuda en el modo digital. Ya se los voy a explicar. No es fácil, pero bueno, imposible no es, obvio, pero... hay que buscar la vuelta. Ya vamos a estar hablando de eso, porque si no, después vamos a venir con un montón de otras cosas. Bueno, ¿qué más? Ya estamos por aquí. Está José en los controles, que obviamente me aguardó, me hizo el aguante. Acá estamos. Gracias, José. Bienvenido. Buenas tardes. Estamos en este día 3. ¿Está bien? Lo dije 3. 3 del mes 6. Estamos en la mitad del año con 13 grados centígrados a esta hora de la tarde. Alguna que otra nube que nos va a ir acompañando a lo largo de toda la jornada. De hecho, a lo largo de toda la semana. Para quienes están por estos lados, les contamos que bueno, que la FM estuvo de cumpleaños, 102.9 estuvo de cumpleaños, así que es un golazo. Cuando en su momento fuimos parte de allí, netamente, o sea, enteramente de la FM, bueno, después mutamos aquí a M690, pero comenzamos hace unos cuantos años por allí en el 102.9, ya hace un montón, para que lo tengas en cuenta, así que ya está. Bueno, tengo para contarles algunas cosas que tienen que ver ni más ni menos con dos puntos. Uno, los shows que se van a venir. Dos, vamos a estar hablando con Iván Devia y ni más ni menos volver a refrescar el uso de las redes sociales. A ver, ustedes saben que hubo un caso que no queremos obviamente recordar, porque se hace la marcha de una... o sea, hay un montón de cosas que tener en cuenta. Lo importante es el buen uso de las redes sociales y de cómo vos como papá podés estar atento a saber qué están haciendo tus chicos, sabes qué tienen en el teléfono, si el teléfono lo compraste vos, obviamente saber qué cosas se pueden y qué cosas no. Bueno, hay un montón de cositas ahí a charlar. Delicado el tema, delicadísimo, importante en estos días, lo más importante del día. Bueno, ¿qué más? Sigo contándote que, dos puntos, vamos a estar hablando de cuando se te atrasa una boleta, no podés pagarle y tenés un montón de cosas. Bueno, ya te voy a contar. ¿Hay teléfonos donde te atiende una persona? Sí. ¿En todos los servicios? No, pero en ese que no hay, tenés que buscarle un poco más rebuscado para poder buscar la vuelta de poder pagar, por ejemplo, una factura que se te venció ayer y hoy la querés pagar y no podés. Hay una forma. Bueno, ya lo vamos a ir contando. En todos los casos siempre hay una forma, pero no es tan sencillo como te dicen. No, porque las aplicaciones son intuitivas. La verdad que no, si no tendría que ser más fácil. Vos tendrías que tener un icono que diga facturas atrasadas, tocás, vas, pagás, ya está. Bueno, no es tan sencillo. Ya se lo vamos a contar un poco, así que espero que se vayan sumando de a poco. Nuestro número de WhatsApp, si lo tenés, buenísimo, si no, te lo vamos a recordar en un ratito. Y lo cierto es que acá estamos. Mi nombre es Juan Pablo, estamos en el 3 de este mes, ya avanzados, esperando el 5, obviamente con ansias, todo el mundo para cobrar. Pero, mientras tanto, aquí te vamos a acompañar con un montón de canciones, vamos a hablar un poco de la actualidad también. Ya estamos a mitad de semana, por ende ya no tenés oportunidad de jugarte tu boletita del Kini que sortea esta noche desde Santa Fe a la hora 21, y mañana a lo mejor tenemos a alguien que cambie su vida. Bueno, eso te lo vamos a ir contando a poco también. Por supuesto, hay unos premios tremendos, mucho, mucho dinero, ya vamos a estar hablando de ello. Y dos puntos, encontré, y esto está re bueno porque estamos en plena ilusión del Mundial. Ya sabes que el Dibu tiene una fractura mínima y qué sé yo, que va a estar todo bien, que el Cuti Romero ya está recuperado, que Paredes y no podían estar en el entrenamiento de ayer, al igual que Montiel, porque justamente tenían compromisos, pero está todo bien. Lo que no está bien es no poder adquirir una camiseta de la Argentina. Pero, mirá lo que te voy a contar. Encontré una forma de ser argentino con dos pesos. Se los voy a contar también. Podés imprimir, por ejemplo, mandar a hacer tu remera y que te la aborden en China y te la mandan en, no sé, 4 días y tenés tu remera con las 3 de 3 y todo bárbaro por un peso con 50. Bueno, ya lo van a saber. Sí, pará, no te pongas nervioso por lo de las camisetas. Y sí, ¿qué quieres que haga? Escuchame, ¿sabes qué? Sí, enseguida me pongo eufórico, pero ¿quién no? ¿Quién no? Bueno, hay un mercado que ya vamos a estar comentando también, así que estén atentos del otro lado. ¿Qué más? Sigo para adelante. Se vienen varias cosas. Hoy, día de la bicicleta para algunos. Nosotros ya hablamos de la bicicleta, pero ya vamos a estar hablando. Es raro, ¿viste? Para algunos bicicleta sí, otros bicicleta no. Bueno, vamos a hablar de eso también, de lo que me ha costado andar en bicicleta. Mamita grita. ¿Quién no se pegó un golpe ni nada en bicicleta? Después me lo vas a contar. Y lo cierto es que empezamos, te saludamos y nos ponemos al tanto con la tanda. Así que hacemos una pausa. Después venimos con mucho más de Tarde lo que Tarde hasta las 6. Ya venimos.
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4: Hora 16, 30 minutos en la República Argentina, temperatura 15 grados centígrados con 2 décimos, humedad relativo ambiente 73%, cielo cubierto.
0: Regionales.
4: Ante el brote de varicela en secundarias, en Salud de Río Negro activó el protocolo sanitario. La confirmación de un brote de varicela registrado entre alumnos de una escuela secundaria de Fernández Oro activó las alarmas de las autoridades del Ministerio de Salud de Río Negro. La situación surgió cuando fueron confirmados 20 casos de varicela de estudiantes que asisten al set número 27 de la localidad. Desde el área de salud solicitan a la comunidad controlar los esquemas de vacunación.
0: Nacionales.
4: El gobierno apuesta a una mega sesión en diputados para el fin de mes con el Superligi como prioridad. El oficialismo también busca llevar al recinto la ley de lobbies. En paralelo también se revisa la estrategia para el Senado, donde se acumulan iniciativas con media sanción y nuevos textos enviados por el Ejecutivo.
0: Internacionales.
4: El jefe militar israelí aseguró que no hay un alto al fuego para sus tropas en el Líbano. Atacan cada amenaza. El general Eyal Zamir dijo en una base naval de Haifa que las fuerzas siguen atacando amenazas y buscan ampliar su margen de acción en plena tensión con Hezbollah y el pacto mediado por los Estados Unidos.
0: Estos son los datos del tiempo.
4: Temperatura 15 grados centígrados con 2 décimos, humedad en relativo ambiente 73%, cielo cubierto. 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

Estamos de regreso, vamos a contarte algunas cosas que tenemos por delante, porque ayer, en el día de la fecha, estuvimos hablando del piano rodante. ¿De qué se trata? Te vamos a contar que un concertista visita las escuelas, las instituciones, con un montón de obras en piano, y de hecho, hasta un montón de obras actuales. Por ejemplo, estaba hablando hoy por la mañana con Eduardo, porque les contamos que mañana vamos a estar entrevistando a Eduardo, que es el concertista que viaja por todo el país, justamente con el piano rodante. Y así, tal cual te lo contamos, es un piano total, es un piano grande que obviamente se lleva a todos los lugares. ¿Qué sucede? La idea es llevar la música a todos los lugares con diferentes propuestas, decimos, para estudiantes avanzados y después para aquellos que quieran disfrutar de la música en los colegios también, por supuesto. Quedan 5 fechas nada más para llenar, porque durante el mes de junio y durante el mes de julio, Eduardo, que se los contaba ayer, va a estar dando los conciertos con el piano rodante. Así que vamos a estar sumidos en toda esa información para que, obviamente, te vayas sumando. ¿Digo bien? ¿Cómo? Te vayas. Claro, te vayas sumando, sí. Eso es lo que decimos. Te vayas sumando a estos conciertos que van de la mano de piano rodante. Una propuesta muy original, muy, muy original, para poder llevar la música de cámara, las obras de los grandes autores del mundo, a todos los lugares donde no está la posibilidad de que puedan llegar en todos los casos, o que puedan llegar a conocer un piano de estas dimensiones. Así que prepárate, ya vamos a estar contándote todo lo que tiene que ver con el piano rodante. Mañana, después de las 4:30, te vamos a estar hablando del piano rodante, que me parece que es una idea fantástica para quienes ayer disfrutaron y estuvieron escuchando un poco el programa, donde nosotros, bueno, te contamos esto, que me parece una novedad, ¿no? Llevar la música de Tchaikovsky y otros grandes totales del mundo a diferentes lugares con esta propuesta, que, como te dije, se llama piano rodante. Así que, para que te vayas sumando, que es una muy buena idea. ¿Qué más? Ayer estuvimos hablando de qué cosas, de que se viene el Día del Padre. Bueno, sí, también se viene el Día del Padre. Y hay un montón de opciones. Y para quienes no lo saben, yo paso a contarles de que está bueno que tengamos esta propuesta, para que creo que todos deberíamos consumir productos locales. A veces no se dan en todas las opciones, pero algunas alternativas están muy buenas. Por eso te invito a que, por ejemplo, cuando tengas que regalar para tu viejo, o si no lo tenés, o llevar, trates de conseguir productos locales, que me parece que está buenísima la idea. Obviamente que también hay un montón de otras opciones, por ejemplo, para que vos puedas, no sé, hablemos de indumentaria y demás. No sé si hay una fábrica de zapatos acá donde puedas comprar una zapatilla de buena calidad, pero me refiero, fuera de esas alternativas, que si hay mucho producto local, aprovechemos y hagamos circular la economía, que es lo que necesitamos en estos momentos. Y para el Día del Padre me parece es una excusa aceptable para justamente ir por esos lados. Así que espero que se vayan sumando. 2995-1121-44. Estamos inmersos en la primera semana del mes de junio, con unas propuestas que de a poquito vamos desglosando. Esta semana empezamos hablando de, como te lo dije hace un rato, del piano rodante. Y también adelantando ayer de la posibilidad de hablar con Iván Devia hoy de la prevención plena, que tiene que ver con las redes sociales y todas esas cosas en las que tenés que estar alerta. ¿Querés consultar? ¿Querés preguntarle cosas a Iván Devia? Empezá a dejarnos tus preguntas ahora, que nos sirven, por supuesto, para ponerlas en debate dentro de un ratito, porque a las 17 vamos a estar hablando con Iván de pleno, de lleno, vamos a estar hablando de el mal uso de las redes sociales, que es una locura. Así que ya lo vamos a estar contando para que vos te vayas sumando también, por supuesto, y que estés atento. Claro, esa es la idea. Así que para que vayas quedándote por acá, cerquita. 2995-1121-44 es nuestro número de WhatsApp para que te sigas sumando. Sigo encontrando un montón de cosas muy creativas, por ejemplo, para el Día de Papá. Ni hablemos de lo que son las estufas, todo lo que tiene que ver con cocinar algo al fuego, y ni hablemos de lo que son herramientas. Bueno, hay un montón de cosas muy muy buenas para irte contando de a poco todo esto. 2995-1121-44, un buen instrumento de luthier también lo es. O, ¿por qué no? Y acá viene el plato fuerte. El 12 de junio desembarca, ni más ni menos, en el Casino de Centenario, Luis Salinas Trío en concierto. Es una locura. Obviamente que uno quisiera hacer todo lo posible por llegar, ¿no?
Decíamos, a partir de la hora 21, Luis Salinas, uno de los grandes de la música, se va a estar presentando en el casino de la ciudad de Centenario el viernes a las 21 horas con su versión en trío. Yo creo que ha sido inspirador de muchos quienes han tenido la oportunidad de escuchar lo que fue los inicios de Luis Salinas, realmente muy bueno. Por ejemplo, tiene una canción que se llama Para Troilo y Salgán, imagínate, que tiene obviamente dejos, tintes de ellos, así que me parece una muy muy buena propuesta. ¿Qué más te conté? Sigo escalando un poco más. Ya vamos a estar hablando de dónde puedes comprar más entradas, por ejemplo, para el Tano Marchiello. Ya te lo hablamos, ayer estuvimos hablando con el Tano Marchiello. Excelente, estuvimos hablando un montón con el Tano, que bueno, nos contó dentro de todo lo que tenía para dejarnos. Una de las cosas que me parece fantástico es que habló un poco de cómo él interactúa con sus instrumentos, que no le gusta usar cuerdas nuevas, por ejemplo. Bueno, varias cosas a tener en cuenta cuando hablas con un grande de la música, como lo fue el Tano Marchiello ayer, que se hizo un apartado para hablar con nosotros, más allá de que estaba en la puerta de la casa de su mamá. Fíjate vos si no fue una buena alternativa y una muy buena excusa para aprovecharlo a pleno, ya que nos dio bolilla, así que me parecía realmente muy bueno. Y bueno, son de esas cosas que a veces uno se toma tal vez la atribución con una estrella de este tipo, que ya estuvo aquí en la ciudad de Chipoleti para lo que fue el encuentro de Luthiers, y donde también aprovechamos ciertos, pero así que si tenés ganas podés incursionar por ahí y empezar a preguntar y demás. Bien, 2995 11 21 44. Tuvieron problemas con facturas atrasadas, se los contaba ayer. Tuvieron problemas con las facturas atrasadas. Me contás, decís, che, mirá, ¿sabes qué? Tengo un problema con la factura de tal empresa. Enseguida nos conectamos y vamos buscando si hay opción de que nosotros podamos acceder y guiarte en el caso de que, por ejemplo, tengas que hacer un pago atrasado. Que en la actualidad yo creo que no, si tenés las facturas al día, qué bueno, nos pone muy contentos, muy felices. Pero no sé si todo el mundo hemos tenido la posibilidad de por lo menos estar a cuenta cero con los servicios. Mirá lo que te estoy diciendo. Difícil, ¿no? Sería lo más normal, pero en los tiempos que corren, bueno, a veces uno tiene que priorizar, ir para un lado y para el otro, estar atentos de todo eso. Así que, qué sé yo, te vas sumando, nos vamos contando, si nos podemos dar una mano entre sí, te lo vamos contando a través de la voz del Comahue aquí en el 690 del Dial. También a través de nuestra página web. Ayer, por ejemplo, me preguntaban cuál es la página web de la radio. www.lu19.com.ar. Porque a veces uno se confunde y pone la voz del Comahue y entras un link viejo, creo que era. Fíjate lo que te estoy diciendo. Así que estamos más actualizados. Y como siempre, a partir de la hora 18, ¿sabes que podés disfrutar de qué? Podés disfrutar de el streaming que se viene con sin tanta vuelta, así que es una buena alternativa. 2995 11 21 44, estamos conectados por acá. Me vas contando de a poquito si te sumás, me vas contando de a poco si tuviste. Estoy haciendo mucho hincapié en lo de las facturas atrasadas, porque no es fácil poder pagar servicios atrasados, porque

que no siempre tenés la posibilidad de acceder a una boleta vieja. Las boletas nuevas, todo bárbaro, pero las boletas viejas, raro, ¿no? Bueno, ¿qué va a ser? Y todo está hecho a modo digital. Hablemos de la tarjeta naranja, de las cosas de Mercado Libre, hablemos de los servicios también, que los servicios ahora se pueden pagar de manera digital con el modo QR, pero el modo QR te ofrece, por ejemplo, facturas actuales, no te ofrece facturas anteriores, tenés que ir con el número de cuenta. Bueno, es un pasito más que tenemos que ir aprendiendo en esta nueva modernidad. Siempre lo contamos porque por momentos dicen, no, sí es re fácil hacerlo por internet, y no es tan fácil, no es así tan así como te lo contaban. Entonces, si se nos complica, quienes estamos por ahí todo el tiempo interconectados con la parte digital, imagínate lo que te podría llegar a pasar cuando decís, che, no, sabes que yo no tengo ni idea acá por dónde entrar. Bueno, justamente para eso estamos, y te vamos a ir contando un poquito de todo, cómo hacer para ingresar, cómo hacer para buscar todas las vueltas para que, como te dije, te lo decíamos hace un ratito nada más, para que vos puedas agarrar, poder entrar a una factura vieja. ¿Está bien? ¿Sí? Es un poco más complejo de lo que bien te dicen, no, pero es re fácil. Bueno, ya vamos a estar atentos a todo eso. Cambio de tema. Cutralcó. ¿Hace rato no vas para Cutralcó, José, nuestro operador? No, me dice, hace rato. La última vez fui caminando. Y bueno, sí, a lejos. Tenés que salir con tiempo, temprano. Pero no te preocupes, porque ahora te van a dar más ganas de ir, porque se está emplazando el nuevo gigante al Neuquén. No estoy hablando de los dinosaurios, no estoy hablando de los gigantes, no, para nada. No estoy hablando de un equipo de básquet ni de voleibol. Estoy hablando de la escultura en honor a Lionel Messi. ¿La vieron? ¿Tuvieron la oportunidad? ¿Tuvieron la oportunidad de verlo? Se parece al gringo, a un amigo. Está bueno. Porque le decimos Lionel. Así que está muy bueno. ¿Quién es el escultor? Bueno, ya se los vamos a contar. Si hablamos de Cutralcó, ustedes saben que uno de los grandes escultores en modelos gigantes, así, es Aldo Veroiza. Bueno, ya vamos a estar mirando un poco más de qué se trata todo esto. Pero sí sabelo que la futura estatua de Lionel Messi se está levantando en Cutralcó. Es lo que obviamente todo el mundo habló de este miércoles, con el paso importante de lo que fue ver moverse a semejante pieza, obviamente porque va en partes para que lo puedan montar. La escultura que se fue moviendo en partes, la más compleja y emblemática del proyecto, fue trasladada hacia el lugar donde se va a montar el monumento definitivo, que bueno, eso es lo que queremos todos, ¿no? El movimiento, y esto es lo importante, que requería logística especial debido a que las dimensiones de la escultura generaron la atención de los vecinos y automovilistas que se encontraron con el singular convoy recorriendo las rutas de la comarca petrolera. Es un montón. Bueno, esto se implementó con un operativo en diferentes tramos de la ruta provincial número 17 en los sectores urbanos de Plaza Huíncul y la ruta nacional 22. Además, el personal de la cooperativa Copelco intervino en el recorrido para elevar los cables y facilitar el paso de los vehículos que transportaban los componentes de la escultura. Junto a la cabeza también fueron movilizados otras partes de la obra que serán ensambladas en las próximas etapas, así que la verdad que nos llama muchísimo la atención, ¿eh? Fíjate vos lo que va a hacer. Así que, bueno, vamos a estar atentos a todo eso para que obviamente se le rinda desde Cutralcó y demás. Y ustedes saben que se transforma en la ciudad de las esculturas. Así que fíjate, si no, más turístico que eso, no sé, ¿eh? La verdad que es una propuesta muy, muy, muy buena. De hecho, apoya la cultura, me parece que es por el lado indicado. Creo que hay que ir por ese camino. 2995-1121-44. Sigo conectado por acá. Ya les voy a contar, me están preguntando por las camisetas. Sí, ya les voy a contar de las camisetas, cómo hacer. Encontré un lugar, viste que el que busca siempre encuentra. Bueno, les voy a contar, encontré un lugar que está muy bueno. Y también encontré gente que, por ejemplo, hace este trabajo por vos aquí en la localidad, que eso es mucho mejor todavía. Vuelvo a insistir, nada como tener producto local, ya lo van a saber. 2995-11-2144, estamos conectados. Es una muy buena tarde para pedir música, para tomarte las cosas con calma, ser un poco más positivo. Y sí, sobre todo la radio de fondo, AM690. Hacemos una pausa. Volvemos a la vuelta con un poquito de música. Bueno, música, pausa. Vos quedate por acá. Nosotros seguimos interactuando. Yo me voy a fijar. Mirá, me están consultando acá por la boleta de qué. De la luz. ¿De qué? Bueno, ya me pongo. La oreja de Van Gogh, ¿es esto que llega? Sí, señores. Ahí va, dale.

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2: Su servidor quien le habla, Dr. Javier Palacios Elorio, de la Congregación Gozo y Paz en Tehuacán, Puebla, México. Visite el canal de YouTube Shalom 132. Permítame contarle una historia. Después de la muerte del rey Salomón, Israel se dividió en dos: Reino del Norte, Reino del Sur. Las 10 tribus de Israel fueron esparcidas entre las naciones y está profetizado que al final de los tiempos, los descendientes de las 10 tribus perdidas de Israel regresarán a Yahweh a adorarle como Él se merece. Le deseo lo mejor. Shalom.
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Bueno, estamos escuchando un poco de música a esta hora de la tarde y vos imaginando, después de la mitad del año, si estás cursando el secundario, estás imaginando cómo va a ser tu viaje de egresados. Y no, obviamente que no es para menos. Por eso me llamó mucho la atención y quería contártelo acá, que esto está bueno. Se lanza un programa para poder gestionar ni más ni menos los viajes de egresados. Me llama muchísimo la atención. Esto es como una propuesta totalmente diferente y que está sujeta a un tope, un monto de, escuchá, 5 millones de pesos para financiar, por ejemplo, tu viaje de egresados. Y acá, obviamente, que todo el mundo va a querer hacerse de la información. Te lo voy a contar rapidito antes de las noticias, porque el gobierno lanzó, escuchá, José, vos que estás terminando la secundaria, mentira, no es para nuestro José, otro José. Lanzaron una financiación para viajes de egresados, 18 cuotas y préstamos de hasta 5 millones. Mirá si hubiésemos tenido esa posibilidad nosotros. Hubiese sido un golazo. Bueno, te contamos un poco. Desde Nación tienen esta propuesta que está destinada a estudiantes de primaria y secundaria de todo el país. El programa apunta a facilitar el pago del monto de los viajes, ¿no?, con una herramienta financiera que van a poder gestionarse de manera digital. Obviamente hay que leer muy bien la letra chica. Ojo con todo esto, porque muy lindo todo, pero y después, algunas de las opciones de financiamiento disponibles son que las familias puedan pagar el viaje y van a contar con dos alternativas principales. Una tiene que ver, obviamente, con el Banco Nación, porque pueden utilizar las tarjetas de crédito emitidas justamente por esta entidad para poder financiar de hasta 18 cuotas como tope máximo y un mínimo de 3. Vos podés elegir la que quieras. Esto tiene que ver netamente con préstamos personales. Y acá te das cuenta que no están vendiendo nada, porque si no, el banco nunca fue tan bueno. La línea de préstamos personales, que especialmente está orientada al turismo estudiantil, y en este caso habla de que están disponibles 5 millones con una posibilidad de devolución en distintos plazos y una tasa nominal anual del 40%. Ojo con esto, lean muy bien la letra chica y saquen ya el lápiz para empezar a multiplicar. Desde el gobierno destacan que las herramientas buscan brindar mayor previsibilidad a las familias y el momento.

momento de organizar uno de los gastos más importantes en la etapa escolar. La idea está buena, pero sostengo que guarda, tenés que leer muy muy bien. Y obviamente, despreocupate que todas las empresas que a mitad de año empiezan a visitar los colegios llaman con esta propuesta armada. Te ofrecen que vos puedas adquirir un montón de cosas con estos viajes que están re buenos y hasta te hacen la gestión desde el banco para que vos puedas adquirir estos créditos para pedir hasta 5 millones. ¿Cómo solicitás los préstamos para los viajes egresados? Es obviamente lo que todo el mundo quiere saber. Bueno, las autoridades dijeron que los préstamos se pueden gestionar íntegramente mediante la aplicación de Banco Nación Más, o sea, BNA Más, donde los usuarios pueden iniciar la solicitud, como en cualquier banco, validar tu identidad y vas a recibir una propuesta de forma digital para ver si la propuesta está dentro de lo que podés pagar por mes. Desde el gobierno señalaron que, insisto con esto, estamos en un mundo que todo es medio digital y todo funciona prácticamente por correo. Señalaron que la digitalización del proceso permite agilizar la contratación y facilitar que las familias puedan congelar los valores de los viajes con mayor anticipación. Veamos, vuelvo a insistir en esto. Todo con mucho, mucho resguardo, por favor, para saber después que no se atrasen las cuotas, de que todo llegue a buen puerto, pero 5 millones con mínimos requisitos y en algún lado algo tiene que hacer ruido. Hacemos la pausa, pensalo, si querés buscarlo, Banco Nación te ofrece 5 millones para viajes egresados y lo podés gestionar de manera digital. Lee todo, por favor, ¿eh? La tasa es del 40% anual. Momento de noticias, hora 17, venimos enseguida.

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2: Hora 17, un minuto en la República Argentina, temperatura 15 grados centígrados con 2 décimos, humedad relativo ambiente 73%, cielo cubierto.
1: Regionales.
2: Corte preventivo de tránsito en calle Rivadavia de Chipoleti. La interrupción de la circulación vehicular se llevará a cabo mañana en el horario de 9 a 18 entre las intersecciones de calle O'Higgins y Blas Parera. Los trabajos operativos estarán a cargo de una contratista que procederá a realizar el desmontaje de columnas de hormigón para la renovación del sistema eléctrico de esa zona.
1: Nacionales.
2: Trasladan los restos de Agostina Vega para el velorio. Ya comenzaron a ser trasladados hacia la sala velatoria en Córdoba. Así lo confirmó el abogado creyente Carlos Nagy. La familia solicitó preservar la intimidad durante la despedida y el sepelio. Nagy indicó que la madre de la adolescente, Melissa Heredia, evalúa asistir al velorio y luego regresar al centro de salud, donde permanece internada días antes de que le comunicaran el hallazgo del cuerpo de su hija.
1: Economía.
2: El gobierno se apura para salvar la inocencia fiscal. El ministro de Economía, Luis Caputo, afirmó que van a mandar otra versión al Congreso para subsanar los puntos débiles. La medida juega en contra del reloj por los tiempos frente a la declaración jurada de ganancias de 2025.
1: Estos son los datos del tiempo.
2: Temperatura 15 grados centígrados con 2 décimos, humedad relativo ambiente 73%, cielo cubierto. 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

0: Muy bien, ya estamos de vuelta, hemos regresado, estamos empezando una nueva hora en La Voz del Comahue, M690, con un cielo que no afloja, no va a aflojar, ha estado encapotado toda la semana y así es el pronóstico, así que después vamos a ver en qué termina esta semana. Sí se habla de alguna lluvia, más tirada para el fin de semana, pero por ahora las nubes que nos han acompañado y nos van a seguir acompañando, por eso lo contaba, durante toda esta semana, la primera semana del mes número 6, el mes de junio. Fíjate vos cómo va pasando el tiempo. Bueno, nos vamos a contactar con un amigo de la casa, por supuesto, y para hablar y poner en sobre la mesa todo esto que está pasando, el revuelo de las redes sociales, el revuelo de los del mal uso, se ha descontrolado todo. Mirá que lo hemos hablado un montón, lo vamos a saludar primero con nosotros, como ya es costumbre, Iván Devia. Iván, bienvenido, buenas tardes.
1: ¿Cómo estás, Juan? Y bueno, saludos a toda la audiencia y acá en Buenos Aires en esta oportunidad y con un lindo sol, un lindo tiempo acá en Buenos Aires.
0: Qué bueno, qué bueno. Mucho más tranquilo, está bueno eso, no andar tanto a veces en las corridas. A veces uno cuando toca el suelo de la casa se siente mucho más cómodo, ¿viste? Sí. Es como decir, bueno, ahora acá está todo más que bien. Iván.
1: No, aparte de, perdón, antes de sí. Entrar al tema, las peripecias que tengo a veces para hacer el móvil, porque obviamente estoy en la vía pública, como toda persona que trabaja en distintos ámbitos periodísticos. Bueno, ahí se me escucha bien, estoy contento.
0: Qué grande, sí, un montón, no olvidate de que sí. Iván, bueno, nosotros fuera de aire siempre vamos dándole forma a cada una de las charlas que vamos teniendo semana a semana, pero era como te venía contando este revuelo, esto que, bueno, obviamente no nos vamos a meter en el caso de esta chica que, bueno, terminó de la peor manera, pero... esto nos hace abrir un poco más, estar mucho más alerta de todo el revuelo que pasa en las redes sociales, de cómo los chicos se pueden meter en cualquier lugar. A veces uno, Iván, no termina de entender, porque, por ejemplo, vos te haces una cuenta de banco y poco más te piden que cuentes las baldosas que hay desde la mesa del comedor hasta la vereda de tu casa. Y para tener una red social y mostrar y hacer cualquier cosa, no. Entonces uno no termina de entender por dónde va o cómo son las redes, cuál es el beneficio en sí, ¿no? Uno no termina de entender.
1: Así es, la verdad que es lamentable y algo que en lo que nosotros podemos, no sé si decir... bien, porque por más que uno quiera hacer el bien, no llegamos a cubrir ni un porcentaje chiquito a veces, no es que minimice, sino que simplemente por una cuestión de que bueno sería que todos los medios tuvieran, por ejemplo, columnas, aunque las mismas personas sean las que hablen, pero que destinen un tiempo justamente para hablar sobre prevención, que es lo que venimos hablando hace tantos meses y años, ¿no? Y principalmente de esto que hoy estamos viendo como un lamentable episodio, en más de una ocasión, si uno mira para atrás, como decía, bueno, revisemos la cinta, como decía Gonzalito antes, claro. Veamos que encontramos comentarios que tuvimos con vos, Juan, y con Sandra, hablando sobre... hay que alertar a los chicos que no tengan perfiles, que no estén bajo el consentimiento de sus padres y demás. Bueno, y acá justamente, como bien lo corroboramos y demás, hablando previamente, es que en el caso de esta chica, hay muchos puntos que hemos hablado acá y que a veces no se hablan, porque como lo decía en otro medio en el día de ayer, nos enseñan tantas cosas, y bien dijiste esto, ¿no? Que para cada trámite nos están revisando, controlando, a veces nos llegan a nuestros celulares información tan inteligente de organismos, y yo digo, ¿cómo nadie va a corroborar que una persona con una misma línea que está que es una persona menor pueda tener tanta cantidad de cuentas, ¿no? Claro. Tantas cantidades de perfiles, que más allá de que no podemos meter, porque obviamente son cuestiones legales, pero ¿para qué eran esos perfiles? Por lo que se dice, para contactar personas, y bueno, claro, todo lo cual. Que está prohibido estaba sucediendo alrededor de esta chiquita, que con 14 años sabemos que todavía su mente está en otro lugar, recién está queriendo aprender. Evidentemente todo lo que tenía a su alrededor no la ha llevado por mejor camino, pero esto también nos tiene que dejar, y acá paso al primer punto de reflexión, sí. Que es cuando yo leo noticias, o la tomo como una noticia, más como una noticia de aprendizaje, o como dijo un amigo mío filósofo, dijo, sí. Hoy es un día más vivido o es un día más de aprendido. Entonces, creo que cada vez que uno lee estas cosas, y todos los días, yo sé que en cada lugar de Argentina y principalmente a nivel federal, hay noticias que nos atraviesan a todos. Entonces lo que yo hago, al menos yo, y sí, lo quiero tirar así porque por ahí en el aire muchos dicen yo soy igual y vos también, Juanpi, uh-huh, es que cada noticia a mí me deja una enseñanza, porque en sí el periodismo, la información siempre nos deja formación, o sea, nos deja algo que justamente, claro, no lo hacemos simplemente como para decir tengo una noticia más, sino que también tengo un punto de aprendizaje más, y esto no nos enseña, sino que nos refuerza lo que ya venimos hablando, y sabiendo que detrás de una persona en su silencio y demás, porque empezamos a ver casos, por ejemplo, sacando el de esta chiquita, yo sí, he conocido casos de familia, Juanpi, de familia, pero familia bien, de chica bien, de, sí, no digo que esto esté mal, sino que estoy hablando de familias cercanas que conozco, que te puedo asegurar que hasta el día de hoy estas chicas y estos chicos viven bien, han tenido una linda formación, pero así todos los han enganchado en algún momento con un perfil falso, que lo tenían para hablar con otros amigos o amigas, pero quizás no algo no tan bravo, pero era como decir, ese es mi mundo y no quiero que nadie lo conozca. Bueno, es peligroso. Es peligroso cuando estas cosas pasan, y es peligroso porque acá encontramos la primera respuesta, que es, si yo no tengo confianza de poner quién soy yo verdaderamente en mi red social y oculto esto a mis familiares, a mis adultos mayores que son responsables míos, entonces yo tengo un problema de seguridad, y esa seguridad tiene que ver con la confianza, y esa confianza no se está brindando en la mesa, no se está brindando en una charla, no se está brindando en un contame cómo va, no solamente a revisar con un policía, sino saber, aunque no sepas, aunque no estés encima de la red social, pero saber que podés confiar tanto en un hijo como el hijo en un adulto, ¿no? Pero bueno, para cerrar un poco este tema, yo creo que estamos frente a algunos puntos que nos están dando lamentablemente enseñanza a través de cosas muy negativas, porque hay todo un lío alrededor de este caso, pero también si yo me voy al punto y te dejo la palabra, y tiene que ver con esto de que estaba escuchando audios, por eso me tomo de esto, hablando, me voy a la casa, un adulto, o sea, en este caso y en muchos que lamentablemente, la verdad no pasa nada, pero lamentablemente aquí pasó, pero en estos casos que deben estar ocurriendo mientras nosotros estamos haciendo esta llamada, alguien lamentablemente puede estar hablando con alguien que no tiene que hablar. Entonces, creo que tenemos que aprender de una vez los adultos a enseñar todos los días y remarcar que no, yo mira, Juan, yo trabajo con escuelas, jamás voy a tener ni un teléfono ni un contacto en Instagram, y lo pueden revisar y cualquier persona lo puede ver porque es público, pero no se puede dejar como así, como al pasar esto de que una persona menor esté hablando con un adulto, arreglando, y que mis padres no se enteren, o sea, todo esto, claro, se tiene que terminar, porque si no, siguen pasando estas horrendas noticias.
0: Por supuesto, y aparte, volvemos a hacer hincapié en lo que tiene que ver con los valores de la familia. Antes, hoy uno siempre recurre a esto, decir, bueno, antes los tiempos eran diferentes, lo de antes era mejor, pero vos antes salías de tu casa y convengamos de que no estábamos tan conectados como ahora, entonces podría haber sido mucho peor aún, pero así todo, vos llegabas a un lugar y de alguna forma te comunicabas, decir, llegamos bien, o me voy con tal persona que sabías quién era, que tu familia conocía, o siempre llamaban a la misma persona para, en el caso de un taxi, y ni hablemos de lo que era un colectivo, por ejemplo, la primera vez que viajabas en un colectivo, te acompañaban tus viejos o tu vieja, o el que estuviese ahí en ese momento, te acompañaban que te subas al bondi, y cuando vos te bajabas te estaba esperando un familiar, en este caso podría haber sido una abuela, cuando si era vivías de una distancia de una ciudad a otra, ¿no? Pero volvemos
1: con una aplicación.
0: Claro.
1: Yo el otro día mandé a mis sobrinos, que son grandes, chicos,
0: sí, 17
1: años, enormes, pero yo iba siguiendo la aplicación,
0: que
1: va avistando por dónde va, y llegaron bien, sí, ya llegamos. ¿Tanto cuesta cuidar a las personas que hoy nuestra responsabilidad es esa?
0: Total. Tan importante es otra actividad que tengas que dejar a tus chicos desamparados por un ratito, porque pasan en esos descuidos, ¿no? En este tipo de cuestiones, y convengamos, a ver, Iván, para ponerlo sobre la mesa, que no es una cuestión de decir, bueno, ahora te pongo una restricción en el teléfono y de ahora en más mejoramos todo. No, esto es un trabajo de fondo que se tiene que empezar a volver a hacer, tenemos que empezar a hablar. A ver, a diferencia de lo que fue un antes, de para quienes tenemos más 40, y antes era todo un poco más, tal vez frío, por decirlo de alguna manera, porque no habían estas formas de comunicarnos y demás. Hoy tenemos todas las herramientas, pero no las estamos usando y nos estamos descuidando para que nuestros chicos después terminen en un montón de otras cuestiones. Volvemos a hacer una salvedad. No todo entra en la misma bolsa, lo hemos dicho un montón de veces, pero tratar de estar atentos. Y vos como amigo también, si sabés de... o ves que tus amigos o tus amigas se sienten diferentes o ves que actúan de una manera hasta incluso puede llegar a ser la palabra sospechosa, uno puede enseguida avisar y no vas a quedar como un botón, sino vas a quedar como que estás dando una mano. O sea, che, no sé, Iván, ¿sabés que tengo, te acordás de Camila? Sí, bueno, vos sabés que Camila está media rara, che, ¿por qué no le prestamos un poco más de atención? A ver qué pasa. Claro. Porque a veces no necesariamente los padres son quienes tienen que estar alertas, sino un mismo círculo de amistades, por ejemplo.
1: Por supuesto. Y sabés qué, Juanpi, a toda la audiencia, eso lo sabemos y lo rectificamos en este cierre de este punto que nos toca hablar, lamentable, y es que encontramos que la vulnerabilidad siempre es captada por alguien que tiene una oportunidad, sí, lamentablemente, ¿no? Y en este caso, esta chiquita, y como va a haber miles de casos más de chicos y chicas que están en una situación de vulnerabilidad, y no estoy hablando económica, sino que también que los padres las descuidan, que no prestan atención a qué tipo de redes sociales, qué hace, qué habla su WhatsApp, sus líneas privadas y demás. Bueno, entonces todas estas cosas, justamente aquellas personas que no tienen justamente una buena intención, lo que van a encontrar es vulnerabilidad, o sea, falta de apoyo, y dice, este es el lugar preciso para poder hacerlo. Entonces, familias, a prepararse, porque vienen tiempos cada vez más difíciles con respecto a la tecnología. Mejores si hablamos de que crece la comunicación, peores si no la sabemos aprender antes de utilizarlas.
0: Totalmente, es una buena frase para quedarnos y guardar. Estamos ante una bisagra que puede ser la oportunidad de muchas cosas, como puede ser el peor de los tormentos, así que tenemos que estar muy atentos a todo esto. Volvamos a los valores de antes, que era los compañeritos de mis hijos venían a mi casa y si no iban a la casa de otro papá conocido. Antes era así, ¿no? Claro. Se juntaban todos en el mismo lugar y no era que uno estaba encima, porque, a ver, yo recuerdo, Iván, que no estaban tus viejos encima tuyo diciendo, a ver qué estás haciendo, a ver qué vas a hacer, si no te dejaban una libertad, pero dentro de una casa donde estabas contenido, donde estaban todos los chicos, y después o se acompañaban entre ellos para ir a dejar a cada uno y el último le venía a buscar a un papá. O sea, todo ese tipo de cuestiones que era lo común, eran los valores más simples, tienen que volver otra vez para que podamos estar un poco más tranquilos, porque por momentos es como que nos nublamos, miramos en las ofertas, miramos en que el país, el riesgo país, el RIGI.
1: Claro.
0: Y estamos perdiendo el foco, que tenemos que hacer hincapié en cuidar el tesoro más grande que tenemos, que es nuestros jóvenes, que es donde están pasando las cosas, porque no le pasan a los adultos, chicos. A los adultos les pasan y son por malas decisiones. Volvemos a poner las cosas en claro. Pero sí, nuestros jóvenes que, como lo decíamos recién, están vulnerables ante un montón de factores, no solo de un adulto, sino adelante de las redes sociales mismas, que te abren una puerta a un mundo que no estás preparado para vivir. Iván, siempre es un placer, hay mucho para hablar, obviamente que lo vamos a tener en cuenta todo el tiempo. Hoy era como tal vez refrescar lo que ya hemos hablado, pero que a veces y tristemente se olvida, y lo tenemos que volver a traer a la mesa de la radio, porque a veces, y con una mala noticia, ¿no? Pero esperamos en un tiempo, y ojalá, y sea para nosotros que vivimos pensando y hablando y estando alertas de esto, de que en algún momento podamos decir, en algunos años, Iván, ya cuando estemos llenos de cana los dos, y digamos, lo logramos, che, vos sabés que las redes sociales ya no son el quilombo, ahora son el quilombo, que se juntan todos los pibes en casa y no se quieren ir. Me gustaría mucho más. Esa es la verdad.
1: Y yo creo que lo tenemos que ver, pero para eso tenemos que seguir trabajando. Así que obvio. Gracias al programa por darnos este espacio.
0: Por supuesto que sí. Vamos a seguir peleándolo siempre. Abrazo grandote, Iván. Así es. Gracias. Gracias. Iván Devia con nosotros. Lo hemos dicho montones de veces en esta columna en principal, con un crack como lo es Iván, que recorre instituciones, que hablamos un montón, que se van a las escuelas, que se dan charlas, que se capacita un montón. Y vuelvo con aquella primera frase que pusimos en una charla con Iván Devia. Hace mucho tiempo esto, ya creo que un par de años. En una tarde cualquiera estábamos hablando con Iván y salió una pregunta que me parece que es fantástica. ¿cuál es la primera red social? O sea, ¿cuál es la red social que no utiliza internet? Estuvimos todo un programa pensándolo, ¿cuál iba a ser esa red social que no utilizaba internet? La respuesta a esa pregunta es la familia. La red social que no usa internet es la familia. Si nosotros descuidamos la red social primera, que es la familia, está todo perdido. Tratemos de volver a contactar con los chicos, de poder saber qué actividades hacen, porque hay cosas que vos no sabés, sí sabés que juegan al fútbol, o que van a jugar, no sé, se me ocurre, las chicas al vóley, por decirte cualquier ejemplo, pero no sabés en realidad qué hacen después y demás, y la idea es que haya esa confianza, o por lo menos decir, che, vos sabés que me parece que mis compañeros están haciendo algo que no está bueno, y por lo menos saber en qué están tus chicos. Si de verdad cuidás y traes tus chicos al mundo para cuidarlos y demás, por lo menos estar alerta, y si no, vos como buen amigo, también dar una mano. Hacemos una pausa. Hoy es la marcha de Ni Una Menos. Ojalá este tipo de temas no los volvamos a tocar nunca más. Es el deseo de todos que nunca más pasen este tipo de cuestiones, pero estamos en un mundo que a veces te da ganas de mandar una puteada enorme y mandar todo al carajo. Hacemos una pausa, nos vamos a las noticias. Pensalo, ya venimos.
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0: Hora 17:31 minutos en la República Argentina, temperatura 14 grados centígrados con 8 décimos, humedad relativo ambiente 75%, cielo cubierto.
1: Regionales.
0: La región del Alto Valle se suma a la marcha de Ni Una Menos. En Chipoleti y Las Columnas se van a congregar hoy a las 18 en la Plaza de la Justicia. En Neuquén la concentración principal se lleva a cabo en este momento en el Monumento a General San Martín. Allí van a confluir además agrupaciones de Plotier, Centenario y Senillosa.
1: Nacionales.
0: En medio de las tensiones por el pliego de la jueza Micheli, Karina Milei recibió a Patricia Bullrich en Casa Rosada. La secretaria general de la presidencia mantuvo un encuentro con la senadora oficialista, que viene marcando diferencias con el gobierno en los últimos días. El objetivo fue para mostrar unidad y despejar dudas sobre su continuidad en el partido.
1: Internacionales.
0: Rodrigo Paz propuso regular el estado de excepción en Bolivia y acusó a grupos narcos de financiar las protestas. El mandatario boliviano defendió una mayor seguridad jurídica para las Fuerzas Armadas, convocó nuevamente al diálogo y aseguró que existen intereses que buscan desestabilizar al país.
1: Estos son los datos del tiempo.
0: Temperatura 14 grados centígrados con 8 décimos, humedad relativo ambiente 75%, cielo cubierto. 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

Bueno, estamos de vuelta para seguir contándote más cosas. Alguno de los mensajes dice, hola, buenas, tengo un reclamo, dice, a ver si lo podemos leer, dice, porque en realidad hay, pero dice, por una planilla que me solicitan ellos los mismos para autorizar una medicación que es la semaglutida inyectable. No sé, la verdad, para qué es. Pero bueno, en fin, nos dice que me informan que no están autorizando esta medicación que es para la diabetes por falta de stock. Pero bueno, hay un montón de cuestiones que tienen que ver a veces. No estoy defendiendo la obra social, pero me refiero a que a veces no pasa directamente por la decisión de la obra, sino por la falta de stock verdadero. No es en este caso puntual, sino en la mayoría de los casos. Mi consulta, nos dice por aquí Iris, que dice, es ¿qué más puede pasar con la asistencia? O sea, ¿qué más puede estar pasando con nuestra asistencia de nuestra obra social? Dice que 2x3 nos ocasiona este tipo de situaciones. Gracias. Bueno, la mayoría de los casos tienen que ver justamente con esto, ¿no? Con que no llegan a tiempo las gestiones para traer los medicamentos. Y así como está hecho el reclamo, en este caso de Iris creo que era, siempre se atiende el reclamo anterior. Entonces, nunca llega. Sigo por acá, dice, hola, buenas tardes. Dice, Juan, ¿cómo estás? Dice, por acá escuchándote como siempre. ¿Me podés pasar historia del rock and roll por los Beatles? Dice, muy bueno, gracias, Dios los bendiga siempre, un abrazo. Freddy desde Chipo, un abrazo grandote. Bueno, dale, vamos a ir por acá también. Dice, ¿sabés qué pasa hoy? Dice, soy mamá de un adolescente de 14 años. Estoy hablando con lo que sucede con las redes sociales. Dice, tengo 55 años y fui criada como vos. Dice, hoy una mamá de 28 a 35 años ya fue totalmente distinto, y hoy las mamás trabajan también y los hijos están solos, y es muy probable esa soledad les dé la libertad de los horarios que dejan que pasen este tipo de cosas. Esa es la verdad. La economía misma antes, por lo general, a ver, no tiene nada que ver con esto de que uno diga que era más machista o qué sé yo, pero antes el sostén de la casa era uno, no eran, y si eran los dos eran porque ya era uno más grande, ¿no? Pero sucedía eso, no todo el tiempo no estabas solo en tu casa, siempre había un adulto que estaba en tu casa, por lo menos pegándote el grito para que vengas adentro, o sabía dónde estabas, o con quién estabas y qué estabas haciendo. O sea, habían otro tipo de cuestiones, que es verdad, así que apoyamos de lo que dice Cecilia con esto, que lo vuelvo a leer. Cecilia decía, ¿sabes qué es lo que está pasando en la actualidad? Siendo mamá de un adolescente de 14 años, tengo 55 años y fui criada como decíamos nosotros en su momento, ¿no? Hoy una mamá de los 28 a los 35 años ya es totalmente distinta, no tuvo la misma crianza que nosotros. Y hoy las mamás trabajan también y los hijos están solos, y muy probable esa soledad, esa libertad de horarios que dejan, es donde suceden este tipo de cosas, donde nadie te controla. ¿Qué es lo que pasa? Apoyamos el mensaje, totalmente de acuerdo, ¿eh? Totalmente de acuerdo. Seguimos conectados a esta hora, 2995-1121-44. Vamos a escuchar algo de los Beatles. Nos habían pedido algo, pero vamos a escuchar esto, que está bueno, Hard Nights, ¿eh? Sí, señores.

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Bueno, me estamos diciendo, ¿cómo te gustaría ponerle a la avenida? Che, le ponemos Patagónica, Confluencia Federal del Comahue. Bueno, paso a contarles de qué estamos hablando, porque en realidad ya están disponibles los nombres. Lo había dicho Mario, lo había comentado en sin tanta vuelta, de que, por ejemplo, ya están disponibles los nombres de la avenida Mosconi. O sea, se llama Mosconi, antes era, qué sé yo, Multitrocha, Ruta 22. Bueno, después de la obra, se dan algunas opciones para que vos puedas votar ingresando a la página que está disponible del municipio de la vecina capital, que es www, no me acuerdo, 1234, no, ¿para dónde está? Acá está, lo encontré.

Gran Avenida, al estilo Estados Unidos, la Gran Avenida. Nada que ver. Avenida Neuquén, que me parece la más cuerda, pero cada cual, y depende de lo que voten los vecinos, de acá hasta que se termine el mes, vamos a ver. Avenidas Las Bardas. Avenidas Las Bardas. No, porque mirá si la gente se confunde y viene a tirar basura, no da. Otro, a ver. Avenida Limay. Y no, porque... No, ya tenemos el río. Bueno, no sé. Avenida Limay, no. Avenida Pehuen. Y si estuviésemos más al norte, no sé. Avenida Ingeniero Enrique Mosconi. Pero si ya se llama Mosconi. Pues, y no vemos, muchachos, viendo tantas opciones. Avenida del Comahue, como el hotel. No sé. Avenida Federal, bueno, está bien, muchacho. Otra. Avenida Patagónica, suena más a Villa Langostura. Que... Y Avenida Confluencia, como la fiesta. Si todos votan siendo conscientes, capaz que se llame Avenida Neuquén. Si no, nos vamos a encontrar con alguna sorpresa. Así que vamos a ver qué sucede. Qué cosa, es una cosa de locos. Bueno, acordate que podés votar el nombre de la avenida, la votación que se desarrolla vigente hasta el 30 de este mes, para la gente de Neuquén. Pero sabes que no sé, yo me voy a meter, mañana me voy a meter y vamos a ver si de otras provincias también podés votar. Porque así como trucamos para tener un montón de redes sociales, a ver si puedo trucar el voto de la avenida Mosconi para Neuquén y te lo cuento mañana. Hasta le cambiamos el IP, imagínate. Echa la ley, muchachos, echa la trampa. Bueno, en este momento se desarrollan las marchas de Ni Una Menos, lo decíamos, en la Plaza de la Justicia, acá, y Monumento a San Martín en la capital vecina de Neuquén. Nosotros nos vamos esperando que mañana tengamos un día un poco más calmo y que no nos olvidemos de todo lo que va pasando día a día. En los controles estuvo Carly Aguirre, mi nombre es Juan Pablo, estuvo Gustavo en las noticias, Gustavo Camaña. Mañana volvemos hora 16. Estuvo Facundo con nosotros, por supuesto, temprano en el streaming, y se queda hasta las 23. Gracias, que hace un montón de tiempo. Nos vemos mañana a las 4. Un abrazo grande para todos. Hasta mañana.

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1: Bienvenidos, ¿cómo están? 6 minutos han pasado desde las 18. Podríamos decir, como dice habitualmente Graciela Bersolís, 18:06 en punto, pero no, porque nosotros no, hoy que no está, voy a decir que no suscribo a esa forma de darle comienzo al programa en cuanto al horario. Respecto del otro, bien, podemos llegar a ponernos de acuerdo. Lo del en punto lo tenemos que discutir. No será hoy, porque ¿qué aprovecho? Aprovecho que no está. ¿Por qué no está Graciela Bersolís? Porque hoy está en el móvil, hoy vuelve a las calles, y esto está vinculado con lo que ocurre puntualmente en Cipolletti, pero que tiene réplicas en toda la provincia, en la región, obviamente porque pienso en Neuquén también, y además en el resto del país. Y son las movilizaciones que hay hoy al cumplirse 11 años de la primera marcha de Ni Una Menos, por el crimen en ese momento, femicidio después, de Kiara Páez, una adolescente que estaba embarazada y que fue asesinada por su novio con la complicidad de toda su familia. Por desgracia, no van a estar presos toda la vida como uno se imaginaría que tendrían que estar o querría que estén, al menos en mi caso. En un ratito vamos al móvil, nos metemos con eso y empezamos a compartir las placas respecto a las movilizaciones, como para que ustedes sepan dónde se han realizado o se están realizando. Pero antes de eso, nos vamos a meter en una nota de un tema que estuvimos mencionando ayer y que tiene que ver con las limitaciones en la atención a los afiliados de PAMI. Básicamente, ¿por qué? Porque así se han expresado sanatorios y clínicas preocupados por la, bueno, básicamente por la pérdida que tienen, teniendo en cuenta lo que ingresa por cada afiliado que es atendido. Se habla de una pérdida en el valor real de los, en una pérdida de valor real para sanatorios y clínicas del 75%. Vamos a hablar con el gerente del Sanatorio Juan 23, que es una institución roquense. Andrés Zabalete está en línea. Andrés, Mario Favo le saluda. Buen día. Buenas tardes, en realidad.
2: Buenas tardes, Mario.
1: Andrés, ¿cuál es la determinación que tomaron clínicas y sanatorios?
2: La determinación que tomamos las clínicas y sanatorios de estas cuatro provincias, La Pampa, Río Negro, Neuquén y Chubut, que somos el conjunto de prestadores de PAMI en la región, es la suspensión de la cobertura, de la recepción de cobertura de PAMI en consultas de guardia, resguardando, sí, la atención de las emergencias. Es decir, se va a afectar la atención en guardia, en lo que hace a la consulta específicamente, dejando salvaguardada la atención de las emergencias.
1: Bien, ¿quién es el interlocutor que tienen ustedes a la hora de discutir este tipo de temas, como para ver de qué manera podría revertirse esto que complica tanto a los jubilados?
2: Las definiciones de este tipo de situaciones están muy centralizadas. Son las autoridades centrales de PAMI, el director es el doctor Mario Lugones y su equipo de trabajo. Y las decisiones en este sentido se toman desde allí. Digo esto porque las UGLs, que son las unidades locales de gestión, no tienen injerencia en este tipo de cuestiones.
1: Claro, así que difícil sería pensar en que haya una solución regional.
2: A ver, la solución puede ser regional. De hecho, estamos pensando, digamos, el planteo más bien que estamos haciendo es a nivel regional. Ajá. Por un lado, porque somos el conjunto de prestadores de esta región,

0: por cápita, que es un valor fijo por afiliado atendido para un padrón que cada clínica tiene asignado. Eso de alguna forma le da una cierta característica regional a este modelo. Entonces la solución puede ser regional. De todos modos, la decisión del, digamos, respecto a la solución es a nivel nacional.
1: Bien, ¿tienen alguna reunión prevista o saben de alguna reunión a nivel nacional? Porque me imagino que esto, esta decisión se toma en Patagonia, básicamente en estas cuatro provincias, pero no debe ser muy diferente lo que acontece en otras regiones del país.
0: Sí, correcto. La problemática de PAMI es en todo el país, más allá de las diferencias que recién mencionaba del, del tipo de convenios, o sea, el desfinanciamiento y la falta de recursos del instituto para afrontar los servicios médicos, abarca todo el país. Nosotros tenemos un diálogo relativamente abierto con las autoridades centrales de PAMI. Hemos tenido reuniones, la última fue hace 15 días. Luego de esa reunión presentamos propuestas, digamos, que tiendan no una solución plena del problema, porque semejante atraso arancelario, este 75% que se mencionaba, es imposible de recuperarse en, de forma inmediata, ni siquiera en un corto plazo. Estamos planteando soluciones de mínima que permitan al menos empezar a revertir esta tendencia de degradación permanente del arancel en términos reales de económicos, y que permita empezar a recomponerlo progresivamente. El tema es que pese a ese diálogo que hemos tenido, no hemos tenido, nunca llegó a soluciones concretas, y en estas últimas dos semanas ni siquiera tuvimos alguna devolución en este sentido ante las últimas propuestas presentadas, y esto es lo que nos lleva a tomar esta decisión.
1: Bien, ¿la decisión es por tiempo indeterminado?
0: Sí, porque ponerle un tiempo limitado implicaría pensar en qué hacer si en ese plazo PAMI no respondiera positivamente a nuestros reclamos, y preferimos enfocarnos en pensar y estar a las expectativas y gestionar obviamente también para que sí aparezca algún tipo de solución. O sea, todo el tiempo, digamos, apostamos a esto, a que haya una reacción positiva de las autoridades nacionales de PAMI que permitan al menos, como decía antes, paulatinamente ir encontrando soluciones que tiendan en el tiempo a mejorar el escenario económico.
1: Claro. ¿Cuál es el universo de afiliados que tiene PAMI en la provincia de Río Negro?
0: En Río Negro son unos 110.000 afiliados aproximadamente, y en el conjunto de las cuatro clínicas que mencionamos son algo menos de cerca de 300.000.
1: Claro. ¿Y cuánto representa para ustedes en el esquema de negocio de una institución vinculada con la salud?
0: En promedio, para estas 30 clínicas que constituimos este grupo prestador, impacta nuestra economía y los ingresos en la economía de una clínica en más o menos un 40%. Ese es un promedio. Como las clínicas somos de distinto perfil, distinto volumen, hay mucha diversidad, y casos donde la atención de PAMI representa el 70, el 80%, pero en promedio representan el 40%.
1: Claro, no. Aún en un 40%, si ese 40% tiene un 75% de atraso, el impacto económico es altísimo.
0: Correcto, por eso esta crisis tiene distintas aristas. La primera y la más grave, en todo caso, es la afectación al servicio médico a estos casi 300.000 afiliados de PAMI en la región. Pero otra lista no menos importante es la afectación a la economía de las clínicas. De este conjunto de clínicas, aproximadamente damos empleo a unas 10.000 personas. Entonces, es bastante claro que si el 40% de la economía en promedio de estas clínicas se empiezan a ver afectados, como ya está pasando, de alguna manera eso pone en juego, pone en riesgo la economía y, por ende, entre otras cosas, puestos de trabajo. De un volumen que realmente es muy grande por la cantidad de recursos humanos que una clínica necesita para funcionar.
1: ¿Hay otras obras sociales o prepagas con las que estén con alguna situación complicada?
0: Sí, hay una crisis generalizada del sistema de financiamiento de la salud en Argentina, en el ámbito de las obras sociales. Tanto las obras sociales denominadas sindicales como las públicas tienen un problema de recursos, de financiamiento, principalmente porque la caída

0: también en el valor real de los salarios, de los cuales derivan los aportes y contribuciones a las obras sociales, más la morosidad de las empresas, en muchos casos en el pago de esos aportes y contribuciones, han hecho que exista una caída muy importante en los recursos de PAMI y también de las obras sociales sindicales, claro. Y esto ha generado un desfinanciamiento importante en, no me animo a decir en todas, pero creo que en la mayoría de las obras sociales se ven muy afectadas aquellas que son masivas. Uh-huh. Hoy, en general, la mayoría tiene problemas de financiamiento que se traducen en morosidad en los pagos, también en depreciación de aranceles, no al nivel de PAMI, pero sí un acento de depreciación. O sea, hay una crisis importante en el sector.
1: Bien, eso en obras sociales. Eso iba a preguntar en prepagas porque lo que escucho es que la gente también se queja por los aumentos que tienen por las prepagas, ¿no?
0: Correcto, las prepagas tienen un mecanismo de financiamiento dual, doble, digamos. Por un lado, están los afiliados que se denominan directos o voluntarios, que son aquellos que pagan de su bolsillo el 100% de la cuota, y por otro lado están aquellos que derivan los aportes de su sueldo y las contribuciones a una prepaga. En la dirección de aportes sufre lo mismo que mencioné antes. Uh-huh. La prepaga de alguna manera puede recuperar aumentando, tal como lo mencionas, el valor de las cuotas. Esto hace que ese costo deriva o cae en el bolsillo del afiliado, claro, donde el peso de la cuota de la prepaga cada vez le representa más en su economía familiar.
1: Uh-huh. Un momento difícil entonces para el sector. Andrés, muchas gracias por este tiempo.
0: Agrego algo más que por ahí puede ser importante. Esta situación y esta limitación de servicios, que por el momento es esta que estamos mencionando de las guardias, pero que dependerá de cuánto se solucionan en el tiempo, si queda en esto o disminuye o aumenta, tiene una afección directa al sector público. Claro. Me refiero a la demanda de prestaciones de salud que progresivamente se van a ir derivando a los hospitales en la medida que el sector privado no pueda dar respuesta. En este sentido, estuvimos durante la tarde una reunión con los ministros de salud de estas provincias, por un lado para compartir la situación, porque es un sector, el público, que directamente se va a ver impactado por esto, uh-huh, que no está en condiciones por infraestructura y por recursos económicos de responder ante una situación de este tipo. Por lo tanto, digamos, esta reunión tenía como objetivo de alguna manera sumar gestión, en este caso gestión política, a través de los poderes ejecutivos de cada provincia, de las áreas de salud, para tratar en este sentido de ayudar a encontrar soluciones.
1: Muy bien, buen punto también. Ayer cuando compartimos la información mencionábamos que claro que tensiona después también al sistema público, algo sobre lo cual, por ejemplo, ya en Río Negro con anterioridad se habían manifestado, ¿no?, de cómo recarga las tareas sobre los hospitales. Bueno, ojalá que producto de lo que fuere, de lo que negocien ustedes o de la presión además que puedan hacer los gobernadores, esta solución llegue a una solución básicamente, bueno, para clínicas y para afiliados, ¿no? Andrés, muchas gracias por este tiempo.
0: No, al contrario, gracias a ustedes, que tengan buenas tardes.
1: Igualmente, hasta la próxima. El gerente del Sanatorio Juan 23 de Roca, estabas escuchando, Andrés Zabalete. ¿Cuáles son entonces los que están afectados? Bueno, Leven Salud, Hospital Privado Regional, esto es en Bariloche, si no me equivoco, Sanatorio San Carlos, Austral, Clínica Central, Clínica Viedma, Roca, el Policlínico de acá, Juan 23, IMEPA, El Modelo, la Clínica Santa Cruz, Instituto Radiológico de Roca, Sanatorio Río Negro, en Neuquén, A2, Pasteur y Clínica Chapelco. La medida adoptada en virtud de la falta de una respuesta a los reclamos que están haciendo el Gobierno Nacional. De PAMI también te tengo que agregar que hubo una protesta en la UGL, la Unidad de Gestión Local, que es la roquense. ATE protestó, eso fue en la jornada de hoy. Hace 2 años y medio que se encuentran los salarios congelados. El gremio está pidiendo un llamado a paritarias urgente, una actualización salarial, y reclama que se reactiven las prestaciones. Las clínicas y autoridades del PAMI tienen de rehén a más de 100.000 afiliados de la provincia, está diciendo ATE, en la misma medida en la que igualmente ahora ni de rehenes, porque directamente no los van a atender.
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0: 18:26 en toda la República Argentina. Nos vamos al móvil con Graciela Bergiolis. La tenemos en la plaza. Graciela, ¿cómo andás? Buenas tardes.
1: Hola Mario, buenas tardes. Aquí en la Plaza de la Justicia, donde poco a poco va llegando la gente, ya se ha concentrado un gran número de personas, sobre todo mujeres, pero también vemos muchos varones. Y en este mismo momento, Mario, está comenzando este acto desde ese escenario que hay aquí en la plaza. No hay equipo de sonido, por lo tanto están hablando con un megáfono y dificulta un poco escuchar lo que están diciendo. Seguramente deben estar trazando el itinerario que van a realizar en esta nueva marcha, por Ni Una Menos. Hay muchísima gente, también vemos sindicatos, también vemos a la UNTER, agrupaciones de mujeres, ADUNC, vemos alguna bandera de algún partido de izquierda también. Vamos a ver, bueno, va a ser bastante dificultoso tratar de escuchar el audio, así que bueno, voy relatándole yo a medida que esto vaya transcurriendo. Pero bueno, un gran número de personas ha venido a conmemorar este trágico día, esta trágica fecha que tiene que ver con la lucha de las mujeres contra la violencia machista. Así que bueno, si te parece, Mario, en un ratito apenas esto se ponga en movimiento, retomamos el contacto.
0: Perfecto, bueno, invitamos a la gente que se acerque entonces. Sí. Sepan aquellos que estaban tal vez con la duda de cuál iba a ser el horario. Bueno, el horario previsto era a las 18. Esto a veces se atrasa un poquito, la gente va llegando, van charlando, se reencuentran, hay gente que tal vez hace tiempo no se veía, y esto es un lugar un lugar de compartir, ¿no?, del reclamo y la lucha, que es la calle, y en este caso la Plaza de la Justicia, antes de que recorran el centro chipoleño.
1: Bien. Ahí se ponen en movimiento, o sea, suponemos que ya se va a tomar la calle y bueno, todos se enfilarán, supongo que hace a calle Roca, ¿no? Como es habitual este tipo de recorridos que hacen en la ciudad, ¿no? Las calles principales. Sí. Pero en un ratito te lo cuento.
0: Bueno, dale, perfecto. En unos minutos volvemos, ahí estamos. La cobertura de este 3 de junio, de esta marcha Ni Una Menos en Cipolletti, está a cargo de Graciela Bergiolis. En un ratito va a estar compartiendo más información. Es para quienes no se acercaron, bueno, todavía tienen tiempo, van a empezar a movilizar y después seguramente van a estar compartiendo ahí. Yo creo que además este año va a haber más gente, yo creo, y no, la verdad que no soy muy lúcido por creerlo, por el impacto que generó en Córdoba el femicidio de Agostina. No diría el de Dulce en Misiones porque no tuvo tanta repercusión. Estuvo muy lejos de tener esa repercusión en los medios. Otra adolescente asesinada. Lo determina la autopsia, después de haber sido abusada, asesinada y tirada a un pozo ciego. Otro crimen atroz, en ese caso en El Dorado, en Misiones. Vinculado con Córdoba, lo que hoy se conoció es que Ricardo Moreno, quien oficiaba de algún modo de padrino político del único detenido por este femicidio, de Claudio Barrelier, dejó de ser concejal en Córdoba. Las repercusiones se lo llevaron puesto, básicamente porque tiene una cercanía con Barrelier que lo vincula directamente a su ingreso a trabajar en el municipio. Yo creo que si lo sacan porque fue el abogado de Barrelier, es medio incómodo decirlo, pero es injusto. Porque en realidad, por más que seas una mierda de persona, tenés derecho a que te defiendan. Porque así lo estipulan nuestras leyes. Y si sos abogado, y defendés lo que te toca defender. A uno le puede gustar o no, a mí no me gusta y no lo haría jamás, pero los abogados defienden lo que les toca defender. Lo que sí es cuestionable es el hecho de que siguiera en el municipio cuando Moreno sí sabía de la situación de Barrelier, sí sabía que había encerrado, obligado a desnudarse, atado y amenazado a una joven de 20 años. ¿Por qué él lo defendió? ¿Por qué él fue quien pidió su libertad ante el fiscal, que se la dio a los 20 días? Y porque incluso aún así puso ahora, después de la desaparición de Agostina, a su estudio con su yerno para la defensa de Moreno, alguien que termina también renunciando. Bueno, el intendente de Córdoba, Daniel Pacerini, pidió que se desplace de su banca al concejal Ricardo Moreno, el abogado penalista señalado como padrino político de Claudio Barrelier, que es el acusado del femicidio de Agostina. Eso ocurrió. Si lo que buscan es descomprimir el impacto político, la verdad que el peronismo cordobés va a tener que hacer algo más para despegarse de eso, ¿no? desarmar alguna estructura de los punteros políticos que evidentemente mete a ese municipio asociados a la violencia y probablemente también a los vínculos con el narco o con el narcomenudeo al menos. A partir de ahora se confirmó, esto lo publica Clarín, la Intendencia de Córdoba, que es la que tiene en este momento Pacerini, extenderá controles de narcotest y antecedentes a todos los empleados municipales. Bueno, antes se aplicaba a funcionarios políticos, ahora va a llegar a todos los trabajadores. Para Agostina llega tarde, pero bueno, es una medida que toma el municipio de Córdoba capital. 18:31, momento del servicio informativo, Gustavo Camaña.
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4: Hora 18:32 minutos en la República Argentina, temperatura 13 grados centígrados con 8 décimos, humedad relativo ambiente 82%, cielo cubierto.
3: Regionales.
4: Petroleros de la región se declaran en alerta y movilización. El sindicato activó el estado de alerta por reclamos laborales pendientes en Vaca Muerta. No hubo avances en las últimas horas con las empresas y en Vaca Muerta se encendieron las alarmas. En este marco, el gremio que conduce Marcelo Rucci cuestionó la dilación de las negociaciones y responsabilizó a las compañías por la falta de definiciones en el último mes por los reclamos planteados por trabajadores que cumplen funciones en el sector de Torre.
3: Nacionales.
4: Ni una menos, multitudinaria marchas de mujeres en todo el país contra la violencia de género. El colectivo feminista convocó a marchar nuevamente esta tarde bajo la consigna Vivas, Libres y Desendeudadas Nos Queremos, y a 11 años de la primera movilización originada por el femicidio de Chiara Páez. Además, la convocatoria se realiza en un contexto marcado por el impacto del crimen de Agostina Vegas y Dulce María Beatriz Candia.
3: Economía.
4: Una provincia dejará de aplicar retenciones de ingresos brutos a las operaciones con billeteras virtuales. La medida se va a aplicar en Misiones, quien dejará de estar sujeta a las retenciones del impuesto sobre los ingresos brutos, considerados uno de los tributos más distorsivos. La misma comenzará a regir el 1 de agosto y va a permitir que usuarios de billeteras virtuales con acreditaciones mensuales de hasta 2.184.000 pesos reciban sus transferencias sin retenciones anticipadas de ingresos brutos.
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4: Temperatura 13 grados centígrados con 8 décimos, humedad relativo ambiente 82%, cielo cubierto. 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

0: 18:41 en toda la República Argentina. Estamos haciendo Sin Tanta Vuelta. Hoy sin Graciela en este estudio. Con Carlos Aguirre en los controles M690. Con Facu Rojas en el streaming. Con Marce Hernández en la producción. Que más temprano también tuvo trabajando Omar Fuentes. Hola, buenas tardes. Disculpen. ¿Ustedes sabrán cuál es el motivo por la falta de agua en barrio? El primero, ¿cuál será? Los Pinos debe ser, ¿no? Villarino, 1200, desde hoy a la mañana que no hay agua. Tengo el comunicado de Aguas Rionegrinas. Me encantaría leerlo, pero acá internet anda como si fuera un telégrafo, así que la verdad que no lo descarga. Dame un chiquitín que hoy lo busco porque no me lo sé de memoria. Pero internet es un desastre. Pueden escribir para que yo me queje. Pregunten otra cosa, así yo me puedo seguir quejando. 299-511-2144, ese es nuestro número de teléfono. Recuerden que también estamos en YouTube, ustedes pueden suscribirse. Estamos casi a nada de los 1300 suscriptores. Capaz que me suscriba yo también. Si ustedes lo hacen, yo me suscribo. Lo hacemos entre todos. En YouTube ponen LV19 en vivo, se pueden suscribir. Y a partir de hacerlo, tienen la chance, tienen la oferta de hacerlo gratis encima. Comentar ahí en el chat de YouTube, además de, si quieren, ponerle me gusta a este programa que tiene la tristísima noticia de que tiene solamente un me gusta. Facu, ¿podemos compartir alguna de las imágenes vinculadas con las movilizaciones de hoy? Bueno, hoy movilizaciones en todo el país, la central en Buenos Aires con discurso de Telma Fardín, en Cipolletti, en la, lo decíamos recién, en Plaza de la Justicia. En Neuquén, 17:30, en el Monumento a San Martín, con convocatoria para ir hasta Casa de Gobierno. Bueno, retomamos el contacto con Graciela Bergiolis. Graciela, contanos qué está pasando. Graciela, capaz que cuesta que nos escuche, tal vez tenga que ver con el ruido que pueda haber. Se escucha de fondo, ¿no?, la percusión. Bueno, había una cuerda de tambores, lo veíamos en alguna de las imágenes. Suele estar habitualmente acompañando. Mientras vemos ahí imágenes captadas justamente por nuestra movilera en la Plaza de la Justicia, de la gente que se iba acercando, en su mayoría mujeres, algunos varones también, y de lo que se iba colocando, ¿no? El recuerdo de las víctimas y las imágenes de a quienes tampoco hay que olvidar, que son los victimarios, ¿no? Los salvajes que terminaron con esas vidas. 44 minutos han pasado de las 18. Ya vamos a ver si retomamos el contacto con Graciela, a ver si ella nos puede escuchar antes de esta movilización. Si no, va a tener que venir acá, va a estar abajo, va a venir, sube, corre, nos cuenta algo y se vuelve a la movilización. Esa es la ventaja de estar cerca. Esa es la ventaja de estar en un lugar céntrico. ¿No la tenemos ahí? Bueno, bien, seguimos fracasando con todo éxito. En un ratito vemos qué pasa con eso. Les cuento por lo pronto que la marcha en Buenos Aires ha sido multitudinaria, por lo que se puede ver en las imágenes. 11 años de aquella primera convocatoria, surgida, yo diría, por un grupo de periodistas y de activistas vinculadas con el feminismo en Twitter, para mí, yo lo tengo de ahí. Después se fue trabajando y se llegó a ese primer 3 de junio de 2015, a poco tiempo del crimen de Kiara Páez, un crimen brutal que hemos repasado. Insistimos, a ver si nos escucha Graciela. Graciela, ¿cómo estás?
1: Sí, ahora sí, te escucho y espero que vos me estés escuchando bien, Mario. Sí, perdón, pero bueno, había un sonido ambiente muy, muy fuerte, realmente era imposible escuchar si vos me estabas hablando. Pero yendo a lo concreto, hay una gran cantidad de gente que está pasando frente a la radio por calle Roca, como habrán escuchado. Hay muchísima, muchísima participación en esta marcha. La gente va muy, muy junta, así que vemos que es muy densa la columna que se está manifestando en este momento, escuchando los tambores, los bombos, muchísimos carteles, aplausos, cánticos, y todavía, bueno, están pasando. Decimos que es mucha, mucha la cantidad. Imposible llegar a calcular, pero lo importante es que Cipolletti se está sumando a este reclamo de lucha de las mujeres para que no haya más femicidios, más violencia física, económica, psicológica, bueno, todos los tipos de violencia a los que son sometidas muchas, pero muchas mujeres. Y también vemos varones, ¿eh? También vemos muchos varones acompañando esta marcha pacífica, tranquila. Muchas niñas también, mamás que han venido con sus niñas. Y bueno, ahí estamos llegando como al final de la marcha. Te digo que es muy, muy nutrido. Alguna gente todavía quedó en la plaza, estaban haciendo carteles. Se demoró algunos instantes. Vamos a tratar de hablar sin interrumpir y a ver en la medida que la gente pueda tener algunas palabras. Hola, ¿qué tal? ¿Cómo le va? PLU-19. Bueno, han venido a participar de esta marcha. ¿Qué los ha motivado?
2: Y todo lo que está pasando. Todo lo que está pasando. Tengo...
1: Y el señor, que también ha venido a acompañar.
3: Bronca por la injusticia, por toda la permisividad que hay en la Argentina. Como argentino me siento mal, discúlpeme.
1: Gracias, ¿eh? Bueno, las dos personas se emocionaron cuando le acercamos el teléfono, un matrimonio que viene aquí casi al final de la marcha. ¿Qué tal? De LU19 estamos en vivo. Bueno, ¿alguna reflexión?
4: Sí, la verdad que es lamentable lo que está pasando y cada vez perdemos más derechos las mujeres y necesitamos políticas reales donde puedan contener a las mujeres que están sufriendo y padeciendo día a día las agresiones de las personas, de los hombres y de todo ese sistema capitalista.
1: ¿Han vivido de forma personal o en el núcleo?
4: No, nosotros no, pero no, por suerte no. Pero sí, siempre con el miedo ese de todo el tiempo de nuestras amigas, preguntarles si llegaron a casa, si están bien.
1: Pero no articular todos los mecanismos de la red de contención.
4: Tal cual, siempre con la red de contención que no debería. Nosotros tendríamos que estar transitando las calles seguras.
1: No es lo mismo, tu reflexión.
4: Sí, la verdad que vivimos con miedo, mucho miedo. Somos docentes y la verdad que nuestra responsabilidad también en la parte de la educación, en las escuelas, en los jardines, es a full la bandera de la ESI, trabajar ESI todo el tiempo porque va a ser fundamental ese trabajo para las nuevas generaciones, para que el día de mañana puedan ser ellos los que transformen este sistema patriarcal que tenemos, que nos oprime todo el tiempo, que lo padecemos las mujeres, las personas trans también, porque también son víctimas de este sistema patriarcal que tenemos.
1: ¿Que se oponen a algunos papás, su mamá, a que se dé la ESI?
4: Particularmente en las instituciones donde he trabajado, no. Siempre las entrevistas iniciales hablamos y les decimos que trabajamos con la ESI, si saben qué es lo que se trabaja con la ESI, y bueno, hasta ahora no hemos tenido rechazo por parte de las familias.
1: Muchísimas gracias.
4: No, de nada.
1: Bueno, la gentileza de la gente, ¿no?, que está aquí marchando y que, bueno, se detiene a hablar un ratito con nosotros para ir reflexionando juntos. Es muy tranquilo, venimos con Roca, ahora ya se ha doblado por calle Villegas, pues no hay gente de tránsito cortando nada, sino es la propia organización la que se está encargando de la seguridad de esta marcha. Hola, para él dice, bueno, está bien, hay gente que no quiere hablar.
0: No, claro.
1: Es lógico, los entiendo. Tal vez yo tampoco hablaría si estuviese en la marcha, porque, bueno, alguna gente tampoco quiere exponerse. Pero es multitudinaria esta marcha, la gente abrigada, porque se hace un poquito de frío, pero con una organización impecable. Hola, ¿qué tal? De LU19. Una preguntita solamente, una reflexión.
5: Sí, me da pena de que no haya más gente, pero siendo Cipolletti, bastante gente ha venido. Yo me acuerdo la primer marcha que yo vine con mi hija, que era adolescente, fue impresionante, era mucha más gente que la que vino ahora. Pero bueno, lo que estamos...
1: ¿Qué pasa? No hay interés, hay... ¿Se considera alguno que no sirve?
5: La verdad que no sé, es como que no toman conciencia. Yo digo, bueno, ¿a qué mujer cercana a vos le tiene que pasar algo para que vengas a la marcha? a mí, por suerte, a ninguna mujer cercana a mí. Pero bueno, yo vengo.
6: Pero nadie está exento.
5: Exacto, exacto. Sí. Gracias, de nada.
6: Bueno, muy muy cierto, ¿no? La, sí, la lista selectiva, que es también sí. una...
0: Gran, la, gran verdad, además, la de la señora, ¿no?
6: De esta movilización.
0: Gran verdad la de la señora, porque si alguien tiene antecedentes de hecho de violencia contra mujeres, es Cipolletti, ¿no?
6: ¿Alguna, que quiera hacer alguna reflexión?
7: Sí, lo que pasa es que es difícil en este momento con todo el dolor que está viviendo el país y lo esperamos que se respete, que ni una menos más. Entonces es doloroso como familia porque rompe toda una familia, un país. Es importante que la gente reflexione y pueda decir esto más.
6: Aquí en la ciudad, bueno, una ciudad emblemática, ¿no?
7: Gracias a Dios, no. Pero siempre cuidándose y, bueno, lo importante es también cuidarse un poco.
6: Muchas gracias.
7: No, por favor.
6: Bueno, en este momento estamos frente a las oficinas de la Fiscalía, donde se han detenido. A ver si me das un minutito, Mario. Voy a ubicarme un poco mejor, ya la cabecera me había retirado para poder tener un mejor audio, porque esta marcha está encabezada por los típicos tambores, ¿no?, de grupos de mujeres aquí en lucha y organizadas. Bueno, están haciendo una pegatina. Dame un minutito, Mario.
0: Muy bien, ahí bueno. Está Graciela Bergioriz en la cobertura de la marcha, acomodándose. Ahora en Fiscalía, esto es muy cerquita de acá, les contamos a la gente que es de Cipolletti, es muy cerca del centro, muy cerca de la municipalidad, está ahí a media cuadra.
6: Ahí estamos.
0: Muy bien.
6: Sí. No, la verdad que todo muy muy tranquilo, algunos han dicho algunas palabras, pero bueno, todo muy muy tranquilo, solo los cánticos de las chicas, y sobre todo de las chicas más jóvenes, que son... mayorías, me parece, claro. Son mayorías aquí, las chicas jóvenes de esta marcha. Muy, muy tranquilas, ya estamos sobre calle Yrigoyen, ahora vamos, la cabecera ya ha pasado el frente del edificio municipal, y bueno, esto está transcurriendo. Es muy cierto lo que dijo la señora, ¿no? Ojalá fuéramos más acá. Mucha más gente estuviese movilizando y visibilizando de alguna manera este flagelo que es la violencia, ¿no? La violencia, como creo que ya te dije, ¿no? No son todos los hombres, pero siempre es un hombre, ¿no? Uh-huh. Entonces, visibilizar esta situación de la cual son víctimas las mujeres. A ver, me voy a acercar nuevamente a la marcha, a ver si tengo algún testimonio, que espero tener suerte. Hola, ¿qué tal? Buen día, buen estar, perdón, de LU19. Ah,
8: hola, ¿qué tal? ¿Cómo te va? Hay una reflexión. Simplemente, ¿no? Sí, no, obviamente. Acompañar a todas las madres, a todas las mujeres, tenemos que apoyarnos entre nosotros. Y lo que le pasa a uno es

0: Está hablando por ti. Está
1: apoyando. No sé la verdad.
0: Te liberamos, si querés. Bueno, mira, no, por favor. Me pide disculpas porque, bueno, vos sabés que a mucha gente que le acercamos el micrófono, el teléfono, en este caso, o se emociona, se le llenan los ojos de lágrimas y quedan como paralizados, ¿no? Pero vemos que en muchas personas hay emoción. Hola, ¿qué tal? Te pregunto, ¿de qué diseñar alguna reflexión? Nada, acompañamos entre todos en estos momentos así. Hubiese estado bueno que hubiese más hombres acompañándonos en este momento, justamente que se haga más masiva la marcha. Pero bueno, acá estamos. Es la única forma de salir y reclamar que tenemos que ser escuchados. ¿Fuiste a salir? ¿No fuiste a los chipoleñas o a las chipoleñas salir el tránsito? No, la verdad que no. Yo creo que cada vez hay más gente y está bueno. Gente grande, joven, niños, acompañados de sus madres, de sus padres, y eso lo más lindo. Gracias, no, gracias a vos. Bueno, hola, quería tener tu reflexión sobre esta marcha para el U19. Perdón, tu reflexión, ¿qué opinás sobre el 3J, no?
2: Mira, primero que nada, estoy viendo que hay un montón de gente a Cancito y eso me sorprendió bastante, porque siempre trato de venir a las marchas a Cancito, si yo soy de Neuquén, entonces nada, no siempre hay tanta gente y hay un montón
0: de acá de chicos.
2: Sí, estoy viviendo acá hace varios años. Y en relación a mi reflexión, no lo sé, es como que siento que cuando fueron, como yo ingresé al feminismo, como varias capas, fue en 2018, 2019, cuando era adolescente, ahí tenía mucha esperanza, y con el pasar de los años, y ver que por ahí cosas que yo sentía que iban a cambiar, no fueron cambiando, me sentí muy desesperanzada, por eso estoy contenta de que hoy por ahí haya tanta gente, y que sigamos, dentro de todo, intentando encontrar los caminos, los proyectos, las políticas, las maneras de tratarnos y de obrar entre nosotros, según cada tiempo por ahí en el espacio que cada uno trabaje, que pueda hacer desde este lugar, ¿no? Pensar que todavía hay muchas personas que queremos encontrar la manera de hacer ese mundo de la sociedad más equitativa, no sé, me da esperanza por ahí.
0: Para tener esperanza de eso. Gracias,
2: no, por favor.
0: Bueno, ahí se nos están acercando otro de los carteles que van tomando las jóvenes que integran una de las organizaciones feministas de la ciudad de Chipoleti, con los rostros de Agustina, bueno, de varias mujeres que han sido víctimas de femicidio en la ciudad de Chipoleti. Dice Agustina Fernández, en julio del 2021, Agustina, tus compañeras marchamos por vos. Bueno, somos el grupo de compañeras de Agustina.
2: Sí,
0: la recuerdan, ¿cómo la recuerdan?
2: Esto con la pena y con...
0: Está bien. Bueno, se quiebran también, ¿eh? Se quiebran las compañeras, lágrimas en los ojos de sus compañeras.
2: ¿Podría tener alguna? La recordamos todos los días. La FACU, hoy estamos acá por ella y por todas las que nos están exigiendo políticas que nos cuiden, políticas que por favor tengan que ver con las cuestiones de género. No podemos seguir así, es insostenible. Vamos a salir a la calle las veces que tengamos que salir a la calle, pero eso tiene que parar.
0: Gracias.

0: Nacional del Combado. Recordemos que Agustina vino de La Pampa a estudiar aquí en la ciudad de Chipoleti, a buscar un futuro y a cumplir un sueño, y encontró la muerte, ¿no? En manos de el femicida Pablo Parra, que de cada tanto, bueno, quiere obtener beneficios desde la cárcel. ¿Tenemos las noticias, Mario?
1: Tenemos las noticias. Si a vos te parece, te damos una pausa, hacemos las noticias y retornamos directamente a la movilización.
0: Bárbaro.
1: Bueno, hacemos eso. Dale. Ahí nos conectamos nuevamente.

0: con el móvil de Graciela Bergiolis en esta recorrida en la marcha del Ni Una Menos en Cipolletti. Nos vamos al servicio informativo con Gustavo Camaña.
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3: Hora 19 en la República Argentina, temperatura 13 grados centígrados con 8 décimos, humedad relativa ambiente 82%, cielo nublado.
2: Regionales.
3: Duró poco el reasfaltado en la Ruta Nacional 151 en Cipolletti. A pocos días de concretarse los trabajos de reasfaltado ejecutados por el municipio sobre un tramo crítico de la Ruta Nacional 151, volvieron a registrarse fisuras y deformaciones en la calzada a la altura del puente ferroviario. El deterioro reapareció en uno de los sectores intervenidos, generando preocupación entre los automovilistas y autoridades que ya evalúan una nueva intervención.
2: Nacionales.
3: Buenos Aires no adhiere y multará a los conductores que no usen las plantas oficiales de la verificación técnica obligatoria. Apenas unas horas después de entrar en vigencia el registro para talleres particulares, el ministro de Transporte de la provincia de Buenos Aires aseguró que la medida no va a impactar en su jurisdicción. Por otro lado, la Ciudad Autónoma de Buenos Aires apoya la reforma y Mendoza ya adhirió.
2: Internacionales.
3: Donald Trump reiteró que el acuerdo con Irán podría cerrarse pronto. Están cerca de firmar. El presidente de Estados Unidos aseguró que las negociaciones avanzan favorablemente pese a los recientes incidentes militares en el Golfo Pérsico y sostuvo que el alto al fuego sigue vigente.
2: Estos son los datos del tiempo.
3: Temperatura 13 grados centígrados con 8 décimos, humedad relativa ambiente 82%, cielo nublado. 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
1: Su servidor quien le habla, doctor Javier Palacios Elorio, de la Congregación Gozo y Paz en Tehuacán, Puebla, México. 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Permítame contarle una historia. Después de la muerte del rey Salomón, Israel se dividió en dos: Reino del Norte, Reino del Sur. Las 10 tribus de Israel fueron esparcidas entre las naciones y está profetizado que al final de los tiempos, los descendientes de las 10 tribus perdidas de Israel regresarán a Yahweh a adorarle como él se merece. Le deseo lo mejor. Shalom.
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0: 19:13 minutos, último tramo del programa. Volvemos al móvil con Graciela Bergiolis. Te escuchamos, Graciela.
1: Gracias, Mario. La verdad que íbamos hablando, y estábamos metidos en la marcha, íbamos hablando con distintas personas. Algunos nos decían que había mucha gente, otras pocas, reclamaban más participación, otros decían que es muy numerosa. Yo lo que te puedo decir, y lo pueden ver en las imágenes que hemos enviado, que es multitudinaria la marcha. Afortunadamente es multitudinaria, se ha ido sumando cada vez más gente. También la gente sale a las veredas, se aplaude. Pasamos por una confitería, salieron todos los varones también a aplaudir a las mujeres, y se vivió un momento de tensión, diría, no, hubo incomodidad por ahí para la gente del círculo italiano, porque esa manifestación se detuvo frente al círculo italiano, porque las mujeres están denunciando que en las instalaciones le alquilan oficinas a una iglesia evangélica, no alcanzó a escuchar cuál era, no especificaron, que promueve la violencia. Si te parece, podemos mostrar y escuchar algo de lo que ha sucedido hace un minutito, nada más.
0: Dale.
2: No le estamos haciendo nada a las negras, estamos diciendo que acá arriba le quieren
3: a sus maridos. Le dicen que
2: y nos vieron las negras, así que no exageren porque todos los negros están afuera.
3: Y resistir.
4: Exigimos que lo echen, exigimos que lo saquen del espacio, exigimos que no estén más en los espacios públicos donde hay infancias. Esta clase de políticas que hacen desde la iglesia. Exigimos que el círculo italiano echen a esta iglesia de apóstoles. Porque si no.
0: Graciela, contanos un poquito más para entender. Lo que denuncian es que ahí hay una persona que habría ejercido violencia de género y está siendo amparada por la iglesia.
1: Lo que yo entendí de todo esto, Mario, porque imagínate que esto se generó un poquito de tensión, y sobre todo de, evidentemente, eran autoridades o alguien que está a cargo del círculo italiano, que ellos dicen que le alquilan unas oficinas que están en el piso superior a miembros de una iglesia que promueven y le dicen a las mujeres que los golpes y la violencia es parte de la vida y que deben soportar porque es parte de la vida, de la convivencia, ¿no? Eso es lo que alcanzamos a entender. De ser así cierto, esto, bueno, es sumamente respetable, ¿no? Entonces sí, lo que le están diciendo a la gente del círculo italiano es que no le pueden alquilar un lugar, una oficina de una institución tan importante a gente que promueva la violencia. Desde la iglesia, ¿no? Desde la fe, supuestamente.
0: Claro, sí, bueno. Ahí estamos. Bien, ¿por dónde van ahora?
1: Bueno, mira, ahora estamos llegando a la esquina de la Plaza de la Familia, sobre calle Italia y calle Roca. Aquí, está la cabecera de la marcha, con aplausos, con cánticos todo el tiempo, con, bueno, la interacción de la gente. Algunos se acercan a hablar y otros no quieren hablar. Vamos a preguntarle a las docentes de UNTER por qué se han sumado también al 3J, como lo hacen siempre. Hola, para el 19.
5: ¿Cómo estás? Hola.
1: Sí, bueno, sí. Se han sumado nuevamente a otra marcha.
5: Sí, nuevamente a otra marcha, acompañando a la comunidad, visibilizando la realidad que nos atraviesa como mujeres, como la sociedad actual.
1: Claro. Sí. ¿Cómo se vive en las aulas? ¿Qué repercusión tienen este tipo de casos, como el de Agostina, una niña de 14?
5: Sí. Y por ahí se complica un poco porque las familias, como que hay veces que sienten como un rechazo a hablar de. Y
1: que fuera algo político.
5: Algo, claro. Cuando en realidad puede ser tu nena, mi nena, cualquier mujer de la sociedad. Entonces, bueno, es un trabajo que tenemos que ir haciendo de visibilización. Hoy, por ejemplo, se habló a la entrada, se contó que en todas las localidades se marcha, por qué se marcha. Así que, bueno, es eso, hay que ir haciendo el trabajito.
1: Claro. ¿Y los varones?
5: Y también se pide el acompañamiento. Los chicos también están, yo estoy en, con los más chicos igual, no estoy en secundario y no, y ves que tienen también otra mirada y son súper, súper abiertos los varones ahora.
6: Otra generación, ¿no? Ya vienen con otra cabecita.
5: Sí, sí, totalmente. Así que bueno, hay que apostar a eso, ¿viste? Hay que apostar a eso, a buenas lecturas, a que larguen un poco la televisión y vean la realidad también desde otra perspectiva.
6: Muchísimas gracias.
5: Hasta luego.
6: Bueno, ahí hablamos con una maestra, ¿no? Que nos cuenta lo que pasa en las aulas, ¿no? Ellas están en la primera línea y son las que reciben todas las repercusiones de lo que los niños viven en su casa o en la sociedad. Hola, portando un cartel del triple crimen, ¿no? El primer triple femicidio de Chipoleti para el U19.
7: Ah, bueno, venimos a traer la bandera de Ofelia porque no pudo venir, pero la trajimos nosotras.
6: ¿Cómo está Ofelia?
7: Bien. Sí, bien, está grande.
6: Claro, son años de lucha, ¿no?
7: Sí, nos toca seguirla a nosotras.
6: Bien, gracias.
7: No, de nada.
6: Bueno, traen la bandera de Ofelia. Vimos ese cartelito que viene en un lienzo, el primer triple crimen de la ciudad de Chipoleti. Nos parecía llamativo también que no estuviera Ofelia, pero bueno, ellas son las representantes y traen en su nombre esa bandera que siempre tuvo sobre los hombros Ofelia Villar a partir del primer triple crimen en el año 97. Y vamos también a preguntarle un nombre, un docente. Hola, ¿cómo estás?
8: Bien, bien.
6: Acompañando a las mujeres.
8: Sí, por supuesto, como lo hemos hecho siempre, pero medio muy duro, un momento muy duro, muy duro. Para los hombres y para las mujeres, como ciudadanos y como defensores históricos de la democracia, nos duele.
6: Y como hombre, ¿ves que los hombres se involucren en este reclamo de basta de violencia, ¿no?
8: Y está bien que todos los hombres nos tenemos que involucrar. Los hombres no somos hombres si estamos solos. Nosotros somos hombres porque tenemos mujeres. Somos hombres porque somos papás, porque somos hijos, porque tenemos mamá, porque tenemos hija, porque tenemos nietas. Y eso nos hace más hombres y tenemos que reclamar para que, bueno, de alguna manera eso deje de existir y de estar, y que se tome tan, pero con tanta, como una noticia más de
6: liviandad,
8: con tanta liviandad y con tanta indiferencia. Es lo que duele, duele la indiferencia.
6: Y tal vez de alguna manera, mi opinión, desarmando estructuras, ¿no?, de protección hacia las mujeres desde el Estado.
8: Y la verdad que uno de este Estado se puede esperar cualquier cosa. Lo que han hecho con los sectores más vulnerables de la comunidad es triste y es doloroso. Y muy triste, y espero que esta fuerza que tienen los jóvenes se traslade al momento en que tengamos que elegir el cambio y recuperar derechos y recuperar autonomía y recuperar inclusión y recuperar una vida digna de todos y sobre todo de todas.
6: Nosotros hemos visto una Chipoleti desmovilizada durante muchísimo tiempo. Da cierta esperanza ver tanta gente, ¿no?
8: Sí, la verdad que
6: no sé si la gente, la cantidad, pero sí se ve una marcha numerosa, intensa, ¿no? Con mucho compromiso.
8: A veces uno ve la marcha en defensa de la universidad, en contra de los achiques a la discapacidad, a los abuelos, a los jubilados, o esta marcha tan grande con tanta gente y con tanta juventud, que bueno, eso renueva la esperanza. Para ahí vamos.
6: Gracias.
8: Gracias a vos.
6: Gracias. Bueno, después de la directora de trabajo práctico, bueno, un gran compromiso siempre con la educación. Bueno, queremos ver y nos hemos retrasado, pero estamos pasando por la comisaría cuarta de la ciudad de Chipoleti. Si me das un minutito, Mario, voy a correr para ver qué actividad van a hacer, porque siempre hay algún tipo de actividad al frente de la comisaría.
0: Bien, está avanzando la movilización que se concentró a partir de las 18, que empezó a movilizarse por las calles del centro cipoleño alrededor de 18:30, Carci Roca, Villegas, Irigoyen, El Giro y ahora, como nos decía Graciela, bueno, pasan frente a lo que es la Regional Quinta y la Comisaría Cuarta. que para quienes no son de Cipolletti, son las unidades del centro, y un poquito antes de la plaza, que es donde suele terminar este tipo de actividades, que se ha replicado en Allen, en Roca, en Beltrán, entiendo que en Chovele, en Viedma, en Bariloche, bueno, entre diferentes lugares, en diferentes lugares de la provincia. Sí, te escuchamos.
1: Bueno, aquí está toda la vallada, como siempre cuando hay marchas, y sobre todo marchas de mujeres. Está enlazado, hay 1, 2, 3, 4 efectivos policiales que están custodiando al frente, está la puerta cerrada y todas las luces de la comisaría están apagadas. Aquí han traído 3 cajones de manzana, los típicos cajones, los han prendido fuego, nada más, es algo muy tranquilo y con muchos cánticos. Y acá se ha detenido, ¿no? Toda la cabecera de la marcha, porque sigue por 2 o 3 cuadras. Vamos a hablar con Lila Calderón. Hola, Lila.
9: Bueno, a una recepción. Nuevamente, el 3J en la calle, en Cipolletti, mostrando la indignación de lo que está pasando con las muertas a lo largo y ancho del país, sin olvidar las muertas que tenemos en la ciudad, que son un montón. Mi reflexión es que hay que seguir luchando, no hay que dejar la calle, pese a todo lo que está sucediendo, que fortalecer las organizaciones, más que nada de las compañeras feministas en los barrios, para que se entienda que la forma es luchar y organizarse.
1: Gracias, Lila.
9: No, gracias a ustedes.
1: Bien, ahí las palabras de Lila Calderón, que también está encabezando una de las agrupaciones en esta marcha. Bueno, han prendido solo eso, ¿no? En cabeza también, al lado de las vallas, se han apostado las 2 mujeres que nosotros estuvimos hablando con ellas, que portan el cartel en nombre de Ofelia Guillar. Una mamá a que le arrebataron su hija en el año 1997, un crimen que aún sigue impune, a pesar de que hay una persona que está detenida. Bueno, ahí están tirando, arrojando, no sé, unas bolitas con pintura, bolitas con pintura, no sé cómo se llama, dos tiraron solamente, que mancharon apenas una de las paredes. Y también vemos que también se quedó manchado de rojo el aire acondicionado que está en la parte externa, que da hacia la calle de la comisaría cuarta. Bueno, y nuevamente se movilizan, se reagrupan y continúa esta marcha. Bueno, ahora sí están tirando un poco más y le están tirando a los efectivos policiales estas pelotitas, esas pelotitas con color, ¿no? Que al impactar contra la pared dejan la mancha colorada. Bueno, ahora sí han aparecido estas bolitas y están tirando, ¿no? Son del tamaño de un huevo, como para que tengan en cuenta. Y bueno, los efectivos policiales no se mueven, tampoco ninguno ha sido impactado con esto, pero sí las paredes. Como la actividad, qué sé yo, por ahí más vistosa, ¿no? Pero todo con paz y tranquilidad. Mientras arden los cajones se han puesto al lado del vallado, que está a unos metros de la vereda, ¿no? Es como cortando la calle, está el vallado protegiendo todo el frente de la comisaría de Cuarta, que siempre es el epicentro y el descargo de la bronca por los crímenes impunes aquí en la ciudad de Cipolletti. A ver, vamos a tratar de... Acá están haciendo como una especie de pogo. ¿Qué reflexión?
10: Lo de siempre, desde el primer triple crimen y mucho antes, sabemos que a los femicidas les cuida la policía, asesina.
1: Bueno, testimonio de una señora mayor que también está participando aquí en esta marcha. Hola, ¿alguna reflexión por ese día?
11: No, que no siga pasando, que se haga justicia.

0: no soy abuela, pero bueno, siento el dolor de las madres. Cada 31 horas hay una chica menos en Argentina, cada 31 horas hay un asesino o más asesinos que no sabemos dónde están, seguramente viven Pancho por su casa. Así que si tenemos que marchar cada 31 horas, lo vamos a hacer también, a veces que sea necesario.
1: Gracias. Bueno, ahora tengo bastante dificultad para escuchar a la gente porque van cantando muy fuerte, aplaudiendo, haciendo sonar los tambores. Estamos llegando ya, hemos pasado la comisaría, el colegio Manuel Belgrano, y ahora está ya la columna ingresando a la Plaza de la Justicia, la Plaza San Martín. Bueno, no hemos preguntado porque como son varias las organizaciones que están organizando esta marcha, las organizaciones de mujeres me refiero, sí. Bueno, vamos a ver si hay algún documento o si se produce alguna desconcentración. Allí en la plaza quedaron los carteles, las banderas, las fotos. Todas las mujeres han sido asesinadas en la ciudad de Chipoleti, algunas bajo la categoría femicidio. Recordemos que cuando sucedieron tanto el primero como el segundo triple crimen, bueno, esta figura todavía no estaba...

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0: 20 minutos para llegar a las 20, señoras y señores. Luciano Muñoz, Juan Pablo Andrés, Juan, te caes a pedazos ahí, volvete para este lado.
1: Vení para acá, no me lo estresé a Facundo, por favor, te lo pido.
0: Tiene una cosa.
1: Que no arrancamos todavía, Bar.
0: Ese movimiento que haces vos en pantalla para saber si estás entrando o saliendo de cuadro es el que a mí me pasa todos los días.
1: Claro.
0: Ahí en esta, te diría, en esta me doy cuenta, pero sí. Cuando es la otra, que es la vertical, así que estoy en cámara.
1: Te destruye.
0: Tengo que pensar 10 veces.
1: Psicológicamente cuando... te destruye. Sí.
2: No, yo también. Bueno, acá están las tres petecetas prendidas, pero cuando voy al canal también miro la roja y la roja está apuntando a Matías.
1: Sí, sí.
2: Me van a ver todo el tiempo en el stream.
1: Hoy a la mañana me quería acomodar el cuello, sí, después no, que llegué al móvil, me quería acomodar el cuello y, claro, me veía en el monitor y el cuello seguía para allá. Yo claro. Tironeaba y seguía haciendo para el mismo.
0: Era el otro.
1: Era el otro lado. Rosalía.
0: Sí. Contramano, Rosalía.
2: Eso pasa por ser
1: directamente
2: de radio.
0: ¿Cómo andan? ¿Cómo los trata esta mitad de semana?
1: Muy contracturado. No hablamos. En cualquier momento no te puedo mirar.
0: Directamente. Todo, bueno, vos fíjate de qué lado estás más cómodo y te acomodás.
1: Sí, sí, sí. Que, no sé si es la edad. Que, si,
2: yo, tengo está,
1: una, yo tengo una fija, es el estrés. Hay que aflojar un poquito.
2: Sí, sí.
0: Sí, pero vivo en Argentina, re difícil.
1: ¿Cómo hacemos, claro?
0: Es muy difícil. Es muy difícil. Hay que tratar de... Sí, hay que tratar de que no te atropelle la realidad también.
2: Y desconectar en algún momento.
0: Y el impacto de las noticias.
2: Es difícil.
0: Yo encima, mi cable a tierra no lo estoy aplicando.
1: ¿Cuál es?
0: El pádel.
1: ¿Pueden cagar más?
0: Es el rato que voy a jugar.
2: ¿Hace cuánto que no jugaba?
1: Eso,
2: hace,
1: ¿y por qué?
0: No, pero hace como 2 semanas, pero hacía como 3 meses que no jugaba.
1: ¿Pero por qué?
0: Porque empecé a colgar y no fui.
1: Pero no es perdonable el colgado, porque estaba esperando que me dijeras, no, el laburo que me surgió.
0: No tengo un mango, no, mentira.
1: Lo juntamos sí, entre todos.
0: No, tanto.
1: No, pero.
0: Fui posponiendo.
2: Mira,
0: te voy a decir una: privilegio los traslados de mi hija.
2: Claro,
1: claro.
0: Que logré que empiece el gimnasio, que me costó un montón.
1: Bueno, muy bien.
0: Entonces,
1: es un gran esfuerzo que vale la pena.
0: Entonces, quiero que consolide eso, porque viste, cuando van 2 semanas está todo bien, pero. Tengamos un mes, 2 meses.
1: Claro, la constancia.
0: Es cosa de lograr eso y ahí me acomodo yo también.
1: Bueno, pero lo otro es negociable. Yo te banco en esta.
0: Lo tengo que retomar porque esa hora y media no pensás en nada.
1: Mira,
0: no me pasa a mí.
1: Ahí, sí. Yo te completo algo. Hoy, por ejemplo, es de esos días que sí, che, que termine el día. Obviamente, después entras acá y todos los que laburamos en esto sabemos que es como que entras en una burbuja que te mantiene activo. Pero. Cansado, agotado mentalmente, que la hija, bueno, es la vida, para no victimizarme, sí, claro, que no suene así, pero que querés que termine el día. Sin embargo, dije, quiero ir al gimnasio, porque esto es mi cable a tierra.
0: Bien.
1: Molido como esté todo, pero es tu
0: igual
1: cable a tierra.
0: Un rato está bueno, vas.
1: Sí,
0: bien.
1: Sí, sí, sí. Por eso sí, te digo.
2: ¿Cayendo
1: Juan vos?
2: Sí, yo sí. Esta semana bien. Me cambiaron la rutina, subieron los pesos, así que.
1: Feliz de la vida.
2: De onda puedo cebarme el mate.
1: Me puedo reír de onda.
2: Me hicieron correr, no sé qué les pasó a los profes. Estaban cebados.
0: Bien, pero está bueno.
2: Bien, porque esa semana que estuve medio enfermo, me estuve sin ir al gimnasio, me mató.
1: Así salgas a caminar.
2: Me destruyó.
1: Digo, para que no esté escuchando otro día, sí. Pero no quiero. Digo, de verdad, en serio. Es,
0: no, lo que hagas.
1: Lo que vos puedas sostener de hábito.
0: Vos decís, a mí me gusta hacer pan casero. Sí. Es válida.
1: Sí,
0: esa,
1: sí, sí.
0: Esa también.
1: No, pero y sobre todo esto, profundizando en que puedas. Me río porque perdimos la señal de Juan.
2: Estoy tildado como.
1: Estaba frisado. Bueno. Mirá, hablando de ejercicio, mirá el monitor.
0: Sí, sí. No, bueno. Vemos gente en la.
1: Mirá.
0: Haciendo ejercicio en la rotonda.
1: ¿Solo?
0: Sí.
1: Solo está.
0: No vas a llegar, flaco, no se llega. Hay otra gente que ya intentó.
1: Eso es voluntad, mirá. Eso es ganas.
0: Pero bueno, está haciendo unas abdominales. Creemos que son abdominales.
1: Sí, sí.
0: Bien, Santi, no hay que entre, así que no le dé vergüenza.
1: Sí, yo iba a decir, lo vamos a gastar igual, o sea, llegá cuando quieras, Santiago Po.
0: Pasá tranqui, no pasa nada, nos acomodamos.
1: O se hace el que no nos escucha o se fue.
2: No, está acá.
1: Una de dos. Ahí está, ya sé por qué llegó tarde, se cortó el pelo.
2: Ponchame cuando quiera.
1: Lo descuidamos. Ayer no lo vimos, Súmese.
0: Buenas noches, perdón por.
1: ¿Cómo andás?
0: ¿Cómo andan?
1: Estamos hablando de
2: del estrés,
1: pero que estoy preocupado porque Mario no vuelve al pádel, que es su cable a tierra. ¿Qué opinás?
0: Tengo que dejar este programa.
1: No.
0: La verdad.
2: Es este horario, ¿no? Jugabas habitualmente en este horario.
0: Entonces dejo este programa, encuentro horas libres.
2: Gracias, loco.
0: Pero no me afecta en el salario, amigos.
1: Sí, yo creo que no le está importando nada lo que estás diciendo de todo.
0: No, te estoy escuchando. Con el otro oído te estoy escuchando.
1: Bueno, cable a tierra. ¿Cuál es?
0: Yo, fútbol.
1: Momento para descomprimir.
0: Fútbol.
1: Pero para torneo o fútbol con amigos.
0: Las dos cosas, fútbol con amigos y fútbol 11.
3: Solo que ahora tengo los meniscos rotos, así que no puedo.
1: Pero la...
3: Me tengo que operar primero para seguir jugando. Juego igual con la con rodillera, sí, todo, pero...
0: Pará, ¿en qué torneo de los de acá?
3: 300 Forever.
0: Ajá. ¿Ahí juegan los buenos?
3: ¿Eh?
0: ¿Los buenos juegan ahí?
3: Sí, pero yo no soy bueno. Claro, yo no soy bueno, entonces igual, juego.
2: Bueno, yo no soy bueno, dice. Sí, nos pegó un baile cuando jugamos prima en LV19 hace 2 años. Jugaba solo.
0: Ah, sí.
1: Aparte, un manija del fútbol.
2: Sí, era todo LV19 metido en el arco. Que el chabón no meta goles.
1: Claro.
3: ¿Pero es el único deporte que haces, Mario, o padre? ¿O te gusta otro?
0: No, antes jugaba al fútbol, no juego más, me retiré.
3: ¿Por qué?
0: Estoy como el pibito ese que dice, ¿qué pasó? No, me retiré. ¿Cuántos años tenés? 9.
1: Claro. Le pasó todo la vida a los botines.
0: ¿Cómo te retiraste en 9 años, nene? No, yo no juego, no soy bueno. Mira.
1: Desconfío del no soy bueno.
3: Sí, no. Me dijeron que era muy bueno.
0: No, soy malo.
1: Tiene el estereotipo del rápido.
0: Voy a decir, no, tampoco. Quiero decir algo.
3: A ver.
0: Una vez escuché una encuesta.
3: Sí.
0: Yo no me acuerdo si la escuché o la vi en Twitter, que le preguntaban a los varones. Estamos antes de las 10, pero lo podemos charlar igual.
1: Por favor,
0: los términos que vamos a usar son adecuados.
1: Usted es un hombre de buenas palabras.
0: ¿Qué preferís? ¿Ser mejor en el sexo? O sea, mejorar tu...
1: Ya sé dónde va.
0: ¿Tu hándicap sexual?
3: Sí.
0: ¿O ser mejor de lo que sos jugando a la pelota?
1: Tu desempeño arranca por allá.
0: Sí.
1: Juan Andrés,
0: ¿vos qué preferís?
2: No, a la pelota.
0: Ser mejor jugando a la pelota.
3: Sí, la pelota. Jugando al fútbol.
2: Muy bueno, ¿no?
3: No soy muy bueno. Claro, el juego ya es muy bueno. Entonces no
1: creo que Mario entendió mi respuesta.
3: Se puede, mirá,
1: se puede. Me pone muy contento que me empiece a conocer las miradas. ¿Necesito responder?
0: No, vos pensás diferente. Nosotros todos queremos jugar mejor a la pelota.
1: Sí.
2: Claro.
3: Pero argumenten, por favor, Lucho. A ver, argumentad.
1: No, esto? Bueno, no quiero.
3: Lo ponía en apuro.
1: No, bueno, pero es que el fútbol ya está. No voy a competir jugando al fútbol. He disputado torneos, ya está. Prefiero ser bueno en el sexo.
0: No.
1: Y disfrutarlo también.
0: No, prefiero mejorar jugando a la pelota.
2: No, yo creo hay.
0: Ni siquiera digo. No pienso.
1: Quedé solo.
0: No es que digo jugar en primera. Digo, jugar como cuando he jugado con ustedes, cuando hemos jugado, que veo
1: pero para,
0: jugar
1: para.
0: Bien y digo, qué bueno tener concepto de juego.
1: Bueno, escuchame una cosa. Vos porque no mirás a VAR, porque si no hubieses escuchado mi anécdota con Seba Geldrés, que fue lo más cerca de decir,
3: mirá.
0: El que está en streaming entiende.
1: El que está en streaming no es necesario explicarle nada.
0: El otro se lo no pasa nada.
1: Eso no depende de nosotros, de Facundo que maneja todos los controles. No, iba a decir... Dijiste muchas veces la palabra jugar. Entonces, para mí está ahí justamente lo lindo del fútbol. Que cuando vos entrás a la cancha, creo que el factor común denominador para todos es que te sentís, por lo menos por unos minutos hasta que te hacen un gol en tu equipo, te sentís que querés ser el mejor del mundo, que querés ser el mejor de todos.
3: Sí. Y te olvidás de cualquier cosa, te olvidás.
1: Escuchame que te cuento la anécdota, breve. La hago radial, la sintetizo. Partido, don Pedro.
0: Sí.
1: Arrancamos el partido 1-0 abajo. Sí, 1-0 abajo. Igualamos 1-1 con el rival. Yo de verdad lo conté, inclusive lo dije, admití. No lo conocía en ese momento a Seba Geldrés. Me viene una pelota de sobrepique, la clavo, la cruzo al otro ángulo, un golazo. Me desconocí. Un golazo hago. Feliz de la vida.
3: Se ríe.
1: ¿Sabes cuánto me duró la alegría esa? 5 segundos hasta que Seba Geldrés se le ocurrió hacer una genialidad. Apiló jugadores por la línea, nos metió un gol de la madre. Parió. Sí. Se terminó todo.
0: Listo, chao.
1: Se terminó todo. Ya, pero en ese momento yo fui feliz.
0: Sí, pero porque el fútbol es una alegría muy cortita. Son efímeras.
1: Claro.
0: Sí, tiene eso.
3: Pero hay otro deporte, sigo insistiendo. Otro deporte, Mario, que no sea fútbol, pádel, que te guste. No.
0: No, a mí, no, yo he jugado.
3: ¿Handball?
0: No, nunca jugué profesionalmente, pero.
3: No, no, yo tampoco.
0: Jugué handball en la secundaria porque me gustaba. Si vamos a la playa, y hacemos tengo una pelota de vóley y uno. Una ajá. Paleta, si jugamos.
1: Lindo,
3: es lindo. Sí,
1: y vuelta de paleta en la playa.
0: Me gusta el básquet 3 contra 3, me gusta.
3: Ajá, cancha chica.
0: Sí, correr toda la cancha me parece.
3: Claro.
0: Me parece soporífero. Si no sos profesional, ¿para qué correr toda la cancha?
1: Claro, ¿para qué?
0: No tiene ningún sentido
1: correr. Se juega.
2: ¿Qué onda la gente que corre? Que sale a trotar.
1: Yo fui.
2: Qué fuerza de voluntad,
0: Yo hice un poquito, pero me gustaría en algún momento insistir.
2: Mínimo 10K, 5K.
0: No, si, déjame llegar a 5 y en algún momento llegar a 10.
1: 21 pero... mi máximo.
0: No, yo no. Mentiro,
2: amigo.
1: Estaba muy metido. Sí, estaba muy metido, lo disfrutaba. Lo admití que lo disfrutaba. Hoy ya no.
3: Mira cómo. Mirá, no.
1: Ese deporte debe ser de Facu.
3: Ese deporte, sí.
0: Sí, la maquinita.
1: No.
3: La timba.
2: Qué feo que ir al casino, ¿no? Es un lugar que yo no.
1: Coincido con vos.
2: No, me da.
1: Me provoca rechazo.
2: Yo no me vería así de viejo. Antes prefiero pegar un.
0: No,
3: yo te veo, Juan, cara de
2: tiki.
3: Sí, de casino.
2: Sí, puede ser.
1: Alguien tiene que decirlo, yo, de viejo casinero.
3: Yo un blackjack. No, ahora.
4: Yo me jugaría.
1: No, ahora no. No, vos sí.
4: Yo con las cartas. Yo iría a blackjack
2: con póker.
1: Yo ya dije, me das Baraglia. Baraglia en el sentado en la mesa de blackjack.
4: Igual la otra vez hubo un encuentro de periodistas hace unos años y jugamos al póker. Te daban una ficha para jugar. No, era para jugar blackjack el 21, ¿no?
1: Claro.
4: Y había un premio. Que el premio era un. Que no sé, me acuerdo si era un tele. Perdí rapidísimo. Mira, pero además era res común, no era plata de verdad, era rejugado, ¿viste? Salía un 10, salía un 7, tenía 17 y era, ¿te plantás? No, dame otro.
1: Dame
4: más. ¿Qué te me ves cara de cagón? Dame otra.
1: Como en la general, ¿viste? Con la familia. Sigo.
4: 38 sumaba entre las tres cartas, era imposible, ¿viste?
1: Ahí está, mirá, ahí hay imágenes de Mario. Todo al pleno.
4: Es que había visto. ¿Cómo es? La Ocean Eleven, no me acuerdo de la traducción, yo manejo mucho idioma, ¿vieron? Por eso. La de Brad Pitt, George Clooney.
3: La gran estafa.
4: La gran estafa. Perdón, no me salen las cosas en español.
3: Claro. Sale en inglés, está bien.
1: Está muy bien.
2: Bueno, pero ¿qué pasó ayer también, Alan? Hay un momento donde.
3: Es verdad.
2: Se estudia toda la jugada y recupera las monedas para rescatar al chino.
1: Igual, qué bien, digo, que les guste. A mí me pasa eso, volviendo a lo que decías, entro a un casino y me provoca rechazo. No me dan ganas. Mirá. Hay una imagen de.
3: Mira.
1: ¿Qué estaba tomando? ¿Limonchelo?
3: Champán.
4: Es champán con un toque de limón.
3: Ahí está.
2: ¿Y otra cosa se toma?
3: No, ya lo tiene atado.
1: La tiene atada.
4: Porque tiene mucho color para allá.
3: Claro, sí.
2: Otra bebida que vi mucho en el casino es el Negroni.
4: Vamos a hablar, chicos.
1: El trago que pedís.
4: Estamos acá con casino y alcohol. Esto es un programa.
1: Sí. Nos falta un cigarro, una mano.
3: Lo fumo para cualquier lado.
1: No, iba a decir. Usted, que es un hombre de las bebidas, un conocedor. Sí. La bebida que pedís en la barra del casino, el boliche, ¿delata un poco la personalidad del consumidor?
2: Pero sí.
4: Yo creo que sí.
2: Si te pedís un gin, no es lo mismo que pedirte un.
4: No. Una copa. Si te pedís un daiquiri, te mando el meme de no seas trolomán.
2: Claro, ahí va.
3: Un licor de melón, pediste un licor de melón.
1: Y yo creo que sería jugado.
3: Lo estaba por decir, no lo quise decir.
1: Pará, me dejás hacer una. Eso te iba a decir. Vos dejame hacer la escena. Llega, vos estás acodado en la barra con tu whisky. ¿Sin hielo?
4: No, con un hielo
1: posible. Está Mario acodado en la barra con un hielo
3: con su whisky.
1: Haciendo un descanso el Black Label.
4: Sí.
1: Meteme un blues, por favor. Vamos a hacerla completa. Está Mario acodado. La barra, obviamente, con la luz baja. Luz tenue. Y llega un joven Santiago Po, ¿no? Te imagino cerca de la caja. De la caja.
2: Recién cortada.
1: Registradora. Sí. ¿Cómo está ahora? Sí, con los anteojos, todo. Y a voz baja, media adolescente, le dice: dame un licor de melón.
3: Con ese tono.
1: Y porque ya tiene el peso.
3: Ya tiene, claro. Jugador. Sí.
1: ¿Qué hace Mario Favoley?
2: Jugado por el país.
4: No podés, nene. Vení que vamos a hablar de la vida.
1: Un Pagani, sería un Pagani de
3: un
1: la
3: Pagani,
1: vida.
3: Sí,
4: no,
3: sí, sí.
4: No,
1: habiendo tanto.
4: No, sin golpearlo.
1: ¿Cómo está Facu?
3: No, está.
4: Sin golpearlo.
1: Vení
4: siento,
1: para acá.
4: Lo siento con entusiasmo.
1: Claro.
2: Le pones una mano acá en el hombro, así,
1: claro.
4: Y empezamos a charlar de algunas cosas de la vida.
1: Bueno, lo bueno es que lo cobija.
4: No, sí, porque claro que tiene arreglo.
1: Claro. Tiene arreglo.
4: No, ¿cómo no va a tener arreglo?
1: Es arreglable.
4: Es corregible todo
1: eso. No, está muy bien. Quería saber cuál era la reacción.
3: Faltan años, ¿no?
4: No, está bien, falta un tiempo.
1: Claro. Yo está bien. Es muy buena la respuesta.
4: Compañeros.
1: Nos bajamos acá.
4: Sí, porque si no.
1: No.
4: Estamos con casino, estamos con whisky.
1: Con ese tema.
4: ¿En qué termina esto?
1: Con este tema. Hermoso.
3: Claro.
2: Prender completo.
3: La mano.
4: Arrancaba. El detector de humo salía.
1: Sí.
4: Empezaba a sonar. ¿Cómo viene el programa de hoy? ¿Qué tienen?
1: ¿Cuento yo?
3: Sí.
1: Los pillos y acompáñeme. Tenemos. El otro día sonó, creo que por parte de Santi, si no me equivoco, hablar de pesca, de la pesca deportiva.
3: Pesca deportiva.
1: Y nos vamos a meter. Yo soy un lejano pescador. Viejísimo, a los 12 años creo que fue la última vez que pesqué en el lago Marimenuco. Pero nos vamos a meter específicamente con la pesca con mosca.
4: Con mosca, perfecto.
1: Que tiene tanto adepto.
4: Sí.
2: Mario,
1: ¿usted es uno?
4: No, pesca. Yo no, pero me acordé de algo cuando dijeron lo de pesca, porque hace poco fui a Roca y me pegué una vuelta por la zona del río. Claro. La zona de Apicar.
3: Uh-huh.
4: Sí. Apicar, donde está el piletón, ahora hay unos juegos para que con toboganes. Se hizo un poquito más y tenés un sector como para pasarla bien, tomar algo. Una tarde de semana, no había nadie. Y había un pibe que debía tener 11 años con el padre y con la madre. La felicidad que tenía ese nene que había sacado algo.
1: Me imagino.
4: No sabes
1: lo que. Me era. Imagino.
4: Lo veías pasar corriendo y parecía que le había salido la figurita.
5: Sí.
4: La, claro. Que en el álbum le había salido Lamine Yamal, Mbappé y Messi. Cristiano Ronaldo, Messi
1: y Maradona.
4: Y Tim Payne.
3: Y Tim Payne, claro. Sí, sí, sí.
1: Excelente.
4: Todos le habían salido juntos. Y era él con, llevándose la pieza que había sacado él. Él solo, porque no lo había ayudado el padre.
1: Yo, la mía es más lejos todavía, pero mirá cómo no se borra, digo, la fascinación de un niño. Creo que en esos 12, 11 años que íbamos a, teníamos casa en el lago Marinenú con mi familia, y mi viejo y yo íbamos a pescar. Voló un arco iris enfrente mío, no me lo olvido más. Ni siquiera lo pesqué.
4: Lo viste.
1: Lo vi. No, y eso, sí. Ese recuerdo no se borra más de, no, de mi cabeza.
5: Yo recuerdo, no sé, 6, 7 años con mi viejo pescando con la latita.
1: Sí, qué lindo.
5: Pescar ahí chiquitito y después, qué lindo. Cuando volvimos, fuimos en bici. No eran muchas cuadras, pero fuimos en bici igual. Mi vieja lo cocinó con arroz.
1: No, espectacular. Frito,
5: tremendo, no me olvido más.
1: Tiene otro gusto.
4: Vos que sos de Valle Medio, seguramente viste a este chico que hacía recomendaciones de los mejores canales de Luis Beltrán y se tiraba. Ahora me parece que hizo uno para de pesca. De pesca, para
5: pasó
4: pescar.
5: Por La Marque.
4: No me acuerdo el nombre.
5: El mejor lugar es cerca de Las Gamelas, lo dijo y coincido con eso. Aunque una vez tuvimos que salir corriendo con unos amigos de ese lugar.
4: Bueno.
3: ¿Por qué será? No nos metemos ahí porque
5: no robamos nada, pero una situación medio rara. No, y después hizo de Pomona también. Lugares para.
4: No me acuerdo el nombre de. Después un día lo voy a decir.
5: Yo sé, lo conozco como con su AKA de rapero, el antiguo.
1: Ajá.
5: Pero no me puedo acordar el nombre.
4: Ah, pero bueno, pero lo identificás con
5: sí,
4: esa manera.
5: Hemos
4: también.
5: Jugado al fútbol con él y todos. Nos conocemos casi todos. Pero la está rompiendo con ese material de TikTok.
4: Sí, así que lo de Valle Medio sí, lo de acá, véanlo si quieren ir a Valle Medio.
5: Claro.
1: Sí, va a estar buena, porque es un guía profesional de pesca con mosca.
4: Así que pesca con mosca hoy.
1: Pesca con mosca hoy con un guía profesional, como digo, y después se nos viene.
3: Cipolletti.
1: Sí, perdón, antes vamos a tener la palabra del técnico Fabián Enríquez, que hace rato que no hablamos con él.
4: Bueno, se viene Huracán, ¿no?
1: Se viene Huracán Las Heras. Con Cipo, que bueno, lo decimos psicológicamente.
5: Huracán Las Heras. Y se viene el mercado de pases de invierno.
3: Claro.
1: Claro, es verdad. Ajá. Perdón, me quedé tildado porque justo
5: una
1: estaba mirando.
5: Una fecha, dos fechas más y se abre el mercado de pases de invierno.
4: Sin demasiado detalle, ¿en qué línea debería reforzar Cipo?
5: Yo, Juan Andrés.
1: Sí. Arriba no.
5: Dos laterales, uno derecho, uno izquierdo y dos volantes más. Y veo qué hago con algunos que tengo ahí que no han viajado y que.
4: Bien, laterales. Bueno,
5: dos laterales y dos volantes.
4: El huevo Acuña no fue al mundial.
5: Uno de marca y otro de.
1: Se lo podemos preguntar a Fabián Enrique.
3: Sí.
1: Bien. Y Tim Payne.
5: Tim Payne juega de 4.
4: Chicos, sí. Ojo. Culpa de que lo promocionaron ayer, vi un poco de Nueva Zelanda.
3: 4-0 perdió.
1: 4-0. Bueno, pero. Escuchame, Tim tiene la oferta abierta del Club Cipolletti. Emitió un comunicado.
3: Sí,
1: salió
3: Cipolletti.
1: En el grupo de mobilero salió otro.
5: Los pibardos bancamos a Tim Payne.
1: Y viste, ahí está. Ojo, Ojo.
4: Bien, Fabián Enríquez.
1: Sí,
4: pesca con mosca. ¿Y dijiste algo más? Sí.
1: Y nos queda hockey.
3: Hockey.
1: Que bien. No tocamos, pero jugadoras de primera vienen a charlar con nosotros. Así que hay buen nivel.
4: Perfecto.
3: El Club Cipolletti.
1: Sí, vienen acá, vienen al estudio.
4: Bueno, buen programa.
5: Pórtense bien, entonces.
1: Bueno,
5: bien.
1: Escúchenos.
4: Yo el otro día lo escuché, no me acuerdo ni qué escuché, pero el tramo que voy hasta casa lo voy escuchando.
1: Bueno,
3: ¿cuánto es? ¿Cuánto tiempo es?
1: 5 segundos.
3: 5 minutos, dice ahora. 3 minutos.
4: No, 8 minutos.
1: Ahí está, minutos. Es un montón.
3: Ya. Un montón.
1: Que me escuche más de favor, 8 minutos.
3: Claro.
5: ¿Vos sos de los Ortivas de la Plaza de la Roa?
4: ¿Por qué le decís así?
5: No. Coincido con los vecinos que se portan mal en la Roa.
4: No, los vecinos son recontrapacientes.
1: Sí. Para. Estamos hablando.
5: Sí, por acá.
1: Plaza de la Roa, acá.
4: Estoy cerca de la Plaza de la
3: Pasando.
4: Roa.
1: Yo le digo a la Roa, la grande de Jorge Newbery, allá.
4: Sí, esa.
1: Estoy con vos.
3: Sí, sí.
4: Los vecinos son
1: demasiado.
4: Para los líos que hay.

0: Lento, bien.
1: Un poquito de sentido común,
2: frío,
1: Cap.
2: Tanta gana de
0: claro, sí, un poquito sí, de recate.
2: Dios mío. Quedaron re buenos en esa plaza los aros que pusieron.
1: Sí.
2: No hay luces.
1: Es verdad. Paso todos los días por ahí para ir a mi casa.
2: Los pibes están tirando igualmente, está buenísimo hasta tarde, a oscura.
0: Sí. Sí.
1: Lindo lugar para pasar con la familia.
0: ¿Para tirar?
2: Sí, sí, está sí, bueno.
1: También. Lindo lugar para está estar, bueno, para compartir, sí, pero para tener sentido común en esto. Los vecinos sí, que están ahí también y respetar un poquito.
2: Hasta las dos, chicos.
1: Claro.
2: Hasta
1: claro, las dos. Total. Aparte de haber uno que es padre primerizo, todo está como nosotros. No, hay nosotros, que bancar.
2: Yo no escucho nada igual, ¿eh?
1: Ah, bueno,
2: yo pienso a lo demás. Yo de duermo no escucho nada. No me enteré el otro día del incendio, no escuché ni una explosión, ni una sirena.
3: Ah, ¿no escuchaste nada?
2: No, mirá, me enteré cuando puse la radio después de que sonó el.
0: A las 8 de la mañana, más o menos.
2: A las 10 y media. Y bueno, no, un poquito antes. Por suerte. Buen programa, chicos.
1: Gracias, Mario.
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0: Hola, ¿cómo están? Muy buenas tardes, noche. Con ese ritmo te lo canto, ¿cómo estás? Bienvenido, bienvenida, bienvenidos todos a Bar, una nueva edición de nuestro programa polideportivo que de a poquito, a paso firme, silbando bajito, se va convirtiendo en un clásico de esta tarde-noche, podemos decir, esta tarde-noche que nos tiene a los tres juntos hoy. Ahora los voy a estar presentando, cuando digo los tres juntos, porque justamente estamos los tres protagonistas dentro del estudio, pero protagonistas son varios en la edición de Bar que hacemos cada lunes, miércoles y viernes, y por eso voy a arrancar por ahí, por presentar al equipo que nos lleva de la mano para hacer el mejor de los programas, como digo, polideportivo, de todo el Alto Valle, de toda la zona. Arranco con el señor Charlie, que está con nosotros en los controles, levantando el puñito, levantándonos la mano y saludándonos. Y por el otro lado lo tenemos, en el otro rincón, en el rincón derecho, a Facu, fiel a su estilo, con la seña, con el lenguaje propio que ha instalado en los estudios de Leo 19. Y ahora sí, me vengo para acá y miro a mi izquierda, no miro a mi derecha, porque generalmente miro a mi derecha, miro a mi izquierda y veo 1, 2, 3, 4.
1: Se pone celoso.
0: 4 bizcochitos. Estoy bien. No son 3 empanadas, son 4 bizcochitos. Pero él es un hombre que está trabajando intensamente su cuerpo. Y lo quiero felicitar, estoy hablando del señor Juan Andrés.
2: Es el proyecto Adonis 2028. Falta un montón, pero.
0: Qué seguridad.
2: Sí, sí.
0: Lo felicito. Muy metido con el gimnasio.
2: Ojalá que me dure.
0: No, está muy bien.
2: Ya me lo ha dicho el profe. Si vos.
0: Ahí.
2: Dejarás un poco.
0: Hay mucho potencial ahí,
2: te lo digo. Buena vida.
0: Hay mucho potencial
2: para entrenar, de verdad. ¿Cómo andan? ¿Todo bien?
0: Todo bien, ¿vos?
2: Bien, cansado, pero del gimnasio.
0: Bueno, eso es bueno, es un buen cansancio. Es un buen cansancio, pero usted tiene.
1: Quiere romperme todo. Se está poniendo lindo para las chicas.
2: No, Juan, bueno, es un montón.
0: Ya es fachero.
1: Por eso.
0: Fachero de
2: fábrica. Un poquito el pelo ahora.
1: Ya fachero.
0: Está modelando el chasis.
2: No, lo digo por mí.
0: No, no, es verdad. Hay que...
2: Me están tirando de que llegué. No, no, no voy a.
0: Para que no te presentes, no, para que no te vayas.
2: Yo me tengo que cortar el pelo otra vez.
0: Claro, meto un recorte acá.
2: Déjalo, Ayrton Costa.
0: Sí, lo banco.
2: Vamos a un tatuaje acá, tumbero.
0: También. Pero el que se cortó el pelo y está muy fachero es el señor Santi Po.
1: Se ríe.
0: Yo te lo dije en serio.
1: ¿Cómo andan, chicos? ¿Todo bien?
0: Todo bien,
1: buenas,
0: Santi.
1: Buenas tardes, noches.
0: Buenas tardes, noches para vos. ¿Cómo estamos? ¿Todo bien?
1: Todo bien. 12 grados la temperatura actual.
0: Sí.
1: Ah, empieza.
0: No puedo evitar mirar
1: radio.
0: El pelo ahora.
1: Sí, no, ahora me van a mirar toda la tarde el pelo.
0: Aparte juegan muy bien las gafas, ¿no?
2: Sí, van bien esas.
0: No son casualidad.
1: Bueno, gracias.
0: No se come incómodo, le estoy
1: hablando. No, me estoy jodiendo.
0: Está muy bien.
2: No lo piropean mucho.
1: Como. Sí, ¿cómo que no? En casa.
2: Ah, bueno, no.
1: En casa me piropearon un montón.
0: Claro, es que arranca ahí.
1: Así que paro, por supuesto.
0: Arranca ahí.
1: ¿Cómo andan ustedes? ¿Todo bien? Un programón tenemos hoy en Bar.
0: Bien. Muy cansado también, pero el trajín del día y.
1: Pero es miércoles, chicos.
0: Y bueno.
1: Falta todavía para el fin de semana.
0: ¿Qué querés que hagamos?
1: Falta un tirón todavía.
0: Está dura la jornada.
1: Falta un programa de Bar.
2: Emilia Miernes.
1: Falta un programa de Bar todavía el viernes.
0: Sí, falta un programa de Bar y bueno, varios programas que tienen que ver obviamente con la realidad de cada uno, ¿no? De día a día.
2: Sí, pero bueno, vamos bien.
0: Vamos bien. Por lo pronto tenemos 3 notas pactadas para el día de hoy. Si recién te enganchás a la radio, al streaming de Elo 19, vamos a hablar de pesca con mosca.
2: Sí.
0: No habíamos hablado, por supuesto, de este deporte que llega a Bar. Vamos a hablar de hockey, a nivel competitivo, porque estamos hablando de chicas que juegan en la primera de hockey de Cipolletti. Y después nos vamos a meter también...
2: ¿En el federal?
0: Sí, señor.
2: Me gusta
0: que irrumpa de esa manera. De hecho, es la primera nota que tenemos patadas, así que estamos a la espera de que se comunique con nosotros nada más y nada menos que el entrenador, ¿sí?, de Cipolletti.
2: El Colo Fabián Enrique.
0: Sí, señor. Que tenemos ganas de charlar. Hablamos ya con
1: él.
0: Hemos hablado con él, pero no hemos vuelto a hablar para saber, bueno, cómo se encuentra él, que es la cabeza del equipo, con todas estas situaciones que viene pasando el albinegro, alternando entre victorias, si no me equivoco, Cipo no empató hasta ahora, negro, ayúdame con esa.
2: Sí, ya tuvo empate.
0: ¿Tuvo un empate?
2: Tuvo empate justamente entre Huracán Las Heras.
0: Bien.
2: En Las Heras.
0: Ahí está.
2: Entonces, es un grupo muy raro el que tiene Cipo, a diferencia de otros grupos. Quizás Olimpo y Douglas en sus respectivas zonas se escaparon un poquito.
0: Sí.
2: Pero fíjate que Atenas tuvo toda la suerte del mundo pensándolo como puntero, ¿no? Porque sí, no ganó ninguno de los que venía atrás. Y Sipo a la vez tuvo gran suerte de que no ganó el escolta de zona, que es Argentino Montemaíz, no ganó Juventud Unida, que lo estaba presidiendo de cerca.
0: Claro.
2: Pero lo loco del grupo es que del primero al último, con la victoria que tuvo San Martín el último fin de semana frente a Sipo, hay 6 puntos.
1: Claro,
2: el grupo está para cualquiera.
1: Está para cualquiera.
2: FADEP levantó, lo dijo el otro día el técnico aquí con Último Hombre. Bueno, es muy raro el grupo de Cipolletti.
1: Huracán Las Heras está a un punto de Cipolletti. Si tiene un buen resultado, se pone ahí también.
2: Sí, yo creo que este grupo, la zona 3 o la zona C, como le quieran decir, va a estar peleado hasta último momento. ¿Qué es lo importante ahora para Cipo? Sacar la mayor cantidad de puntos que pueda, por encima cierra con fecha libre.
0: Mirá vos.
2: Y eso suele ser medio doloroso.
0: Claro. Sí, porque si llegás mal te da una impotencia tremenda. Falta una chance para decir, la quiero pelear.
2: Pero bueno, grupo raro, muy peleado, muy cerrado. Así que vamos a ver quién es lo que se termina metiendo. Ojalá que yo con un segundo o tercer puesto estoy.
1: Bueno, porque lo que siempre, ¿no? Del primero al cuarto.
2: El primero muchas veces le sacas mucha ventaja y después...
0: Pues soy repetitivo con el concepto, lo hemos dicho tanto cuando estás vos como no.
2: Le pasó a Dulas el año pasado, a Sipo también.
0: Pero a Sipo le pasó, ¿cuántas fechas? Ayúdame en serio porque no quiero cometer el error, vos estás mucho más metido que yo. No sé si fue 4 fechas antes.
2: Y de la fecha 5 en adelante no dejó de ganar, tuvo algún que otro empate, una derrota, pero fecha 5 fueron 18, de las 5 en adelante no dejó de ganar.
0: Sí, y después sobre el final, bueno, ya sabemos todo.
2: Y después arranca con el pie izquierdo la etapa regular, donde fueron 8 partidos y ganó uno solo.
1: Sí. Bueno, le ha pasado mucho en los últimos años también a Olimpo.
2: Olimpo de Blanco.
1: Olimpo le pasó un montón.
2: Me he encontrado con mucha gente de Olimpo en Neuquén.
1: Mira,
2: mucho bahiense, hincha de Olimpo.
1: Mucho bahiense.
0: Sí. Se extraña esa rivalidad deportiva.
2: Sí. Yo recuerdo uno
1: y
2: que
1: es lindo
2: se jugó.
1: Cuando viene acá la visera,
2: sí,
1: es lindo.
2: Es hermoso.
1: Es lindo.
2: Se llena la cancha.
1: Se llena la cancha, sí.
2: Yo me acuerdo de uno con que se jugó a la noche. Cabral jugó un partidazo 2023. Se hizo expulsar a 2 de Olimpo. Hervía la cancha esa noche.
0: Pero son
2: de los partidos lindos.
0: Me hubiese gustado
2: cruzarme con Alvarado, por ejemplo.
0: También. Qué lindo. Sí, ese sería otro gran rival. Bueno, creo que todo esto que estamos hablando lo vamos a poder conversar, como decíamos recién, con el protagonista de la nota de la noche de hoy. Abrimos el juego de bar con él. Fabián, buenas noches para vos. Te damos la bienvenida. ¿Cómo estás? A ver si está por ahí.
3: Buenas noches. ¿Cómo le va a toda la audiencia? A vos, Luciano. Hola, ¿me escuchan?
0: Sí, te escuchamos perfecto, Fabián. Y ahora ya te tenemos en imagen acá en nuestro canal de YouTube. Bueno, Fabián, un poco la intención. Primero agradecerte, lógicamente, los minutos para charlar con nosotros. Sabemos que era una jornada cargada de laburo para vos hoy. ¿Cómo estás vos como cabeza de este grupo? ¿Cómo estás con las sensaciones de lo que viene siendo el desarrollo de este torneo Federal A para Cipolletti, alternando entre buenas y malas? ¿Cómo lo estás viviendo?
3: Bien, trabajando desde que llegamos nosotros, seguramente que tuvimos que trabajar, ponerlo bien a los muchachos, trabajar en la ideología, en todo lo que conlleva a este torneo. Es un torneo muy parejo, donde a veces te ganan por detalles, y bueno, seguramente que estamos hoy en esta función de corregir los detalles, para poder estar lo más arriba posible y no generar esto, lo que por ahí pasa. Tenemos gran oportunidad de poder estar y por ahí nos falta una cosa u otra, pero seguramente que a través del trabajo vamos a ir funcionando mucho mejor como equipo, ser un equipo más confiable en este sentido. Pero bueno, vamos en este proceso que es lo que encontramos para poder iniciar este trabajo.
0: Fabián, te hago la última parte en este comienzo y libero el juego para los chicos. Mencionaste varias veces la palabra detalle, ¿no? Y sabemos los que conocemos, más vos obviamente por tu laburo, que el Federal A es justamente un torneo de detalles, de cosas muy chiquititas. ¿Cuáles son esos detalles que hoy vos notás con tu equipo de laburo que hay que corregir, que hay que seguir trabajando con el grupo?
3: Obviamente que no pueden hacer muchos goles. Tenemos que ser más, trabajar un poco más defensivo en este orden, que por ahí como equipo, en este último partido por ahí no estuvimos finos por ahí en las partes final, por ahí para tuvimos ocasiones de gol, por ahí no era para perderlo, entonces en todo, en ese sentido, vamos trabajando en esta función, ser más confiable, tener las opciones que tengamos, poder concretarlo, porque estos partidos se ganan siempre con detalle, y estos detalles es lo que te genera por ahí la confianza para seguir avanzando en este torneo parejo, donde todos nos sacamos muy pocas diferencias, y bueno, esto es lo que te sostiene a veces estar bien arriba.
2: Fabián, ¿cómo estás? Juan te saluda de este lado.
3: ¿Qué tal, Juan?
2: Lo decía un poquito Yago en el postpartido el otro día cuando charlábamos con él, no creo que estemos haciendo un mal trabajo, nos mencionaba, más allá de reconocer algunas falencias, creo que todo el grupo es muy autocrítico y sale y da la cara y se hace fuerte también desde ese punto de vista, ¿no?
3: Sí, un grupo, la verdad, que humanamente muy bueno, que asume por ahí los compromisos y asume también por ahí las falencias, y esto es importante porque a la hora de trabajar, yo como le dije hoy en la charla que tuvimos, a veces no hay las oportunidades en el fútbol, son muy pocas, entonces hay que aprovecharlo lo más entero posible, trabajar, ser en esta etapa final donde no podemos cometer más errores para poder definirlo lo más rápido posible, más en la tabla, que está viendo que nosotros en la última fecha nos toca quedar libre. Entonces ahora tener que hacerte fuerte de local, buscar algo de visitante para agarrar esta confianza que por ahí nos está faltando, que lo tuvimos en el inicio, pero bueno, en este inicio también tuvimos toda esta versión de lesionado, cambiaron mucho el equipo, algunos nombres, algunas expulsiones, bueno, en todos estos detalles que hablábamos al principio son los que te lleva ahora a seguir mejorando para

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0: minutitos nos quedan para ir al informativo y hoy hubo amistosos internacionales y tenemos algunos resultados.
1: Sí, capaz que no hubo partidos con tanto nombre, ¿no? Como los últimos días, jugó Brasil, jugó Alemania, se vieron unas goleadas importantes de los equipos que están llamados a ser los protagonistas del Mundial, pero un partido en el que me quiero tener un poquito, Dinamarca 0, Congo 0. República Ajá. Democrática del Congo, ex Zaire, que va a estar en el Mundial, Dinamarca no, es una sorpresa que va fuera sorpresivamente. El Congo va a debutar contra Portugal el 17 de junio, partido complicado si los hay, pero demostró que está a la altura, porque empatar la Dinamarca, con el nombre que conlleva ya República Democrática del Congo, que no tenés experiencia en los mundiales, salvo en el 74.
0: Dinamarca, un equipo durísimo de la Copa Europa.
1: Que podría, es mejor que muchos equipos de los que están en el Mundial.
0: Sí, sí.
1: Y después jugaron dos equipos que sorpresivamente no quedaron en el Mundial. Polonia, que fue eliminado por Argentina en el 2022. Y Nigeria, uno de los históricamente mejores equipos africanos, campeón de Copa África, ha llegado a cuartos de final en algún mundial. Empataron 2-2. Partido raro, ¿no? Y después tenemos, bueno, el golazo de Argelia hoy con el que le gana Países Bajos. Yo decía, no sé si agarrarme tanto. Sí, por supuesto, le ganaste 1-0 a Países Bajos. Espectacular. Pero para mí Países Bajos, no sé si se acuerdan, yo ayer había hablado un poquito también de que hay equipos que tienen... un promedio de edad muy grande, que repiten demasiado los jugadores de hace 4 años. Estoy hablando de Croacia y estoy hablando también de
0: Bélgica.
1: De Bélgica, por supuesto, ni hablar. Bélgica es el caso más emblemático de esto. Y también Países Bajos, porque no cambia mucho lo que llevó en el 2022. Está bien, tiene buenos jugadores, pero tampoco diría Argelia es complicadísimo.
2: Tiene jugadores como Marés, tiene jugadores como Moussa.
1: Sí, un Marés que juega. Moura. Juega en Arabia, ojo.
2: Por eso, Ismael Benacer, que es el eje del equipo. En ofensiva, me parece que tiene algunos jugadores de calidad. Y recordemos que Argentina en el Mundial va de. En exigencia, si bien es un grupo accesible, va de más mayor. No, de más a menos.
1: Bueno, sí, claro, estamos hablando de fase de grupo, está bien, tenés razón.
3: Si igual ustedes dicen que un amistoso sí cambie, porque no es lo mejor un amistoso que un partido de un...
2: Por supuesto que no, pero tenemos que analizar lo que vemos de la previa de la Copa. Claro. En este momento están jugando amistosos.
0: Amistosos son tan importantes que en estos dos amistosos que se van a jugar, por ejemplo, de Argentina, pueden dejar afuera.
2: Preguntale
0: a adentro a alguien.
1: Claro. Y después, bueno, Países Bajos de debutar con Japón, 14 de junio. Ojo con Japón, cuando empecemos a ver las tablas, los grupos del Mundial y los analicemos en otro programa. Para mí Japón es candidato seguro en 16avos, octavo de final. Debuta contra Países Bajos el 14 de junio y Argelia versus Argentina el 16 de junio. Y por último, un equipo que históricamente da como, no lo podés creer que no esté en el Mundial, aunque ya sea figurita repetida, Italia, que le ganó solamente 1-0 a Luxemburgo. 1-0 Luxemburgo. Y hoy, 9:45, juegan Panamá contra Dominicana, Pablo.
0: 20:31, noticias en Radio Splendid, en la voz de Gabriel Olaizola.
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0: Hora 20:32 en todo el país. En Buenos Aires la temperatura actual 15 grados 2 décimas, humedad 86%. Milei defendió el retiro de pliego de una jueza. En sus redes recordó que tal como lo define la Constitución, es el presidente el que tanto puede presentar una postulación en el Senado como retirarla. Esto es en respuesta a las críticas por haber cancelado la designación de María Verónica Micheli, cuñada del periodista Hugo Alcón Adamón. En tanto, Patricia Bullrich se reunió con Karina Milei. Durante este encuentro, la jefa de senadores de La Libertad Avanza prometió continuar en su cargo, al cual había ofrecido renunciar si lo aceptaba el presidente, en el marco de los roces internos sobre el tema de los pliegos de los jueces. Repatriación de Nahuel Gallo. La justicia busca que el presidente de la AFA, Claudio Chiquitapia, declare como testigo para dar detalles de cómo se gestó la liberación del gendarme argentino que permanecía como preso político en Venezuela. También se pretende conocer en qué contexto una asociación de fútbol pudo negociar con el gobierno, que en ese momento ya estaba a cargo de Delcy Rodríguez. Hora 20:33 minutos, el cielo está algo nublado en Buenos Aires, temperatura 15 grados 2 décimas, humedad 86%.
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0: 34 minutos, seguimos en Solo por Deporte, estamos en Radio Splendid AM990. Recién hablamos de una selección como es la de República de Congo, que se ajusta al orden alfabético que veníamos dando a los distintos equipos. Ayer hicimos equipos con la P, hoy nos toca con la R. Tenemos República del Congo y República Checa.
1: Así es, Pablo. Bueno, arrancamos con los africanos, con República Democrática del Congo. El apodo es los Leopardos. Se convirtió en la primera selección de África subsahariana en jugar la fase final de un mundial. Esto ocurrió como Zaire, bajo el nombre de Zaire, en 1974, en Alemania, 1974. Se despidió claramente en primera ronda, perdió los tres partidos lamentablemente. Es un país que respira fútbol, Pablo. Como muchos territorios africanos, sabemos que siempre están jugando al fútbol, es muy popular. Pero bueno, sufrió muchos periodos complicados de inestabilidad que lo alejaron consecuentemente de los primeros planos del fútbol mundial. Primero sufrió la primera guerra del Congo del 96 al 97, que justamente deriva en el cambio a como lo conocemos hoy como República Democrática del Congo. Y después la segunda guerra del Congo, que ocurrió un añito después, solamente desde el 98 al 2003, que bueno, dejó un saldo de 5 millones de muertes entre la guerra, la hambruna y las enfermedades principalmente. Y bueno, metiéndonos en el plano futbolístico, el técnico es Sebastián Desabre, que juega con un 4-2-3-1, apiña muchos jugadores en el medio, Pablo, apuesta mucho al medio y defiende con un bloque medio bajo para salir de contra con jugadores que son muy rápidos en las transiciones, hace transiciones muy rápidas y tiene especialmente los jugadores más rápidos están por las bandas. Y bueno, se caracteriza también por un juego físico, como siempre, como muchísimos otros equipos africanos. El jugador más importante es el central Chancel Mbemba, que juega en el Lille francés y va a jugar frente a Portugal en el debut el 17 de junio a las 2 de la tarde en la ciudad de Houston. Después va a enfrentar a Colombia el 23 de junio, 6 días después, a las 11 de la noche en Guadalajara, México. Y a Uzbekistán, va a cerrar con Uzbekistán el 27 de junio a las 8 y media de la noche en la ciudad de Atlanta.
0: Y tenemos también República Checa, Luca.
2: Sí, justamente acá, recordemos que igual República Checa se aisló porque antes era Checoslovaquia. Claro. Y donde con Checoslovaquia llegó más lejos porque jugó 8 mundiales, entre ellos 8 mundiales llegó al subcampeonato en el 34, uh-huh. A diferencia de justamente de lo que hoy es República Checa, que llegó solamente a la fase grupo del Mundial de Alemania 2006. Uh-huh. O sea, hace 20 años que no juega la máxima competencia y este será su segundo mundial, así que logrará llegar lo más lejos posible. Así que no, vamos repasando si quieres un poco las figuras, porque tenemos bastantes, porque tenemos muchos jugadores merodeando por Europa, porque tenemos a Patrick Schick, es el delantero del Bayer Leverkusen, tenemos a Soucek del West Ham, tenemos a Krejcik del Wolverhampton, tenemos un montón de figuras importantes donde, bueno, puede llegar lo más lejos posible, que justamente hay que recordar el grupo que está justamente integrado por el primer partido a jugar con Corea del Sur el 11 de junio, después con Sudáfrica el jueves 18 y el miércoles 24 con México. Una selección intentará plagar su juego con su entrenador de 74 años que asumió el 19 de diciembre después de reemplazar a Iván Garcek. Te voy a recordar algo, que fue el anterior técnico fue destituido por perder con Islas Feroe en la fase clasificatoria.
0: Claro, perder con Islas Feroe es como perder con, es como si acá River pierde con Flandria, sí. Pobre la gente de Flandria, ¿no? Pero
1: y va a contar con el director técnico más longevo de la Copa del Mundo, tiene 74 años, Miroslav Koubek.
2: Uh-huh. Sí, después
0: es un grupo que me parece que es bastante accesible, está entre México y República Checa, ¿no? No sale de ahí, ¿no?
1: Sí, sí. No, Corea del Sur también, ¿eh?
0: ¿Sí, te
1: ojo
0: parece?
1: Con Corea del Sur.
3: Sí, pero bueno, me parece que México va a pesar un poco el tema.
1: Pero hay,
3: de,
1: ¿sabes qué puede haber? Un mejor tercero puede haber en este grupo, ¿eh? Pasar como mejor tercero. Ojo.
0: Sí.
2: Veremos. Yo creo que puede ser un grupo, para mí, peleado.
0: Sí, peleado por, a ver, se pelean por quien no gana, me parece. Puede ser un grupo bastante, bastante limitado.
2: Veremos. Porque los mundiales siempre dejan sorpresa.
0: Bueno, muy bien, dejan sorpresas. Vendemos y ahora a la vuelta nomás tenemos una entrevista. Traigan el pochoclo. Tenemos una flor de entrevista.
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0: 20 horas 41 minutos, seguimos en Solo por Deporte, estamos en Radio Espléndida M990 y en estos momentos está terminando la práctica libre de la selección argentina, la primera práctica libre ya con todo el plantel en Kansas, una práctica que a la que tuvo acceso la prensa y se pudieron ver algunos movimientos. Y para analizar este momento, cómo ve a los jugadores, qué mejor que hablar con Fernando Signorini. Fernando, ¿cómo estás?
1: Hola, muy buenas tardes. Bien, pero yo soy el peor para hablar de los jugadores porque no hace mucho que no sigo el fútbol competitivo de la Argentina y sinceramente lo voy a defraudar si es que tengo que hablar de ellos,
0: ¿no? Fernando, si vos sos el peor para hablar de los jugadores, ¿qué nos queda a nosotros, no?
1: No, bueno, pero ustedes están en continuo contacto con ellos, o al menos con información, y yo no, ni siquiera sé. El otro día me llamaban por el tema de la lista, le digo, pero sí, qué sé yo, la lista a mí no me importa, porque seguramente los que tienen que designar a los jugadores están todo el día con ellos, o al menos están permanentemente conectados. ¿Qué le voy a decir yo?
0: No, pero aparte, mira, sí, nosotros tampoco nos vamos a poner a hablar de los nombres, de quién sí o quién no, pero sí de lo que te ha tocado a vos laburar con jugadores, con mega cracks como han sido, no sé, Diego, Riquelme, Messi. Los tuviste a los tres, uno como técnico y los otros dos como jugadores. Y sí, este momento en donde se ve que los jugadores llegan con al límite de la exigencia por el calendario tan tan duro que tienen, que siempre llega este momento y siempre decimos lo mismo. Un mes y medio antes de los mundiales tendrían que terminar todas las competencias, nunca se cambia, siempre sigue, y estamos hoy con una selección, no solamente la nuestra. Vos lees cualquier diario de cualquier país y en todas las selecciones que van a jugar el mundial hay por lo menos 7 u 8 jugadores tocados. ¿A qué se lo atribuís?
1: A la falta de personalidad de los jugadores que se han transformado o han decidido dejarse transformar en ovejas del rebaño, en actores secundarios, un espectáculo que los tendría que tener como actores principales, ¿no? Pero ya Diego lo había amenazado en el 86 con esa idea que tenía de formar un sindicato mundial para que el fútbol fuera de los jugadores, ¿no? Porque ahora resulta que hasta los jeques árabes imponen condiciones. Es toda una payasada de mal gusto y tiene que ver con el hecho de que, como dijo César Menotti, cuando la pelota saltó de los terrenos de juego a los escritorios de los grandes jerarcas, el fútbol cambió para siempre. Y arriba de eso, el hecho de que, bueno, los jugadores de hoy parece que están, sobre todo los más encumbrados, parece que están muy cómodos con todo el dinero que ganan. Pero no hay que olvidarse, ellos tienen un compromiso con la historia y un compromiso con tantos compañeros que, bueno, que forman parte del equipo, pero de ninguna manera pueden acceder al privilegio que tienen ellos. Entonces, en resumidas cuentas, que se jodan, se hacen con ellos lo que quieran, y bueno, entonces ¿de qué se quejan? ¿Se está cargando recargado? Bueno, viejo, tomen una decisión, así no jugamos, listo, y se acabó. Además se va a jugar en Estados Unidos con unas temperaturas brutales, pero además en un país que, como siempre, porque la justicia no es igual para todos, va a poder jugar su mundial en su territorio, cuando Rusia fue excluida del mundial de Qatar por la invasión a Ucrania. Y a los tipos, a los yanquis, a los dueños de interior, dueños del mundo, no, a ellos hay que agacharse, hay que ser condescendiente y que hagan con nosotros, o en este caso con los jugadores, lo que quieran. Entonces, por eso yo ya dije y lo voy a cumplir, porque no me va a costar nada, porque además creo que es lo mismo que diría y tal vez haría al día de Diego. Yo no voy a mirar absolutamente ningún partido que se juegue en Estados Unidos mientras la guerra esté en curso, porque te repito, yo de ninguna manera voy a ser un payaso de la comparsa que estos tipos me obligan a hacer.
0: Pero esto es algo que quizás en mayor o menor medida pasó todo el tiempo, porque que los jugadores ganen dinero, han ganado dinero desde la televisión color en adelante, han ganado siempre dinero. No conozco a ninguna figura que haya sabido administrar su dinero, que no haya acomodado su situación personal y la de su familia. Si es verdad que hoy el dinero que ganan es extremadamente superior a lo que ganaba en otra época, hace 20 años atrás, pero también es verdad que el negocio ha crecido muchísimo más de lo que era hace 20 años.
1: Bueno, por eso mismo. ¿Y quién tiene la culpa? Los jugadores lo tienen. Porque no reaccionan, porque de una vez por todas no se reúnen y dicen, bueno, vamos a manejar el fútbol nosotros y listo, y se acabó Infantil y se acabaron todos aquellos que no tienen nada que ver con el fútbol, porque además al fútbol como juego, como construcción cultural, como argumento cultural y formativo, no les interesa nada, absolutamente nada, solo le interesa el hecho de que le devuelva imagen, porque acá hubo uno que hasta por ser presidente de un club terminó siendo presidente del país.
0: Sí, pero ahí permíteme que difiera, ¿no? Porque también cuando hubo un jugador que manejó la UEFA terminó condenado como Platini, cuando hubo jugadores acá en Argentina que se metieron a dirigentes, River se fue al descenso, Boca hace 4 años que no gana un torneo, Milito en Racing echó por borda todo lo que había hecho Víctor Blanco. No es tan fácil, me parece, sacarse los pantalones cortos y ponerse un traje y ponerse a manejar empresas como son los equipos de fútbol.
1: Bueno, pero para eso se tiene que preparar, se tiene que organizar, tiene que buscar a gente, pero que la nombren ellos en los puestos clave para que los eduquen, para que vayan aprendiendo.
0: Pero vos le estás proponiendo a los jugadores que querés que manejen todo, que ellos solamente pongan la cara y pongan gente que maneje.
1: Que en un principio, si es que no están capacitados, pero yo creo que hay jugadores que están capacitados. ¿Cómo no van a estar si hay cada presidente también? Mirá cómo están los clubes. Entonces eso me da la pauta de que, en definitiva, ¿por qué los jugadores no van a poder hacerse cargo del fútbol? Lo único que falta, si son ellos los principales actores. Para eso se tiene que preparar, se tiene que organizar y tomar la decisión. Antes o después, eso va a pasar. ¿Te das cuenta? Uh-huh. Es bueno que aceleren el paso porque así ya no sé. Porque además otra cosa, mira, a mí me molesta que sí, se va a jugar el Mundial y ahora todo el mundo trae la zanahoria del Mundial, pero en el fútbol argentino pasan cosas brutales. El otro día, en el Comodoro Rivadavia también un chico se termina suicidando, nunca más se aclaró lo de Manuel Ortega, nadie pagó por ello porque fue culpa de la diligencia y de la responsabilidad dirigencial. Entonces, por eso te digo, a mí el fútbol competitivo sinceramente no me interesa para nada. Uh-huh. Yo ya he visto demasiado de todo lo que no tendría que haber visto, porque para mí el fútbol sigue siendo otra cosa. A mí me interesa el fútbol en el
0: juego,
1: en el área formativa, no, en el área formativa, claro, para ayudarlos a ser mejores como personas, que no sean muñequitos de torta del poder, que apenas la mayoría tiene un vocabulario de 200 palabras, siempre dicen lo mismo, dicen que no se pueden comprometer políticamente. ¿Cómo no te puedes comprometer políticamente? Bueno, si no te comprometes políticamente, entonces tampoco hubieran ido a la Casa Blanca cuando no fueron a la Casa Rosada. Entonces a estos chicos hay que educarlos, porque si no, te repito, solamente van a ser un grupo de tipo archimillonario, pero muy frívolo, y una vida seguramente vacía desde el punto de vista de la riqueza espiritual. Y a eso hay que apuntar. Si yo quiero ayudar a transformar el fútbol, para ayudar a reformar la sociedad, tengo que recorrer otros caminos, no estos que se están recorriendo ahora.
2: Fernando, buenas noches. Te saco un instante de esta arista de la charla, porque me interesa tu opinión. Si vos estuvieras al frente de un plantel que está por iniciar una competencia como la es una Copa del Mundo, saquemos toda la parte política, organizacional y demás que vos estabas explayando, ¿cómo manejarías, me interesa mucho tu opinión porque tenés experiencia en la materia, a los jugadores que están tan tocados físicamente, los que se desgarraron en los últimos días, pero que llegan con el tiempo justo al inicio de la competencia, para que para acotar el riesgo de que vuelvan a lesionarse?
1: No, mira, antes que nada, para eso es imprescindible, más que la labor del preparador físico, que inexplicablemente se sigue llamando preparador físico, bueno, es un término arcaico, primitivo, porque ese término fue designado para los entrenadores de atletas cuando no había absolutamente ningún sistema específico para el entrenamiento de cada deporte, ¿no? Y pediría, por supuesto, la colaboración, de acuerdo con el técnico, obviamente, uh-huh, ¿no? Del cuerpo médico. Es el cuerpo médico el que dice, ¿qué van a prepararse ahora físicamente? Si no hay tiempo, si vienen hecho pedazos, el mejor entrenamiento va a ser descansar, hablar con ellos y que cada uno se haga cargo, transferirle responsabilidad, porque ¿cómo le vas a imponer por vanidad o por lo que sea, o para justificar un rol que tienen que hacer? ¿Qué tienen que hacer? Tienen que practicar la idea de juego y listo. Y eso Scaloni, Ayala, Samuel y
0: Aymar
1: lo saben perfectamente, ¿no?
0: O sea, que ahora estas dos semanas que tienen ahí los jugadores es para cargar las pilas y llegar al un poco lo que había dicho Bilardo cuando estaba por empezar el Mundial 86, tener dos o tres kilitos de más, porque después el Mundial tiene una exigencia tremenda.
1: No, y por el hecho de que si vos llegas con el peso justo, seguramente la pérdida que vas a tener te va a hacer que al segundo o tercer partido no puedas recuperar el peso, y eso a expensas de cualquier tipo de lesiones, ¿no?
0: Desde hoy entonces hasta que empiece el Mundial es recreativo, charla, descansar, cargar las pilas y esperar que se recuperen los jugadores que están tocados.
1: Yo creo que sería lo más inteligente, pero te repito, yo voy a respetar, obviamente, porque ellos están con ellos y saben, a lo mejor alguno necesita algo más, pero la mayoría necesita descansar el cuerpo y necesita descansar la mente, porque el estado emocional, porque vienen absolutamente colapsados. ¿Sabes? ¿Cuántos partidos van a jugar en tan corto tiempo y con tan poco tiempo de preparar un Mundial? Si quieren jerarquizar el Mundial, entonces que le den más tiempo a los equipos para prepararse, porque un equipo es producto de los ensayos, como una orquesta, y si no hay tiempo para ensayar, y bueno, si le suena la flauta ese día, van a andar bien, y eso es a nivel mundial. No estoy hablando únicamente de los jugadores de Argentina, no, del concierto mundial. Hay muy pocos jugadores, creo que Mbappé por ahí salió a decir algo, pero la mayoría tiene miedo porque saben que Serrucho sigue afilado y a ellos también le puede cortar las piernas. Se la cortaron al rey del fútbol, imagínate a los cortesanos cómo lo pueden tratar.
0: Te hago una pregunta, porque volviendo a lo que estábamos hablando antes, ¿estás herido, estás dolido con el fútbol? Y estás con bronca también no con el fútbol, sino con la parte institucional, la parte del show, la parte de la que no te gusta, ¿no? ¿Te duele como lo ves o te duele quizás en algún momento haber sido parte? ¿Te sentiste utilizado? ¿Te sentiste parte en algún momento de esa farsa?
1: Sí, seguramente yo también, ¿cómo no? Porque uno no sabe seguramente hoy lo que puedo aprender mañana, pero yo después fui sacando mis propias conclusiones. Y bueno, y hoy tengo esa posición a través de una construcción de mi sentido crítico, pero no por dejarme influenciar por lo que dicen otros, sino por lo que yo mismo he experimentado, ¿no?
0: Fernando Signorini, muchísimas gracias por estos minutitos con nosotros en Solo por Deporte. Sabemos que tenías unos poquitos minutos y nos los regalaste. Muchísimas gracias.
1: Hasta luego.
0: Hasta luego.
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0: 8:55, seguimos en Solo por Deporte, estamos en Radio Splendid, AM990. Y ya, producto de la primera práctica que hizo la selección argentina, tenemos un 11 que paró Scaloni.
1: Sí, en la práctica de hoy hubo un par de cambios. Mantuvo a Rulli, el 4 fue Giai para vos, Fran. Que...
0: ¿Acertamos algo nosotros con...?
1: Y nosotros no podemos acertar nada.
2: El 4 fue Giai, suena cierto, ¿eh?
1: Pero pará, estamos hablando del ensayo de hoy.
2: Está bien,
1: amigo.
2: Pero ¿para qué lo está preparando? Ojo, ¿eh?
0: Guarda.
2: Ojo, que estoy derecho, vamos al casino después.
1: Otamendi, Licha Martínez, la saga, como hasta ahora inamovible, y Tagliafico por el lateral izquierdo. Los tres que salen de memoria en el medio, De Paul, el doble 5 con Enzo y McAllister, Almada, el Toro Martínez y el Flaco López.
2: Ay, lugar le pifié por uno.
1: El Flaco López.
3: Bueno, pero hay que ser perfecto los resultados. Hay que ser perfecto.
0: Bueno, pero a ver, hay algo acá que le voy a dar un poroto, le voy a anotar un poroto a Luca, ¿eh?
2: A ver.
1: ¿En qué sentido me lo decís?
2: Claro, no lo
0: Luca
2: entiendo.
0: Hizo una pregunta.
2: Luca hizo millones muchas de preguntas, pero ¿de cuál hablas?
0: Dijo: ¿se puede jugar con doble 9? Acaba de parar un doble 9.
1: Acá tenés un doble 9, tenés razón.
0: Acaba de parar un doble 9. Luca dijo: ¿se puede jugar con doble 9? Y Lautaro y López, doble 9.
1: Doble 9 para llegar por los andaribeles. Los que entrenaron diferenciadamente fueron los dos número 4 habituales, que son Montiel y Molina. Paredes entrenó diferencial y, lógicamente, el chico Nico Paz, que está tocado en su rodilla. El capitán Lionel Messi entrenó a la par de los compañeros, pero no participó en la práctica de fútbol.
0: Uh-huh. Bueno, entonces repetimos cómo fue. Rulli en el arco, Giai, Otamendi, Lisandro Martínez Tagliafico, McAllister, Enzo Fernández, como un doble 5, dos internos, por los costados De Paul y Thiago Almada, y en la delantera el doble 9 de Luca, Lautaro y
2: el Flaco López.
0: El Flaco López que cuando la AFA dio el graf con los nombres puso Flaco López.
1: Y sí, porque ya en Brasil adoptó, digamos, el apodo hasta en la camiseta, y le hacían un reportaje el otro día y él tiene muy fresco el recuerdo del último mundial en Qatar, donde él estaba mirando el mundial en su pueblo
2: con los amigos
1: y soñaba con por ahí afirmarse en primera división para tener una chance tal vez de alguna vez vestir la camiseta celeste y blanca. Y hoy el presente lo encuentra en una convocatoria a las puertas de su debut mundial. Así que ojalá que tenga minutos, que tenga la posibilidad. Yo creo que en algún momento, si todo sale bien, cuando la clasificación a una próxima fase esté sellada, va a tener minutos.
2: A ver, fue una temporada totalmente exigente. Se ve por las lesiones de ahora y por las otras lesiones que se dieron anteriormente. Lautaro Martínez tampoco llega en plenitud física. Se estuvo recuperando en los últimos partidos, pero tuvo varias lesiones en el año. Y quizá, a ver, se ve en el reflejo. No fue una buena temporada en Italia para nadie, porque el Toro termina con 17 goles como capocañoniere. Muy bajo, siempre se supera los 20 goles.
0: Le salió el Sansón en adentro, capocañoniere. Hoy es el día de los italianos.
2: Salud.
0: De los inmigrantes italianos.
2: Así que me parece
1: si
2: que...
1: hablando de uno que de Simeone en España, hubiera dicho el Pichichi.
0: El Pichichi.
2: Bueno, pero digo, volviendo a eso, digo, fue una temporada típica donde también se vio que estaban con el calendario acotado, llegan todos los jugadores complicados para el Mundial, todos, no solo en Argentina.
1: Como decía nuestro invitado de hace unos minutos, Fernando Signorini, es un tema a rever, pero yo desde que tengo memoria...